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1: 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Bien, hasta acá llegamos. Terminamos una noche más de rock and roll. Terminamos una noche más con la ruta. Mi nombre es Dani Morales y esto fue La Ruta, la que transitaremos el próximo programa. Espero que haya servido de algo y lo hayan pasado tan bien como yo. Vente, gracias por estar ahí.
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1: Muy pero muy buenas a todos, ¿qué tal? Bienvenidos a Rock de las Pampas. Comenzamos este viernes 11 de septiembre del 2026 con Eléctricos Duendes de Los Estelares. Espero que estén todos del otro lado muy pero muy bien. Valentín Cunio, que les está hablando, Marcos está en la operación y Pablo Sturzenegger en la coordinación general. Como ya saben, nosotros de lunes a viernes estamos durante 2 horas haciendo lo mejor del rock, así que los invitamos a que se queden en todo este día. Ahora continuaremos con Dread Marai haciendo Palabras Bellas, una de sus últimas canciones lanzadas. Amigos y amigas, gracias por conectarse y a disfrutar de este día de Rock de las Pampas.

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1: Y así disfrutábamos de Funky, canción de 1989 de Charly García. Y ahora continuaremos con los Fabulosos Cadillacs, quienes se convirtieron, a la canción Mal Bicho en un tema de protesta contra las dictaduras latinoamericanas. Incluida en el álbum Rey Azúcar, alcanzó especial fuerza en Chile, donde su videoclip fue censurado y el tema terminó funcionando como consigna contra Augusto Pinochet. Mirá toda la información de esta canción. Esto, historia pura. Bueno, sin más que decir, disfrutemos entonces de los Fabulosos Cadillacs haciendo Mal Bicho.

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12: Y bueno, amigos, espero que estén muy bien del otro lado, disfrutando de esta selección de canciones que recién empieza en este día viernes, muy especial. Y ahora escuchemos este clásico de hit. Llega, No te portes mal.

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2: Ryan reversionó No los pueden separar, tema de su álbum Vaqueros, junto a Dos Minutos. La colaboración endureció el sonido original con una dosis extra de energía punk, uniendo la frescura juvenil y la experiencia histórica del rock nacional argentino. Y bueno, lo que escuchábamos es No los pueden separar entre Ryan y Dos Minutos. Y ahora seguiremos con un clásico. Llega Miguel Mateos con Tira para arriba.

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0: noches, muchas gracias.
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3: Bueno amigos, espero que estén disfrutando mucho de este día. Mañana, sábado 12 de septiembre, es un día muy especial porque es mi cumple. Así que bueno, estamos ya emocionados por vivir el día de mañana. Y no se olviden que el fin de semana también tenemos la versión extendida de 3 horas. Así que vamos, adelante con eso. Amigos y amigas, ahora disfrutemos de la banda Villanos haciendo Fuera del Sistema.

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10: Sí, acá no nos decían, claro, es loco, pero ayer fue el cumpleaños de mi novia, de Marti, y mañana el mío. Hay un día de transición en el medio, así que septiembre es un día de lo más hermoso a nivel cumpleaños, pero también a nivel económico de lo peor, ¿no? Mucho regalo, mucha cosa, mucho cumpleaños, ¿viste? Bueno, se gasta, es lo que hay, la vida es una, hay que vivirla. Ahora disfrutemos de Jauría con El Puente Más Allá de lo Vivido.

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2: El Ritual de la Banana es una canción que fue creada casi como un juego y estuvieron cerca de excluirla de su debut. El tema terminó siendo su primer gran éxito, impulsó la popularidad del grupo y abrió definitivamente el camino del reggae en la Argentina para los pericos. Y bueno, mientras disfrutábamos del Ritual de la Banana, así vamos escuchando lo que sigue. Llegan Divididos con Cielito Lindo.

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1: Y así pasaba Yo Vivo en una Ciudad, tema del 2006 de Fabiana Cantilo. Y ahora escucharemos a Don Osvaldo, quien incluye Tan Perfecto que Asusta en su álbum Zona Liberada, su primer DVD oficial. El material reúne interpretaciones registradas entre 2022 y 2025 en distintos escenarios y combina canciones del grupo con parte del repertorio histórico asociado a Patricio Fontanet. Así que amigos, escuchemos Tan Perfecto que Asusta en esta reversión del 2025.

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1: Bueno amigos, espero que estén disfrutando mucho de este 11 de septiembre del 2026. Me pueden seguir en Instagram, me encuentran como Valen Cuño. Ahí pueden ver mi contenido y mucho más, no me quería olvidar de decirles. Y ahora disfrutemos de Ataque 77 haciendo Días de Desempleo.

0: plantean al menos aficionados a un grupo de privilegiados por fin millonarios. Y lo curioso es que a pesar de las dificultades económicas que atravesamos, cada vez son más. Al menos es lo que se desprende del informe anual sobre la riqueza en el mundo elaborado por según el cual el número de millonarios en el mundo aumentó el año pasado con un 6% hasta llegar a los 10 millones, y en España también son aún más los que navegan a contracorriente de los malos tiempos y gozan de una mayor cuenta corriente. Y eso en nuestro país se registró en 2007 un incremento del 4% en los ciudadanos que tienen una riqueza de más de 1 millón de dólares.
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8: Ay, qué emoción, gente. Mañana 12 de septiembre, mañana mi cumple. Estamos ahí nomás. Oh, cómo pasan los días. Yo no podía creer, porque yo cumplo en el mes 9. Yo en enero no me imaginaba que iba a llegar tan rápido esta fecha. Pero bueno, vieron, pasan, cada vez los años pasan más rápido. No sé si les pasa. Bueno, me callo y ahora disfrutemos de este clásico de Man Ray. Llega, todo cambia.

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1: Delivery de Milagros, canción de Banda de Turistas del año 2014, es lo que veníamos disfrutando acá en Rock de las Pampas. Y ahora te traeremos a Ilia Curiaki y Ande Valderramas, quienes prepararon Estrella Fugaz dentro de LHON, o LON, un disco grabado con instrumentos orgánicos y una búsqueda visceral. Dante Spinetta y Emanuel Orbiliar adelantaron además que Hernán Corera dirigiría el videoclip de la canción. Y bueno, lo que escucharemos ahora es Estrella Fugaz de Ilia Curiaki y Ande Valderramas.

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1: Y así pasaba Infieles, tema del 2020 de Dharma y Flora. Y ahora nos vamos 3 años para atrás, en donde Milita Bora lanzó Dior.

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1: Seguimos escuchando muy buenas canciones en este día, 11 de septiembre del 2026. Y ahora te vamos a traer esta canción lanzada el año pasado como reversión del tema original de No Te Va a Gustar. Esto es Triciclo Parlante haciendo A las 9.

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1: Andrés Calamaro incluyó Soy Tuyo en la recopilación Andrés Obras Incompletas, publicada en 2009, aunque la canción provenía de La Lengua Popular de 2007. La crítica la describió como una declaración erótica que refleja una etapa sentimental más luminosa. Y bueno, realmente es un muy buen tema de Andrés Calamaro y así sonaba acá en la radio. Y ahora continuaremos con otra banda muy conocida y muy querida. Llega desde Uruguay, No Te Va a Gustar, haciendo Para Cuando Me Muera.

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1: Seguimos disfrutando de canciones. Recién sonaba Gustavo Cerati haciendo la excepción. Y ¿qué pasó? Ah, claro. Disculpen, gente, yo estoy motivadísimo. Yo quiero seguir. Yo por mí, 2 horas más vamos a darle, pero no. Me están diciendo acá los chicos que tenemos que finalizar el programa de hoy. Este viernes 11 de septiembre del 2026 está llegando a su final. Gracias a todos por estar del otro lado, por ser parte de Rock de las Pampas. Me río porque digo que el loco quería seguir con tema y Marco acá me está diciendo, Pablo también, che, ya está, no hay más. Hasta acá llegamos hoy. Así que bueno, gracias por estar del otro lado. Hoy nos vamos a despedir con un clásico, con Patricio Rey y sus Redonditos de Ricota haciendo Aquella Solitaria Vaca Cubana. Amigos y amigas, nos encontraremos este finde con la versión extendida. Gracias por estar ahí. Chau.

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1: ¿Cómo les va? ¿Cómo están? Es un placer saludarnos. Llegó el viernes, llegó este 11 de septiembre. Acá estamos con Décadas y los mejores clásicos para cerrar la semana como prometimos, juntos. Y ya disfrutábamos de este Hola Moore y Day Shore. Mi nombre es Ana Córdoba, pero vamos a lo importante. Quien pone la música, quien te hace vibrar con estos sonidos es Nacho desde los controles. Pablo Sturzenegger también, si no fuera por él, está en la producción general. Esto sería un desastre. Así que gracias por guiarnos y a vos, gracias por estar ahí, porque gracias a ustedes este programa, bueno, sigue vigente. Y avanzamos así, cerrando la semana de este septiembre. En este viernes, con Supertramp, arrancamos Goodbye Stranger. Esto recién comienza. Sumate, quédate, la vamos a pasar muy bien.

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1: The Love Parade, escuchábamos a The Dream Academy, año 1985, y los mejores clásicos en décadas. En los primeros sonidos de este viernes, siguen así ahora con The Alan Parsons Project, y que claro, en los 80 este grupo británico, liderado por Alan Parsons, exploró sonidos sofisticados y atmósferas progresivas como las que vamos a escuchar en este tema, en su versión alternativa. Esto se llama Separate Lives. Disfrutamos de esta canción.

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2: Arrancando el viernes, se iba It's a Heartache, Bonnie Tyler, año 1978. Y viajamos hacia el 81 para quedarnos ahora con The Police, Spirit in the Material World.

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1: Convertido en un fenómeno cultural, este tema marcó el inicio de la carrera internacional de la cantante. Publicado en 2008 dentro del álbum One of the Boys, se transformó en uno de los hits más provocativos y recordados de Katy Perry. I Kiss a Girl, besé a una chica, dice ella. Bueno, hablando de chicas, se vienen ellas, las Spice Girls a décadas. En este viernes nos viene ideal este Who Do You Think You Are. Escúchalo.

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2: Bruce and Bongo se suman a Décadas. Y los escuchamos con Gael.
3: Bruce and Bongo discovered Germany's most successful word, Gael.

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2: En 1985, el líder de Queen lanzó este tema como parte de su álbum solista Mr. Bad Guy. I Was Born to Love You. Acá tenemos esta gran canción a cargo de Freddie Mercury. Estilo apasionado y una voz inconfundible que lo llevó a la fama mundial. En Décadas tenemos mucho más. Nos vamos al 86. Y llegan los The Outfield a este viernes con Since You've Been Gone. Escúchalos.

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1: ¿Cómo lo estás pasando? ¿Cómo viene ese viernes? Bueno, con Linkin Park se iban con este In The End, nos fuimos al año 2000. Nosotros seguimos conectando con ustedes y con los mejores clásicos para escuchar la fuerza de este himno que lo convirtió en una de las canciones más emblemáticas de Australia. Editado en 1986, nos quedamos con este super clásico de John Farnham y You Are The Voice.

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3: Arroba Ana La Córdoba. Ahí estoy en Instagram. Arroba Ana La Córdoba. Por si querés buscarme, comentarme algo, mandarme un DM, lo que tengas ganas. Estás invitado. Llega Lynn Rimes con Can't Fight the Moonlight.

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escuchando con el programa, esto sí, llegaron a tiempo. Vamos a escuchar a Aerosmith ahora, y este rock potente y estas baladas siempre cargadas de emoción que nos traen, ¿no? Esta banda estadounidense que alcanzó gran éxito en los 90, y justamente este tema se publicó en 1993. Dentro del disco Get a Grip, vamos a escuchar a uno de sus temas más populares, Crazy Aerosmith. 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
2: Two Silhouettes, se iba Rush, Ballard, décadas y los clásicos inoxidables que siguen moviéndote en este viernes ahora con CNC Music Factory. Año 1990 y Gonna Make You Sweet.

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2: La cantante escocesa desplegó este melódico y delicado sencillo, publicado en 1992. Ella mostraba su capacidad para transmitir sensibilidad y un tema que la consolida con su carrera solista tras colaborar con Mike Oldfield. Claro, la lleva a este tema a lo más alto. Maggie Reilly, Every Time We Touch. Y nos relajamos ahora con la paz que nos trae Enya. En décadas nos quedamos con Caribbean Blue.

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2: Nos estamos yendo, llegamos al final de este viernes 11 de septiembre con Barry White, Just the Way You Are. Nacho en controles, gracias por todo, Nachito. Hasta muy pronto. Pablo Sturzenegger también lo saludamos en la producción. Mi nombre es Ana Córdoba. Nos vamos despidiendo con Chuck Chuck y este Suck a Shame. Que tengas un excelente viernes, que lo termines muy bien y nos reencontramos muy pronto en otro décadas. Chau.

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1: Hola amigos, ¿qué tal? Les doy la bienvenida a una nueva edición de La Canción Lógica en este viernes 11 de septiembre de 2026. Y qué gran manera de comenzar, ¿eh? Abríamos nuestro programa con todo el ritmo ochentoso de Robbie Neville y esa canción genial titulada What's It To Ya. La verdad, un arranque espectacular. Yo soy Mariano Lainez y voy a acompañarlos en la conducción, compartiendo, como siempre, esta pasión por los clásicos de todos los tiempos. En la operación técnica y con una musicalización impecable está Miguel Kovacs, mientras que Pablo Sturzenegger lleva adelante la coordinación general de la producción. Y para continuar con canciones inolvidables, ahora reunimos a varias figuras fundamentales del rock en una misma superbanda. Llegan The Traveling Wilburys con su gran versión de Runaway. Pónganse cómodos, amigos, porque tenemos mucha música por delante. Bienvenidos a La Canción Lógica.

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hasta recién sonaba en la canción Lógica, el dúo norteamericano The Rembrandts, con toda la frescura noventosa de Just the Way It Is, Baby. Qué sonido tan reconocible, la verdad. Melodía, guitarras y una interpretación que conserva intacto su encanto. Y siguiendo con canciones que recorrieron el mundo, atención con lo que viene. En 1982, el cantante francés F.R. David publicó Words, una composición que llegó al primer puesto en distintos países europeos y que, en el Reino Unido, alcanzó el número 2 y permaneció 6 semanas dentro del top 10. Tremenda repercusión para una canción que todavía hoy resulta inconfundible. En la canción Lógica, recibimos a F.R. David con Words.

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Seguimos avanzando en este viernes 11 de septiembre de 2026. Después de compartir a los Gigantes de Genesis, marcando presencia en 1986 con la poderosa Land of Confusion. Y para mantener la calidad bien arriba, ahora nos quedamos en la misma década y recibimos a una figura que ya había hecho historia al frente de The Rolling Stones. Con ustedes, el gran Mick Jagger, desplegando todo su estilo solista en aquel éxito de 1985 titulado Lucky in Love.

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Fíjate vos la historia que acompaña a la canción que acabamos de escuchar. Era el canadiense Corey Hart con su gran éxito de 1984, Sunglasses at Night, uno de esos temas que definieron inmediatamente el sonido de toda una época. Durante las sesiones de su primer álbum, realizadas cerca de Manchester, Corey Hart tenía unos anteojos de sol nuevos que todavía no había podido usar por el clima gris de Inglaterra. Aquella imagen terminó apareciendo mientras trabajaba en una canción de amor y poco a poco se convirtió en la idea central del tema. ¡Qué loco!, ¿no? Y desde ese clima tan ochentoso, pasamos directamente a una verdadera celebración. Llega todo el ritmo de Village People con el clásico de culto, You Can't Stop the Music.

0: Recién compartíamos a los británicos de 1142 con aquella balada sensacional de 1985 titulada Leaving Me Now. Qué interpretación tan sutil, la verdad. Una canción en la que cada instrumento parece encontrar su lugar sin necesidad de levantar la voz. Y así continuamos transitando este viernes con la compañía de los clásicos mejor seleccionados. Quédense bien cerca, amigos, porque todavía tenemos distintas décadas, grandes intérpretes y muchas canciones memorables preparadas para compartir en La Canción Lógica.
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hasta recién sonaba el rey del reggae, Bob Marley, contagiándonos con todo el ritmo de Iron Lion Zion. Qué vibración tan especial tiene esa canción, ¿viste? Un sonido que aparece y cambia inmediatamente el clima. Y después de ese pulso jamaiquino, ahora vamos a entrar en el terreno del synth-pop británico. En 1991, O&D publicó Sailing on the Seven Seas como primer sencillo del álbum Sugar Tax. Fíjate vos, la canción alcanzó el puesto número 3 del ranking británico y permaneció 5 semanas dentro del top 10. Una vuelta verdaderamente contundente para el grupo. Abrimos paso a O&D con Sailing on the Seven Seas. Quédense con nosotros en La Canción Lógica.

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0: Y atención con esta historia, porque Brian May había compuesto originalmente la canción pensando en su futuro disco solista, Back to the Light. Sin embargo, cuando escuchó a Freddie Mercury cantarla, decidió que debía convertirse en una canción de Queen. Mirá vos, qué gran acierto. Ahora cambiamos las guitarras por sintetizadores y abrimos la puerta del fin de semana con uno de los grupos pioneros del synth-pop norteamericano. Llegan Information Society con la inolvidable What's on Your Mind, Pure Energy.
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0: En este viernes 11 de septiembre de 2026, acabamos de compartir la voz de la canadiense Avril Lavigne en aquella gran balada de comienzos de los años 2000 titulada I'm With You.
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¿Qué manera de sonar los británicos de Supertramp con su inmortal clásico Dreamer? Una producción de 1974 que combina piano, voces y distintos efectos con una creatividad absolutamente adelantada a su tiempo. Yo soy Mariano Lainez y los acompaño en la conducción de este recorrido. Y después de semejante despliegue, ahora avanzamos hasta 1980 para encontrarnos con uno de esos temas de pop rock que atrapan desde el primer estribillo. Subimos el volumen para recibir a Rocky Burnett interpretando la contagiosa Tired of Toeing the Line.

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Seguimos compartiendo este viernes 11 de septiembre de 2026, después de escuchar a la reina del pop. Era Madonna, marcando el pulso del año 2000 con Music, la canción que también le dio nombre a uno de sus álbumes más exitosos. Y para mantener toda esa energía, ahora retrocedemos hasta 1986 para reencontrarnos con otra voz inconfundible, capaz de combinar personalidad, color y una interpretación siempre diferente. En la canción lógica llega Cyndi Lauper con toda la magia ochentosa de Change of Heart.

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Poco a poco comenzamos a recorrer las últimas canciones de esta edición. Hasta recién sonaba la voz áspera y cargada de soul del gran Joe Cocker en aquel éxito de 1986 titulado Don't You Love Me Anymore. Una interpretación realmente intensa. Y para continuar perfilando el cierre, ahora dejamos atrás ese clima más profundo y recuperamos toda la energía de los sintetizadores ochentosos. Subimos nuevamente el pulso para recibir a Animotion, interpretando uno de sus temas más reconocidos, el gran éxito de 1984, Obsession.

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1: Llegamos al cierre de esta edición del viernes 11 de septiembre de 2026, después de compartir a la canadiense Alanis Morissette con aquel gran clásico de 1998 titulado Thank You. En la operación técnica y la musicalización estuvo Miguel Kovacs, seleccionando cada una de las canciones que formaron parte de nuestro recorrido, mientras que Pablo Sturzenegger llevó adelante la coordinación general. Soy Mariano Lainez y les agradezco de corazón por habernos acompañado. Los invito a reencontrarnos en la edición extendida de 3 horas del fin de semana para seguir compartiendo más clásicos de siempre, nuevas historias y la mejor música de todos los tiempos, aquí en La Canción Lógica. Y ahora sí, nos despedimos con toda la elegancia del pop británico. Llegan Johnny Hates Jazz con su gran éxito de 1987, Turn Back the Clock. Chao amigos, nos escuchamos en el finde.

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7 minutos pasaron de las 7 de la mañana. ¿Qué tal? Buenos días, bienvenidos. Comenzamos a compartir con ustedes la mañana de Radio Provincia, llegando a esta jornada de día viernes, transitando este 11 de septiembre, una mañana que se presenta en nuestra ciudad con una temperatura de un grado una décima, con cielo mayormente nublado y una sensación térmica baja todavía, 5 grados 3 décimas bajo cero. De todas formas, en principio, por lo que anticipa el Servicio Meteorológico Nacional para este día viernes, no hay probabilidad de nieve. Con cielo mayormente nublado durante gran parte del día, una máxima de 4 grados y con ráfagas de viento que todavía van a persistir. Por la mañana entre 42 y 50 kilómetros desde el sector sudoeste y por la tarde-noche desde el sector oeste entre 51 y 59 kilómetros en la hora las ráfagas para nuestra ciudad. Nos anticipamos un poquito, ¿les parece? Al día sábado, al fin de semana. Bueno, una mínima de 0 grados, una máxima de 6 y la probabilidad de alguna lluvia, nieve, mezcla por la tarde del día sábado. El viento será constante desde el sector oeste con ráfagas entre 60 y 69 kilómetros en la hora para el sábado. El domingo, mayormente nublado por la mañana, con lluvia y nieve hacia la tarde-noche del día domingo, ¿sí? En donde se espera también una temperatura máxima que puede rondar los 5 grados. Bueno, así las cosas entonces en este próximo fin de semana para nuestra ciudad. Nos vamos al norte, pasamos por Toluín, pasamos por Río Grande. Allí la temperatura 5 grados 7 décimas bajo cero, con cielo despejado. Y una sensación térmica de 10 grados 4 décimas bajo cero. Máxima de 5 se espera hoy en la zona norte de nuestra provincia. Puerto Argentino, la temperatura del registro de las 6, 6 grados 8 décimas bajo cero, el cielo despejado y la sensación térmica 13 grados 9 décimas bajo cero. Y si nos vamos hasta la base Marambio, allí la temperatura 8 grados 7 décimas bajo cero, el cielo algo nublado y la sensación térmica 15 grados 5 décimas bajo cero. Hasta las 9 de la mañana intentamos hacerles compañía aquí a través de Radio Provincia en El Cronista Urbano.

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uno de los homenajes de una de las grandes voces, Omar Aportuondo, que en este caso grabaron esta versión de Yolanda junto a Aidé Milanés, la hija de Pablo Milanés, por allá en donde ambas artistas juntas interpretaron esta bellísima canción en homenaje precisamente a su padre. Pablo Milanés, Aidé, junto a una de las grandes voces en Cuba, Omar Aportuondo, que con la cual arrancamos este espacio. Dale.

Bueno, muy bien. Sí, el pase a los títulos. A los títulos de este día, también con una mención para hoy, ¿no? Una mención especial. Un día especial. ¿Saben qué? Haciendo un poco de historia, Sarmiento tenía una concepción muy fuerte sobre la educación. La consideraba una herramienta fundamental para transformar la sociedad y construir una nación moderna. Algunas de sus ideas centrales decían que la educación debía ser pública y extendida. Sostenía que el Estado debía impulsar la creación de escuelas y garantizar el acceso a la enseñanza. En otro de los puntos, la alfabetización era clave. Veía la educación básica como una manera de combatir la ignorancia y ampliar las posibilidades de participación social. Los maestros eran fundamentales. Consideraba necesario formar docentes y profesionalizar precisamente la enseñanza. La educación debía llegar a toda la población. Impulsó especialmente la expansión de la educación primaria. Y la escuela tenía una función social. Para Sarmiento, educar no era solamente transmitir conocimientos, sino también formar ciudadanos. Una frase que resume muy bien su pensamiento es: hombre, pueblo, nación, Estado. Todo está en los humildes bancos de la escuela. Y otra expresión muy conocida de su pensamiento era: la educación popular es la base de todo progreso. También mirar a Sarmiento con una perspectiva histórica y tal vez crítica. Su proyecto educativo estaba ligado a sus ideas sobre civilización y barbarie, ¿no? Que hoy son cuestionadas por su mirada sobre los pueblos originarios, los gauchos y otros sectores sociales. Pero hay una cuestión especialmente interesante hoy en el Día del Maestro. Sarmiento entendía que un país no podía desarrollarse si no invertía en educación. Para él, la escuela no era un gasto secundario, sino una de las principales herramientas para construir el futuro. Y bueno, esa idea sigue estando como muy actual, ¿no? Cuando una sociedad discute qué educación quiere para sus hijos, en el fondo está discutiendo qué país quiere construir. El 11 de septiembre Argentina celebra el Día del Maestro, una fecha que está dedicada a reconocer la tarea de quienes enseñan y acompañan la formación de las nuevas generaciones. La fecha fue elegida precisamente en homenaje a Domingo Faustino Sarmiento, quien falleció un día como hoy, 11 de septiembre, por allá, pero del año 1888, en Asunción del Paraguay, a los 77 años. Fue presidente de la Argentina entre 1868 y 1874 y tuvo esta fuerte influencia dentro del desarrollo de la educación pública. Durante su vida, bueno, impulsó la creación de escuelas, la formación de docentes y la expansión de la educación primaria. Antes de llegar a la presidencia, ya había desarrollado una intensa actividad vinculada con la enseñanza, fundó escuelas, promovió la capacitación de maestros y defendió la educación como una herramienta fundamental para el desarrollo del país. El 11 de septiembre, precisamente, fue establecido el Día del Maestro por allá por el año 1943, durante la primera Conferencia Interamericana de Educación que se realizó en Panamá. Más allá de la figura histórica de Sarmiento, la fecha se convirtió en un reconocimiento a todos los docentes argentinos, especialmente por su tarea cotidiana, dentro y fuera de las aulas. Bueno, en tiempos en los que la educación vuelve a estar, ¿no?, acá en debate, el Día del Maestro también invita a preguntarnos, ¿no?, qué lugar ocupa la escuela en la construcción del futuro de nuestros chicos.
Y bueno, lamentablemente tenemos que venir a la situación de la provincia. Y esa herramienta fundamental que decíamos, planteaba Sarmiento allá lejos y hace tiempo, lamentablemente ya hace muchos años ha dejado indudablemente de ser esa herramienta fundamental. Y se ha transformado con el paso de los años en solamente una lucha que no llega evidentemente a ningún lado y que perjudica a muchos. Y que tiene miradas políticas que evidentemente no cumplen con esa función central, ¿no? Al menos con esos conceptos que les mencionábamos tenía Sarmiento allá lejos ese tiempo, ¿no? En donde la educación debía ser pública y extendida, con una alfabetización que era clave, los maestros que eran fundamentales, una educación para que llegue a la población y esa función social que lamentablemente ya está desfigurada hoy en Tierra del Fuego. A propósito de todo lo que vivimos, de en el lugar en donde estamos hoy, en donde las informaciones de esta mañana, sin salida a la crisis educativa, el SUTEF ratificó la continuidad del paro docente, luego de lo que fue la reunión que se llevó adelante en la legislatura, y a la espera de lo que podía llegar a suceder en la jornada de ayer, ¿sí? En donde había un encuentro previsto desde las 10 de la mañana para, bueno, tener la posibilidad de volver a clases. ¿No? Veremos qué es lo que pasa en estas próximas horas. ¿No? Para saber si fue finalmente positivo o no el encuentro en la jornada de ayer. ¿Sí? Si finalmente, ¿sí? Hubo algún tipo de acuerdo, algún tipo de propuesta para salir, ¿sí? De esta lógica, de esta situación que, bueno, pareciera, insisto, parece ser no tener ningún tipo de avance, por lo menos lo escuchábamos ayer, ¿no? Esa continuidad de la medida de fuerza. Más allá de lo que habíamos hablado también, ¿no? Ayer temprano en la mañana con la vicepresidenta de la Cámara de Comercio, Ushuaia, cuestionando un poco el impacto, ¿no? De la CAMPE y en esta explicación, que no era en contra de los maestros, pero sí de las formas, que no solamente lo dijeron los medios, se lo dijeron en la cara al secretario general en la reunión de comisión que se llevó adelante el día miércoles, y en donde, bueno, evidentemente mencionaba esta dificultad que la medida de fuerza, en concreto, bueno, el impacto directo es contra los comercios que están en esa cuadra, frente a Casa de Gobierno. Ese es el impacto directo. Y después, como decía y explicaban también, desde Casa de Gobierno hasta Yaganes, una situación bastante complicada para todos los comercios, porque pareciera ser que ese punto de corte de calle achica el centro. Y a eso era lo que se planteaba un poco dentro de esta discusión, ¿no? Que se dio
el día miércoles, y que quedó bajo esta continuidad, este maestrazo que se había solicitado para este 11 de septiembre, por parte del gremio, ese vaciamiento de todas las escuelas a la cual se había solicitado en la jornada de ayer. Y parados casi en el mismo lugar, con declaraciones que, bueno, se van sumando en el día a día, en donde, bueno, la conciliación obligatoria, que podría ser una de las herramientas que se plantean, lo decíamos, ¿no? El legislador Villegas lo había planteado, también dentro de la reunión de comisión, había o ya venía de anticipadamente también exponiendo esto, pero está claro que el gobierno no va a aplicar esa medida. El gobierno no va a cumplir precisamente con esa conciliación obligatoria que, como también mencionaba el legislador Seltzer, y ayer cuando hablábamos con ella, la legisladora Gracianía, que podría ser que no resuelva el conflicto, pero por lo menos puede llegar a permitir que los chicos vuelvan a las aulas, ¿sí? Que era un poco, y que es un poco el objetivo, que es el reclamo de los padres, que estuvieron sentados allí dentro de la legislatura, exponiendo lo que atraviesan en el día a día, lo que les pasa en el día a día. Y Sarmiento tenía esa consideración de que la escuela pública era la herramienta básica, y hoy la escuela pública no es la herramienta básica. Hoy la herramienta básica pareciera ser la escuela privada, y lamentablemente aquellos que no tienen acceso a la escuela privada quedan afuera del sistema, porque la escuela pública no funciona. No funciona no solamente por las medidas de fuerza de los maestros, ¿no? Siempre decimos lo mismo. La máxima responsabilidad, entendemos, es la del gobierno de la provincia, que quedó plasmado en la reunión del miércoles, no tiene iniciativas, no tiene forma de salir de esta situación. No tiene camino ni objetivo para tratar de destrabar el conflicto. Pareciera ser no importar que sigan las cosas como están. Bueno, sumado a esto, una información que se conoce en esta mañana, que denuncian un presunto boicot al regreso de clases. Hay varios medios de la ciudad de Río Grande, que apuntan a esto. En el CEPET de Río Grande, ¿se acuerda que venimos contando que hace casi un mes que no tenían clases? Bueno, la información que se conoce hoy, que el regreso a clases dentro del Colegio Provincial de Educación Tecnológica quedó nuevamente interrumpido en la jornada de ayer jueves por una situación que ahora genera fuertes interrogantes dentro de la comunidad educativa. Una gran cantidad de puertas y ventanas del establecimiento habría sido abierta deliberadamente poco después del inicio de la jornada, provocando un brusco descenso de la temperatura y obligando a suspender las actividades. El episodio ocurrió justamente cuando el establecimiento volvía a funcionar con normalidad después de los problemas de infraestructura que habían tenido, y habían mantenido suspendidas las clases y de las reparaciones efectuadas en el sistema de calefacción. Durante las primeras horas de la jornada, la temperatura del edificio comenzó a descender hasta alcanzar los 8 grados bajo cero, por lo que las autoridades resolvieron interrumpir las clases ante las condiciones existentes en el establecimiento. En un primer momento se evaluó que el problema podía estar nuevamente relacionado con las calderas recientemente reparadas. Sin embargo, las verificaciones realizadas posteriormente permitieron establecer que los equipos continuaban funcionando, por lo que la caída de la temperatura no habría obedecido a una nueva falla del sistema de calefacción.
La situación derivó entonces en la revisión de las condiciones del edificio y en la constatación de que numerosas aberturas habían quedado abiertas permitiendo el ingreso del aire exterior y haciendo imposible mantener una temperatura adecuada en las aulas. Hasta ayer no se habría podido determinar quién o quiénes dejaron las puertas abiertas y las ventanas, y la circunstancia evidentemente ahora adquiere una relevancia porque se produjo inmediatamente después del inicio de clases y terminó provocando una nueva suspensión de las actividades. Bueno, de acuerdo a lo que mencionan algunos medios, esto se suma a otras situaciones registradas anteriormente en el establecimiento que también terminaron afectando el dictado de clases. Algunas de las que se mencionan, por ejemplo, inconvenientes deliberados en los sanitarios, donde en una oportunidad fueron obstruidos inodoros con papel y se debió interrumpir la actividad ante la imposibilidad de utilizar los baños, la reiteración de episodios de este tipo que genera ahora sospechas sobre posibles maniobras destinadas a impedir el normal funcionamiento del colegio. Se anticipaba la presentación de una denuncia, la investigación respecto de sistema de cámaras para ver concretamente, ¿no?, qué fue lo que sucedió allí dentro de este establecimiento en la ciudad de Río Grande, que, bueno, pone ahora al colegio en condiciones, ¿sí?, por lo menos desde la calefacción, desde lo que faltaba, desde ese mes que no tuvieron clases los chicos, lo pone ahora en esta situación. Lamentable, por cierto, ¿no? Bueno, todo esto relacionado concretamente con la educación, ¿no? Lamentablemente, ¿sí? Bueno, la información de esta jornada, evidentemente había mucha expectativa. Es más, en las últimas horas se había mencionado por parte de autoridades municipales aquí en Ushuaia que ellos no iban a, no los llamó nadie. Ante la llegada de el canciller Pablo Quirno y el ministro de Defensa Carlos Presti, ¿sí?, que están arribando hoy aquí a Tierra del Fuego. Bueno, de acuerdo a la información que publica en esta mañana el portal Infofueguina, esta comitiva parte a las 6:30 de la mañana del aeropuerto militar de Aeroparque, y al arribar aquí a la ciudad capital, Quirno y Presti serán recibidos por el gobernador Gustavo Melella, de acuerdo a lo que consigna esta información. Los funcionarios se van a trasladar luego a Casa de Gobierno, donde van a mantener una reunión con el mandatario provincial. Posteriormente, la delegación se va a dirigir hacia el predio de la Base Naval Integrada de Ushuaia. Allí van a recibir una exposición sobre la estrategia argentina en el Atlántico Sur, Malvinas, y la proyección hacia la Antártida. La agenda continuará con una recorrida técnica por el predio, donde especialistas van a informar sobre el estado actual del proyecto, sus principales componentes y los desafíos pendientes para avanzar con su ejecución. Luego habrá un almuerzo, una visita a otros sitios de interés y finalmente la comitiva se trasladará nuevamente al aeropuerto para regresar a Buenos Aires. La base naval demandaría una inversión total aproximada entre 400 y 500 millones de dólares. El proyecto ya recibió una reasignación presupuestaria de 142 millones de dólares. Era aproximadamente el 30% del costo proyectado, mientras que el gobierno nacional deberá definir el financiamiento restante. El presidente habría instruido al ministro de Economía, Luis Caputo, para priorizar tanto la base naval integrada como la base conjunta Antártica Petrel. Junto a Quirno y Presti viaja el jefe de Estado Mayor conjunto de las Fuerzas Armadas, Marcelo Dale Nogare, el jefe de la Armada, Juan Carlos Romay, los senadores Agustín Coto y Belén Montes de Oca, y los diputados nacionales Miguel Rodríguez y Santiago Pauli.
Bueno, de acuerdo a lo que menciona la información, dos proyectos, un mismo objetivo, la base naval y el polo logístico antártico, ¿sí? Bueno, que están hoy dentro de esta mirada, ¿sí? Y en donde la base naval integrada y el polo logístico son dos proyectos diferentes, aunque pueden ser completamente dentro de una estrategia común hacia el Atlántico Sur, ¿sí? La base naval, que fortalece la presencia estratégica del Estado, y el polo logístico, que busca transformar la ubicación privilegiada de Ushuaia en inversión, empleo y actividad económica. Bueno, un poco lo que hablábamos, ustedes se acuerdan, en la jornada de ayer, ¿sí? Cuando charlábamos ayer temprano en la mañana con Ramiro Requejado, ¿no? Respecto de que Tierra del Fuego tiene que estar a la altura del desafío antártico, que lo planteaba como representante de Finnova y referido un poco a lo que fue el lanzamiento de Polarush, esta iniciativa impulsada para consolidar Ushuaia como un centro logístico antártico, y valorando también los anuncios que fueron efectuados a nivel nacional. Como decía Requejado ayer, realmente somos una provincia estratégica, y consideraba que una mayor presencia de las fuerzas en lugares estratégicos está muy bien. Bueno, una infraestructura naval fortalecida puede abrir oportunidades que exceden la cuestión estrictamente militar.

posibilidades que puede abrir al mundo, teniendo en cuenta, insisto, la cercanía. No hay ningún otro puerto. Los puertos que también tienen conexión con la Antártida no tienen la cercanía que tiene nuestra provincia y en particular, obviamente, Ushuaia. Veremos si se toma esto como tal, si este impulso efectuado por parte del sector privado tiene su consecuencia directa, ¿no? Si es que puede competir directamente con Punta Arenas, ¿sí? Si es que puede ser, como decía, una oportunidad para toda la provincia. Bueno, tema, insisto, que va teniendo repercusión por esta hora en los medios. A propósito de Belén Monte de Oca, también hoy hay información respecto o vinculada a la senadora Monte de Oca, que en principio está viajando por esta hora con los funcionarios nacionales, respecto de un cruce que hubo, un debate que hubo en el programa televisivo A Dos Voces, ¿sí? En donde, bueno, allí tuvo un encuentro con quien en su momento, o en este debate, fue el ex secretario de Malvinas, Daniel Filmus. Se habló un poco sobre la política exterior y los recientes anuncios presidenciales respecto a la causa Malvinas. Monte de Oca lo que dijo, que este anuncio es verdadero, es real. Usted quizás está acostumbrado a que la política no cumpla con sus palabras, pero el presidente no solamente hizo este anuncio, sino que ya acompañó los decretos para fortalecer los recursos que van a ir a la construcción de la base naval integrada en Ushuaia. Y por otra parte, mencionó que la soberanía no solo se reclama con palabras, se ejerce con acciones concretas, y eso es exactamente lo que estamos viendo hoy, con la decisión de dotar de recursos a las fuerzas y fortalecer nuestra presencia estratégica en el sur. Bueno, habrá que ver cómo o qué sucede, ¿no? Concretamente en esta jornada, porque también se conocen la información en este día, publicada por el portal Agenda Malvinas, que el CECIM La Plata intimó al canciller Quirno a frenar la ruta logística Chile-Malvinas. Otra presentación más que se hace del Centro de Excombatientes de las Malvinas de La Plata, y intimando en este caso, mediante carta documento, al ministro de Relaciones Exteriores, Comercio Internacional y Culto, Pablo Quirno, otorgándole un plazo perentorio de 72 horas para que aplique de inmediato el marco legal vigente e impida la puesta en marcha de la ruta comercial marítima entre Punta Arenas y Puerto Argentino. La acción legal apunta de lleno al acuerdo formalizado el 3 de septiembre entre la Municipalidad de Punta Arenas, Inglaterra, y la firma chilena Ester Naviera. Como denunció el CECIM, la apertura de este enlace no responde a un mero intercambio comercial civil, constituye el cordón umbilical logístico que busca visibilizar y abaratar el ex polo petrolero del proyecto Sea León en la cuenca norte de nuestras islas. El planteo de los veteranos desarma cualquier excusa de inacción burocrática al recordar que el propio gobierno nacional publicó el pasado 4 de septiembre el decreto 868 del 2026. Dicho documento legal reglamentó el régimen de sanciones de la ley 26.659, modificada por la ley 26.915, y designó expresamente a la Cancillería como la autoridad de aplicación, fijando plazos perentorios de 5 días hábiles para los reportes de organismos públicos y 10 días hábiles para descargo y resolución. Dicho sin eufemismos, el instrumento fue puesto sobre su escritorio hace 4 días. Le expectó el CECIM al canciller Quirno, remarcando que el deber ministerial no es una facultad discrecional, sino una competencia irrenunciable y obligatoria. Bueno, una extensa nota que aparece publicada con detalles en esta mañana en el portal Agenda Malvinas, ¿sí?
con esta intimación al canciller Kirchner

para frenar la ruta logística Chile-Malvinas. ¿Sí? Bueno, tema también que hace a esta mañana, entre otras informaciones, un adelanto de Boca de Pozo. Menciona exclusivo: Maximiliano D'Alessio dejó el directorio de YPF después de meses de cuestionamientos. La cronología de una designación que nunca dejó de estar bajo sospecha. El presidente Terraini presentó su renuncia al directorio de YPF y la empresa informó que fue por motivos estrictamente personales. La salida se produce poco después de meses de cuestionamiento por la superposición de funciones. El procedimiento utilizado para su designación, los millonarios honorarios del cargo y las denuncias sobre el funcionamiento y control de la empresa energética Fueguina. D'Alessio seguirá ahora al frente de Terra Ignis. Y aquí cuenta el portal que la salida de D'Alessio ya es oficial. La compañía informó a la Comisión Nacional de Valores que en su reunión del 7 de septiembre aceptó la renuncia del director titular clase D, quien dejó su cargo alegando razones estrictamente personales. En el mismo acto, la Comisión Fiscalizadora de las Acciones clase D designó a Martín de los Ríos Plaza para reemplazarlo hasta la próxima elección de autoridades de la Asamblea de Accionistas. La explicación oficial es breve. No menciona diferencias políticas, cuestionamientos institucionales, incompatibilidades, conflicto de intereses ni ningún otro tipo vinculado con su doble rol en Tierra del Fuego. Pero la renuncia llega después de una sucesión de controversias que comenzaron prácticamente desde el momento en que su nombre apareció asociado al directorio de la principal petrolera del país. Porque mientras D'Alessio abandona YPF, la propia Terra Ignis continúa presentándolo como director titular y gerente general. Es decir, la salida confirmada es de YPF. No existe hasta ahora anuncio de renuncia a Terra Ignis. Bueno, una extensa nota también con lujo detalle respecto de esta situación que queda evidentemente de manifiesto respecto de la función o la doble función que cumple o cumplía en principio dentro de Terra Ignis e YPF. Bueno, el título de la nota, además con una fotografía que acompaña el portal Boca de Pozo, en donde dice: por motivos personales se fue de YPF el compañerito de Adorni, porque formaban parte de este mismo lugar. Bueno, tema de esta mañana que va teniendo repercusión en los medios en esta jornada. Bueno, entre otros temas, también menciona el portal Red 23 Noticias que en declaraciones que hizo a Radio La Isla en la ciudad de Río Grande, el diputado nacional Jorge Araujo, ¿sí?, explicó que mantiene contacto permanente con Mariño Camacho, quien ya había llevado un caso a la Justicia Federal por presuntas maniobras vinculadas a prestaciones médicas, facturación y controles dentro del organismo, estamos hablando del PAMI, y anticipó una posible ampliación de las denuncias por el PAMI en Tierra del Fuego. Estoy en comunicación, dijo, prácticamente constante con Carlos Eduardo Mariño Camacho. Hoy me dijo que tenía novedades importantes y que seguramente el lunes iba a ir a Ushuaia por este tema. En este sentido, indicó que todavía no cuenta con detalles precisos sobre el contenido de esas novedades, aunque adelantó que estarían vinculadas a una ampliación de denuncias. Creo que hay novedades con respecto a una ampliación de denuncias, anticipó en la jornada de ayer. ¿Sí? Bueno, veremos qué es lo que sucede por estas horas. Habíamos hablado en su momento en uno de los pases, ¿no?, hace algunos días para atrás, precisamente con el diputado Araujo, que hacía mención y alusión a esta denuncia
efectuada contra las autoridades del PAMI en Tierra del Fuego. Veremos qué sucede con esta causa. También se acuerdan que lo charlamos un poquito en el pase el día martes o miércoles, ¿sí? Hablamos porque habíamos hecho una nota con el doctor Vladimir Espeche, que nos anticipaba que de modificarse dos artículos que estaban previstos en esta necesidad planteada por parte del Ejecutivo de una ampliación del presupuesto, nos mencionaba que estaba en condiciones de, si se daba ese cambio, estaba en condiciones de llevar adelante el acompañamiento desde su sector político, acompañamiento a esa ampliación presupuestaria. En la jornada de ayer también, en algún medio de comunicación, el concejal Walter Tabarone también había anticipado que acompañarían la ampliación presupuestaria, pero exigiendo un mayor detalle sobre el destino de fondos. ¿Sí? Bueno, hoy menciona el diario El Fin del Mundo, aprueban la incorporación de más de 23 mil millones de pesos. Esto se dio en la jornada de ayer. El concejal Tabarone destacó la apertura para introducir cambios en el proyecto original, aunque remarcó la exigencia de contar con un mayor grado de discriminación de los gastos en las próximas discusiones presupuestarias para facilitar el control de la ejecución financiera. En idéntico sentido, también se expresó la concejal Saldías, quien subrayó la importancia de analizar el próximo proyecto de presupuesto con el desglose detallado de las partidas conforme a la ordenanza. Espeche, que también acompañó, fundamentó su acompañamiento en la necesidad de no dejar sin financiamiento el pago de salarios y el desarrollo de obras públicas. Lo mismo que nos había dicho y anticipado aquí en el programa que iba a suceder luego de esta reunión, ¿no? De esta nueva sesión especial que se llevó adelante allí en el Consejo Deliberante y en donde aprobaron por unanimidad la ampliación del presupuesto reconducido del ejercicio 2026. Motivo este que tiene algunas críticas, algunas observaciones desde el punto de vista político, entendiendo este acompañamiento concretamente vinculado con la Libertad de Avanza y con la intendencia, y en esta diferenciación que hay entre kirchnerismo y Libertad de Avanza, y relacionando esto con la aprobación presupuestaria, ¿sí? Menciona hoy un artículo precisamente publicado en el portal Red 23 Noticias, el voto que terminó oxigenando a voto con más de 24.500 millones. El interrogante político, menciona, no es menor, mientras el oficialismo evita profundizar sus críticas al gobierno nacional por la intervención del puerto, los libertarios se apoyan con votos con los votos necesarios a ampliar la capacidad de gasto de una gestión a la que históricamente se cuestionó. No fue solamente el voto libertario, no fue el que definió, ¿no? Hubo un acuerdo evidentemente de acompañamiento, insisto, ya lo había anticipado el doctor Vladimir Espeche, de llevarse adelante modificaciones que aparentemente se llevaron adelante. Se cumplió con eso y a partir de allí es que se llevó adelante esta modificación presupuestaria y este ingreso de 24.500 millones. Tema también de esta jornada que también tiene repercusión por esta hora en nuestra provincia. Y también para contarles una información que da cuenta que la policía identificó a un grupo de 12 reincidentes que concentra buena parte de los delitos en la ciudad de Río Grande. Según las declaraciones del director de análisis criminal de la Policía de Tierra del Fuego, el comisario Jonathan López, que dio en una entrevista
a la televisión pública, mencionó y explicó la labor de investigación en donde identificaron a 12 personas que aparecen vinculadas de forma recurrente a hechos delictivos en distintos puntos de la ciudad. El funcionario describió casos de un mismo sospechoso relacionado con un ilícito en el centro y apenas 3 o 4 horas después con otro episodio en Margen Sur y Chacra 13. A partir de ese diagnóstico, el comisario consideró necesario debatir mecanismos procesales que permitan contemplar la reiteración de conductas delictivas por parte de un mismo grupo de personas. De acuerdo con los datos que aportó López, entre enero y agosto del 2026 se registraron 817 delitos en Río Grande. ¿Se acuerda que ayer hablábamos, o en esta semana también hablábamos, de cerca de 600 y pico que se habían dado acá en Ushuaia? En Río Grande, 817, una baja frente a los 874. No es la baja, pero una baja que se había dado comparativamente con el mismo periodo del año pasado. Respecto a los sectores con mayor cantidad de hechos de inseguridad, el comisario mencionó especialmente la jurisdicción de la comisaría primera en el centro de la ciudad, Margen Sur, y el área de la comisaría tercera. En cuanto a los momentos de mayor incidencia, señaló que los días con más episodios fueron lunes, sábado, jueves y domingos, y que las franjas horarias con mayor cantidad de hechos fueron por la mañana, la tarde y la madrugada. Bueno, la comparación con años anteriores muestra una tendencia despareja. Según los informes del Instituto Provincial de Análisis e Investigación Estadísticas y Censo, en base a datos del Ministerio de Seguridad de Nación, el 2022 se registraron 11.068 hechos delictivos denunciados en toda la provincia, una tasa de 600,2 cada 10.000 habitantes. Bueno, y un debate, ¿sí?, respecto de la discusión sobre la reiterancia delictiva que propone abrir la policía fueguina, que no es un debate nuevo ni local, en los últimos años se ha convertido en una de las reformas más discutidas del sistema penal argentino, tanto a nivel nacional como en distintas provincias y en la ciudad de Buenos Aires, donde la legislatura porteña ya aprobó una ley, por ejemplo, en ese sentido. Especialistas en derecho penal, en defensorías públicas y organismos de derechos humanos vienen advirtiendo que ese tipo de figuras permite ordenar la prisión preventiva de personas que todavía no tienen una condena firme, sobre la base de causas penales abiertas o sospechas de reiteración, que lo que tensiona en principio de inocencia. Bueno, tema también, insisto, que va teniendo repercusión hoy en esta nota que aparece publicada en el diario Provincia 23. Bueno, algunos de los hechos, ¿sí?, que intentamos resumir, como siempre, a esta hora de la mañana, 7 de la mañana, 56 minutos. Vamos a actualizar también en lo que hace a esta jornada, la actualización del tiempo para cerrar el registro de las 7, la temperatura 1 grado 2 décimas, el cielo mayormente nublado, la sensación térmica 4 grados 9 décimas bajo cero.

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0: Muchísimas gracias más que nunca. Saludos.
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0: Bueno, 13 minutos pasaron de las 8 de la mañana. Bueno, mencionábamos un poquitito la información que, como le decíamos, tiene evidentemente una mirada de crítica en una nota aparecida en esta jornada hacia concretamente el sector de La Libertad Avanza, ¿no? En donde, menciona el portal Red 23 Noticias que en la sesión especial de ayer hubo una llamativa coincidencia entre el kirchnerismo que conduce Walter Botto y La Libertad Avanza dentro del Consejo Deliberante, en donde se aprobó una ampliación presupuestaria que supera los 24.563 millones. El interrogante político no es menor, mientras el de oficialismo evita profundizar sus críticas al gobierno nacional, por ejemplo, por la intervención del puerto. Los libertarios aportan los votos necesarios para ampliar la capacidad de gasto de una gestión a la que históricamente se ha cuestionado. El tema que decíamos, ¿no? Obviamente esto tiene una mirada, claro, política, respecto de una situación que viene planteada ya de hace mucho tiempo, en cuanto a crítica. Pero también le decíamos lo que nos había anticipado el doctor Vladimir Espeche cuando hablábamos con él el día miércoles, y nos anticipaba, nos decía: nosotros propusimos modificaciones. Si las modificaciones se realizan, estamos en condiciones de acompañar. El tema es que no iban a acompañar tal cual como estaba presentado el proyecto, hablando obviamente por el sector del Movimiento Popular Fueguino. Y por otro lado, en la previa también había efectuado declaraciones el concejal Bartra Tabarone, con quien estamos en contacto, ¿sí? Y hablamos un ratito con él. Doctor, buen día. ¿Cómo le va? Adrián Moreno lo saluda.
1: Hola, Adrián. Buen día. ¿Qué tal? ¿Cómo va? ¿Cómo va? Saludos para vos y para tu audiencia.
0: Muchas gracias. Bueno, ¿se acompañó la ampliación presupuestaria?
1: Mira, el relato que vos hacés de cómo se vinieron dando los debates dentro del ámbito del Consejo Deliberante, como vos decís, el proyecto original que había presentado el Departamento Ejecutivo era prácticamente invotable.
0: Ajá.
1: Era prácticamente invotable. Tal es así que ellos pretendieron en la quinta sesión, que fue la sesión anterior, ordinaria, plantearlo sobre tabla para ser tratado, y no obtuvieron los 2/3, motivo por el cual decidieron retirar, modificar el trámite dado ese asunto y devolverlo a comisión. En el interín, se hizo una reunión de comisión, vinieron los funcionarios del Ejecutivo. Y se explicó por qué era invotable, porque el proyecto original tenía un artículo 4 que implicaba la delegación de autoridades, de facultades propias del Consejo Deliberante en cuanto a modificación del presupuesto al Departamento Ejecutivo.
0: Claro, eso nos había dicho Speech.
1: Pero totalmente invotable. Ya lo vienen intentando en los presupuestos anteriores. Vos sabés que yo no voté los últimos 2 presupuestos, claro, ni tampoco las ampliaciones.
0: Claro.
1: Y esta es la primera vez en que, base a que la oposición tomó una posición conjunta cuando se requiere mayoría de 2/3 necesaria para modificar algún tipo de proyecto, por primera vez en casi 3 años que llevo de duración del mandato de concejal, se logró que el Departamento Ejecutivo sustituya y elimine el artículo 4 y modifique el artículo 3 del proyecto original, que se refería a la desagregación de gastos. Y la verdad, Adrián, en ese sentido, es que lo han hecho. Han modificado también el artículo 3, han ajustado la redacción y han especificado de una forma mejor cómo van a aplicar esos recursos para cubrir los gastos que demanda este año. Vos sabés que los recursos que se incorporan en el presupuesto son recursos que se han incorporado porque estamos con un presupuesto reconducido, un presupuesto del año 2025, y obviamente hay ingresos que no estaban presupuestados, que en términos reales no implica que estos ingresos sean o se ajusten a la inflación que ha tenido el país, pero que tienen que ser incorporados al presupuesto para poder asegurar el normal funcionamiento del municipio. En función de eso, y visto que esas modificaciones se produjeron, es que nosotros también decidimos acompañar esto, y yo lo dije ayer en la sesión, por última vez, porque ahora va a venir la presentación del presupuesto del año entrante, del 2027, donde se va a pedir que se haga un detalle completo de los gastos que se han llevado adelante, si no, no lo vamos a aprobar. Y esto fue una muestra de que si hay voluntad de diálogo en el cuerpo legislativo y se vienen a cambiar algunas cuestiones, se puede liberar, porque en definitiva la incorporación de estos recursos la hace bien a la ciudad. Adrián, hubiera sido muy fácil para mí políticamente votar por la negativa. Yo sé que ha habido críticas, he visto los posteos y las críticas que se hacen a otra fuerza política que integra el cuerpo, pero desde este punto de vista hemos priorizado el interés de la ciudad, la necesidad de que esos recursos ingresen al patrimonio municipal, aunque no estamos del todo contentos con la forma en que se segregan los gastos en el anexo tercero. Vos sabés que gran parte de los ingresos son ingresos de libre disponibilidad. Y desde ese punto de vista, el intendente tiene la facultad de decidir a dónde van los fondos. La obligación nuestra es controlarlo. Por esto la importancia del punto de saber en qué se gasta, que es lo que nos ha costado sistemáticamente en estos años poder llegar a una conclusión, porque no nos niegan nos niegan el acceso a la información necesaria para poder controlar. De hecho, hay un informe del ejercicio 2025 de la Sindicatura General de 180 páginas donde se hacen un montón de observaciones, si bien se aprueba el ejercicio 25, en cuanto a algunas cuestiones que impiden llevar los controles adecuadamente. Bueno, todo esto lo vamos a discutir el mes que viene, cuando se presente el presupuesto 2027, que si no se presenta en las condiciones que vamos a exigir desde los bloques de la oposición, seguramente no va a ser aprobado. Esto fue un gesto nada más que para ayudar a incorporar fondos que la ciudad requiere. Vos sabés la situación financiera que está, donde hay deudas que se reclaman en concepto de coparticipación y demás, que veremos que además si se refleja en el nuevo proyecto de presupuesto. Pero en realidad es la primera vez en 3 años donde se ha logrado, a través de la decisión que hemos tenido los bloques de la oposición, de lograr modificaciones en un proyecto que sistemáticamente el Ejecutivo venía presentando realmente como si fuera un patrón de estancia y se venía aprobando de esta forma porque obtenían las mayorías necesarias.
0: Uh-huh. De este monto, de esta ampliación, sí. Porque nos había dicho el doctor Espeche que había un porcentaje de esto que va destinado, por ejemplo, a aumento de salarios o para los salarios o para que se paguen los salarios. ¿Esto está determinado cuánto es el monto o hacia dónde va destinado esto?
1: Eso tiene que ver con la falta de segregación que hay. Casi el 70%, estoy hablando de los 24 mil millones, casi 17 mil y pico de millones de pesos, ¿sí? Van a una cuenta que es administración gubernamental. Dentro de esa cuenta se encuentra la cuenta de salarios. Según lo que informó la Secretaría de Economía de Finanzas, los incrementos que se han dado al personal municipal para actualmente, que ya se están empezando a gozar, estaban incluidos dentro de esas cifras de 17 mil pesos. El problema de la desagregación es que el resto de los fondos, que son de libre disponibilidad, de ese importe no te dicen exactamente a qué rubro van a aplicar. Vos no sabes si van para subsidios, si van para cubrir planes y demás, y desde ese punto de vista es válida la crítica que se hace, pero se ha logrado una mejora sustancial. No es el mejor resultado que nosotros hubiéramos querido tener en relación al presupuesto, pero tampoco podíamos dejar a la ciudad sin que ingresen estos fondos y con el riesgo de que con un presupuesto atrasado, con una inflación creciente y con un presupuesto reconducido, la ciudad no podía cumplir sus obligaciones.
0: Claro. Es decir que, digamos, no está especificado hacia dónde van a ir estos fondos.
1: No en su totalidad. Ah. Ya se nos dijo que gran parte de esos fondos van a ir a salario. Cuanto a ingresos para obra pública, hay solamente 1.100 millones de pesos del total de 24.000 que se corresponden a certificados del fondo, el Fondo de Ampliación de la Matriz Productiva, que son 3 certificados que todavía no se pagaron por las obras ejecutadas de la avenida Perito Moreno, que todavía no habían sido pagados, van a ser pagados. Pero seguramente de acá a fin de año va a tener que haber toda otra readecuación presupuestaria, porque inclusive va a tener que haber aumentos de salario respecto a lo que resta del año para terminar de cubrir la necesidad de los empleados municipales, y todas estas cuestiones van a tener que ser debatidas en el cuatrimestre que queda todavía para ejecutar el presupuesto. Uh-huh. Si vos analizás estos 24 mil millones y se los sumás a los 123 mil millones del presupuesto original, más los 10.000 que se amplió el año pasado, te vas a dar cuenta que a mes 9 estamos prácticamente en el total que se había presupuestado en el presupuesto 2027, en el proyecto que no fue aprobado el año pasado. Así que, si bien nominalmente hay un aumento de los recursos, no es el incremento que debería haber habido en términos prácticos, no se incrementó los ingresos de la municipalidad, sino que disminuyeron. Claro. Así que es todo un problema.
0: Sí, evidentemente, ¿no? Evidentemente digo porque había como mucha crítica. Yo creo que con la primera que habíamos hablado del tema era con la doctora Frey Berger, que nos decía, nos trajeron 5 hojitas o 6 hojitas, no recuerdo bien, y ese era todo el fundamento, digamos, del Ejecutivo para decir que tenía que hacer esta ampliación presupuestaria, ¿no?
1: Esto fue originalmente y así se pretendía ser aprobado sobre tabla. Te digo, en virtud de que los bloques opositores No dimos el voto para que eso sea tratado sobre tabla en la sesión anterior.
0: Sí.
1: Eso fue mandado a comisión, vinieron los funcionarios, explicaron toda la información que te estoy dando. No surge discriminada del anexo, sino de las charlas que hemos tenido, y que en definitiva, inclusive se han dado versiones que con el presupuesto actual, si no se hubieran incorporado estos fondos, porque hubieran sido fondos que no se hubieran podido gastar, la municipalidad a partir de octubre iba a tener problemas financieros. Esto extraoficialmente. Entonces, uno como concejal es concejal de la ciudad.
0: Claro.
1: Y uno podría haber hecho, digamos, una política barata diciendo no lo voto y no acompaño esto. Yo, de hecho, no he acompañado un montón de presupuestos por motivos similares, pero en este caso puntual y con un presupuesto de valores atrasados, entendíamos que lo más prudente, más allá de las críticas que se puede hacer, era acompañarlo. Y así lo hemos hecho, y lo hemos hecho realmente pensando en que estos fondos realmente son necesarios para la ciudad, en que el Ejecutivo se ha venido a introducir cambios sobre su proyecto original, donde se ha quedado establecido que quedó claro en la sesión de ayer que si en el próximo presupuesto la discriminación y la aplicación de los ingresos para poder saber en qué se gasta el dinero de la municipalidad no venía de venir debidamente discriminado, no iban a contar con nuestro voto. Entonces, más allá de las caras sonrientes que yo veía en el oficialismo ayer porque habían logrado el objetivo, me parece que el objetivo es no perjudicar a la ciudad y que siga mejorando. En realidad, esa es la función que tenemos los integrantes de un cuerpo legislativo. No fue el mejor resultado posible, pero fue lo mejor que hemos podido obtener.
0: Claro, sí, obviamente que la utilización política va a estar, obviamente. Eso está claro, ¿no?
1: Entiendo las críticas, es más, he recibido críticas desde gente allegada al común, pero la verdad que yo tengo la conciencia tranquila que uno obró como concejal de la ciudad y que en este caso haber votado negativamente la incorporación de fondos terminaba perjudicando a la ciudad, y más allá de la composición política del cuerpo, de la orientación política del Ejecutivo, en este momento entendíamos, en este momento particular con la situación económica y financiera de la provincia y de la ciudad, entendimos prudente acompañar, más aún cuando por primera vez en casi 3 años de mandato se había logrado modificar algunos criterios que habían siendo presentados o esbozados en forma autoritaria por el oficialismo que sistemáticamente imponía la mayoría. Así que desde ese punto de vista para nosotros es un avance, no es un retroceso, más allá de las críticas que son válidas y uno las acepta, ¿no?
0: Claro, claro. Bueno, y en el medio de esto, con una situación también, digo, particular, que pareciera estar dándose con los números, ¿no? Porque, digo, desde acá, funcionarios del municipio que se meten en las cuestiones que están sucediendo en Río Grande, desde Río Grande la crítica, hay como una situación que evidentemente la cuestión económica me da la sensación va a ser un eje importante de discusión en lo que viene, ¿no? De hecho, ya el presupuesto provincial tiene críticas por todos lados respecto de el aumento de impuestos y demás. Uno imagina que dentro del Consejo Deliberante, por lo que nos están mencionando ustedes, también esto será un motivo de discusión amplia de acá a lo que viene, y sumado a esto que digo, ¿no? En estas intercambio de discusiones políticas y de, bueno, me meto en tus cuentas, vos te metes en las mías, que es un poco lo que pareciera ser que se está dando hoy por hoy desde la Municipalidad de Ushuaia con la Municipalidad de Río Grande.
1: Bueno, vos fijate que estamos en una situación convulsionada. Como bien vos lo dijiste, el presupuesto provincial, así como está presentado, con la modificación de la tarifaria y el incremento de varios ítems que tienen que ver con los ingresos brutos, que van a castigar al sector productivo, al sector comercial, donde hay aumentos porcentualmente elevadísimos, pero con un agravante que además muchos de estos ítems que se aumentan van a un fondo que no es coparticipable, con lo cual yo no sé si querrán solucionar la problemática que hoy tienen con el sector docente a nivel provincial, pero se perjudica directamente así como está planteado el presupuesto provincial, además se baja un déficit pero a costa de cero aumento de salario para los trabajadores de la provincia. Realmente es una situación preocupante, pero que también afecta directamente a los municipios. Yo lo que no quiero es que el mes que viene, en octubre, cuando vence el plazo para presentar el proyecto de presupuesto 2027, estemos nuevamente ante la posibilidad de reconducción del presupuesto, porque no podemos seguir en la Municipalidad de Ushuaia con presupuesto a valores del 2025, que realmente con reconducido actual es el presupuesto 2025 con algún tipo de ajuste.
0: Ahora, qué increíble, digo, esto de... porque, digo, uno imagina que cuando se hicieron las leyes, la idea de la discusión sobre los presupuestos era precisamente poder saber y poder tener desde los cuerpos legislativos hacia dónde se iba concretamente los fondos, qué determinaciones había sobre los mismos y demás. Pero pareciera ser que en estos inventos de las reconducciones, evidentemente está claro que se utiliza con otro sentido, ¿no?
1: Mira, yo creo que la reconducción del presupuesto del año pasado fue por voluntad exclusiva, voluntad política del bloque oficialista. Desde el bloque Somos Fueguino, nosotros el año pasado pedimos que se trate el proyecto de presupuesto 2026, que más o menos llegaba a 160 mil millones de pesos, y la verdad que la decisión del bloque oficialista fue no tratarlo, y no hubo forma de incorporar ese tema en las sesiones ordinarias del año pasado. Resultado, hoy estamos sin presupuesto y con los problemas que tenemos ahora, y con una situación donde la recaudación de impuestos de recursos coparticipables viene bajando, porque vos sabés los problemas económicos que hay a nivel de industria, a nivel de construcción, o varios sectores del país que están retrasados. Eso hace que la nación recaude menos, la nación gire menos recursos coparticipables, y esto termina derramando en el municipio.
0: Sí.
1: Entonces, dentro de este marco es que nosotros decidimos priorizar, aunque sea un incremento nominal, no real, de los ingresos de la Municipalidad de Ushuaia, que esto se incorpore, con las críticas que merece la forma en que se hace la distribución, porque en realidad, cuando uno está hablando de la ampliación de presupuesto en cuanto a la aplicación de cómo se van a gastar esos recursos, es donde como concejales se nos impide efectuar el rol de control al no discriminar, pero no es que esos fondos no ingresaron o no van a ingresar. Aparentemente, con la proyección que hizo Economía, se estaría llegando a cerrar el presente ejercicio. No creo que va a haber una ampliación adicional, porque van a seguir entrando recursos que no están dentro del presupuesto reconducido.
0: Claro, claro. Bueno, qué situación esta, ¿no? Porque, bueno, ayer, sin ir más lejos, hablábamos con Claudio Fernández de la Cámara de Comercio, que un poco nos explicaba sobre el conflicto que hay hoy con el sector educativo frente a Casa de Gobierno, y precisamente también decía, caen las ventas producto de ya la situación económica sumado a ese conflicto que evidentemente está complicando una zona de la ciudad y que, bueno, tiene un impacto, y ese impacto de esa baja de consumo es la complicación para abonar los impuestos, y todo eso es una cadena que no sabemos dónde termina, ¿no?
1: Pero vos fijate además la falta de solidaridad, porque está bien que un sector reclame, pero los derechos de un sector terminan donde empiezan los del otro. Y la verdad que hoy el reclamo está generando perjuicios a otro sector de trabajadores que necesita trabajar. Los patrones necesitan recaudar, con esa recaudación se pagan impuestos, o impuestos se coparticipan. Entonces me parece que hay un problema de solidaridad social que hoy se está manifestando en nuestra sociedad. Chicos sin poder concurrir a clases, sin el mínimo de horas de estudio necesaria que exige hoy la ley vigente para que puedan tener una enseñanza, una instrucción adecuada, y así estamos. Y así estamos, y todo esto es un círculo vicioso. Fíjate el presupuesto provincial con un déficit astronómico. Es menor que el del año pasado, pero ¿a cuesta de qué? A cuesta de aumento de impuestos. Parece que la única solución para resolver los problemas de la provincia y los municipios es subir impuestos. Ayer pasó desapercibido, pero entró también en la sesión extraordinaria que una modificación, una moratoria, donde se condonaban intereses resarcitorios a pagar por todas las personas que hoy deben impuestos, y la intención del Ejecutivo fue modificarlo para que el municipio, en vez de condonar, no deje de recaudar. Y la verdad que yo ya le anticipé que no iba a acompañar ninguna modificación a la ordenanza vigente, habida cuenta casualmente de la situación en que se encontraba el comercio y la industria en nuestra ciudad, ¿no? Uh-huh. Que son los que aportan a las tasas de comercio e industria.
0: Claro. Bueno, hay todo un pedido, ¿no? Incluso depende del sector, ¿no? Porque nosotros acá escuchamos en declaraciones que hizo acá con Sergio Alberto Esperanza, como comerciante, desde una mirada particular, obviamente, decía que el Estado tiene que tomar sí o sí intervención, por ejemplo, en el conflicto. Criticaba al municipio, criticaba al gobierno respecto de hacerse cargo de lo que está pasando hoy frente a Casa de Gobierno, que, insisto, complica a muchos sectores comerciales. Desde el Consejo Deliberante, pregunto, ¿se observa esta situación? Digo, ¿exigen un poco al municipio también tomar intervención?
1: Yo creo que ahí tendríamos que haberlo hecho, sinceramente te digo. En ese sentido, habiendo escuchado todas las notas que vos hacías ayer, lo que había dicho el señor Esperanza, la situación que se está generando en el centro de la ciudad, y la verdad que tendríamos que por lo menos hacer o haber hecho un pedido de informe a la secretaria de la jefatura de gabinete para ver qué acciones han tomado al respecto. Y esto no va en contra del reclamo de los docentes, que es un reclamo justo, pero puedo decir, uno tiene derecho a reclamar, pero lo que no tiene derecho es a perjudicar al otro. Y sobre todo al otro trabajador, porque en definitiva hoy hay comercios que están cerrando en función de una medida de fuerza que puede ser justa, que puede ser, el reclamo puede ser justo, pero que la verdad es que está dañando al resto a otros sectores de la sociedad. Y me parece que dentro de una sociedad organizada, en una sociedad democrática, eso no debiera ser así.
0: Claro. Bueno, discusión entonces y apertura a ver lo que viene, ¿no? En base a esto que nos menciona respecto de la cuestión presupuestaria, de los seguimientos, se complica más. Yo recuerdo haber hablado en otras durante todos estos años con distintas gestiones de concejales y siempre planteaban lo mismo, ¿no? Que la cuestión de los presupuestos reconducidos siempre son mucho más complejos para poder hacer un seguimiento de en qué se está gastando, ¿no? Frente a un presupuesto que se supone, insisto, me parece que la normalidad debiera ser de que el presupuesto se trate, que pueda ser analizado y no, a mi entender, estos inventos de los famosos reconducidos.
1: Mira, en la municipalidad de Ushuaia, en general, nosotros veníamos aprobando los presupuestos. El primer reconocido, por lo menos durante mis gestiones, es casualmente el de correspondiente a este ejercicio. Coincido con tu diagnóstico, coincido que no es lo más conveniente el presupuesto reconducido, pero también la Carta Orgánica tiene normas específicas respecto al conducido. En definitiva, unas críticas que se hizo al proyecto de ampliación que se hacía ayer era en cuanto a que a esta incorporación de 22.600 y pico de millones de pesos al presupuesto en cuanto a fondos de libre o recursos de libre disponibilidad, más los 1.195 que se agregan con afectación específica, realmente desnaturalizaba lo que es el presupuesto reconducido. Realmente lo desnaturalizaba porque en realidad el presupuesto reconducido era un presupuesto acotado a cumplir las necesidades básicas de prestación de servicios, los créditos que son indispensables, hacer los ajustes técnicos. Y eso yo lo dije todo ayer en la sesión, que en realidad estábamos prácticamente en la presentación de un nuevo presupuesto y que esto no podía volver a repetirse. Por hecho dije que ayer iba a acompañar, por excepción, no quise decir solamente por excepción o por última vez, porque vos no sabés lo que puede pasar en el futuro, pero realmente mi acompañamiento fue fundamentalmente en el sentido que se habían introducido modificaciones y en el sentido de que en este no era un momento adecuado para negarle a la ciudad, más allá de quien conduce la misma, que nosotros entendemos que ya tiene la gestión agotada, no impedirle la posibilidad de que pueda aplicar esos recursos a cubrir las necesidades del municipio y se priorizó al municipio.
0: Claro. Bueno, veremos qué es lo que pasa, qué es lo que se viene. Una sola consulta más. Desde el punto de vista
1: Sí.
0: político, ¿están avanzando en discusiones? ¿Cómo observa este camino que se está transitando? Porque vi por allí fotos que se publicaban a través de redes sociales en donde desde Somos Fueguinos me daba, a mí particularmente, como la sensación de que empezaron a haber reuniones de mujeres, de distintos grupos
1: Sí.
0: que están reuniéndose, ¿comienza ya a mirarse el próximo año?
1: Seguramente estamos trabajando ya en eso. Nosotros ya además hemos tenido reuniones en lo personal con varios sectores políticos de tanto de la ciudad como de la provincia. Hemos tenido charlas informales hasta ahora, porque vos sabés que todavía está pendiente de resolución la eventual modificación de la Constitución. Todavía no hay un cronograma electoral definido, pero sí, los tiempos se están acelerando. E indudablemente Somos Fueguinos va a participar con independencia de los nombres, solo en un frente, en todos los estamentos que se van a elegir el año que viene, ¿no?
0: Claro. ¿Qué todavía cree que se pueda llegar a ser una? Me dejó con ese título ahí. Digo, ¿que todavía está abierta la posibilidad de que vayamos a una reforma?

0: se han destinado fondos del presupuesto nacional, con lo cual se diluye otra cuestión respecto a con qué fondos se iban a hacer estas obras de infraestructura, pero lo importante es que para la ciudad de Ushuaia hacen a su estrategia de desarrollo y de crecimiento son importantísimos.
1: Es decir, que lo han considerado viable, digamos, el anuncio y bueno, y es una apuesta, digamos, con una puerta abierta.
0: Mira, Diana, eso no es viable, es necesario para el desarrollo de Ushuaia.
1: Claro.
0: Y esto no tiene nada que ver con el color político del gobierno nacional o del municipal. Vos fijate la contradicción en que incurre el Ejecutivo Municipal. Nosotros tenemos en comisión un proyecto presentado y firmado por el intendente, en virtud del cual se quiere prohibir la instalación de base o cualquier otro edificio militar dentro del eje urbano de la ciudad de Ushuaia. Eso está en comisión. Sin embargo, por otro lado, te salen a decir que del año 2022 lo apoyaron, cuando yo eran oficialismo a nivel nacional y municipal, ¿no?
1: Claro.
0: Y también provincial.
1: Bueno, esa
0: y vos te das cuenta cómo se han vuelto. Queríamos prohibir las bases, pero ahora dice que nosotros las fomentamos. Entonces, las contradicciones en que se incurre.
1: Claro. Bueno, podemos hacer un libro respecto de eso, ¿no? De todos los vaivenes.
0: Mira, vuelvo a decirte, ojalá se materialice, ojalá claro. Si hoy lleguen los funcionarios nacionales, esto se llegue adelante. Es muy importante que ya había una partida millonaria para poder avanzar en la construcción de la base, que vos sabés que venía demorada. Hace muchos años que Ushuaia necesita, y tiene que ver con el desarrollo de nuestra ciudad. Esta misma discusión era la que nos llevaba a plantear cuando se querían desafectar los terrenos de la Armada Nacional, que tienen que ver con el crecimiento de Ushuaia y con el futuro de Ushuaia. Por ahí son cosas que hoy el vecino de a pie no lo afectan hoy en día, pero sí
1: claro.
0: Tienen que ver con nuestra ciudad y con el futuro de nuestra ciudad, nuestros hijos y nuestros nietos.
1: Bueno, ¿solos o en alianza? ¿Cómo miran el futuro?
0: Esas son discusiones que tenemos que darnos con la autoridad del partido.
1: Ajá.
0: Yo tengo una posición personal donde entiendo que para cambiar la gestión de Ushuaia, si vamos todos divididos, y lo he escuchado en tu radio, es muy probable que quien tiene la primera minoría gane. Y me parece que tenemos que hacer un esfuerzo todos los dirigentes para que la gestión de Ushuaia cambie de una vez por todas y para siempre. Y no solamente la de Ushuaia, la provincial también me refiero.
1: Ajá.
0: Si los políticos no estamos a la altura de poder abrir el diálogo y priorizar la necesidad de nuestra provincia y nuestra ciudad por encima de nuestros intereses políticos partidarios, vamos a estar equivocados.
1: ¿Hay algún acercamiento con algún sector?
0: Con varios hemos charlado,
1: ajá,
0: por lo menos en lo personal. Obviamente no he charlado desde lo partidario y tampoco podemos anticipar, porque estas son cuestiones que tenemos que resolver dentro de Somos Fueguinos,
1: claro,
0: que no tienen nada que ver con los nombres, pero seguramente Somos Fueguinos, vuelvo a decir, te va a presentarse en todo,
1: claro,
0: todo lo que tenga que presentarse como partido provincial,
1: claro, porque,
0: y municipal.
1: Porque, doctor, hago esta consulta porque digo, en algún momento también hemos observado, digamos, que desde Somos Fueguinos se ha presentado como siempre encarado como solo. Por eso me llama la atención ahora esta mirada que tiene y decir, bueno, tenemos que abrir y tenemos que tal vez por ahí hacer una alianza para entender entre todos los sectores que hay que terminar, por ejemplo, con esta actual gestión. ¿Cree que puede llegar a ser posible, que están dadas las condiciones?
0: Mira, si se logra un programa de gobierno y una plataforma política que pueda llegar a unificar a todos los sectores, bárbaro. Ahora, si van a primar los intereses personales o políticos partidarios, bueno, veremos qué es lo que ocurre, ¿no? Son elecciones que a nivel municipal son muy reñidas. Vos sabés que la última intendencia se ganó con un porcentaje,
1: sí,
0: que
1: claro,
0: no,
1: por eso.
0: 20 y pico por ciento.
1: Sí,
0: entonces,
1: claro.
0: Vos sabés que es una elección muy abierta, pero donde hoy yo tengo conocimiento que el oficialismo municipal está afiliando gente y está tratando de reforzar su identidad partidaria y demás, con lo cual estos son una gran primer minoría. Entonces, como integrante de la oposición, yo veo y deseo que se pueda llegar a los consensos necesarios para que cambie la gestión de hacer con independencia de los nombres o de quien encabece.
1: Claro. Bueno, veremos qué pasa. Como siempre.
0: Igual,
1: sí.
0: Adrián, esto está supeditado también a las decisiones que se tomen desde Somos Fueguinos, ¿no? Porque yo no soy. Es una la opinión personal de lo que yo veo de la realidad de nuestra ciudad al día de la fecha, ¿no?
1: No, claro, bueno, por
0: país.
1: Eso, pero digo, si bien es cierto, digo, la dentro de Somos Fueguinos una voz, pero digo, es una voz que hoy tiene una representación política en el Consejo Deliberante. Digo, no creo que sea una voz menor, digo, ¿no? Por eso preguntaba, por eso consultaba, digo, ¿no?
0: Mira, necesitamos cambiar la gestión

0: y que sea una gestión que sea participativa, que se ajuste a la carta orgánica, donde haya acceso a la información pública, donde el vecino se sienta que pueda gestionar junto con su municipio, gestionar y resolver los problemas propios de cada uno de los barrios. O sea, hay un montón de herramientas que hoy tiene nuestra carta orgánica que no se están aplicando. Entonces, cuando uno habla de cambio de modelo de gestión, es porque ve la realidad cotidiana todos los días, ve los problemas de los barrios altos, ve los problemas con la infraestructura de servicios, ve los problemas que hoy tenés, por ejemplo, con todo el tema presupuestario, ve la problemática que hay en materia salarial para los propios municipales, con los peores sueldos de la administración pública, inclusive provincial, que hoy tienen los municipales de Ushuaia. Entonces, cuando vos ves todos estos problemas, entendés que es necesario un cambio.
1: Claro. Doctor, como siempre, gracias por la atención,
0: Un abrazo y a tu disposición.
1: Hasta luego, buen día. Bueno, estaba el doctor Walter Tabarone. Muy claro, digo, en este sentido respecto de lo que sucedió y lo que prácticamente lo había anticipado, ¿no? También con quien habíamos hablado, el doctor Espeche, previo a la sesión, que decía, si hay modificaciones, no tenemos problema. Pero no como se está dando, no como se había presentado. Bueno, las modificaciones llegaron, de todas formas se aprobó, recepcionan también, obviamente, como decía el doctor Tabarone, las críticas, pero bueno, es lo que tampoco podían dejar sin presupuesto, en este caso a la municipalidad, y más por este monto, ¿no? 44 minutos pasaron de las 8 de la mañana.

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0: Bueno, muy bien. 48 minutos pasaron de las 8 de la mañana. Señor Cristian Biso, lo vemos un día por acá, otro día en Tolhuin, otro día, no sé, ¿está en el búnker en Río Grande o por dónde anda? Buen día, amigo.
1: Buen día, Adrián. ¿Cómo va eso? Oh, estalló el verano en Río Grande, así
0: vamos.
1: Que estoy disfrutando de esta hermosa mañana.
0: Trajiste
1: de sol.
0: La nieve para acá, chiquito, y sí, ahora te fuiste sí. A disfrutar el sol allá. ¿Cómo es eso?
1: Quédensela a ustedes, no la extraño para nada, amigo.
0: Qué cosa seria.
1: Todavía me estoy recuperando del golpe que me pegué hace 2 días, así que, mire, dicen que un resbalón no es caída, mire.
0: Claro.
1: Explíquenmelo a mí, si quieren.
0: Bueno, así pero que... uno por ahí no se acostumbra a andar caminando por la nieve y, bueno, viste que acá las veredas están todas limpias. Creo que te caíste en una vereda que estaba hermosa, ¿o no?
1: Sí, por supuesto.
0: Tenía colchones.
1: La verdad, vio, ahí tengo motivo de orgullo de ser riograndense. Nosotros limpiamos las veredas.
0: Bien ahí.
1: ¿Hola? Y voy a entrar en una guerra con ustedes que debe haber. Hola.
0: Sí, ahí está.
1: Adrián?
0: Ahora sí.
1: Se me había... te decía. Sí. Entro en guerra. Ya, viste, trazamos esa línea que divide el paso Garibaldi. Digo, ustedes no limpian la vereda, nosotros sí la limpiamos.
0: Bueno, no te metas con el Garibaldi porque si no, arrancamos mal. Mirá que de acá, sí, se meten para allá, ¿o no? Y de allá para acá.
1: Adrián, si tenemos un funcionario de Ushuaia que parece que quiere ser intendente de Río Grande, se la pasa hablando más de nuestra ciudad que de la de ustedes. En lugar de invitar a sus compañeros de gestión a dar explicaciones en el Consejo Deliberante cuando los acusan de coimeros, en lugar de hacer eso está preocupado por lo que pasa en Río Grande.
0: Claro. ¿Qué escucho? A ver, ¿qué funcionario municipal? Funcionario municipal estaba.
1: Un funcionario municipal de Ushuaia, que en lugar de.
0: Un funcionario, sí.
1: Claro, un jefe de gabinete, podemos ponerle ese título.
0: Sí. Ah, jefe de gabinete, claro. Un jefe Sebastián de gabinete, se llama, ¿no?
1: Claro, en lugar de decirle a una integrante de su gabinete, che, andá y da explicaciones, así aclaramos esto, la esconden, en lugar de hacer eso.
0: Bueno, claro, ¿qué
1: se
0: tema?
1: Se pasa todo el tiempo hablando de Río Grande.
0: Pero bueno, mirá qué tema que diste, ¿no? Porque hablando respecto de esta información, que fue un tema concreto que ya viene hace tiempo, que ya generó incluso una discusión política desde la ciudad de Río Grande y lo que piensa la ciudad de Ushuaia con algo que ya me parece, yo siempre lo dije en estos últimos tiempos, a partir de lo que sucedió incluso el año pasado, a mí me parece que ya no hay un punto de retorno, un punto de encuentro, un punto de unidad que en principio se había pregonado, que se había buscado, que dicho sea de paso, nosotros hace algunos días para atrás habíamos hablado acá en el pase con el doctor Gastón Díaz y quedó marcado precisamente lo que se piensa de Río Grande. Dice, vienen acá en febrero cuando nosotros hacemos el discurso, son todos buenos, todos cariñosos, vamos a ir por la unidad y después resulta ser que se terminan con esta discusión que está más preocupado, como decís vos, por los números que pasan en Río Grande más que por lo que sucede aquí en la ciudad de Ushuaia. Y sumado a eso, de hecho, ayer estuvo el ingeniero Hidalgo nuevamente aquí en el estudio planteando la misma necesidad de contar con información. Las condiciones, o a partir de lo que él denunció, se empezaron a mover los papeles de él, a partir de lo que denunció. Pero bueno, que quiere, obviamente, que esto sea un paso más. Y es cierto, ¿no? Llamativo, digo, porque, a ver, si había tantas dudas, yo, la verdad, creo que Jutrovic podría haber estado pero perfectamente en condiciones de dar las explicaciones del caso, pero, no a los medios de comunicación, porque vos sabés que yo siempre digo lo mismo, a los medios de comunicación creo que podemos hacer mil preguntas, pero me parece que los que tienen los datos, los concretos, los que tienen números y desde la cuestión política, si se quiere, también información, son los concejales. Se supone que ahí debe estar un poco la información planteada y que me parece que debería haber sido de esa forma. Bueno, evidentemente no se mirá, avanzó sobre eso.
1: Adrián, algunas reflexiones al respecto. La gente está muy sensible, está muy enojada. Y cualquier sospecha de corrupción pega en la línea de flotación de una gestión en estas condiciones actuales. Y más una de estas características donde se habla de supuestas coimas, supuestos pedidos espurios para acelerar expedientes, habilitaciones y lo que sea. Yo creo que lo más lógico y lo más sano era que Carolina Jutrovic se presentara espontáneamente a dar explicaciones, que no hiciera falta ni siquiera interpelarla, porque nada teme el que nada esconde, dice, sí, claro, la frase, ¿no?
0: Sí, claro.
1: Aplica perfectamente para este caso. Dadas estas circunstancias, estamos hablando, en modo irónico, de Sebastián Iriarte, quien últimamente parece que no solo tiene incontinencia verbal, sino que también, viste, le tiemblan los dedos y está ávido de escribir mensajes en las redes. Digo, debería haber sido el primero en propugnar esta situación, que sea él el que convenza a Jutrovic de, bueno, vamos a dar explicaciones. En contrapartida, vos fíjate, ¿no?, qué situación y qué locura en la que estamos inmersos, porque mientras esconden a una funcionaria que tiene que ir a dar explicaciones al Consejo Deliberante, que debería dar explicaciones al Consejo Deliberante, hablan con total soltura de una gestión que no conocen.
0: Claro.
1: Y eso es a mí lo que más me llama la atención. Porque, claro, a ver, vamos a sí, ser sinceros. ¿Están bien económicamente los municipios de la provincia? No. Uh-huh. ¿Y sabes por qué no están bien? Porque a la ciudad de Ushuaia el gobierno provincial le debe 12.000 millones de pesos, porque a Río Grande le debe 14.000 millones de pesos y porque a Tolhuin le debe algo así como 3.000 millones de pesos, que son recursos que podrían haberse destinado a obras, a la realización de algunas actividades que estaban planificadas y que los propios ejecutivos, digo, a ver, Ushuaia no escapa de la realidad. Entonces, señalar a otro por el mismo problema que vos estás padeciendo, entiendo yo, para desviar la mirada y usarlo como un ataque chicanero, bastante chabacano, la verdad que es muy raro. Yo tengo información, Adrián, yo sé que hay dirigentes del propio sector que lidera Walter Voto, que no están para nada contentos con esta situación, porque no querían agotar hasta última instancia cualquier canal de diálogo con Río Grande.
0: Ajá, ah, mira, tenés ese dato,
1: Y lo tengo confirmado, ¿eh?
0: Ajá.
1: Lo tengo confirmado.
0: Ajá.
1: Lo tengo confirmado. Alguien me dijo, mira, la verdad, yo no estoy de acuerdo con esto que está pasando.
0: Ah, mira.
1: Porque teníamos que dejar la puerta abierta. Vos viste que hace algunos días atrás Sebastián Iriarte habló con ustedes en uno de los pases, habló, sí, con Sergio, con, sí, vos, sí, con, sí, Sol, y él dijo, bueno, ya no hay tiempo. Bueno, la verdad es que no todos están de acuerdo con esa mirada. Ajá. Hay quienes aseguraban que todavía, dado este proceso y lo incipiente que es, todavía había algunos canales para dialogar. Quemar las naves así no me parece apropiado, me dijo alguien, uh-huh, del propio gabinete de Walter Voto, que te imaginas que obviamente pide reserva. Me llega ese dato, lo chequeo, lo confirmo. Entonces, no todos estarían contentos con esta táctica de, por un lado, hablar de unidad y por otro, salir a castigar de esta manera, sin necesidad, uh-huh, sin necesidad. La verdad es que yo no entiendo. La verdad es que a los dos o tres funcionarios de la municipalidad, del municipio de Río Grande, los que consulté, no les interesa entrar en ese juego, porque aparte te lo dicen abiertamente, no vamos a entrar en esa, en la agresión, en la disputa. Hay demasiados problemas en Río Grande como para no estar enfocados en tratar de resolver la mayoría de ellos con los recursos que se cuenta, porque repito, Adrián, 14.000 millones de pesos.
0: Sí, claro, sí, sí, sí. Sí, de todos modos, yo considero lo mismo, ¿no? Desde el punto de vista político, creo que va a ser un escenario. Mira, recién, hace un ratito, lo hablábamos también con el doctor Walter Tabarón, y me parece que lo que viene para adelante va a ser una discusión. Vos hablabas recién de las cuestiones presupuestarias, y me parece que, bueno, los números, las deudas, esta situación de hacia dónde vamos, cómo salimos, todavía no hay ninguna luz, y aparentemente la única luz que se observa de aquí a futuro es carguemos más de impuestos a contramano de lo que pasa a nivel nacional, que se intenta seguir quitando impuestos. Todavía no se cumplió con toda la quita de impuestos que se había mencionado por allí, pero de a poco se va soltando, de a poco se va quitando, y acá pareciera ser que será esta cuestión a la inversa de acuerdo a lo que se ha presentado en el presupuesto y lo que se está evaluando, ¿no? Veremos cómo viene esa discusión, pero me parece que del punto de vista político, ya lo vimos el año pasado, yo no creo que haya un punto, personalmente, digo, no tengo ninguna incidencia política dentro de los partidos, pero digo...
1: No, es lo que observamos y analizamos.
0: Totalmente, dentro del mío análisis, mi observación, yo la verdad que no creo que haya un camino que pueda unir a ambos sectores, y si así fuere, la verdad, no sé cuál puede llegar a ser la respuesta de la sociedad.
1: Bueno, yo opino exactamente lo mismo que vos, estoy en coincidencia porque además lo vengo expresando hace ya un tiempo. No me parece tampoco que si algún referente político de ambos sectores todavía tiene intención de que haya una instancia de diálogo, esto que está pasando no ayuda en lo absoluto.
0: Totalmente,
1: al contrario,
0: claro.
1: Dinamita cualquier otra chance, porque aparte también, por algo que yo te decía, Adrián, lo burdo y chabacano de la expresión, no... suena a una chicana más propia de una tribuna de fútbol que de un cuadro político. Entonces, ¿en serio eso es lo que le quieren mostrar a la sociedad? ¿Esa es la opción, la alternativa para reflotar a Tierra del Fuego en el estado en el que se encuentra? Porque, a ver, yo vivo en Río Grande, estuve estos días en Ushuaia, vengo a confirmar el diagnóstico y las sospechas. La provincia está mal, ¿eh? No se salva Ushuaia, ¿eh?
0: Sí, claro.
1: Ushuaia no, ustedes lo viven a diario, tal vez no tienen la imagen que yo sí tengo de Río Grande. Bueno, yo estos 2-3 días en Ushuaia me permitió tener una foto un poco más completa, uh-huh. La que veo todos los días en Río Grande y la que observé. Digo, a ver, cuando vos te subís a un Uber y el que maneja te cuenta que es policía, con más de 12 años de antigüedad en la fuerza, que gana 1.380.000 pesos con adicionales, y que como no le alcanza la plata tiene que salir a manejar un auto en los ratos libres, bueno, algo no está funcionando bien, Adrián.
0: Sí, y con
1: claramente no funciona bien.
0: Sí, y con una ventaja que acá evidentemente todavía sigue siendo, lo hemos hablado con su integrante de la Cámara de Comercio, que de todas formas observan que la cuestión no está bien, pero todavía sigue teniendo un salvavidas, que es el turismo, de momento.
1: Claro, claro, sí, porque la verdad es que si hay algo que encontré estos 2 días, eran turistas contentos, porque había nevado.
0: Claro.
1: Hasta esa suerte tuvieron, lo cual indudablemente le eleva un poquito la vara en la consideración a Ushuaia cuando vuelven. Che, ¿cómo te fue? Y la verdad es que al principio no había nieve, pero los últimos días hermoso, vayan.
0: Claro.
1: Bueno, hasta esa suerte tienen. Bueno, nosotros no tenemos eso. Y la verdad, ponerte a discutir, ¿o qué me va a decir Iriarte? ¿Que la gestión de la ciudad de Ushuaia es suiza? Sinceramente, digo, porque la verdad es que cuando uno hace esas comparaciones, tiene que tratar en lo posible que su posición sea privilegiada, para que en todo caso uno infla el pecho y orgulloso dice: miren lo mal que lo hacen nosotros, miren lo bien que lo hacemos. Miren lo mal que lo hacen ellos, miren lo bien que lo hacemos nosotros.
0: Claro.
1: La verdad que a mí no me da la impresión que Ushuaia esté en esas condiciones.
0: Claro.
1: Ayer, cuando me iba a tomar el transporte para Río Grande, veía las calles y le pregunto al taxista: ¿no se limpiaron las calles? No hay presupuesto para hacer eso. No hay insumos. No, usó la palabra, no hay insumos.
0: Es poquito.
1: Y señalás a Río Grande en esas condiciones. Repito, 14.000 millones de pesos menos solamente en coparticipación.
0: Claro.
1: Solamente en coparticipación. Ushuaia 12.000 millones menos. Como vos decías, un atenuante. Hay turismo, entonces tienen un ingreso extra por otro lado. Nosotros no. La verdad que, no es de buena gente patear a alguien que está en el piso.
0: Claro. Bueno, de todas formas, lo que falta de acá en adelante, ¿no?
1: La primera capa estamos viendo. Pero bueno, algunos entenderán que esto les suma en la discusión política. Yo la verdad me pregunto si verdaderamente suma en un momento, como te digo, donde la gente está muy enojada y muy cansada de la política en general.
0: Sí, claro.
1: En general. Entonces, yo la verdad pongo en duda esta estrategia.
0: Claro.
1: Bueno, tal vez los que saben, los que se dedican a la política, tendrán argumentos para decir: sí, es el momento, hay que arremeter, hay que ir para adelante. Yo la verdad lo pongo en duda porque recojo, como te digo, los testimonios estos últimos dos días de la gente en Ushuaia, habitualmente de la gente en Río Grande, los fines de semana en Toluín, y la verdad es que encuentro un nivel de malestar que está para recomendarles, muchachos, pasen desapercibidos.
0: Claro.
1: En lo posible, si no tienen soluciones, traten de pasar desapercibidos. Bueno, no ocurre, lamentablemente.
0: ¿Le parece que pasemos desapercibidos de acá al próximo viernes?
1: Vamos a hacer un esfuerzo, no le prometo nada.
0: Por favor, de acá al próximo viernes, bueno, Chiqui.
1: Si usted me lo pide y es por su bienestar, Moreno, voy a hacer el esfuerzo.
0: Te mando un fuerte abrazo. Nosotros ya nos pasamos 5 minutitos. En un ratito ya acá entramos.
1: Sergio Visual, como corresponde.
0: Entramos acá en el pase. Así que te mando un fuerte abrazo, Chiqui.
1: Abrazo grande, será hasta la próxima.
0: Abrazo. Ahí está, con este pase que hacemos los viernes, pase de cerrar un poco con algunas informaciones de lo que vemos, de opiniones, de nuestras opiniones, equivocadas o no, después cada uno saca obviamente sus propias conclusiones. Nosotros nos vamos, nos despedimos, cortinita por ahí, y les vamos contando mientras tanto que en la Antártida, con el registro de las 8 de la mañana, bueno, se acuerdan, ¿no? En estas últimas horas decíamos 38 grados bajo cero de sensación térmica. Empezó a calmarse un poco la Antártida, así que me parece que para acá arriba empezaremos a calmarnos también en cuanto a las temperaturas, ¿eh? 6 grados 7 décimas bajo cero la temperatura, el cielo parcialmente nublado, la sensación térmica 12 grados 6 décimas bajo cero. Puerto Argentino, 5 grados 8 décimas bajo cero la temperatura, con cielo algo nublado. Río Grande, Toluín, 5 grados 8 décimas bajo cero la temperatura, la sensación térmica 9 grados 3 décimas bajo cero, con cielo ligeramente nublado. Cerramos Ushuaia con una temperatura de 1 grado 3 décimas y la sensación térmica 4 grados 3 décimas bajo cero. Con ustedes nos reencontramos el próximo lunes. Que tengan un buen fin de semana, y en un ratito hacemos el pase aquí ya con el equipo de Entre Nosotros. Chau.

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0: Bueno, 17 minutos pasaron de las 9 de la mañana, iba a decir las 8, mirá, estamos en las 9. Buen día, acá estamos, como siempre, de lunes a viernes, estableciendo este momento que tenemos. De pase, entregamos la posta ya al equipo entre nosotros, que hoy está listo, preparado. ¿Qué pasó? No sé, ¿tarjeta roja para alguno? Buen día, Sarmiento.
1: ¿Cómo le va? No, ¿por qué?
0: Pensé que había sacado una tarjeta roja por ahí. Sol, buen día.
2: Buen día.
0: Porque parece que tiene ganas de salir.
2: Sí, sí.
0: Así que por el momento continúa.
2: Una tarjeta roja podríamos sacar. Estaba en silencio. No hay bullicio, no hay pelea.
0: No hay discusiones.
2: Estamos como todos mirándonos entre
1: nosotros. Yo te diría que en los próximos 5 minutos habla de fútbol, todo lo que vos quieras.
0: Bien.
2: Bueno, voy a hablar yo de deportes entonces.
0: Claro, podés hablar.
2: Le encanta que las mujeres hablemos de deportes. Sobre todo de fútbol.
0: Es muy abierto.
2: Muy abierto. También podemos hablar de política. Le encanta también todo lo que es la discusión con otros.
1: Es re tranqui.
0: Pero bueno, no le vamos a sacar el cuero porque viene camino para acá y viene escuchando la radio. Viene escuchando la radio, después entra y... se enciende.
2: Y pelea. Es lo que estamos esperando. Es como una relación tóxica.
0: Estamos hablando del señor Martín Pérez, claro, hasta que ya en un ratito ya se suma al equipo porque seguramente viene con toda la información. Como dice Martín, viernes y lunes son los días claves, ¿no? Para el deporte que por lo general se utiliza el fin de semana para llevar adelante todas las actividades y muchas, ¿no? Que hay acá. En la provincia, así que bueno, seguramente ya en un ratito va a andar por acá. Las calles, estaban preguntando recién, y las calles, del circuito prioritario ya no tiene nada, digo, nieve, ¿no? Ya está bien. En la zona alta, yo al menos esta mañana cuando salí de casa, todavía en el barrio.
1: Ahí viste.
0: En el barrio había hielo.
2: Sí, hay calles con hielo.
0: Así que a transitar muy cuidado, despacito, tranquilo, sin volverse locos. Porque en los barrios todavía hay algunos sectores en donde, bueno, el frío se nota.
2: Circuito prioritario, por supuesto que está bien, porque además la calle ya no...
0: Es lo que decíamos ayer.
2: Pero como hubo muy bajas temperaturas en el día de ayer, hay sectores que han quedado con hielo. De hecho, las veredas, muchas veredas tienen hielo. Hay que circular con cuidado, las caídas.
0: La zona alta, fundamentalmente, porque... yo venía...
2: ¿Quién es?
0: Cuando venía para acá, para la radio esta mañana, nada, 12 de octubre, Perón, estaban todas las calles.
2: En la calle no había nada para circular.
0: En la zona de Alem tampoco, no había nada, estaba todo seco. Así que, pero sí, en la zona seguramente de los barrios, todavía persistirá, yo creo que hasta hoy, me parece.
2: Sube la temperatura
0: hoy, 4 grados, mañana están previstos 6, al menos por lo que dice el Servicio Meteorológico Nacional.
1: Sí. Mañana va a ser
0: así que
1: va a estar más cálido.
2: Sí, va a ser un chiquero. Sí, mañana con 6 grados, un chiquero.
1: Sí, totalmente.
0: Las calles de tierra son las que se ponen contentas.
2: Mucho cuidado si circulan por la tranquera que venimos hablando de esa rotonda. Hay un pozazo y los autos tienden a tirarse para la mano contraria.
0: Bueno, los pozos hasta ayer.
2: Ahí donde está el local de helados.
0: Estaban contentos los pozos porque están todos tapados
2: de
0: nieve.
2: Hoy a la mañana.
0: Hoy ya no.
2: No, están aguados. Y esa rotondita de la tranquera.
0: El Isla Año Nuevo.
2: También.
0: Oh. Bueno. Mamita.
1: Hay una molestia muy profunda.
0: Sí.
1: De la gente de la urbanización San Martín.
0: Ah, bueno.
1: Porque hay una empresa que es la empresa Celentano, que adquirió en aquellos conflictos el terreno allá.
0: ¿Te acuerdas? Bueno, sí.
1: Y está llevando autos para aquel lado, unos autos nuevos chinos que hay.
0: Ajá.
1: El tema es que están dejando los camiones un desastre. Hasta el punto que ayer quedó varado un camión, se clavó, no sé qué pasó, qué sé yo, fue la municipalidad no sé si habrá pagado o no ese servicio, pero fue la municipalidad a sacar ese camión. La calle es Diego Maradona, claro, que es la de la entrada de la urbanización.
0: Sí, sí.
1: Y están dejando un desastre.
0: Ah,
1: mira. Que era lo que se había hablado en aquel momento,
0: claro,
1: ¿no?
0: Claro, sí, sí.
1: Entre lo de Oro Negro,
0: sí,
1: y los otros camiones y todo, sí, eso, esa, todo calle, esa calle va a ser un desastre.
0: Sí. Uh-huh.
1: Pero bueno, te digo porque muchos vecinos están recalientes con ese tema.
0: Sí. Ah, mira.
2: Sí, sí, sí, sí, porque hay muchos problemas, sí.
0: Sí, nosotros.
1: Sí, ayer me mandó un oyente, que lo conozco desde hace tiempo, que hemos hablado, me mandó fotos, videos, y hoy me mandaron una foto, calculo que habrá como 5 o 6 camiones, de esos tipos mosquitos, como le dicen.
2: Sí.
0: Ah, sí.
1: Bueno, lleno de autos, varados al costado de la calle, parados ahí, no
2: pero
1: sé.
2: Lo que pasa es que eso no debería poder hacerse. Digo.
1: Es que le dieron los terrenos allá, la municipalidad,
0: claro,
1: le dio los terrenos allá.
0: ¿Cómo lo van a hacer?
1: ¿No le dieron un terreno para un embarcadero?
0: Claro. Sí, sí.
1: El tema es cómo sacás el barco de allí.
0: Y sí, claro. Y sí.
1: Claro, ¿cómo se llama? Un astillero, creo.
2: ¿Un astillero?
0: Sí, sí.
2: Ay, qué lindo. Un astillero,
0: sí,
2: ahí,
0: sí,
2: hermoso.
0: Sí, siempre nos reímos porque decíamos, ¿cómo van a traer el barco?
1: Por el pipo. Van a tener que abrir el calado del pipo.
2: Muy práctico.
1: Y van a botar el barco en el pipo y lo van a tener, claro, que traer por el pipo.
2: Otro puente que hagan.
1: Claro. No, no, ni puente, van a tener que abrirlo los puentes,
2: claro,
1: porque el barco no va a pasar. Un astillero allá en donde tendría que ser el astillero del lado del canal, de aquel lado. No,
0: claro, uno suponía, eso es lo que decíamos nosotros, claro.
1: Pero bueno,
0: momento,
1: me han dicho ya varios ¿cómo es este? Esto, ¿no? Que me mandaron fotos y todo de los autos chinos. Sí, está bien. Sí, bueno, esto es lo que me pasaron en las fotos.
0: Claro.
1: Mira, acá hay un video, hay 1, 2, 3,
2: sí,
1: 4, 5,
2: seis. Sí.
1: Seis camiones
2: con autos.
1: Se está metiendo gente. Ah,
2: entra
1: no
2: gente
1: quién
2: al estudio. Wow. Y llegó él también.
1: El señor Martín Pérez.
2: Hay gente.
0: Tenemos,
2: se acabó la
0: gente
2: paz
0: de producción. Ah, no.
1: siete camiones llenos de autos.
2: Sí.
1: Que bueno, están ahí con un rock and roll de aquellos. Y estaban también los camiones de Oro Negro, me decían.
2: Bueno, eso te iba a decir, porque el otro día nos decían de lo de Oro Negro, sobre todo, también que la empresa, que los camiones, al no haber asfalto, por supuesto, lo que hacen es percutir todos la...
0: Están dejando una huella.
2: Unos huellones, no la huella de carbono, la huella de titanio, porque
0: claro,
2: dejan unos huellones y después, para la zona del parque, que empiece a ir más turismo en esta época y
0: bueno,
2: todo...
0: Bueno, a ver, puede haber un... no sé, se me ocurre pensar, digo, la propia empresa, ya que tiene ese lugar ahí... Podrían poner a disposición, si ya la municipalidad no lo hace, una máquina, ¿no? Para que mantenga la calle, para que,
1: claro,
0: para que pueda tener un buen acceso,
1: que pague,
0: para que colabore con los vecinos. No, qué sé yo, me parece, digo, porque podría ser esa situación en donde podría generar, digo... Ya, no una situación de enojo como la que dicen los vecinos. Dice, che, pasan los camiones todos los días, me dejan, mirá, yo no puedo transitar.
1: Lo que pasa es que lo que me dicen,
0: sí,
1: lo que me dicen es que por esa calle circula el aguatero.
0: Claro.
2: Claro,
1: y
2: claro,
1: está generando mucho inconveniente esto, porque la gente de la urbanización San Martín...
0: Ah, ¿pero no tiene agua la urbanización San Martín?
1: No, tienen hecha la instalación, pero no le conectó el gobierno.
0: Ah, no conectó, no hizo la planta, ¿cierto?
1: No, faltaba un caño.
0: Ah, no lo encontraron.
1: Quisieron tirar un caño de plástico, pero se les congeló.
2: No, claro.
1: Entre la planta y la urbanización tiraron un caño de plástico y se les congeló. Entonces,
0: no tienen servicio. El gas sí tiene.
1: Bueno, y acá me dice, sumale que no hay áridos, pero existen problemas en muchas calles de tierra.
0: Claro.
1: Claro, el aguatero, me dice una vecina, pasa por la calle Maradona, que es esa calle que te digo yo.
0: Claro.
1: Y
0: siempre
1: bueno,
0: haciendo...
1: El tema de Diego. ¿Sí?
0: Claro.
1: El Diego, Pero bueno, no, el problema es este, que hay muchos problemas con estos,
2: claro,
1: camiones.
2: No,
1: pero no solo un vecino, varios vecinos me han mandado fotos Nosotros cumplimos en comentarlo.
0: Y sí, claro. Y
1: sería bueno que algún concejal vaya a charlar, ¿no? De la oposición y del oficialismo.
2: Mirá qué buena idea tira un oyente acá. Dicen,
0: mirá qué video que me pasaron, mamita.
2: Mirá lo que dicen. Podrían utilizar el mismo sistema para asfaltar esa calle que el que usaron para los NIRES, que pagaron el 80%
1: de
2: la obra.
1: Y que paguen las empresas.
2: Y que paguen las empresas que recibieron grandes superficies a precio fiscal. Mirá qué buena idea.
0: ¿Cómo? Perdón, discúlpame que estaba viendo el video.
1: ¿Qué me pasaron ahí? ¿El de los camiones?
0: ¡Wow! Ver,
1: son siete camiones. Siete camiones mosquitos.
2: ¿Podrían utilizar el mismo sistema para asfaltar la calle Los Nires que pagaron los vecinos el 80% de la obra y que paguen las empresas que recibieron grandes superficies a precio fiscal?
0: ¡Ah, sí!
2: Buena idea.
0: Sí.
2: ¿No?
0: Bueno,
2: ¿y si
0: a
2: los
0: ver,
2: vecinos qué estaba, pudimos pagar?
0: Bueno,
2: ¿por
0: yo,
2: qué no?
0: Bueno, ¿qué estaba diciendo es yo bueno recién? Eso. ¿Qué estaba diciendo yo? Al menos, no sé si para pavimentarla, pero al menos lo que estaba diciendo yo, digo, bueno, si vos tenés semejante camiones y sabés que se genera un daño ahí en el lugar, digo, como empresa decís, che, aunque sea, si tenés máquinas, o podés conseguir una máquina, o podés conseguir una empresa amiga que te diga, che, te presto la máquina para hacer un mantenimiento y para que puedas, digamos, estar en consonancia con los vecinos, porque digo, en realidad todos esos camiones evidentemente generan una...
2: No, es impresionante.
0: Es tremendo lo que me pasó acá a un amigo.
2: Es impresionante.
0: Impresionante.
2: ¿Pero dónde está todo eso?
0: Impresionante.
2: No, ahí, eso
0: esto está en el ingreso, no en la parte de la ruta.
1: La entrada de la urbanización de la San Martín.
2: Eso no puede estar permitido, chicos. ¿Esto es inteligencia artificial o es real?
0: No, es real.
2: No, es impresionante.
0: Es real.
2: Es real.
0: Lo vamos a saludar al señor Martín Pérez, que está acá con nosotros también.
3: ¿Cómo
0: Don
3: le va?
0: Pérez, ¿cómo le va?
2: ¿Querés un autito chino?
3: Lo venía... pero son eléctricos eso, ¿no?
0: Sí. Esto... son eléctricos porque como estamos instalando la Uchina...
3: Claro.
0: ¿No?
3: Claro. Con el puteador, con el chino puteador.
0: Entonces esto se conecta más fácil ahí.
3: No lo vi, eso sí, el video que... No miré tremendo. Para ese lado, pero debe estar ahí cerca.
0: Es
3: tan grande eso que se ve desde casa, ¿eh?
0: Es tremendo.
3: Si es para el lado de la urbanización y sobre la ruta, o está metido por Maradona eso.
0: Impresionante.
1: Por Maradona.
3: Ah, si está metido por Maradona, Maradona es para adentro.
2: Pero pueden transitar, acá otro oyente dice, ¿los camiones está permitido que circulen por toda la ciudad o van a ser dos zonas industriales?
0: Claro, también era un tema. Sí.
1: Ayer hubo, me dicen que ayer hubo vecinos que no pudieron entrar. Porque hasta que no llegó la máquina de la Muni a sacar ese camión, que se quedó clavado.
0: Parado, claro.
1: No quedaron incomunicados. No sé si en ese sector está permitido el tránsito pesado. Calculo que sí, me imagino que sí.
2: Y si le dejan a Oro Negro, si le dan terrenos a Oro Negro en un astillero... Quiero creer que lo pensaron antes.
0: Camino al parque, si es camino al parque, estamos hablando por la ruta, en su momento, digamos...
3: Maradona no es sobre la ruta.
0: No, ya sé, por eso digo, pero ingresan por ahí por la ruta y digo, esa parte, digo, en la ruta no pasa nada. Pero claro, ya
3: cuando... No estaban los microturismos, por eso, para el parque.
0: Eso es lo que quería decir. Pero digo, ya cuando te metes ahí en el barrio...
2: ¿Micros de turismo aplican como camiones?
0: Evidentemente.
3: Tienen el tamaño.
0: Evidentemente, ese lugar.
2: En el centro los micros pueden ir y camiones no.
0: Bueno, ese lugar es otra zona industrial, parece.
3: Vos lo conocés, pero yo lo contaba para los que no tuvieron la suerte de conocer Bariloche, pero en Bariloche no entrás.
0: Claro.
3: Con un micro.
1: Bariloche
3: llegás hasta la terminal de ómnibus y a partir de ahí, para dentro de la ciudad, está prohibido transporte de turismo grande, o sea, ir en una van pequeña.
0: Acá... Sí. Eso lo modificaron porque en algún momento, allá lejos hace tiempo, sí se podía,
3: sí,
0: pero después
3: empezaron
0: a cambiar. Claro, pasó lo mismo que con lo que pasa acá en la ciudad. Claro. Que de a poco, fíjate vos, que de a poco, se está viendo mucho más movimiento de combis.
3: Claro.
0: ¿Se acuerdan que los tremendos colectivos que estaban destruyendo todo, que era imposible transitar por la avenida principal? Todavía hay algunas empresas que todavía tienen esos micros, pero yo vi bastante más movimiento de combis ahora, más chicas, para poder transitar por el San Martín. Si no, es imposible, como doblar en una esquina con semejante bestia de colectivo.
1: Bueno, el otro día me mostraban un colectivo varado ahí en Campos y 25 de Mayo.
2: Claro.
0: Bueno, claro.
2: Sí.
1: Que no podía subir.
2: No podía subir.
1: Quedó varado ahí.
0: Por eso. Por eso te digo, me parece que se va ajustando de a poco. Las empresas, yo vi que hay ahora más combis. Y otra cosa de las combis, algo que hemos dicho varias veces acá con el señor Martín Pérez, que lo tenemos acá, es el estacionamiento Pérez.
3: Claro.
0: El estacionamiento ahí en donde está la plaza esa, la placita de Don Bosco, ahí.
3: Sí.
0: En donde siempre vemos.
3: Sí, sí.
0: Es todo combi hoy, ¿eh?
3: Bueno, cambiaron.
0: Ya no estaciona más.
3: Le ganaron la pulseada a la autoalquiler.
0: Ah, claro.
3: Usaba la plaza
0: por eso te digo.
3: Sí, pasé, yo digo, mirá qué casualidad. Por eso te digo. Autos blancos, todos blancos. No hay ningún otro color. Cuando miro así el cosito del alquiler de auto.
0: Bueno, ahora son todos.
3: Blanco, comprate una playa.
0: Ahora son todos combi turismo.
3: Eso es para la gente.
0: Claro, ahora son todos combi turismo. Sí, señor. Cambió la historia.
1: Dios.
0: Bueno, tengo, pero tengo evidentemente un topo, nos tengo marca un topo,
3: tengo un topo en el barrio de los mosquitos.
2: Sí.
3: Y me dicen que llegan de madrugada, meten los autos ahí, están hace dos días. A medianoche hacen la operación.
0: Ah.
3: Y sí. O sea, es una grata sorpresa para el barrio.
0: Y sí, olvídate.
2: No,
3: hay gente que vive con una casa normal, digamos.
2: No, no, y además es un perno por esa circulación a la noche. Más allá de las calles, digo, todo ese movimiento de zona industrial en un barrio residencial es medio incompatible, la verdad.
0: Bueno, pero ¿sabés qué? Lo discutimos, como dice Sergio, lo discutimos en su momento. Cuando esos terrenos se entregaron, en ese momento pusimos palabra, por lo menos nosotros de acá.
2: Sí, sí.
0: A ver, voy a decir. Nosotros somos, vuelvo a decir lo mismo que decíamos hace un ratito con el Chiqui Viso cuando hablábamos de esta otra situación que también se está dando en esta lucha, en esta pelea que hay de meterse de un lado al otro, investigar fondos, qué hicieron, no hicieron, bueno, todas esas cosas, ¿no? Pero decíamos, digo, nosotros no definimos nada, simplemente damos una opinión, punto. Uh-huh. Y después, los que están ahí, los que lo padecen el día a día,
3: claro,
0: son los que lo observan. Uh-huh. Digo, y esa es la gente que evidentemente sabía que más tarde o más temprano esos movimientos se iban a dar y bueno, ¿y ahora qué hacer? Ya está. Uh-huh. Digamos, fueron decisiones que se tomaron en su momento, que tuvieron mucha crítica, que no se acompañó en algún momento esas medidas, pero bueno, ya está, se tomó la decisión, se vendieron los terrenos y ahora...
1: Ahora
0: tenemos otra zona.
1: Se regalaron,
0: tenés razón, sí señor.
1: No se vendieron, se regalaron.
0: Se regalaron, sí. Por los precios.
2: A las empresas, a la gente no.
0: Y no.
1: No,
2: por eso, porque
0: la gente todavía.
2: Porque en su momento
0: sigue
2: se
0: pagando
2: había...
0: sí, y sí. La gente todavía no tiene servicio y todas esas cosas.
1: Bueno, pero basta de joda.
0: No, basta, sí, va. Ya está.
3: Sí. Déjenme meter el. Porque los escuché antes
0: sí.
3: de ustedes.
0: Sí, señor.
3: No. Siempre lo que todo el mundo está preguntando, los escuché. No puedo acelerar mi tornado y llegar antes. Yo respeto que viene uno adelante, que corta el semáforo. Yo tengo ganas de entrar un día con el Terminator por acá, por la ventana con las películas, con las cosas que dicen. No me gusta. Hoy es el día del maestro, me tomé una licencia.
0: Sí, señor, muy bien.
3: Mi hija descansa, entonces.
0: Qué maestro.
3: Entonces me levanté 8:30.
0: Muy bien, maestro.
3: Mira, así, 8:30, voy a llegar tarde. No por ustedes, la verdad que me importa muy poco, pero.
1: Te iba a decir, te importó tres pinos.
3: Pero quería escuchar el tema. Hoy es bien.
2: No.
0: Hoy es bien, sí, señor. Ya, ahora en un ratito viene nuestro operador.
3: Claro.
0: Y ya,
3: por eso.
0: Cuando venga.
3: Aparte, ha tomado una tesitura. No sé, que yo me hice amigo de un músico.
0: Sí.
3: De un músico del grupo. Yo no puedo contar muchas cosas. Ellos están casi ilegales acá.
0: ¡Epa!
3: En la isla. Uno más.
2: ¿Están
3: huyendo
2: de algo?
3: Para mí son 011, ¿no?
2: No,
3: son de allá. ¿Cómo es la característica tuya? De allá de donde tenés los parientes vos.
0: 0351
3: son, me parece.
0: 0351.
3: Yo creo que son 0351. Y me dice, escuchá, culiao. Y me pusieron un pedacito.
0: No me digas.
3: Y yo ya.
0: No me digas.
3: Una intro.
0: No,
3: ¿qué es lo que nosotros siempre tenemos la expectativa más allá de lo jugoso que es lo que trae adentro?
0: Sí.
3: Es ¿cuál será el ritmo?
0: Claro.
2: Son muy versátiles. Hicimos. Ellos son versátiles.
0: Se hizo.
2: Sí. Cumbia.
0: Por lo menos lo que nos mandaron acá. Mandaron cuarteto. Mandaron cumbia.
3: Sí.
0: La modificación que
3: La
0: modificación, la última que escuchamos
3: fue la cumbia como santafesina, pero
0: claro.
3: era como melódica.
0: Tal cual, romántica.
3: Romántica, eso no me salía.
0: La cumbia romántica. Y las voces femeninas que empiezan, parece, a ganar terreno.
2: Las voces. ¡Ay, cupo! Bien, me encanta. Parece que me cupo. Gusta, me gusta porque con Majo estamos esperando esto.
0: Preguntaron,
2: para ver...
0: bueno, parece sí. que los escucharon, te escucharon.
2: No, no.
0: Te escucharon que dijiste que con Majo querían cantar.
2: Sí, sí. La verdad
0: te escucharon que,
2: sí. que... Yo me lo pienso. Se emocionó.
0: Te escucharon
2: emocionó.
0: Que con Majo querías cantar. Así que guarda
2: wow.
0: que un próximo tema
2: apa.
0: No aparezcan cantando ustedes dos.
2: No, sí, me encantaría.
0: Guarda,
2: ¿Pagan?
0: Guarda. Ya no sé.
2: No, porque con Majo estamos manejando un cachet, pero lo podemos
0: arreglar. Bueno, pero
1: eso... Un sachet de leche. Claro, un sachet de yogur. ¿Qué cachet? Sachet de yogur están manejando ustedes.
3: Claro. Se hacen la vegana, se hacen la vegana y llega la factura y el papel le sacan. La gordita.
2: Y el papel le sacan. No, bueno, disculpen, bueno, no, la verdad.
0: No sé.
2: Vamos a hablar con nuestro representante. Con Majo lo tenemos que ver.
0: No sé, eso después lo tienen que hablar con ellos, obviamente.
2: Estamos ahí gestionando.
3: Tienen vendido Cerro Sombrero y Puerto William.
2: Sí, sí, sí, sí. Dios mío. Puerto William, claro. Sí,
0: bueno, dice, basta.
2: Por venir también viene bien sí. la gestión. Bueno.
0: Bueno. Llega el noticiero al revés.
3: No.
0: ¿Sí?

0: el salario docente no alcanza. 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

0: Bueno. Tremendo. Señorita, qué voz.
1: No, no,
0: tremendo.
1: Genia,
2: traté de sacarla, para mí es conocida esa cantante. Esa voz, ¿no?
3: Impresionante,
0: a ver,
3: ¿eh?
0: A ver, vos decís, a ver, subí su vida, vos decís que la conocemos.
4: ¿Quién está pensando en los chicos esta vez?
2: Tiene una onda Erika García, mirá lo
1: sí,
2: que te digo.
0: Mirá vos.
1: O Patricia de la Torre.
2: Patricia Sosa.
1: ¿No? Patricia Sosa, por eso, ¿no? En esa época ahí como.
0: Sí, no sé.
2: No, Patricia Sosa me da más rockera. Esta era más.
1: Pero esta
2: más
1: tenía rock, algo. Mira, como sí, medio,
0: sí, sí. Me da rockero. Me dijeron que por ahí venía con rock. El viernes que viene.
1: Ah, me gusta, me gusta.
0: El otro día me dijeron, che, dice, queremos probar, ¿podemos salir del cuarteto? No sé, que. El contrato dice ustedes hagan todo lo que quieran,
2: claro.
0: ¿No? Porque eso decía la letra chica dice, bah, eso, ¿no?
3: Ah,
0: la letra chica dice en cualquier, puede ser coro,
2: gospel,
0: funky.
2: Puede ser gospel, le di una idea.
0: Puede.
2: Te gustó, ¿eh? te gustó.
0: Probando, me parece,
2: sí, sí,
0: los escuché, están probando y le está gustando, le está gustando, parece, sí. Y después lo otro,
2: bueno, de ahí salieron los,
0: después
2: vos,
0: lo
2: vos
0: otro,
2: que te gusta la música negra, y a vos,
3: claro,
2: te gusta la música, de ahí
0: otro,
2: salieron unas cantantes y después
0: exactamente
2: internacionales del,
0: sí,
2: gospel,
0: señor,
2: que
0: sí,
2: se,
0: sí,
2: nota, pues,
0: sí, señor,
2: ¿no?
0: Sí, señor, sí, señor. Bueno, y después lo otro que me plantearon, dice, escuché a Sol que habló en un pase y dijo que querían cantar,
2: quería sumarse,
1: sí. Sí.
2: Quizás por ahí la llama para hacer coros.
1: No, ¿quién? No, no.
0: ¿O coro? No, no sé, o voz principal,
1: no sé si
0: guarda,
1: coro,
0: ¿eh?
1: Claro, ¿por qué?
0: Ah, ¿quieren
1: coros?
0: Voz principal.
1: No, no, sí.
0: Ah,
1: bueno,
0: voz principal.
1: Sí.
0: Bueno. A tener la cosa.
2: A mí me gustaría jugar en Boca el domingo.
1: Bueno. Ah, bueno. Soñá.
0: Claro.
1: Soñalo, Martín.
0: Claro.
1: Animate.
0: ¿Por qué no?
1: Sí, sí.
0: ¿Por qué no?
1: Proyectate.
0: Guarda, ¿eh? Guarda, sí. guarda que vengo, dijo.
1: Sí, yo creo que puede ser, ¿eh?
0: No
1: me
0: sé.
1: Parece que nos da el tono.
0: No, sí, bueno, hay que ver después. Hay que ver si después se
1: Se come un poquito de entrenamiento.
0: Ustedes van a tener que ir con la banda,
1: sí,
0: van a tener que ir con ellos, ahí ensayar,
1: sí,
0: porque esto no es fácil.
2: Bueno, acá se va a las 12, así que pues sí,
1: sí.
2: A ver, después de las 12.
1: Puedo ir. Puedo hacer un par de horitas de ensayo.
0: Ahí está, sí, mira vos.
1: Que yo creo que llegamos bien.
2: Tiene que pedirle, tiene que pedirle a permiso ya.
1: Sí, sí, no, me la da de uno, olvídate. Ah,
0: bueno.
1: Encantado.
0: Bueno, vamos un mensaje ahí, un saludo, mejor dicho, a nuestro querido amigo José Piñero. Dice, para diciembre el noticiero en Villancico. ¡Oh!
2: También, no sé, me muero.
0: Está
2: tirando ideas, está tirando ideas. Los viernes.
0: Guarda,
1: guarda. Enfocados en el pan dulce y
0: guarda,
1: la sidra.
0: Guarda,
1: ya ahí, foco, pan dulce, sidra, diciembre.
2: A bajar los tomates rellenos en el entretecho, ¿no?
1: Ya, fiambre alemán.
2: Pío Nono quedó arriba.
1: Bueno,
3: mi Dios. Bueno, muy bueno.
0: Muy bien,
3: muy
0: de verdad.
3: Después más adelante lo pasamos de vuelta.
0: Le están metiendo onda.
3: Muy lindo.
0: Volviendo un poquitito nada más atrás de lo que habíamos dicho en su momento, ¿te acordás lo que estábamos hablando de la zona del San Martín?
3: Uh-huh.
0: Acá me recuerdan que había. ¿Te acordás que esto lo denunció el doctor Tabarone en la sindicatura?
1: Uh-huh.
0: La entrega de esos terrenos.
3: Lo de aquellos, sí, sí,
0: sí,
3: sí, no, el que me,
0: y no cerraron la investigación, todavía sigue abierta, digamos.
3: El que lo denunció, no me acuerdo, pero yo sé que el que lo denunció primero fue Garramuño. Mm. Cuando fue la venta de aquellos terrenos, en aquel momento el que lo había empezado a denunciar fue Ricardo Garramuño.
0: Claro, pero después cuando se hizo esta entrega,
3: y después
0: en particular,
3: se hizo la entrega, ahí estuvo el doctor Tabarone.
0: El doctor Tabarone. Mm. Ya como concejal, ¿no?
2: Ahí enfrente sobre Maradona, casi sobre Maradona, sobre uno de los laterales. Hay
0: sí,
2: una estructura muy grande. Hay como un edificio, ¿no?
0: Sí.
2: ¿Eso está avanza o quedó?
3: ¿Eso de bloquear, decís vos?
2: No sé.
0: No.
3: Hay unos edificios del Procrear que se pararon.
1: Ah, sí, sí,
2: ah,
1: sí,
2: debe ser ese.
3: Que se pararon porque no mandaron,
1: sí,
3: más fondos.
1: Que están tratando de que se pase eso al municipio.
2: Como
1: lo
2: de
1: hemos
2: Chapa
1: preguntado
2: Gris,
1: varias
2: como de
1: veces.
2: Chapa Gris,
1: sí. Enfrente al Olímpico.
2: Ahora no,
1: enfrente
2: no,
1: al Olímpico,
2: sí. Es porque enseguida tomó altura,
1: sí,
2: eso.
1: Sí.
2: Primero se vio toda la estructura, como si fueran después tener que sí. forrarlo por afuera,
0: claro.
2: Pero me parece que de un tiempo a esta parte está como que no avanza.
3: Uh-huh. Claro. Sí, sí, eso sí. eran de procrear y
2: era casi
3: más edificio de procrear, pero fue paralizado.
2: Era para departamentos.
3: Gobierno. Claro, claro, sí, como los de acá frente a Malvinas. Pero,
0: ¿cuántos eran?
1: Ciento y pico, me
3: parece. No.
0: Un poco menos, me parece.
1: ¿Menos?
3: Sí, son menos. Pero los paralizó el gobierno nacional. Cuando entró Milei, paró todo.
2: Yo pensé, cuando lo vi recién empezar con ese armado, pensé que era así como una especie de lugar de venta de cosas para el barrio, digamos.
0: Claro.
2: A veces saben poner...
0: Sí.
1: Un shopping.
2: No un shopping, pero algo
0: claro.
2: Símil, ¿no? Que sí, tenga despensa, que tenga cosas. Pensé que iba a ser algo comercial.
0: Sí.
3: Donde iban a poner un shopping, que al final no se hizo nada, fue donde tenía la dirección Leolabs. Ahí enfrente a la estación de servicio del Pipo.
1: Ah, que ahí hay, es verdad, pero hace años, hace como 10 años que está ahí, acá próximamente, Rivera cerca, no sé cómo se llama, sí, es verdad.
3: Ahí iban a innovar, me parece.
2: Sí,
3: iban a
2: poner
1: enorme ese terreno.
3: Enfrente a la Anónima y a la estación de servicio.
1: Sí.
3: Innovar me parece que era la
2: empresa. Sí, porque tenía los carteles.
1: Y de hecho estaban haciendo trabajos, pero hace muchos años que ya no hay avance.
3: Y se paró.
1: Sí.
3: Se quedó totalmente detenido eso. Uh-huh. Pero bueno, qué sé yo, no sé. Vaya a saber si eso va a continuar, ¿no? Pero ahí sí va a ser como un tipo shopping.
1: Uh-huh.
3: O un paseo, vaya a saber qué era, ¿no?
2: Sí.
3: Pero bueno, no sé. Uh-huh. Así que bueno, ahí está. Bueno, y ayer en el Consejo se acompañó la ampliación del...
0: Se acompañó la ampliación del presupuesto.
3: 24.500 millones, una cosa así, ¿no?
0: Lo comentamos ayer cuando hablamos, ¿no? Ayer o anteayer, 24.500 millones.
1: Hubo como polémica con eso, ¿no? Hubo como ahí una situación. Yo recibí varias notas diciendo la Libertad Avanza con el voto libertario.
0: Bueno,
1: y en realidad fueron 9 votos.
0: Claro, por eso digo, a ver, obviamente que la crítica está basada fundamentalmente en lo que pasa, porque, por ejemplo, hoy, sin ir más lejos, lo charlamos con el doctor Davarone, ¿no? Pero hoy, por ejemplo, el portal Red 23 Noticias hablaba que se acompañó por parte de la Libertad Avanza y planteaba esta situación que, digamos, de diferencia que hay entre el kirchnerismo y la Libertad Avanza.
1: Uh-huh.
0: Que en este caso se coincidió.
1: Uh-huh.
0: Y lo que planteaba un poco acá era este punto, ¿no? Uh-huh. Que tienen un extremo y otro, y que resulta ser que, acá se ponen de acuerdo.
1: Uh-huh.
0: El tema es que ya lo había anticipado el doctor Vladimir Espeche, lo hablamos cuando hablamos con él, y él dijo, mirá, el presupuesto original, hoy lo volvió a reiterar Tabarone, dijo, era invotable lo que quisieron hacer en la sesión. Que lo quisieron hacer sobre tabla, dijo, era invotable.
1: Por eso, lo que sucedió después de eso fue, se mandó a comisión, pidieron cambios, hubo cambios, se aprobó,
0: Y fueron funcionarios
1: a explicar
0: en el Consejo Deliberante.
1: Por eso, no me parece tan ilógica la aprobación.
0: No, pero por eso digo, acá vuelvo a decir lo mismo. Una cosa es la crítica política, porque son ambos sectores que siempre están divididos y que ahora coincidieron. Porque lo que relaciona un poco el portal es... el silencio, por ejemplo, del intendente respecto de la intervención del puerto, y entonces da a entender como que, bueno, hubo una coincidencia y por eso esa coincidencia sigue llevándose adelante políticamente.
1: ¿Tá?
0: Ahora, por el otro lado, salió por unanimidad. ¿Por qué? Porque nos decía Tabarone hoy que los cambios que se propusieron se tuvieron en cuenta. Y él decía hoy, dice, si empezamos a tener en cuenta lo que nosotros como concejales planteamos y nos empezamos a escuchar de todo, puede cambiar la situación de cara a los vecinos, no de cara a si sacamos o no un mejor posicionamiento político o no. No, de cara a los vecinos. Y acá, como había dicho Espeche, dejar sin 24.500 millones de pesos... que ingresen al municipio, verdaderamente iba a afectar, por ejemplo, en base a los salarios, en base a algunas obras, en base a algunos puntos que evidentemente que evidentemente entienden que con esas modificaciones que se hicieron van a tener otras herramientas, y que ya de hecho lo anticipó Tabarone hoy, y que aparentemente, nos dijo que ayer lo dijo, también lo expuso en su discurso en la sesión, quedó asentado, digamos, la sesión. No van a acompañar el presupuesto 2027 si no llevan las condiciones que necesitan. O sea, esperemos, dijo, que esto sea un principio de avance para que cuando venga el presupuesto 2027 nos sentemos y hagamos las cosas como corresponde.
1: Sí, déjame decirte algo.
0: Discutamos como corresponde.
1: Que no deseen un presupuesto reconducido, porque muchas veces los ejecutivos todo para tener un reconducido, porque eso les da más margen de maniobra de falta de explicación.
0: Yo lo dije hoy y se lo pregunté
1: inocentes en eso.
0: Totalmente.
1: Decir, viste, te presentan cualquier cosa para que sea reconducido.
0: Yo se lo pregunté hoy precisamente a Tabarone por eso. Porque los presupuestos reconducidos permiten a los ejecutivos hacer lo que quieren a gusto y piacere, ¿no? Eso es así. Por eso digo, yo le decía a Tabarone, digo, pensar que en algún momento se pensó de un presupuesto para que se cumpla. Bueno, de hecho, hubo una ley nacional ahora, votada hace poco, respecto del presupuesto y respecto de la situación del Banco Central, ¿no? Es decir, che, los presupuestos son presupuestos y no puede haber presupuestos reconducidos, porque si no, seguimos siempre en la misma lógica del presupuesto reconducido, manejamos para acá, manejamos para allá. De hecho, acá, y Tabarone se hacía cargo hoy de críticas que incluso le habían surgido en cuanto a su voto, pero él también decía, ¿qué hacemos? ¿Votamos en contra y dejamos a la ciudad en banda respecto de los fondos? ¿Cómo hacemos? Ya eso, vuelvo a decir lo mismo, había pasado en la sesión. Quisieron meterlo en la sesión de prepo, no se acompañó. Quisieron meter de prepo después en esta sesión especial de la que se armó y le dijeron, no, modifiquen esto, y si modifican esto, porque si no, como decía el otro día Espeche, dice, el Consejo Deliberante va a estar pintado.
1: Sí.
0: Aparentemente, con estas modificaciones que se hicieron, cambia un poco la situación, después veremos qué pasa, porque políticamente volvemos a lo mismo. Si tiene los votos después para hacerlo reconducido o no, ¿sabes qué? Lo van a hacer reconducido y volvemos otra vez a la misma instancia y otra vez a la misma discusión, que no va a ser ni la primera ni la última, porque ya esto, por eso yo le decía a Tabarone, digo, de las cuestiones de los presupuestos reconducidos, ya. ¿Cuántas gestiones han pasado y han hecho con el presupuesto a conveniencia de tener la capacidad de los votos dentro del cuerpo legislativo? Vamos por acá, reconducido, y vamos con el reconducido porque nos queda más fácil. Bueno, veremos si esto modifica en algo, como decía Tabarone, de cara a lo que viene, que ya estamos, que es la presentación del presupuesto ahora en el mes de noviembre.
1: Sí, me pareció muy interesante también lo que hablaste con Walter en la última parte acerca de la capacidad de cómo están interactuando con otras fuerzas ya de cara al 2027, que fue una de las últimas
0: preguntas
1: que hiciste, ¿no? Como diciendo, bueno, hablamos con otras fuerzas municipales, provinciales, estamos ahí viendo. Y esta, como parecería, apertura de Somos Fueguinos, que durante muchos años no fue así.
0: Por eso,
1: ¿no?
0: Es que por eso le pregunté, ¿cuánto lo hablamos acá? Sí. Un montón de veces, y siempre decimos lo mismo. Si Somos Fueguinos se cierra solo, evidentemente tiene una capacidad de voto importante, pero si no abre a el juego, y bueno, lo decía Tabarone, lo explicaba hoy, que él entiende, de todas formas es algo que hay que discutir después hacia adentro,
1: por supuesto,
0: del partido, pero él entiende que el camino para obtener un buen resultado en las próximas elecciones y sacar a la gestión actual, que ya lleva 12 años, el camino es empecemos a entender que tenemos que juntarnos.
1: Sí.
0: Dijo, más allá no después de cuestiones personales.
1: Y juntarse de una manera que sea
0: lógica.
1: No, lógica y verdadera, porque sí, claro, la verdad que sí, después claro, se va a dispersar, sí, es chao, como decía Walter, se favorece la primer minoría, totalmente, sea quien sea la primer minoría. Totalmente. ¿No?
0: Sí. O sea, bueno, yo creo, ya lo dije varias veces.
3: Salvo una, que lo charlábamos antes, salvo una elección que fue que la que ganó con un 50 y algo por ciento voto.
1: Sí, la segunda.
3: La primera y esta última. Sí. Lo ganó gracias a Fadul,
1: claro,
3: que fue siempre la primera minoría, y, claro, y hizo que claro, se dividieran las aguas.
1: Sí, perdón, sí, y que claro, también lo mencionábamos fuera del aire, también en la constituyente, cuando se habló del balotaje, fue Liliana Fadul la que no permitió con su voto, con su negativa, claro, la que no
0: claro,
1: hizo esa, que se avanzara en el balotaje. Si claro, no, si hubiera
0: esa,
1: sido
0: esa
1: el
0: era apoyo, una herramienta clave.
1: Si hubiera tenido el apoyo de Somos Fueguinos, hoy tendríamos balotaje en el municipio y otra es la historia, ¿eh?
0: Ella, sí, totalmente. Sí, yo claro, creo que sí.
1: Otra es la historia. Yo creo que sí. Porque ahí desempata Mónica Urquiza, pero la que hace que se vaya al desempate uh-huh, es Chipita con
0: Es más, yo creo que me parece. En tanto de que se habla de reforma sí, reforma no, reforma, y en esas reformas que se pueden hacer de uno o dos artículos, yo creo que el balotaje debe formar parte de una discusión dentro del Consejo de esta gestión, no, porque no lo va a hacer, obviamente, porque tiene conveniencia para la próxima elección, pero me parece que debiera haber un compromiso de parte de los concejales que se presenten para una próxima elección, que lleven adelante una presentación de un proyecto que modifique sí, esa situación, porque evidentemente da otra instancia. Está claro que da otra instancia y otra posibilidad, y abre juego a que la gente pueda opinar de otra forma y no tener lo que tenemos hoy. Porque si vos te repasás los números, tenés un 23% de la población que acompañó una gestión de gobierno y casi el 80% que no.
1: Sí.
0: ¿No? Entonces, creo que me parece que sería interesante por ahí plantear una modificación en adelante. Podría ser una buena modificación de alguno de los artículos, como se puede así en la Constitución Provincial, agarrar uno o dos artículos de... en este caso la carta orgánica, y decir, che, ¿por qué no modificamos y por qué no planteamos el debate de nuevo del balotaje?
3: Esta gestión no.
0: No, es lo que te estoy diciendo. Esta gestión ya no lo va a hacer, olvídate.
3: No,
0: Esta gestión no lo va a hacer. Pero por eso digo que a futuro sería interesante, digo, que alguno tome un camino para que después, porque si es que arranca una gestión nueva, ¿y por qué no ponerlo en discusión? Total, claro, van a ser 4 años, pueden ser 8 años, obvio. Bueno, ponele, pueden ser 8 años, sí, pero ¿sabes qué? Lo ponemos en discusión.
1: Sí, sí, y la verdad es que es saludable, pero bueno, fue una gran oportunidad perdida, me parece, la de la...
0: De todos modos, a ver, hay que tener en cuenta una cosa tampoco. También digo, esto no cambia ni modifica nada, porque digo, el balotaje, a ver, Melella ganó el balotaje.
1: No,
0: tranquilamente.
1: También, ganó sin balotaje, Melella, además.
0: En la primera no. En la segunda.
1: No sé si.
0: Sí, ganó. Con balotaje. Fue con balotaje. Pero digo, más allá de eso, me parece que fue la primera. Ahora me hiciste dudar.
1: En el 2023 seguro que ganó con más del 50, estoy segura. En el 2019 creo que tampoco.
0: No, pero con Bertone, con Bertone fue la primera. Uh-huh. La primera fue con Bertone y le ganó.
1: Claro.
0: ¿En primera vuelta?
1: En primera yo
0: ¿Y
1: creo.
0: ¿Y la segunda ganó en primera vuelta también?
1: Sí, claro. 2023, sí. Mira, el candidato de Forja obtuvo el 50,9% de los votos válidos. En primera vuelta superó a la entonces gobernadora Bertone.
0: Claro,
1: y en el 2023 estoy segura que no hubo
3: balotaje.
1: O sea, las dos veces sin balotaje, no Melella.
0: Claro, está bien.
1: Con más del 50, es un montón.
0: Sí, claro. Sí. Y mira ahora, 80% en contra. No cambió nada. Lo que
3: sí, hay que esperar, hay que ver las elecciones, sí, ¿viste?
0: No, obvio, obvio.
2: Y vayan
0: que sí,
2: mirando obvio que sí, cómo crece el voto en blanco.
1: Creo. Única vez. Es
2: la fuerza.
0: Es
2: la fuerza que más.
0: Y acá
2: creció.
0: Fue la primera.
1: Las
0: acá
1: dos en
0: la legislatura
1: vuelta,
0: fue la primera.
1: Las dos en primera vuelta, única vez en la historia. Me
0: claro,
1: dicen.
0: Ahí está. Bueno. Ahí está. Por eso te digo. Uh-huh. Porque, por eso digo, a lo que voy es a esto, ¿no? El balotaje por ahí no cambia nada, pero por lo menos equipara, porque si la gestión después es mala, es mala.
1: Está bien, sí, punto. Legitima, no es lo mismo que llegar con el 22, 23, claro, metiendo, partiendo claro, el electorado con candidato, claro, bueno, cual, es otra estrategia. Y no digo que sea inválido, porque digo, es legítimo,
0: no,
1: y de hecho
0: hoy
1: sucede.
0: Es legítimo,
1: pero
0: hoy,
1: bueno,
0: hoy es legítimo.
2: Al contrario, en la historia de la República Argentina, para algunos, no para todos, porque no vamos a entrar en polémica, porque ya lo dijiste cuando yo venía y vos, cuando yo venía y vos no estaba, que soy el polémico de la política, de todos los temas, pero para graficar lo que decíamos, tampoco esto que estamos hablando, que coincido con ustedes, es una regla en la que te asegura que vaya a pasar algo bueno. ¿Por qué digo? ¿Por qué? Parémonos en cómo llega la presidencia de Néstor Kirchner. ¿Y con qué porcentajes?
0: Sí, muy bajo.
2: 17.
0: No, y es más.
2: Fue cuando se bajó Menem.
0: Claro.
3: Pero
0: sí,
3: bueno,
0: claro.
2: También, pero digo, ¿cómo después Menem termina? Pero que eso no te asegura que después sea un buen o un mal gobierno.
0: Totalmente.
3: Bueno, pero
0: no
3: Menem
0: es seguridad, se bajó. No es seguridad, yo coincido. No
3: Menem en aquel momento se bajó porque sabía que era paliza.
0: Bueno, sí, sí.
3: El balotaje iba a ser paliza.
0: Claro, claro.
3: Pues ya venía de 8 años muy crítico.
0: Muy crítico.
3: Y es más, fijémonos, ¿no?, cómo sube Kirchner.
0: Sí, claro.
3: Que resurge gracias a Duhalde.
0: Sí, sí, claro, claro. Sí, sí. Pero por eso
2: que fue el único en aquel... los cinco presidentes.
3: No, pero... bueno, pero que había, que en aquel momento Kirchner fue el único que le había discutido a Menem por los dólares que había mandado al
0: tal
3: exterior
0: cual, claro,
3: por el tema
0: tal
3: de
0: cual,
3: la regalía.
0: Tal cual. Bueno, pero a lo que vamos, que por eso yo lo decía y lo resalta ahí Martín, es eso, digamos. No te garantiza nada. No, no te garantiza nada. Pero me parece que sí. A una gestión le puede dar una posibilidad de estar como más como tener un acompañamiento más seguro, porque a la clara está que vos te das cuenta hoy que los números y la oposición hoy y el comentario o lo que ve la gente es totalmente adverso a que ganate con el 20%.
1: Sí, sí, sí, está claro.
3: Bueno, Mireya en el 2023, me pasan ganos los datos,
0: sí,
3: ganó con el 53%.
0: Claro.
1: Más que en la primera.
0: Claro.
3: Obtuvo el 51,55% claro, de los votos, revalidó su mandato, y la segunda fuerza fue el voto en blanco.
1: Claro.
3: Que representó sí, el 20.
0: Y en la legislatura fue el primero.
1: Sí.
0: En la legislatura fue el primero.
1: Sí. Por eso. Y en todas las encuestas, lo que uno va viendo,
0: pero
1: sí, aparte, el voto en blanco.
0: Pero claro, pero
1: está bien que falta,
0: pero
1: ¿no?
0: Que pero es que fíjate que eso también es un dato importante. Porque ahí tenés un porcentaje tremendo de que la gente no está acompañando la política. Eso está re claro. O sea, y la política no ha hecho nada para cambiar eso. No ha hecho nada.
1: Sí.
0: No ha hecho nada. Entonces, cuando vos seguís teniendo esos porcentajes, que vos decís, no, esta elección fue el 10%. No, la próxima elección. Bueno, fue un 20%, pero porque no votó este, no votaron
1: sí,
0: aquello, estaban en contra de este, estaban en contra del otro. Pero cuando vos decís que tenés ya un 30, un 40, un 50%, así, che, no, loco, paren un poco, discutamos a ver por qué.
1: Sí, porque también me parece que la gente se deshace mucho del problema de votar, hay poca educación cívica, porque si no es delegar toda la problemática en los dirigentes. Y también como sociedad nos tenemos que hacer cargo de qué enseñamos, de cómo lo enseñamos, porque que sea el voto en blanco no te libera del problema, te hace tener peores dirigentes. O
0: sí,
1: sea,
0: pero es un llamado.
1: Pero ¿qué hacemos como sociedad para cambiar eso?
0: Si los que dirigen no quieren cambiar, la cambian.
1: Pero hay gente que se puede involucrar desde otros lugares, organizaciones, porque
0: pero
1: si no queda todo en manos de lo mismo de siempre.
0: A mí me parece que hay organizaciones. Es más, ¿sabés qué? Yo creo que la crisis esta, una observación simplemente, me parece que como que está fortaleciendo desde hace años. Ha comenzado a fortalecer el sector privado, que empieza a querer jugar de otra forma.
1: Bueno, y que empiece fuerte, es momento. Bueno, Milei, presidente.
0: Estábamos hablando ayer del proyecto presentado por Finnova.
1: Polaruz, sí.
0: Bueno, ¿y por qué lo presentan?
1: Polaruz.
0: ¿Y por qué lo hacen? ¿Y por qué hace años que vienen laburando? Dijeron, che, es momento de empezar y empiezan a caminar. Por eso digo, me parece como que hay una mirada diferente. Después, se topa muchas veces con la política.
1: Totalmente, y es un proceso. Y
0: la política te pone, mirá, hasta ahí no podés, acá sí podés, acá no podés, acá sí podés.
1: Coincido, pero el voto en blanco me parece el peor mensaje. Es el peor mensaje y me parece que la sociedad nosotros nos tenemos que hacer cargo, hablando de política con nuestros hijos también, porque si no, lo que pasa es que la gente se desinteresa y no va a dejar de haber dirigentes porque nosotros nos desinteresemos de la política.
0: Sí, yo creo, puedo coincidir en esa parte, pero me parece que es un llamado de atención y es un mensaje claro, directo, que la política no está haciendo las cosas como corresponde.
1: Y por eso el alto porcentaje. Claro,
0: y por eso el alto porcentaje. Sí, yo entiendo que después, pero ¿sabés qué? Si la política tampoco quiere, si le conviene. Esto es, ¿sabés qué? Como llevarlo al estadio de decir, che, que vote el que quiere. Como pasa en Estados Unidos, por ejemplo.
2: En algunos países.
0: Por ejemplo, en Estados Unidos, ¿cuánto votan? 20%.
3: Bueno, todos esos votos en blanco.
0: Y listo.
3: No van a ir a votar.
0: Bueno, por eso te estoy diciendo. Bueno, eso es como decir,
1: aunque sea concientizar de que ese es el peor camino.
0: Bueno.
3: Es que no hay que votar en blanco.
1: No hay que votar en blanco, de ninguna manera hay que votar.
3: Votar al candidato menos conocido.
1: O al que menos te disguste, pero votá.
3: Pero hay que ir a votar.
1: Claro que sí. Al único que le sirve el voto en blanco es a los que tienen esas pequeñas minorías duras, o esas pequeñas que después ganan elecciones por esas minorías duras que siguen votando.
0: Claro.
3: O si no, en un balotaje, si no estás de acuerdo con ninguno de los dos, bueno, andá y impugna el voto, mete las dos boletas.
1: O el que menos el que menos mal te caiga.
3: No. Bueno, yo en la última presidencial, que estaba Milei por un lado y Massa por el otro, no voté a ninguno de los dos. Fui y metí los dos votos, los impugné. Para mí eran los dos un desastre. No erré. ¿No? Yo no voté.
0: Por eso digo, yo creo que...
3: Yo impugné mi voto, porque tampoco le iba a dar el voto a las minorías.
0: ¿Sí? Para mí, escúchame, la impugnación o el voto en blanco es casi más o menos lo mismo. Más allá de que la impugnación tiene esto de que te cuentan el voto y en el voto en blanco no, ¿no? Uh-huh. Pero lo que creo es que son mensajes que la política, insisto, no los ha tomado. No los ha tomado. Y volvemos otra vez a la discusión que se está dando ahora. Ah, bueno, viste, por eso ganó Milei. No, ganó Milei porque la política no tuvo esa reacción. Y bueno, ¿sabés qué? Y entonces, ¿qué va a pasar en la próxima elección? ¿Vamos a ir por el mismo camino? ¿Va a subir ese voto? Bueno, creo que estamos en un tiempo en donde... se ha evidentemente modificado, nosotros que tenemos un poco más de años, a lo largo de los tiempos, se ha modificado, ¿no?, todo lo que ha sucedido, digo, porque si hablamos de la primera elección de Alfonsín, saliendo de un tiempo donde estábamos, y teníamos Alfonsín y el peronismo como dos fuerzas que parecía ser, iban a ser eternamente las únicas. Hoy ya hay una que no existe y otra que está totalmente fraccionada. Bueno, esos cambios que se van dando... me parece que son producto de que la gente no está acompañando a lo que se hace.
2: Sí,
0: no,
2: igual
0: esto es un mensaje.
2: Es una movida mundial. Se están pasando las políticas.
0: Totalmente.
2: Si vos ves lo que pasa primero con las extremas derechas, últimamente.
0: Totalmente.
2: Y después con la aparición dentro de la política de disruptivos, tipos que no tienen absolutamente nada que ver. El loco que está hace ocho años en guerra con Putin iba a los programas de la tele de la tarde. Hay un montón de gente que apareció y en sus países ha generado expectativas, por lo menos que la gente lo miró y lo votó. O sea, no es un caso aislado el de Milei. Sí.
0: No digo que sea un caso aislado, es un caso distinto en la Argentina.
2: En la Argentina no se vio nada.
0: Por eso yo hablaba de Argentina.
2: Va, por lo menos de Alfonsín para acá.
0: Coincido contigo que a nivel mundial pasa también. Totalmente, pasa. Pero digo, hablando
2: el presidente,
0: yo hablaba particularmente de acá. Observamos de acá, de años.
2: Vamos a decir de la tercera, para que se enojen los yanquis. El presidente de la tercera potencia mundial, está China y Rusia primero, para mí, que es Estados Unidos. El tipo decía, ¿te acordás el programa ese de la plata y de los y hoy es el presidente de Estados Unidos. Uh-huh. Donald Trump tenía el programa ese.
1: Sí, bueno, es un empresario igual.
2: No está bien, pero no es un político.
1: No es un showman, está bien. Lo que digo es, no es un tipo salido, no es un, como pasó acá con Milei, que era...
2: Pero vuelvo a lo mismo. Y si querés, Estados Unidos tuvo un cowboy de película. ¿O no? ¿No hacía películas en Hollywood?
0: Sí. Pero han tenido...
2: Pero digo que... Y nosotros tuvimos Palito Ortega, tenemos el otro que todavía está, que corría en lancha. Claro. O sea, evidentemente hay gente...
0: Y no está mal. La política, no está mal, la política
2: puede salir bien o puede salir mal. Es producto de la sociedad.
1: Como los políticos mismos. Pero es que
0: vos lo decís siempre, sale de la sociedad, no vienen de...
1: Exactamente.
0: No son ovnis.
1: Exactamente. Es así. Por eso decía que la sociedad se desentienda de algo que sale, precisamente, es un costo muy alto.
2: No creo que se desentienda. Es una manera, vuelvo a lo mismo, cada uno analiza como quiere. Yo creo que el voto en blanco, volviendo a lo que veníamos hablando inicialmente, es un mensaje, hay que saber leerlo.
0: Yo también creo que sí.
2: O sea, así como Sergio dice, yo puse la 2 e impugné, hay gente que va y vota en blanco. Ahora, cuando lo suma, y hay un porcentaje más importante, inclusive, que en algunos estamentos supera a los candidatos, es un mensaje, flaco. Te están tirando la oreja, ¿sabes?
0: Olvídate, sí, señor. Yo creo que eso... La política no lo ha tomado y por eso el crecimiento que hay elección tras elección, en donde siempre decimos lo mismo, arranca el proceso electoral, arranca el momento del día de la elección y siempre pensamos lo mismo, che, ¿subirá el voto en blanco? ¿La gente votará? ¿Acompañará a un sector? ¿Creerá en un candidato? ¿No creerá? Bueno, me parece que es un poco eso.
3: Uh-huh. Es probable. Pero bueno, hay que ver cómo... nos falta mucha cultura electoral todavía.
0: Sí, probablemente.
1: Ni hablar los de 16, los que empiezan a votar y todo, que te definen.
0: Es que esa generación, ya va a votar por inteligencia artificial.
1: Le van a preguntar
0: pero
1: a Clau.
0: Claro, y pero Clau, que te cae alguna
3: pero
0: duda.
3: Que dentro de poco votaremos vía internet, ya.
0: Pero te cae alguna duda, eso va a ser así, olvídate. No se puede.
3: Igual mucha gente le interesa un pomo ir a votar. Y no se levanta ni va a los colegios porque no tiene ganas.
0: Totalmente.
3: Porque ese domingo prefiere ir a algún lado.
0: Pero ¿por qué lo hace, creo, Sergio?
3: Porque no le genera interés.
0: Pero claro, eso mismo.
1: Pero después, durante 4 años, tienen que vivir bajo las reglas que impone esa persona que ese domingo no quisieron ir a votar por algún motivo.
0: Está bien, pero hace tal vez 4, 8, 10, 12, 20 años que vienen en la misma situación.
1: Bueno, pero
0: entonces, y que vienen observando lo mismo.
1: Está bien,
0: que no hay cambios.
1: Pero a no quejarse después, porque digo, menos cambio va a haber si uno no va o vota en blanco.
0: Bueno, viste, qué sé yo.
2: Si no, hay que respetar lo que la gente dice. A veces te supera, a veces el día a día te supera y decís, ¿sabes qué? Tengo que, me imagino, ¿eh?
0: Claro.
2: Tengo el quilombo del día a día, mío, personal, de mi familia y de mis amigos. Viste, yo
1: tanto, sí, pero la democracia, ir a votar es un privilegio enorme que a mí me... Yo entiendo lo que vos decís, yo lo entiendo, no es que no lo entiendo porque me pasa con gente conocida, todo el mundo nos pasa, a mí también digo, a veces pero la realidad es que tenemos el mejor sistema que es poder elegir a nuestros representantes, lo podemos hacer, como toda la historia que tenemos en términos democráticos, la verdad es que una vez cada 4 años
0: pero
1: tenemos que ir a votar y bueno, bienvenido
0: sea. Pero
1: sabés
0: que después las trampas en el medio y todas esas cosas, la gente no las comparte. Entonces, por eso creo que yo respeto, digo, a la gente que vota en blanco. No comparto, obviamente, lo respeto, pero me parece que es ese voto en blanco porque hubo muchas cosas y sigue habiendo muchas cosas que evidentemente no se condicen con lo que la gente está esperando.
1: Es un mensaje contundente y fuerte. No digo que uno puede no escucharlo. Lo que digo es ojalá como sociedad también podamos ver eso y podamos hablarlo más y podamos dejar de decir no, porque la política, que a mí no me importa, porque aunque no nos importe y aunque lo veamos como algo alejado,
0: después tiene una
1: nos atraviesa todos
0: totalmente.
1: Los días.
0: Sí,
1: te atraviesa con impuestos, con aumentos, con todo.
0: Sí, tal cual. Sí, es así.
3: Bueno, este Moreno, cuide su alma.
0: ¿Qué?
3: Disfrute del fin de semana.
0: ¿Cómo era que le dijeron?
2: No.
0: Inquieta, ¿no?
2: Sí.
1: Inquieta.
0: Inquieta, ¿no?
3: ¿Qué? Intensa. ¿Qué? Intensa. No.
0: Inquieta, le dijeron.
2: Ahora sabemos, desde ayer sabemos.
0: ¿Cómo le dijeron al aire?
2: Sí, sí, que era.
1: Inquieta,
2: ¿no?
1: Inquieta,
2: ¿ves? Pero igual sabemos el nombre del padre, ahora sí que se la mandamos la semana que viene. ¿Cómo se llama tu nombre? Ricardo. Ricardo.
1: Ahí va. No, no me voy a ir.
3: Se la mandamos a Estados Unidos a la hermana.
1: Bueno.
2: O te la mandamos a Houston, que te manden a Charlie. Que te manden a Cabo Cañaveral.
1: A mí no me pueden.
0: No, mentira. Bueno, nos reencontramos el lunes.
1: Morenito, buen fin.
0: Aparecé, por favor, por favor, aunque sea un rato.
1: Tranqui.
0: Dale, qué joder.
1: Voy a venir.
0: Un ratito.
1: No,
3: bueno, nos vamos a la presentación de los datos del tiempo y ya regresamos. Dale, vamos.
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3: La temperatura en nuestra ciudad es 2 grados, la humedad del 69%, el viento del oeste-noroeste a 6 kilómetros casi no se siente. La térmica es de 1 grado sobre cero y el cielo está mayormente nublado. Nos vamos a la ciudad de Río Grande, 2 grados bajo cero en estos momentos, la humedad del 76%. El viento sopla del oeste a 10 kilómetros, no se genera sensación térmica y el cielo se encuentra parcialmente nublado.
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0: Bueno, muy bien, 10 de la mañana, 25 minutos. Continuamos aquí entre nosotros en Radio Provincia. Nos vamos con los títulos del deporte.
1: Como lo habíamos adelantado en el pase, agenda deportiva, confirmamos por lo menos 7 u 8 actividades. El hockey pista, que ya lo vamos a ampliar, tiene 3 torneos diferentes, tanto en Ushuaia como en Río Grande. El futsal AFA con la final de la Copa Ushuaia dentro del cronograma del fixture de la Liga Ushuaiense. Ya le dije, el domingo 21-30. En la Casa del Deporte definen Camioneros con Mercantil. Habrá bola y básquet, handball, futsal, CAF y tiro. Vamos a hablar también de que hoy comienza la fecha número 9 del torneo clausura de la principal categoría del fútbol argentino. Juega Boca, 9:30 de la noche, equipo alternativo, volvería Bray al arco. Y vamos a hablar de los cuartos de final del Mundial de Futsal C15 que se está jugando en Paraguay, porque hoy juega la selección argentina, que está representada por la selección de la Federación Ushuaiense, los chicos de Comercio y de los Cuervos del Fin del Mundo. Mucha, pero mucha información deportiva, como todos los viernes.
0: Bueno, muy bien. Exactamente las 10:26 minutos en la mañana. Nos vamos a la comunicación telefónica, pero antes cortito, porque pueden arrancar ya directamente con el número para el sorteo. 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Y después también, por supuesto, le vamos a decir cuáles son los otros premios que tenemos para hoy en un ratito nada más. Mientras tanto, nos vamos a la comunicación telefónica. Estamos en diálogo con el legislador Federico Ciurano. ¿Cómo le va, legislador? Buen día.
2: Hola, Sergio. ¿Cómo andás? Buen día para vos, para todos.
0: ¿Cómo anda todo?
2: Ahí va. Ahí vamos. Día a día. Tranquil. No está fácil.
0: No está nada fácil, ¿no?
2: No está fácil, no. La verdad que son tiempos complicados.
0: ¿Estuvo participando de la reunión de la Comisión 4? ¿Estuvo en la comisión?
2: Sí, estuve.
0: ¿Y qué balance obtuvo de estas discusiones, de hasta esta parecida, como una gastada de catena hacia la legisladora Gracianía? ¿Qué le merece la opinión?
2: Mira, Sergio, la experiencia mía en conflictos grandes de estas características, bueno, este es un conflicto por ahí que tiene un volumen inmenso por el impacto que tiene en toda la sociedad, pero la experiencia mía en tener que manejar conflictos, digamos, de similares características, es que por ahí este tipo de reuniones no te ayudan a resolver el problema. Más allá de que vos puedas exponer tus ideas y que puedas escuchar lo que te dicen del otro lado, con todo lo que sabemos hoy, lo que expone públicamente a través de las redes sociales, posturas que seguramente todos compartimos, que tiene que ver con que todos queremos que los chicos estén en las clases, que estén en el colegio. La realidad es que cuando vos tenés que resolver el problema, que es encontrar un punto de acuerdo entre dos posturas que son antagónicas o que tienen mucha dificultad para poder encontrar un camino común, este tipo de reuniones no ayudan para que eso se resuelva. Hoy todos queremos que el conflicto se resuelva para que los chicos vuelvan al colegio y para que para poder retomar cierta normalidad. Yo creo que un conflicto de estas características necesita por ahí una mecánica y un equilibrio emocional distinto para que efectivamente esto termine canalizando bien y termine resolviéndose. Pero yo soy respetuoso, digamos, de la opinión de cada uno tiene su experiencia en la vida y tiene su forma de manejarse y de expresarse, cada uno sabe lo que hace, todos somos adultos. Yo en lo personal, cuando me encuentro ante cuestiones como esta, no me interesa tirar leña al fuego, sino que me interesa ver si puedo ser útil para poder resolverlo. La realidad es que la reunión del otro día no aportó para que el problema se pueda resolver y que en definitiva la preocupación que los padres nos planteaban en la comisión, que es que los chicos no van al colegio, que esa lógica cambie y poder aportar para que esa lógica cambie, ¿no?
0: Sí, el tema que de alguna manera mucha gente lo plantea es, bueno, discutamos, sí, se entiende que los salarios son bajos, que hay problemas de infraestructura, que hay muchos inconvenientes, pero los chicos adentro, los chicos en clase. Y no quieren cerrar con ese tema, no se quiere definir. A mí lo que me sorprende, Federico, es, no sé si hay algún argumento del gobierno, ¿por qué no se dicta la conciliación obligatoria?
2: La verdad que yo no tengo respuesta para eso, se lo preguntaron al ministro el otro día, el ministro dijo que lo iba a evaluar, y una respuesta que lamentablemente yo no la puedo dar. Obviamente que la conciliación obligatoria retrotrae el conflicto al punto anterior al quiebre. Está claro también que no es que el problema te lo resuelven, pero sí es verdad que durante un periodo determinado, mientras vos discutís, en este caso en particular, los maestros tendrían que estar dando clase. Por eso te digo, Sergio, acá evidentemente el expresar cosas que son obvias es fácil y parece simpático y agradable. Estamos a un año de las elecciones y en un conflicto de estas características es lógico que todos querramos decir cosas que la gente quiere escuchar. Acá lo que hay que ver es quién tiene la llave para que esto en definitiva se termine resolviendo, que es lo que a mí particularmente me interesa. Yo, digamos, por ahí, por el camino que me ha tocado transitar, soy consciente que las luces se prenden y se apagan, y que lo importante acá no es ver que estar en la marquesina, sino es ver que efectivamente las cosas funcionen. Porque también es verdad que cuando las cosas no funcionan, todos pagamos el precio de eso. No es que solamente lo pagan algunos. Hoy da la sensación que hay posturas donde vos escuchás un determinado discurso y todo se resuelve fácil. Todo es una, digamos, es una cuestión de voluntad nada más. Ahora, cuando vos has estado involucrado en conflictos de estas características, sabés que excede muchas veces lo voluntario y que tenés que ser inteligente para poder administrar lo que tenés enfrente, que no siempre es estar hablando, a veces es quedarte callado y escuchar, a veces es encontrar un ámbito correcto de negociación para que uno se pueda expresar y poder encontrar un camino adecuado para que la cosa termine bien. En general, por lo menos mi experiencia, quizá esté equivocado, es muy raro que en una reunión, con la exposición pública que tuvo la reunión del otro día, vos te puedas levantar con una solución, teniendo en cuenta además que teóricamente la reunión fue una reunión de comisión para tratar dos proyectos de ley que ni siquiera los leímos. Claramente fue una reunión para otra cosa, y que lamentablemente en el contexto que tenemos hoy como sociedad es inviable que el problema... Digamos, querer llevar la paritaria a la legislatura es un error, porque la legislatura no tiene herramientas para administrar la paritaria. O sea, la paritaria, cuando vos podés hacer una oferta económica o podés hacer una oferta de estructura determinada, y que del otro lado te puedan dar una respuesta y vos tratás de ir buscando puntos de acuerdo para que eso pueda reorganizarse. La legislatura no tiene capacidad de sentarse en una paritaria y de hacer una oferta salarial o hacer una oferta determinada. Por eso entiendo que la característica de la reunión del otro día no fue una reunión que vaya a resolver la situación que todos queremos que se resuelva, ¿no?
0: Sí, la llave yo creo que la tiene el gobernador. El tema es que hay que ver cómo se va a terminar con todo esto, ¿no?
2: Mira, Sergio, hablar de la llave por ahí también es un poco simple. Hoy hay que entender lo que está pasando económicamente en la provincia, para no quitar tampoco responsabilidad, y el contexto nacional que tenemos. Por momentos, se le quita envergadura a la estructura económica que hoy tiene el país, pero la realidad que lamentablemente lo que nos está pasando no es que pasa solamente en Tierra del Fuego. Hoy hay un cambio de paradigmas en términos de estructuras económicas que muchas veces no es solamente la voluntad de decir, bueno, entonces yo lo acomodo de esta manera, porque hay temas que te superan. Digamos, hoy la situación económica que tenemos, fíjate vos el presupuesto para el año que viene, que más allá que da un resultado de un déficit de 50.000, de 40 y pico de mil millones, de, no, 14.000 millones de pesos, la realidad es que el déficit para el año que viene son 250.000, 260.000 millones de pesos, porque el presupuesto tiene incorporado una tarifaria que tiene unos incrementos de tasa que son monumentales. Yo en lo personal no voy a votar, digamos, ningún incremento de tasa para el sector comercial. Entonces, el problema que tenemos es un problema serio, que cuando vos lo proyectás en el tiempo, no lo vas a resolver con un buen discurso. Y además te digo, hay que ser consciente que muchos de los que por ahí hoy están en su discurso planteando que los temas solamente se resuelven con buena voluntad, por ahí dentro de unos meses tienen que estar gobernando. Y va a haber una demanda de pedirles que estos temas se resuelvan con la simplicidad con la que da la sensación se puede resolver solamente aplicando el sentido común. Cuando vos tenés que administrar en un momento de escasez, muchas veces, por supuesto que hay errores que se han cometido y hay cosas que se debieron hacer de otra manera, y no hay ninguna duda que hay que rever estructuras y va a haber que modificar el gasto para que esto pueda terminar bien. Ahora, también es verdad que quedarnos solamente con el enunciado de que estos problemas se resuelven porque hay gente que es inteligente y gente que no, o gente que quiere resolver el problema y gente que no, probablemente nos vamos a encontrar con un problema más grave todavía del que tenemos, como lamentablemente tenemos experiencia en eso también, ¿no?
0: Seguro. Lo llevo a otro tema que tiene que ver con los de ficha limpia. Presenté un proyecto.
2: Sí, yo estoy muy comprometido hace varios años con dos proyectos que tiene que ver con la estructura institucional, que es boleta única, papel y ficha limpia. Que lo que estamos buscando, hay un sector importante en la Argentina, es un tema que se ha discutido en el Congreso, que ha tenido resultado. Lo que particularmente a mí me motiva tiene que ver con poder mejorar la calidad del sistema democrático que tiene la Argentina, que ha hecho un aporte para que esto cambie, y que me gustaría que en Tierra del Fuego pase lo mismo. Hace varios años presenté por primera vez el proyecto de boleta única y ficha limpia. Hoy estoy volviendo a insistir con este tema, porque creo que es un cambio de calidad que le va a permitir a la gente que vivimos en Tierra del Fuego entrar a un cuarto oscuro, y encontrarte primero con candidatos que no estén en una situación judicial complicada, que estén en condiciones adecuadas para poder ser candidatos, que es el caso de ficha limpia, y por otro lado el caso de boleta única. Todos sabemos lo complejo muchas veces que es votar en la provincia. Entonces, lo que nosotros estamos planteando es que, copiando de alguna manera el sistema que hoy existe a nivel nacional, que vos entres al cuarto oscuro, que te encuentres solamente con cuatro boletas, en la medida que la elección a intendente y a gobernador vayan en conjunto, vos te vas a encontrar con una boleta que donde van a estar todos los candidatos a gobernador, una boleta donde van a estar todos los candidatos a intendente, otra con todos los candidatos a concejal y otra con todos los candidatos a legisladores. Entonces, con eso primero vas a resolver que no vas a tener que ir a buscar tu boleta, que muchas veces pasa que entras al cuarto oscuro y misteriosamente la boleta que vos querías votar no está. Vas a marcar al que vos querés votar. Los partidos políticos no van a tener que tener más capacidad económica para poder comprar las boletas para poder participar en una elección, lo que facilita a los partidos chicos de poder participar de los estamentos democráticos, y por otro lado va a haber un ahorro económico

0: No, no, es boleta papel. Vos
1: Boleta
0: entrás al
1: papel.
0: cuarto oscuro, vos vas a entrar al cuarto, si esto prosperase, vas a entrar al cuarto oscuro, te vas a encontrar con una boleta que van a estar todos los candidatos a gobernador y vice en una sola boleta y vos solamente vas a marcar al que querés votar. Lo mismo en el caso de los legisladores. Vos vas a tener una sola boleta donde van a estar toda la lista de los legisladores y solamente vas a marcar el que querés votar. Entonces, evidentemente, vos pensá que cada partido político que participa de una elección tiene que llevar a la justicia electoral un padrón y medio de boletas para poder participar de la elección. Esos son no solamente millones de pesos que tienen que poner los partidos políticos para poder participar, sino que además la cantidad de papel que después tirás con el costo ecológico que tiene eso para la sociedad. Todo eso se reduce a que solamente vos vas a hacer un juego de boletas que la va a hacer el Estado, que van a ser las que van a estar en los cuartos oscuros. Los partidos políticos ya no van a tener disponibilidad de boletas para poder repartir y para poder armar estructuras, digamos, en lo que tiene que ver con el día de la elección. Y los electores van a entrar a un cuarto oscuro donde no van a tener que buscar nada, solamente con la birome que le van a dar van a marcar a quien quieran votar. Eso, como te digo, hoy ya está llevándose adelante a nivel nacional. Las últimas elecciones lo hicimos de esa manera, las últimas elecciones nacionales. Creo que Tierra del Fuego está en condiciones para tener este crecimiento de calidad en el sistema que hoy estamos teniendo, particularmente porque las experiencias que tenemos en los cuartos oscuros son complicadas. Yo recuerdo en las últimas elecciones, tratar de poner todas las boletas en una mesa, hace unos años atrás, vos te encontrabas como con un fichero y en el fichero vos tenías que ir a buscar teóricamente la boleta que vos querías. Bueno, esto lo que busca es mejorar, y tener una mejor calidad del sistema, ¿no?
1: Está bien, eso. Bueno, habrá que ver si se puede llegar a dar para estas próximas elecciones esto.
0: Bueno, depende de eso de la legislatura. Yo, como te digo, son proyectos que vengo presentando hace varios años, ¿no? Es la primera vez que lo hago. Ya en el periodo anterior que estuve en la legislatura presenté estos proyectos, y tengo expectativa de que, digamos, podamos encontrar. Sé que hay otros bloques políticos que también tienen miradas, similares en esto. Tratar de ver si podemos encontrar una mayoría, adecuada para que esto prospere y que, si es que se puede, que la elección del año que viene podamos tener lo que por lo menos es la experiencia y el criterio que a mí me motiva, un sistema mejor del que tenemos en estos momentos, ¿no?
1: Dos consultas. La primera,
0: Dale.
1: se viene el presupuesto, el debate del presupuesto 2027. Va a estar bastante
0: Sí.
1: complicado el tema.
0: Y el presupuesto es muy complicado, sobre todo por lo que te decía recién, digamos, el presupuesto tiene incorporado una tarifaria dentro del presupuesto, o sea, modifica alícuotas, en sectores que son del sector comercial que tiene la provincia, y en algunos casos tiene incrementos que son muy importantes. Yo no estoy de acuerdo en generar esos incrementos porque soy consciente de lo que está pasando hoy en el sector comercial de Tierra del Fuego. Es inviable pedirle al sector comercial que pueda poner o aportar un punto más a la situación que tiene actualmente. Por eso te decía que más allá de que el presupuesto marca un déficit de 54 mil millones en el resultado económico, la realidad que a esos 54 mil millones hay que sumarle unos 220 mil más que serían la nueva tarifaria. Entonces, la realidad que vos te encontrás, que el año 2027 arrancás con un proyectado de déficit de alrededor de 220, 230 mil millones. Y eso es un problema. Entonces, el debate que va a tener la legislatura en este tema va a ser un debate que hay que estar atentos porque es muy importante evaluar áreas que son delicadas y que son significativas para todos nosotros. Y además hay datos también, ¿no?, que tienen que ver con parte de lo que estamos discutiendo y debatiendo en estos momentos. Yo creo que el

0: La situación que estamos viviendo nos obliga a tratar de cada uno aportar lo que sabe y lo mejor que puede, hacer un esfuerzo emocional grande para que no nos lleve puesto el marketing y las elecciones del año que viene. Hoy a la mañana lo escuchaba a Walter Tabarone con Adrián, y yo creo que comparto absolutamente lo que decía Walter con respecto a las elecciones del año que viene. Y digamos, los dirigentes tenemos que entender lo que está pasando y estar a la altura de eso, dejar un poco el protagonismo y el vedetismo por un rato de lado y ver de cuál es el aporte que podemos hacer para que la cosa mejore. Creo que el debate del presupuesto va por ahí, y bueno, ojalá que nos encuentre con un debate adecuado a lo que está pasando para poder aportar soluciones, ¿no? Y ver cuál es la mirada que cada uno tiene, sabiendo que el año que viene vamos a estar eligiendo obviamente autoridades de vuelta y que eso va a generar una tensión adicional a la que ya de por sí tenemos, ¿no?
1: Claro, claro. Y por último, bueno, está llegando el canciller y algunas autoridades más. ¿Cuál es su opinión acerca de esta base que se pretende construir aquí en Tierra del Fuego, en Ushuaia?
0: Mira, Sergio, la realidad es que el mensaje que dio el presidente la semana pasada es parte de lo que hemos reclamado durante años, por lo menos la mayoría de los que vivimos en la provincia. Yo no soy de la idea de que vos modifiques tu opinión, depende quién la dé o quién hable. Razón por la cual yo estoy absolutamente de acuerdo con el planteo que ha hecho Presidencia de la Nación. Obviamente que estoy de acuerdo con lo que es la ejecución de esta base integrada. Sí, por supuesto, aspiro, estuve el otro día en una charla que llevó adelante Finnova ahí en el Hotel Albatros. Espero, sería una muy buena oportunidad para lo que se planteó como polo logístico antártico pueda ser parte también de este proyecto y que pueda ponernos a nosotros en la construcción de un camino de liderazgo vinculado a todo lo que pasa en el Atlántico Sur y particularmente en la Antártida. Pero específicamente todo lo que ha dicho el presidente en la última cadena nacional, que tiene que ver con, primero, reclamos concretos y acciones concretas en función de las empresas que hoy son parte de la explotación de Sea Lion en la zona de Malvinas, apuntando a digamos multas económicas para aquellas empresas que hoy son parte de ese proyecto, en primera instancia impidiendo que tengan actividad económica en Argentina, digamos, porque esto de vos encontrarte con este doble juego de tipo inteligente, que vos, sabiendo que Argentina está en conflicto con Inglaterra, haces negocio con los dos, es algo que los fueguinos hemos venido reclamando durante años sin que nadie nos escuche. Entonces, el otro día, cuando yo lo escuchaba al presidente Milei, con el que tengo un millón de diferencias, pero en esto tengo que ser consciente y tengo que estar a la altura y tener la madurez dirigencial de no desdecirme de lo que vengo diciendo en los últimos 30 años. Cuando el otro día escuchaba al presidente Milei planteando todo lo que han planteado los veteranos de guerra de Tierra del Fuego en las últimas décadas, no puedo más que estar de acuerdo y acompañar dentro de lo que pueda. Que obviamente haya algún comentario que diga que esto debió haberse hecho antes. Bueno, está bien, son comentarios que cada uno los tomará como entienda que debe tomarlos. Lo que uno no puede negar que es mejor que se haga ahora de que no se haga. Entonces yo aplaudo de que esto empiece el camino que ha iniciado. Me es grato, digamos, que hoy autoridades del gobierno nacional vengan a refrendar ese compromiso en esta recorrida que van a hacer por el sector donde va a estar la base integrada, y que de alguna manera este planteo, además, que ha hecho el presidente de la Nación en cadena nacional, también tenga su lógica en lo que es la estructura presupuestaria para llevar esto adelante, y que hayan hecho una modificación del presupuesto para poder empezar a ejecutar esa obra. Hablan de alrededor de 400 millones de pesos, con lo que además va a significar, más allá de todo lo que tiene que ver con la defensa de nuestra soberanía, de nuestros reclamos genuinos sobre las islas y todo lo que los fueguinos pensamos y creemos que debe hacerse para tener un país serio en función de lo que nos corresponde. El hecho de tener una inversión de 400 millones de dólares en una ciudad como la nuestra va a generar además un movimiento económico que bien que nos hace falta en estos momentos, siendo conscientes de que por ahí va a tener una restricción geográfica este tipo de inversión, pero que la aspiración es que esto además termine después repercutiendo en un efecto cascada en toda la sociedad, por lo que significa un movimiento económico de estas características, ¿no?
1: Bien, bueno, veremos qué es lo que va a suceder y qué es lo que se va a plantear desde la nación, ¿no? Según muchos de los políticos es algo muy importante, aparte genera mano de obra el tema de la construcción.
0: Mirá, Sergio, hablar hoy en la Argentina actual de una inversión de este volumen ya de por sí es importante. Lo que sí es verdad que nos pasa a los argentinos, y los fueguinos somos parte de eso, que a veces quedarte con el anuncio te da un poquito de temor de que después termine siendo solamente un anuncio, como ya nos ha pasado, y particularmente en este tema. Entonces, yo creo que ahí es donde todos estamos un poco atentos, que esto no termine siendo una cuestión electoral. Mi aspiración es que esto sea efectivamente una decisión que, no importa quién gobierne el día de mañana, sea una decisión que se mantenga en el tiempo y que efectivamente esos 400 millones de dólares que se incorporaron en la modificación presupuestaria esta última semana se mantengan en el tiempo hasta que la obra esté terminada, y que esto además nos dé un potencial para incorporar lo que Finnova está planteando en cuanto a desarrollarnos en uno de los proyectos que teníamos en la década del 90. Lo escuchaba el otro día Finnova a Daniel Leguizamón, que es un tipo que ha estado involucrado en esto desde la década del 90 y antes también. Entonces, ojalá que esto además nos ayude a poder desarrollar un negocio que para la ciudad va a ser muy importante, que es todo el desarrollo logístico antártico, que, fíjate vos, Punta Arenas hoy tiene un movimiento económico enorme con respecto a eso, y que si nosotros somos inteligentes tenemos mayor capacidad, tenemos mejor capacidad geográfica para poder desarrollar el negocio de lo que puede tener Punta Arenas. Y Punta Arenas ha podido hacer lo que ha hecho justamente por la negligencia nuestra de no haber hecho lo que teníamos que hacer. Entonces, si esto abre la posibilidad de discutir sobre estos temas, estos son los temas que valen la pena, estos son los temas que van a cambiar nuestra estructura y nuestro desarrollo económico y comercial, estos son los temas que van a generar empleo, que van a dar posibilidad que encontremos nuevos oxígenos para momentos delicados y complicados como el que estamos. Y por eso me parece que es una muy buena oportunidad para que también nosotros como dirigencia podamos construir una mirada única. No creo sinceramente que para el reclamo que tenemos específicamente con respecto a las Malvinas, que la dirigencia política haya empezado a pelearse para ver si lo que está diciendo es verdad o no es verdad. No creo que nos ayude en la postura internacional que tenemos que tener para seguir reclamando en la ONU lo que nos corresponde. Entonces, desde ese lugar, yo desde donde me toca estar, pretendo aportar mi granito de arena, por chiquito que sea, para que Argentina pueda cambiar esa lógica y que estemos a la altura de lo que nuestros veteranos de guerra han hecho en el momento que fueron a defender nuestra soberanía, ¿no?
1: Federico, gracias. Abrazo.
0: Abrazo grande, Sergio. Saludo a todos. Chau.
1: La palabra del legislador Federico Ciurano, a las 10 de la mañana, 54 minutos. Bueno, nos vamos a ir a una pausa. ¿Cómo le va a usted, señorita Majo Fernández? Buen día.
2: Hola, ¿qué tal? Buen día, Sergio. Muy bien.
1: ¿Todo bien?
2: Bien. ¿Usted cómo anda?
1: Por ahora, tranqui. No tenemos ningún problema. La sola Gusti se fue porque tiene que cubrir ahí lo de...
3: Dijo que no te banca vos.
1: Dice que no te banca.
2: Sí. No te quiero volver a ver, ¿eh? A menos que sea con un budín de banana que le salen riquísimos, ahí puede ser. Nos hacemos amigas de vuelta.
1: Mira vos. Bueno, nos quedan varios temas para desarrollar en el transcurso de la mañana. Ya vamos a ir con algunas informaciones más. Así que, ¿vamos a la pausa? Vamos a la pausa, dale, vamos.
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0: Bueno, muy bien, 3 minutos pasaron de las 11 de la mañana. Les recuerdo, 2901-53600, nombre y último 3 números del documento, y participa de las 5 cajas de alfajores zarpados que tenemos para regalar. Y también, por supuesto, tenemos la pizza del bar de pizzas,
1: sí,
0: ahí en el Hotel Las Lengas, y el box de Big Pizza. Así que tenemos 2 premios más. Si uno quiere las pizzas, pone pizza, nombre y último 3 números del documento. Si quiere el box de Big Pizza, pone box y último 3 números del documento y el nombre, por supuesto. Y si no, pone directamente su nombre, los últimos 3 números, y participa por cualquiera de los premios. No hay ningún tipo de inconvenientes. Así que tenemos 5, 6, 7 premios para regalar hoy. Así que puede mandar mensaje al 2901-53600. Si quiere enviar desde Río Grande o desde Tolhuin, no hay problema. No le vamos a mandar el box de la pizza, pero
1: pero
0: sí,
1: no
0: le
1: problema.
0: Vamos a la caja de alfajores, se la mandamos, no hay problema, nos hacemos cargo. Así que de eso no hay ningún tipo de inconveniente. Bueno, ¿qué más tenemos de cosas? Ah, tenía que vender yo.
2: Dale que me preparo y te cuento algo de deporte.
1: Abre mi tienda, o vos.
0: Habla, Fabri, dale, vamos.
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0: 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Digo el último porque el 2901 se sabe que...
2: Claro, ya sabemos de acá.
0: Así que decimos los últimos 6 números sin ningún problema.
1: Creo que estamos todos habituados a eso ya.
2: ¿De qué?
1: De no decir más el 2901.
0: Sí, salvo que
2: depende
0: sea...
2: cuando lo tenés que dar para afuera.
0: Para afuera sí lo comenzás, sí. Pero si no, no, directamente no, ya no los damos. ¿Qué tiene ahí?
2: Bueno, vamos a comenzar contándole el comienzo de la fecha. ¿Sabés por qué? Te estaba esperando a vos. Porque juega Boca.
1: Juega Boca,
2: 5
1: Boca,
2: Boca. De la tarde se pone en marcha la fecha número 9 del torneo clausura de la Asociación del Fútbol Argentino. Newell's recibe a Vélez en un interesante partido porque el Zorro Cócaro le dio el empate en el clásico ante Rosario cuando expiraba el partido. Como que quedaron de visitante, como que quedó bien Newell's y espera a un Vélez. Un Vélez que hacía rato que no ganaba y que ganó por la mínima durante el fin de semana en el marco de la fecha 8. Defensa y Justicia, este partido de Newell's y Vélez va a las 5. A las 7:15, Defensa y Justicia en Florencio Varela recibe a uno de los equipos sensación del torneo, que es Gimnasia Esgrima de Mendoza. Y a las 9:30 de la noche, Boca, con un equipo alternativo, deberá jugar. Y claro, porque tiene que ir a San Pablo, tiene que ir a Morumbí a jugar la vuelta el próximo martes.
1: A seguir
2: martes.
1: Con el trámite.
2: Va a jugar o ser visitado en la Bombonera por Central Córdoba el equipo de Santiago del Estero. River va a Tucumán, visita compleja, está bien el equipo de Falcioni. Yo tenía una probable formación de Boca porque yo tenía la información, aquí todavía lo dan como una duda, pero a mí me parece que hoy va a atajar Leandro Bray porque lo habrían licenciado Álvaro Montero para que viaje a Colombia. Él antes de jugar, un ratito antes de jugar, le avisaron que había fallecido la abuela y jugó en el partido en el que empataron en Mendoza. Y creo que va por ahí la cosa. Leandro Bray sería el arquero, Dylan Gorosito, Nicolás Figal, Marco Pellegrino, Matías Satas o Lautaro Blanco. Echó mano a Robarrena la tercera,
0: Sí,
2: jugadores
0: sí,
2: de tercera. Marco Pellegrino, Matías Satas o Lautaro Blanco, Camilo Rey Domenech, Tomás Belmonte, William Alarcón, Carlos Palacio, Sebastián Villa y Ener Valencia. Este sería la probable formación con algunas dudas. Y bueno, Alan Aguerre es el arquero de Central Córdoba de Santiago del Estero, Santiago Moyano, Alejandro Maciel, Facundo Mancilla, Darío Cáceres, Fernando Martínez, Lucas González, Matías Vera, Marco Jacobellis, Diego Barrera y Leonardo Sequeira, el equipo de Sebastián Domínguez. 9:30 p.m, entonces con Yael Falcón Pérez como árbitro y Yamil Pozzi en el VAR, juega Boca en el tercer turno de la apertura de la fecha número 9 del torneo clausura.
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0: Bueno, muy bien. Y le quería dar una información.
2: Ajá.
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2: Bueno,
1: Paso
2: yo les...
1: del fuego, ¿verdad?
2: Sí.
1: Ah, bien.
2: Bueno, yo les cuento lo que me ha enviado la Federación del Voleibol Fueguino. Va a actuar oficialmente con sus torneos en las dos ciudades, los dos días. El sábado va a estar en el gimnasio del anexo del microestadio. Estoy hablando del gimnasio o el anexo que está en la zona del ex campamento YPF. El sábado, en la cancha número 1, a las 2 de la tarde, en femenino, arranca con un sub-13 Centro Deportivo AEP-A. El último partido en esa cancha es a las 7:30 de la tarde, en femenino, Primera División Centro Deportivo AEP-A. En la cancha 2, juegan en canchas paralelas a las 2 de la tarde, en femenino, en sub-12, SEB va con Galicia, y 7:15 en sub-18 femenino, también vuelven a repetir estos dos clubes. Esto es el sábado en la ciudad de Río Grande. El domingo se vienen al gimnasio Carlos Petrín, en el fondo del complejo habitacional Ciudad de Río Grande, de la Villa Deportiva Eva Perón, más conocido comúnmente como las Cabañas del Pipo. En cancha número 1, el domingo, arranca todo 2:30 de la tarde, femenino sub-12, Tolkien con Estrella Volley. En la cancha número 1, decía, 5 de la tarde, en sub-14, Tolkien Estrella Volley. En la cancha número 2, 2:30 de la tarde, en el masculino sub-18, AEP va a jugar con Centro Deportivo, y 19:45, el último partido allí será en femenino sub-16, Galicia va a jugar con Albi. Entonces, sábado en el microestadio en Río Grande, el domingo en el gimnasio Petrina en Ushuaia, el voleibol de la Federación del Voleibol Fueguino.
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0: Bueno, paciencia, ¿eh? Yo voy anotando de a uno, de a poquito voy, porque viste que vos mandás el WhatsApp, pero
1: sí,
0: si no te no lo lees, no te quedan los tildes celestes, si no te quedan claro, grises. No, entran todos los
1: no
0: mensajes.
1: No tendrás desactivado el visto, ¿no?
0: No, yo no desactivo. No. Así que quédense tranquilos que están todos los pedidos, las participaciones están todos, no se hagan ningún problema. Vamos de a poquito porque hay
1: a paso
0: muchos.
1: Firme.
0: Hay muchos. Realmente hay muchísimos que están participando, entonces obviamente que no todo el tiempo puedo estar destilando por las dudas, ¿no?
2: Vos te la buscas.
0: No, bueno, claro, sí, está bien, pero... ¿qué
1: paciencia, que los vamos a regalar. 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
0: Bueno, sí.
2: Bueno, le quería contar porque es mucho lo que propone tanto desde la federación como la organización de los propios clubes, el hockey pista. vista. Hoy se pone en marcha el torneo Fin del Mundo del Ushuaia Rugby Club para las mamis. Esto se va a realizar viernes, sábado y domingo en el gimnasio que tienen, en el gimnasio tricolor del barrio Río Pipo. Hoy a las 8:30 Ushuaia Rugby Club Rojo juega con Colegio Azul a las 20:30. A las 22 se juega el último partido, Jopén con las Águilas. El sábado la continuidad es a partir de las 10:00 a.m. Ushuaia Rugby Club Azul juega con su par rojo. El último partido aquí del sábado es a las 8:15 con Ushuaia Rugby Club Rojo Jopén. Pero a las 2:00 p.m. va a estar el acto inaugural, que tiene una rayita y dice Zumba. Así que van a bailar ¡apa! Zumba. Alguien va a bailar Zumba. Me imagino que las
1: jugadoras, ya fue.
2: No, las chicas que practican la Zumba. El domingo, que es la jornada culmine, 10:00 a.m, Colegio del Sur va a jugar con Colegio del Sur Azul. Y lo que tiene que ver con los partidos definitorios, 3:00 p.m. está previsto el partido por el tercer y cuarto puesto. Y a las 15:45 la final, inmediatamente de que termine la final, la entrega de premios. Desde hoy hasta el domingo por la tarde, el torneo de hockey pista Fin del Mundo para la categoría mamis.
0: Bueno, exactamente las 11:14 minutos, ya vamos a ir con algunas comunicaciones telefónicas. La policía identificó a un grupo de 12 reincidentes que concentran buena parte de los delitos en Río Grande. Según la información que surge en el diario Provincia 23, el director de análisis criminal de la policía de Tierra del Fuego sostuvo que en una entrevista a un medio de aquella ciudad que gran parte de la actividad delictiva de Río Grande se concentra en un grupo reducido de personas que reinciden de manera permanente, y planteó la necesidad de avanzar en la discusión de un régimen de reiterancia. Según explicó el comisario Jonathan López, la labor de la investigación identificó solo a 12 personas que aparecen vinculadas siempre de forma recurrente a hechos delictivos de distintos puntos de la ciudad. Describió casos con un mismo sospechoso relacionado con un ilícito en el centro y apenas 3-4 horas después otro episodio en la margen sur o chacra 13. Claro, ¿qué pasa? Lo detienen, lo agarran y después lo largan. Y vuelven a reincidir. Claro. Porque no pasa nada. Según los estudios, en base a datos del Ministerio de Seguridad de la Nación, se registraron 11.068 hechos delictivos denunciados en toda la provincia, mientras que en el 2023 la cifra bajó a 10.698. Ese mismo informe ubicó a Río Grande con una tasa de 724,5 hechos cada 10.000 habitantes, muy por encima de la de Ushuaia, que fue de 389.000. En este contexto, el dato que aportó el comisario sobre una baja de 874,817 delitos entre enero y agosto del 2025 al 2026 se da en un cuadro general que, según las distintas mediciones oficiales, viene mostrando oscilaciones año a año. Un debate que excede a Río Grande es sobre la discusión sobre la reiterancia delictiva, que propone abrir la policía fueguina. No es un debate, sino que se convierta en una de las reformas más discutidas del sistema penal argentino, tanto en lo nacional como en distintas provincias. Desde este sector se plantea un riesgo adicional, que individualizar públicamente a un grupo acotado de personas como los responsables de buena parte de los delitos, antes que existan sentencias firmes en contra, puede derivar en una estigmatización que los señale y los excluya, más allá de lo que efectivamente se les logre probar en cada causa. Bueno, pero si vos lo agarrás, que está metiendo la mano en la lata, es decir, apoderándose de lo ajeno durante 4, 5, 6 delitos, entonces no es estigmatizar, es darse cuenta de que el tipo ya está cebado con todo eso, ¿no? Uh-huh. Así que, bueno, habrá que ver si eso se puede llegar a modificar. No sé si se puede modificar a nivel provincial, pero sí se podría modificar a nivel nacional, no sé, pero a nivel provincial habrá que ver si se puede modificar.
2: ¿Todos mayores?
0: Y por lo visto, sí. Uh-huh. Por lo visto, todos mayores. Pero bueno, es una discusión aparte, ¿no?, de todo esto. Bueno, vamos a una pausa, 11:18 minutos, y en un ratito regresamos. Dale, vamos.
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0: Bueno, muy bien, 25 minutos pasaron de las 11 de la mañana. 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
2: Bueno, yo quiero contar un poquitito el futsal AFA, que tiene una definición, ya lo decía también en el pase, que este domingo a las 9:30 de la noche, según la información que tengo con la televisación por el canal de YouTube y después también por la tele, de la final de la Copa Ushuaia entre Camioneros y Mercantil, el domingo 9:30 de la noche. Sacó un fixture que no solo trae ese partido, así que les cuento que la Liga Ushuaiense propone que las chicas de la categoría veteranas jueguen el sábado con dos partidos, 21 y 22 horas, en el gimnasio del Colegio Sobral. El primer juego será la UOM Magallanes y después las Cuervos con Escuela Municipal. El domingo ya se jugará en cuarta femenina en el gimnasio de Campolter, 4 de la tarde, Escuela Municipal La Serre. Ya el domingo se va a centrar la actividad en Campolter desde las 17:30 a las 9:30 de la noche, con partidos de tercera masculina. Arranca Mercantil Ateneo y el último partido allí será Magallanes Fútbol Club JAF. Pero el partido estelar, como les contaba, será domingo 9:30 de la noche, Casa del Deporte Mercantil Camioneros. Van a definir la versión 2026 de la Copa Ushuaia, Martín Pérez.
0: Bueno, muy bien, vení al Distrito TDF que vas a encontrar, vas a ir, ¿no?
2: Tengo que ir a entregar la copa.
0: Ah, bueno, pero no te vas a ir, vas a ir bien vestido.
2: No, me estoy preparando un frac.
1: Sí, le dijimos, no bermuda y no crocs.
0: No podés.
1: Bermuda, tenés que salir un poquito de tu zona de confort, Tincho.
2: Que ahora, un jogging. Yo cuando...
0: llévate la vida.
2: Muchos años haciendo tele. Entonces, ahí sí uno tenía que maquillarse y ponerse un poquito más. Cuando no lo tiene que hacer, yo relajo un poco. A veces demasiado.
1: Sí.
2: A veces vengo en chancleta, pero sí, bueno. Sí, bueno.
1: Literal, gente.
2: La gente piensa que yo vengo con...
0: O pijama.
2: Claro. Como yo soy como uno
0: de las veces que viene
2: claro, soy de la, como sí. El de la Versuit. Vengo en pijama.
1: Son también a veces viene de pijama, es verdad. Sí. Es que nos sentimos tan cómodos, sí, acá.
2: Con vos nos sentimos cómodos, sí. Sergio, sobre todo que vos nos tratás muy bien.
0: Sí no, claro, seguro.
1: Cómo está nos bien. Recibís con los desayunos.
2: Va a ser difícil hoy meter llaveros con sol afuera.
1: Sí, es verdad.
0: Le decimos a Mati
1: que se acerque al micrófono. Que se pongan una peluca rubia y que diga llavero.
0: Así que bueno.
1: Nos invitaste al Distri.
0: Sí, iba a decir lo de Distri, pero justo tenemos una comunicación telefónica. Así que vamos a hablar con el diputado Coqui Hernández, porque por lo que se tiene de información, podría llegar a haber algún tipo de ampliación en la denuncia con respecto al tema de PAMI. Lo tenemos en línea, el diputado. ¿Cómo le va, diputado? Sergio Sarmiento lo saluda. Buen día.
3: ¿Qué tal? ¿Cómo te va? ¿Cómo estás? ¿Cómo va eso?
0: Bueno. ¿Todo bien?
3: Sí, todo bien, todo tranquilo. Uh-huh. Estamos, yo recién llegado de Buenos Aires a Río Grande y estuve, por lo que acabas de comentar vos, estuvimos en contacto con el doctor Mariño y bueno, estamos... El día lunes vamos a hacer una ampliación a Ushuaia, al PAMI directamente, porque no estamos recibiendo respuestas con respecto a específicamente con Belmar, ¿no? Que es el que está a cargo ahora de PAMI.
0: ¿No le da información la gente?
3: No. Estamos pidiendo informes y no nos dan información, así que bueno, ahora vamos a hacer una ampliación de denuncia con respecto también a Belmar y bueno, seguramente va a ser directamente contra ellos, ¿no?
0: El doctor Mariño Camacho es el titular del PAMI.
3: No, Mariño Camacho es el que está haciendo la denuncia.
0: El doctor que hizo la denuncia, claro. Claro. Pero, ¿y qué tipo de ampliación van a hacer en este caso?
3: Bueno, tenemos algunas pruebas, podríamos llamar así, también de irregularidades con respecto a una serie de elementos, con respecto a odontología, oftalmología, algunas denuncias que son directas a algunos profesionales. Tenemos varias cositas para ampliar la denuncia, ¿no?, con respecto al PAN. Eso lo vamos a ir a hacer el día lunes.
0: Diputado, porque la vez pasada se hablaba de que habían prácticas, bueno, como por ejemplo situaciones con mujeres mayores de 80 años y otras cosas más, sí. Y ahora aparecen con otras especialidades, odontología u otras cosas más.
3: Sí. Son varias, las irregularidades son múltiples, te digo, ¿no? Son múltiples. Hay muchas irregularidades. Por eso te decía, nosotros iniciamos las denuncias con lo que fueron los pedidos de estudio para ver si una mujer puede quedar embarazada a los 80 años, una barbaridad. Que son los estudios del test de Sinjunta. Y también otra irregularidad muy grande por la cantidad también de pedidos que habían de lo que era el biofeedback anorrectal, que es un estudio cuya aparatología no está en la provincia de Tierra del Fuego. Eso fue lo que motiva el inicio de las denuncias. De ahí empezaron a aparecer muchos profesionales que emiten ese tipo de órdenes. Algunos se han manifestado que ellos no lo han hecho, esas órdenes, o sea que la regularidad pasa no solamente por algunos profesionales, sino también los que cuentan con la clave de usuario de esos profesionales.
0: Claro.
3: Dentro de los centros médicos.
0: Claro, ahí va mi pregunta, ¿no? Porque para que se autorice una orden tiene que estar prescripta por algún profesional.
3: Sí, el tema es que el sistema de PAMI es electrónico.
0: Ajá.
3: No es como el sistema antiguo, que un médico hace una orden médica en un papel y la envía para que la autoricen. Este es un sistema electrónico, el cual automáticamente entra al sistema de PAMI, va al sistema de Tierra del Fuego, que es el que autoriza primero, y de ahí va el pago, va hacia Buenos Aires, después se emite el pago de esas órdenes y de esos estudios. Yo en un momento, cuando no sé si fue con vos o con quien hablé del tema, consideramos que era la punta del iceberg de toda una serie de irregularidades. Se fueron sumando muchísimas irregularidades más, centros médicos afectados a esto. Siempre de Río Grande, de Ushuaia no tenemos absolutamente nada, porque nosotros nuestra profesión la ejercemos acá me refiero a la parte médica, ¿no? Yo sigo ejerciendo como médico. Y las actividades las hacemos acá, así que las pruebas las tenemos de acá. Empezaron a surgir elementos de Ushuaia en el último tiempo, como por ejemplo la parte odontológica. Después hay otras irregularidades con respecto al servicio de ambulancias. Son muchas las irregularidades. Y bueno, eso es lo que queremos ampliar, es lo que se están pidiendo informes, y las autoridades del PAMI no acusan recibo, por decirlo de alguna manera, y no contestan, no responden. Entonces nos vemos en la obligación de ampliar las denuncias y bueno, vamos a ver que ya la denuncia inicial está en la justicia federal. Tenemos información que no nos pasa la información, pero sí que está avanzando y en forma positiva para nosotros, para lo que nosotros queremos, que es
0: A ver, discúlpeme, diputado, porque se está perdiendo la señal. No sé si usted está en movimiento o si está lejos. No se puede creer que en el año 2026 todavía estemos discutiendo por las señales de celular. Qué repodrido que me tienen los Movistar y Claro y toda la mar en coche. No se puede creer que se pierda la señal siempre por inconvenientes, ¿no? Que acercate una ventana. No se puede creer.
2: ¿Te acuerdas que había una propaganda donde el tipo se ponía todo contorsionista?
0: ¿Se cortó? Sí, se cortó. Sí, ahí vamos a regresar.
2: No, ¿te acordás de esa propaganda que el tipo al principio, cuando salían los primeros celulares, que eran medio modernosos, que el tipo era un contorsionista para hacer de antena?
0: Claro, sí.
2: Que era un chiste.
0: Lo tenemos de nuevo al diputado. Diputado, ¿me escucha?
3: Sí, te escucho perfecto.
0: Ah, ahí está, perfecto. Bien, estábamos hablando acerca de... Le hago una consulta más. El tema, ¿tienen identificados quiénes son los profesionales?
3: Sí, tenemos identificados varios profesionales acá en la ciudad de Río Grande. Pero bueno, por el tema tenemos que... No podemos dar los nombres. Vamos a ver que... Algunos se han manifestado ya en su momento, pero estamos... Sí, hay varios. Hay varios profesionales y centros médicos.
0: Uh-huh. Y dentro de estos, dentro de estos profesionales que han firmado, que habrían autorizado, ¿hay alguno que esté ejerciendo la actividad política?
3: Sí, pero justamente es uno, en un momento pensó iniciar él también las acciones legales. Porque él considera que no fue él el que emitió las órdenes, sino que utilizaron su clave de usuario.
0: Ah, que lo utilizaron, sí, la clave de usuario. Claro.
3: Sí, la clave de usuario. Así que estamos. Obviamente está todo dentro de la investigación. Este profesional está siendo como testigo también, porque, bueno, él sostiene que es que fueron utilizadas sus claves de usuario, ¿no?
0: Que le usurparon, le sacaron la clave de usuario y con eso hicieron la tramoya correspondiente.
3: Exactamente, sí. Sí.
0: ¿Y él ya hizo alguna denuncia? ¿Sabe si alguna denuncia hizo?
3: Él quería hacer una denuncia, pero se acopló a nosotros como testigo. No sé si habrá hecho la denuncia, porque yo hace rato no hablo con él, pero sé que estaba muy afligido por esta situación y estaba por iniciar una demanda.
2: ¿Cómo le va? Diputado Martín Pérez le habla.
3: ¿Cómo estás? ¿Cómo te va?
2: Bien, Coqui, la pregunta tiene que ver con aprovechar, no sabía que ibas a hablar con Sergio, y no puedo dejar pasar, ¿no?, lo que pasó en la Comisión de Deporte con el legislador Hatfield, el ex tenista, con Diego, que bueno, que hoy levantan las banderas de no apoyar al deporte cuando hizo su carrera apoyado justamente por el ENAR y por el SENAR, ¿no? Esto fue producto de un intercambio, un cruce con vos.
3: Sí, exactamente. Sí, el día martes en la Comisión de Deportes, yo soy secretario y él es vicepresidente primero, que es de la Comisión de Deportes. Y bueno, estaba transcurriendo todo de una manera muy normal. Todos los dirigentes de los clubes de barrio, tanto de los que estaban presentes, los que estaban haciendo, estaban hablando a través de Zoom. Estaba una obviamente manifestando toda su problemática, ¿no? Que es realmente triste todo lo que están pasando los clubes de barrio. Y bueno, y este muchacho se despachó con como tiene acostumbrado, ¿viste? Los libertarios que enseguida es como que agreden, y en este caso fue como siempre, tiró la piedra, tiró una bomba, se levantó y se fue. Él teóricamente dice que había aclarado que se tenía que ir antes porque tenía otra reunión, pero supone que las reuniones no suelen encimarse. Y qué más importante que estar escuchando esta problemática si él es vicepresidente primero de la comisión. Y bueno, cuando tira esto de que él, sus políticas y su idea no estaba del lado de los subsidios para los clubes de barrio y que se la tenían que arreglar solo, prácticamente dijo, y si no pueden arreglársela, cierren, porque fue en definitiva lo que quiso decir. No podía quedarme callado yo, y ahí, bueno, tiré la bomba que este muchacho había sido becado durante unos años por el SENAR y que su carrera deportiva se inició con esa beca, y fue el trampolín que le dio la posibilidad de llegar al tenis profesional.
2: Claro, pero y aparte en un momento en el que vuelven las leonas con el nuevo título y surge a partir de las declaraciones de su capitán un montón de cuestiones que en algún momento al principio, antes de que se suceda, varios años antes, apenas comenzó esta nueva administración de Javier Milei, se puso hasta en riesgo las propias instalaciones del Senar porque se querían vender. Pero hoy lo que dijeron los que concurren, los pocos que concurren, es que hay muchos deportistas que tienen que ver con deportes amateur que ya no van al Senar, que el Senar está vacío porque muchos de los deportistas tuvieron que salir a laburar.
3: Exactamente, eso es real. La verdad que el deporte argentino hoy está pasando un momento bastante complicado porque y lo manifestaron las leonas en ese momento. Uh-huh.

0: No corresponde, o sea, nunca podés morder la mano que te da de comer. Y otro punto más, o sea, él llegó a la cima y el resto no, él no quiere que el resto llegue. Estas políticas hacen que el resto de los deportistas no lleguen. Y todos los grandes deportistas argentinos que nos han dado muchísimas alegrías salen de estos clubes. Entonces, limitarle esa posibilidad o negarle esa posibilidad a las nuevas generaciones, la verdad que es ser muy hipócrita en este caso de este muchacho.
1: Sí, por lo visto hipócrita y ingratitud total.
2: Claro, porque de última tenés que ser un agradecido si en algún momento de tu carrera, sobre todo cuando fuiste joven, te apoyaron desde el Estado, ¿no? Y tratar. Yo siempre me quedo pensando, Coqui, cuántos potenciales en cada lugar del territorio de nuestro gran país se pierden talentos por no poder, por cuestiones económicas o por falta de captación. Está claro que tiene que tener una maquinaria para detectar. El otro día uno escuchaba una nota vieja, inclusive de alguien que lamentablemente ya no está, que fue el capitán de la selección argentina de vóley y jugador, Daniel Castellani, que decía, no, me preguntan en Europa cuál es la clave de por qué sacamos tantos talentos deportivos a nivel elite, tanto en deportes individuales como de conjunto, y bueno, y no hay mucha explicación, tiene que ver con el ADN y el aprender a avanzar en la adversidad del deportista argentino, ¿no?
0: Sí, bueno, y yo mira, yo te voy a hacer un comentario que lo tengo en mi cabeza desde hace muchísimos años, que es algo que escuché al pasar en algún momento y me quedó grabado para siempre. No es relacionado al deporte, pero si la cura escucha esto, si la cura del cáncer está en un muchacho que está en una esquina de Buenos Aires pidiendo una limosna. Eso a mí me dejó muy marcado, o sea, y lo traslado al deporte. En los grandes deportistas nacieron de los clubes más pequeños de la Argentina. Pienso en Maradona, pienso en el Kun Agüero, por ejemplo, que él tengo entendido que generó en el Belgrano, un club muy pequeño, ¿entendés? Entonces, bueno, Messi también, pero volviendo a este muchacho, uno no puede ser tan ingrato y perder, porque estás en un cargo de este tipo, porque yo te recuerdo, este muchacho era peronista antes, ¿no? Fue
2: Ah,
0: candidato al
2: mira vos,
0: peronismo.
2: no lo sabía.
0: Fue candidato del peronismo, del Frente Renovador de la Concordia en Misiones, fue candidato a concejal en Oberá por este partido que es peronista. Tenía redes sociales en el cual hablaban maravillas de Néstor y Cristina, y cuando pega el salto al otro partido, a La Libertad Avanza, se transforma en un monstruo, evidentemente, porque tener estos pensamientos, esa falta de sensibilidad, la hipocresía, el ser de esta manera, la verdad que deja mucho que hablar de esta persona, pero se repite en muchos representantes de La Libertad Avanza. La falta de sensibilidad es tremenda de parte de La Libertad Avanza.
1: Bien, diputado, por último, bueno, volviendo a lo del tema del PAMI, ¿cómo va a continuar todo esto?
0: Nosotros tenemos la idea de viajar el día lunes ya para presentarlo, puede ser el lunes o el martes. Yo posiblemente esta semana me quede, si no tengo alguna actividad, posiblemente me quede hasta el martes barra miércoles en Río Grande. Y si tenemos esa posibilidad de ir ya a entregar esa documentación, vamos a ir. Seguramente lo voy a acompañar yo al doctor Mariño, porque, bueno, queremos que esto salga a la luz y que la justicia trabaje y llegue hasta lo más profundo para que estén los responsables, ¿no? Porque acá hay muchísima gente perjudicada, que son nuestros adultos mayores, nuestros jubilados, los discapacitados y los veteranos de guerra y sus familias, ¿no? Y la verdad que afectan a una gran cantidad de personas, no solamente a la institución.

0: Creo que la institución es el título, nada más, PAMI, el fraude al PAMI. El resto son personas y la están pasando muy mal. Y esto se está expandiendo en todo el país. En todo el país están apareciendo las denuncias que nosotros hicimos acá. Están también en la provincia de Córdoba, en Santa Fe. Hubo también algunas irregularidades en Santa Cruz, que en algunos de estos, de estas provincias tienen pruebas y en algunas no, pero la están buscando. Y la idea mía, que cuando fue al Congreso, que pedí la creación de una subcomisión investigadora del PAMI Tierra del Fuego por estas irregularidades, la idea de muchos diputados, muchos colegas de ahí, es ampliar esa comisión investigadora para que se lleve a cabo en todo en todos los PAMI del país, porque todos tenemos la misma idea. Es la caja que financia la política de los libertarios. Y tenemos que terminar con eso, realmente. Sobre todo con esta gente que vino a terminar con estas cosas, que dice venir a terminar de estas cosas y comete quizás los errores del pasado, ¿no? De lo que ellos venían teóricamente venían a terminar.
1: Bien. Diputado, le agradecemos esta comunicación, muy amable.
0: No, muchísimas gracias a ustedes y saben que siempre estoy a disposición. Un abrazo
1: Igualmente.
0: grande a toda la gente de Ushuaia. Abrazo enorme.
1: Gracias, que tenga buen día. La palabra del diputado Coqui Hernández. Coqui Araujo, Coqui
0: Araujo.
1: Hernández, bueno, tiene doble apellido. ¿Quién es el tenista?
2: Hartsfield, Diego Hartsfield. Extenista.
1: Extenista.
2: Que es vicepresidente, dijo, de la Comisión de Deportes. Está el video, está buenísimo. Yo porque lo vi el video y se viralizó bastante. De última, quédate
1: Sí, de
2: callado.
1: última, callate la boca.
2: Porque sabías que te iban a sacar la ficha.
1: Callate, hace silencio, no digas
2: Reci
1: nada y
2: recibiste la
1: listo.
2: beca del Senado y estás en
1: Claro,
2: contra de ella. Pero bueno.
1: tenés que hacer un
2: Tengo
1: poco de
2: convicciones, pero
1: quilombo.
2: después las puedo cambiar, dijo, ¿no?
1: Un poco, sí, tengo mis principios y no los puedo cambiar. Pero hace silencio, de última, qué sé yo. Bueno, 11:48 minutos, pausa cortita y ya venimos, dale.
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0: Bueno, muy bien, nos quedan pocos minutos para llegar al mediodía. Cerramos el concurso, ya no se puede más anotar, ¿eh? Así que ya está, listo. Hay mucha gente participando, así que bueno, vamos a ir entonces con el sorteo de los ganadores o las ganadoras para ver quiénes se llevan el box de Big Pizza, sí. La pizza del bar de pizzas y las cajas de alfajores zarpados. Alucinantes.
1: Por eso se fue Sol, para no tener que dar los números.
0: Claro, por supuesto. Bueno, necesito un número.
2: Uno solo, bueno,
0: del 1 al 67.
2: 24.
0: Muy bien. Uy, ¿cómo estamos? Sí, se ve, comió sopa paraguaya y está.
2: La verdad que estoy re apurada, Chera. Claro. Qué buena que estaba esa sopa paraguaya. Sí. La verdad.
0: Estaba rica, ¿eh? Muy rica.
2: Espectacular estaba.
0: Bueno, y necesito ahora otro número del 1 al 46.
1: 45, el vino.
0: El vino.
2: ¿Quién vino?
0: Exactamente. Vino Pángaro.
2: Ah, mira.
0: Bueno, y ahora necesito 5 números del 1 al 347. Del 1 al 100, un número.
2: 30.
0: Del 100 al 200, un número.
1: 132.
0: Del 200 al 300.
2: 280. Ay, qué difícil.
0: De vuelta, un número del 1 al 100 para usted.
1: Del 1 al 100, 77.
0: 77. Y un número del 300 al 347.
2: 320.
0: 320. Listo, ya tengo los 5 números.
1: 280 y 320, ¿viste? Dijiste. ¿Te diste cuenta de eso?
2: ¿Y qué? ¿Y
1: qué? La energía. 280 y 320.
2: ¿No es 220?
0: El humor.
1: No, 280 y ahí 320 también.
0: Bueno, Dios, no, 20, claro, 20. 380 y 220.
1: Claro.
0: La energía, trifásica o
1: monofásica. Trifásica o monofásica. Digo, porque acá estamos ante la presencia de un electricista.
2: Un eléctrico. Regular.
0: Un técnico.
2: Eléctrico.
0: Bueno, venda mientras que yo así ya cierro la conversación.
1: Dale, que yo tengo un montón de agenda.
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1: Bueno, convoca el tiro y en este caso no es solo el tiro federal 2 de abril, porque justamente el tiro federal 2 de abril es el que pone las instalaciones, pero también va a estar el tiro federal Río Grande. Va a ser un torneo dinámico que se va a llevar a cabo desde el domingo a las 9 de la mañana. Domingo entonces, domingo 13, ¿no? ¿Digo bien? Uh-huh. Sí. Domingo 13, torneo dinámico, los dos tiros federal de Tierra del Fuego. El tiro federal 2 de abril, que será el anfitrión, y el tiro federal Río Grande. Así que está muy bueno. Y bueno, es algo que se suma y que no está todos los fines de semana. Tenemos el tiro dinámico, que es el tiro que se realiza en un lugar fijo. O sea, no es el movimiento. ¿Se entiende? Es un
2: estático.
1: Exacto, no me salía el término. Muy bien. Es estático. Así que se unen los dos tiros federales, Ushuaia y Río Grande, este domingo, en el tiro federal 2 de abril, desde las 9 de la mañana.
0: Bueno, muy bien. ¿Quiénes son los ganadores? Atención, que me tienen que decir, acá tienen que dar aviso al 53.600. Atención, porque, por supuesto, si no, lo sorteamos de nuevo. Bueno, la ganadora del box, de la pizza del bar de pizzas es Inés 174. Inés 174. Y el box de Big Pizza es para Ariel 904. Así que bueno, la ganadora de la pizza del bar de pizzas es para Inés 174 y el ganador del box de pizzas es para Ariel 904. Y vamos a ir con los ganadores de los alfajores. Acá estoy, me dice Inés. Bueno, listo. Me falta Ariel, así ya está. Acá está Ariel, listo, ya están los dos premios.
1: Muy
0: bueno,
1: atentos todos hoy,
0: rapidísimo. Ya nos vamos con Abby, un segundito. Los ganadores de los alfajores me tienen que decir también, acá estoy en el mismo WhatsApp. Gabriela 094, Carolina 334, Natalia 987, Florencia 061 y Eduardo 964. Repito, Gabriela 094, Carolina 334, Natalia 987, Florencia 061 y Eduardo 964. Todos ellos son ganadores de una de las cajas de los cinco, de las cinco cajas de alfajores zarpados, así que se llevan una caja cada uno. Tienen que contestarme, acá estoy. Bueno, acá están contestando todos, ¿eh? Así que ahora en unos minutitos ya vamos a estar. Repito, Gabriela 094, Carolina 334, Natalia 987, Florencia 061 y Eduardo 964. Pónganme, acá estoy. Bueno, acá hay dos, ya están. Gabriela y Natalia, listo. Faltan nosotros. Nos vamos a Río Grande con Abigail Barrientos. Abby, buen día.
3: ¿Qué tal? Muy buenos días. ¿Cómo les va? Feliz viernes para todos los oyentes y ustedes, que tengan una excelente jornada. Bueno, acá una jornada fría, bastante fría. Las primeras horas del día estuvo escarchando, tuvimos que poner un poquito en marcha unos minutos antes de salir el vehículo porque estaban todos los frentes escarchados. Y hoy está fría la mañana, sí, hay que decirlo, pero tenemos presente el sol, así que bueno, podríamos decir que cerramos bien la semana, agradable. Una semana fría en toda la provincia por las nevadas, por cómo repercute acá en Río Grande. Así que bueno, veremos cómo nos enfrentaremos la próxima semana en cuanto a lo climático. La pregunta y la duda es cómo nos vamos a enfrentar en la educación, en lo que queda del año, ¿no? Porque cada vez que hablamos de educación nos enojamos un poco, empatizamos un poco. Bueno, los padres ya están hartos, los padres están absolutamente hartos de esta situación de hace más de un mes sin clases en lo que es el Colegio CEPET, la Escuela Técnica de la Ciudad. A ver, hay varios puntos acá, porque recordarán que nosotros lo dijimos cuando apenas se dio esta suspensión de clases en el Colegio CEPET, era por problemas de gas, había pérdida de gas en el sector. Nosotros hablamos con el director, recordarán que ya no es más director porque se jubiló, ahora hay una nueva directora, bueno, y era problemas de fuga de gas, ¿no? Que le sacaron el medidor, bueno, solucionaron eso, pero ahora hay otros problemas, que es la falta de sillas, bueno, varias cuestiones, ¿no? Falta de insumos para poder continuar con los talleres que se realizan allí. Hay un padre que habló como varios padres, ¿no? Que empatiza, pero a la vez dice, ¿quién empatiza con mis hijos, no? Que mis hijos tienen que terminar y van a terminar con poco contenido, después van a ser los profesionales que van a realizar planos y demás. Bueno, no están teniendo la suerte de poder volver a clases. Hay que decir, Sergio, que la jornada de ayer, primero que se envió una gacetilla por parte del gobierno de la provincia, del Ministerio de Educación, que se reactivaban las clases en la jornada de ayer. Bueno, empezaron las clases, pero fueron 2 horas porque hubieron problemas nuevamente primero vamos a compartir el audio del padre y después les comento estos problemas que se generaron e hicieron que se suspendan nuevamente las clases, pero primero vamos a presentar a Carlos Aguilar, el papá de 2 alumnos del CEPET, que ya está cansadísimo de esta situación.
4: Dale. Sí, la verdad que me sorprende porque en verdad yo ya sabía que había toda una magia, ¿viste? Porque sabemos que la escuela tiene daños muy importantes. Tengo un nene que se recibe este año y ya cursó 7 años, y de los 7 años hubo 8 ya con esto, son 8 años, ¿no? La escuela siempre tuvo problemas y siempre se fue como haciendo parches, ¿viste? Parches acá, parches allá.
5: Hablamos de problemas edilicios.
4: Sí, problemas edilicios. Sí, en cuanto a la educación, es una escuela muy buena. Mi hijo se ha formado muy bien. Es más, es uno de los becados de Mirgor, así que tiene un promedio de 10. Y tengo otro hijo también que está cursando el segundo año también. Y bueno, lo tengo acá en casa, ¿viste? Imagínense que ellos están con esa cosa de que quieren volver. Él, si bien él está cursando parte de las materias en el anexo, hay muchas otras que no puede cursar porque tiene que ir a la sede central. Y bueno, nada, eso nos preocupa a todos. Yo creo que a todos los padres que llevamos a nuestros hijos ahí, que queremos que nuestros hijos se eduquen. Imagínense, ya estamos pasando más de un mes sin tener clase y ellos soportando ventanas rotas, aulas frías, todo este tiempo hasta que, bueno, ya no das para más, esto de la fuga de gas. mi hijo me dijo que sentía olor a gas en la casa, en algunos lugares de la escuela. Y mi otro hijo me decía que se morían de frío. Muchas veces venían enfermos, con tos y todo. Bueno, ellos nunca dejaron de asistir, pero sí, muy abrigados.
5: Bueno, decís, Carlos, que esto no es de ahora, viene hace muchos años y se fue tapando y ahora pareciera como que ya no lo pueden tapar más, ¿no? Porque es incontrolable la situación y se ven perjudicadas las clases.
4: Claro, imagínese, los chicos, ellos me cuentan o me contaron mucho de que tenían frío en la escuela y nosotros hicimos reclamos en la escuela por una o por otra cosa. Y en un momento los directivos que están en ese momento, pues ya le digo que tengo ya varios años asistiendo a la escuela, los perritos me tienen. Los chicos estaban asistiendo y nos mostraron los directivos que ellos, todas las cantidades de notas que ellos tenían presentadas a quien corresponda para que realicen estas reparaciones. Y eso se lo mostraron a mi señora. Ella preguntó porque obviamente que si todos pasan frío, a nosotros nos preocupa eso. Y eran muchas cosas que estaban firmadas, recibidas y todo. Pero eran reclamos que ya se venían haciendo de parte de la escuela, inclusive.
5: ¿Seguís apostando a este colegio? Porque de hecho tenés dos de tus hijos que asisten, uno ya está por recibirse. Sí. Digamos, ¿qué los hace pensar a los padres de qué va a pasar, por ejemplo, con el que te queda todavía que termine la secundaria, ¿no? ¿Tienen que buscar otra alternativa? ¿Tienen que pasarlos a un colegio privado? ¿Qué piensan ustedes?
4: Sí, no, nosotros con colegio privado no podemos pensar. Necesitamos, sí o sí, que sigan en una pública. Y sobre todo por la orientación que tienen. Tienen muy buena base como para prepararse para a otra facultad. Además la salida laboral y todo eso nos favorece a ellos. El tema es que nosotros no queremos dejar de que nuestros hijos asistan a esta escuela. Queremos que sigan participando y sigan formándose. El problema es que necesitamos apoyo, digamos, necesitamos que alguien, el que tiene que hacer las cosas, las haga y resuelva esta situación edilicia de la escuela, para que, digamos, tanto alumnos como profesores puedan hacerlo, formarse, digamos, formar los alumnos y los chicos formarse, digamos.
5: Bueno, van a marchar, Carlos, ya se han convocado en exterior del colegio en reclamo de una respuesta y pareciera como que no los escuchan o son pocos padres. ¿Cuál es el problema?
4: Sí, quizás el horario para los padres es complicado porque muchos trabajan, tienen cosas que hacer y muchos otros quizás no quieren exponerse, pero yo creo que todos están pensando de que la escuela necesita que ser atendida. Y bueno, los padres que vamos a salir a marchar, bueno, lo hacemos porque tenemos que apoyar esta lucha y que esto se haga, digamos, que nos escuchen. Igual, se habló de la marcha, se habló de esto, se habló del otro, y como que hubo una preocupación de parte de gobierno, no sé, de ministerio, me imagino, porque nunca antes, o yo desde todo el tiempo que estuve, no se organizamos ninguno de los padres para hacer algo así. Ahora, no sé, seremos unos 30, 20 padres que estamos pensando, además tenemos que asistir hoy a esta pequeña marcha, que supongo que se van a unir más.
5: ¿Pero que han tenido respuesta por parte del ministerio?
4: No, yo en parte no, pero yo la verdad es que estoy en los grupos de padres y yo me entero todo desde ahí. No me he metido de lleno a hablar con nadie, ni siquiera tenemos representantes ni nada.
5: Claro. Son padres que están buscando respuestas, pero no les han dado, por lo menos lo que dicen en el grupo de padres, el Ministerio de Educación no ha dado respuesta, no se ha hecho eco de esta convocatoria.
4: No hay ninguna respuesta, nadie dijo nada, por lo menos nosotros somos ignorados en ese sentido.
5: ¿Y ustedes la esperan a la respuesta?
4: Obvio que queremos respuesta, que queremos que haya ver gente que esté trabajando en la escuela, ahora que los chicos asistieron o los profes estuvieron en la asamblea, La escuela está bailada, los matafuegos siguen vencidos, hay muchos todavía mobiliarios que sigue sin repararse. O sea, pasó un mes, no es que hace una semana, o años, que la escuela espera esa atención. Pero bueno, ahora que está recibiendo este, se quedó sin gas, imagínese, entra la preocupación de los padres, más de los padres, y de gobierno, bueno, obviamente tiene que hacer algo. No puede dejar que una escuela... Es más, ¿qué va a pasar con todos estos nuevos profesionales que se reciben este año? Tanto electromecánicos como maestros mayor de obra, no están recibiendo la formación que necesitan. Es tan importante, son gente que va a hacer plano, van a hacer máquinas y todo ese tipo de cosas, y le está faltando una parte muy importante, que es su último año. No se pueden llevar también ese recuerdo de su último año, de que están formados a media. O sea, no sé, yo pienso que un mes para ellos es un montón. Es un montón. Hay materias muy pesadas, muy difíciles, que le van a tener que hacer en algún momento, van a tener que recuperar todo ese tiempo perdido, y se lo están quitando a ellos. Ellos están siendo así, con una formación, digamos, incompleta. Yo digo que sí, está incompleto. Un mes es un montón. ¿Qué vamos a hacer? ¿Van a dar clase en diciembre? La verdad que no. El tiempo no se recupera así. Y bueno, nada, nos queda esa sensación de que no sé cuándo vamos a volver, no hay una respuesta. No sabemos cómo se arregla esto, cómo se destinan los fondos para que la escuela se habilite y esté en condiciones, en óptimas condiciones.
0: Bueno, ahí estaba el papá, ¿no? Qué increíble, ¿eh?
3: Somos ignorados, dijo, ¿eh? Y es como el pensamiento de muchos padres, madres, abuelos, que luchan por la educación de sus pequeños, de que están ya, es insólita esta cuestión que pasa con la educación, porque no puede ser que nadie haga eco de esto, ¿no? Bueno, retomando el tema del CEPET, Sergio, para cerrar, ayer se reactivaron las clases y duraron muy poco, porque ¿qué pasó? El gran problema era uno de los tantos problemas que tiene el CEPET, es la calefacción. La calefacción ya estaba, ya había ido el personal de infraestructura y demás de mantenimiento para revisar que la temperatura esté acorde. Y resulta que en una cuestión de media hora, de 7 de la mañana a 7:30, el colegio de repente se enfrió totalmente. Estaban abiertas las ventanas, las abrieron a propósito aparentemente. Por eso es que ahora se está llevando adelante una investigación, porque no puede ser que primero que estuvo cerrado un mes el colegio para que arreglen todo esto. Bueno, finalmente arreglaron por lo menos una de las cuestiones, que era lo que les privaba que puedan estar calentitos, ¿no? Y tener clases de manera normal. Cuando esto se soluciona, bueno, a propósito abren las ventanas y en una cuestión de media hora, no puede ser, por eso es que van a revisar las cámaras de seguridad, se va a hacer una denuncia, una investigación por parte del Ministerio de Educación hacia el personal, a ver quién estaba ahí, quién vio algo, porque dicen que a las 7 de la mañana ya hay movimiento en el colegio, no puede ser que se revisó antes, la noche previa, por eso se anunció con tanta celebridad, ¿no? El día anterior que se reactivaban las clases, el día jueves a las 7 de la mañana, estaba todo bien, 7 y media, de repente la escuela fría. Bueno, es extraño, por eso los padres ya están cansados, dicen, no puede ser.
0: Sí, obvio. Igualmente, por más investigación que haga, si es el Ministerio de Educación, no se va a llegar a nada.
3: Totalmente, claro que sí, claro que no va a llegar a nada.
0: Es para la gilada que digan que van a hacer investigación, no van a agarrar a nadie. No van a proteger a todos.
3: No se van a pisar entre ellos.
0: No, olvídate. No va a pasar nada de eso, pero bueno. Bueno, muy bien, perfecto. Bueno, disfrute el fin de semana y el próximo lunes nos encontramos.
3: Bueno, muchas gracias, buen fin de semana, abríguense y nos encontramos el lunes.
0: Dale, abrazo grande, la palabra de Abigail Barrientos desde Río Grande. Bueno, ya están todos los premios entregados, ¿eh? Ajá. Ya está todo listo, así que gracias a todos los que están participando, ¿eh? Gracias por todos los que han participado. La próxima, esperemos que tengan más suerte, ¿eh? No nos queda otra, lamentablemente. Bueno, las 12-13 minutos.
1: Yo tengo dos informaciones que salen un poquitito de la agenda, pero involucran a deportistas y a gente de la Tierra del Fuego. En las últimas horas vamos a tener seguramente a partir de la semana que viene la palabra de él. Sebastián Morales, el máximo referente de nuestro básquetbol, vino desde muy chiquitito aquí, no es nacido en Ushuaia, pero prácticamente pasó toda su vida aquí. El Flaco Morales, de 38 años y 2 metros 01, es el nuevo jugador de Sportivo Pilar en el básquetbol. Ha pasado por todas las categorías del básquetbol: Liga Nacional, Torneo Nacional del Ascenso, el Torneo Federal, la Liga Metro, el Campeonato Argentino, jugando para la selección de Tierra del Fuego. 38 pirulos, 2 metros 01. Yo le conté 16 clubes. Hace más de casi 20 años que está jugando al básquetbol profesionalmente. Seguramente el Flaco nos va a contar durante la semana. Y por otro lado, ya les había adelantado, ¿se acuerdan que estuvieron los chicos compitiendo, los chicos de atletismo compitiendo en Santa Fe, en Venado Tuerto? Pero este fin de semana el Nacional es en San Luis. El profe Dofo se trasladó directamente desde una sede a otra, se llevó una de las atletas, a Isabela Bianchi, pero se sumaban los otros chicos. Sábado y domingo entonces en Nacional U16 en San Luis. Isabela Bianchi va a ser hexatlón, Brisa Curtale largo, alto y vallas, Ailén Carvajal salto en largo y salto triple, Valentina Bataíno 80 metros y 200 metros, Julián Aguil bala y martillo, Timoteo Artiaga y Alejo García van a ser el octatlón. Sigue la participación de los atletas de la Tierra del Fuego a nivel nacional. San Luis, Tierra Puntana, allí estará el Nacional U16, donde los chicos compiten mañana y pasado.
0: Bueno, muy bien, 15 minutos pasaron de las 12. 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
0: 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Nieto. Señor Gabriel Nieto, buen día. ¿Cómo le va?
6: Buen día, Sergio. Buen día para toda la audiencia, a nuestros compañeros de trabajo. Bueno, hasta ahora aquí en la ciudad de Tolhuin, cielo nublado con una temperatura de 3 grados, humedad 72%, viento del oeste a 13 kilómetros en la hora, con ráfagas de hasta 31 kilómetros, sensación térmica 0 grados. Y el pronóstico indica para el resto de la jornada estable, con nubosidad variable, con temperaturas que van a oscilar entre 1 grado de mínima y 4 grados de máxima, pero ya entrada la madrugada, como hacia alrededor de las 3 de la madrugada, se prevén precipitaciones intermitentes de agua, nieve y nieve sobre nuestra ciudad. Así que, bueno, parece que todo bien quiere seguir vestida de blanco al menos por unos días más.
0: Bueno, perfecto. ¿Qué info tiene? Cuente.
6: Bueno, le quería comentar antes que nada, un poco reforzando la nota que hacía Abby también, que hay muchos padres preocupados por el grado de nivel de violencia que hay dentro de las escuelas también, lo cual también hay una preocupación más porque chicos también de muy grados chicos, digamos, primero, segundo, tercero, muchas veces llegan a la escuela con inconvenientes. Pero el problema es que por ahí muchos chicos salen golpeados, lastimados. Y ese también es una preocupación porque, claro, lo primero que se preguntan, ¿y los docentes para qué están? O sea, si no podés contener a un grupo de chicos, es ¿para qué estudiaste? Me imagino, ¿no? Así que también a la falta de clases se le están sumando también algunos niveles de violencia en los dos establecimientos educativos de acá de Tolhuin, en la primaria. Así que muchos de los padres me han comentado ya que están esperando de una vez por todas que se abra y que se haga la EMEI, como para poder sacar a los chicos y trasladarlos, teniendo en cuenta que allí en la escuela privada van a tener clase todos los días. Es lamentable, digamos, todo esto, porque en realidad la escuela pública es la que más debería estar garantizando no solamente el cuidado, sino también las clases de los chicos. Así que, bueno, creo que muchos padres han tomado con muy buen tino, digamos, el hecho de que el Consejo Deliberante y el municipio hayan podido otorgar un lugar a esta escuela que se va a empezar seguramente a fabricar ahora o a construir, mejor dicho, ahora ni bien termine la temporada invernal.
0: Ah, mira, bien, sí, no, ya es una locura, ¿no? ¿Qué le va a hacer?
6: Bueno. Pues está todo detonado, Sergio, está todo detonado y bueno, hay chicos que vienen lastimados y se lo digo con conocimiento de causa. Es una situación realmente muy preocupante. Bueno, Río Grande, la calzada desde la ciudad del norte, digamos, desde el puesto Menéndez hasta el puente Justicia. Calzada seca, banquina seca, cielo parcial cubierto, vientos leves, transitable normal. Desde el destacamento 365 Ushuaia hasta el puerto César Real, calzada con nieve, sectores con secos, con nieve acuosa, banquina con nieve y hielo, cielo cubierto, vientos leves, buena visibilidad, transitar con extrema precaución en este tramo de la ruta, sobre todo lo que es Ushuaia hasta el puesto César Real. Y comenzamos con la información que tenemos prevista para hoy. Bueno, condenaron finalmente a 6 años y 6 meses de prisión a un hombre de aquí en Tolhuin por abusar sexualmente de su expareja. El Tribunal de Juicio en lo Criminal del Distrito Judicial Norte condenó este jueves a 6 años y 6 meses de prisión a Claudio Agustín Bucarey, de 35 años, al considerarlo responsable de los delitos de daños en concurso real con abuso sexual con acceso carnal, cometido en perjuicio de quien fuera su expareja. La sentencia fue dictada luego de la jornada de alegatos, en la que la representante del Ministerio Público Fiscal, Mariel Zárate, había solicitado una pena de 9 años de prisión para el acusado. Por su parte, el defensor oficial, Marcelo Escola, pidió que se aplicara el mínimo legal previsto para el delito de abuso sexual y reclamó la absolución de su representado respecto de las acusaciones por los delitos de daño y lesiones. Antes de que el tribunal diera a conocer el veredicto, el imputado tuvo la posibilidad de pronunciar sus últimas palabras, antes de la sentencia, obviamente, y en ese momento manifestó estar arrepentido por lo ocurrido y pidió disculpas. El tribunal estuvo integrado por el juez Eduardo López, quien ejerció la presidencia, acompañado por la jueza Verónica Marchicio y el juez Pedro Fernández, este último en carácter de subrogante. La secretaría también estuvo a cargo de Joel Kerp. Los fundamentos de la sentencia serán dados a conocer el próximo 24 de septiembre a las 13 horas. Nosotros estuvimos allí para escuchar la sentencia y compartirla con todos ustedes. ¿La escuchamos?
0: Dale, la escuchamos.
7: Vamos a dar lectura al veredicto que dice: Tolhuin, 10 de septiembre de 2026. Visto. El proceso registrado bajo el número 1269, de conformidad con lo normado en los artículos 365. 367, 369, segundo párrafo y concordantes del Código Procesal Penal. El Tribunal de Juicio en lo Criminal del Distrito Judicial Norte de la provincia de Tierra del Fuego, Antártida e Islas del Atlántico Sur resuelve. Primero, condenar a Claudio Agustín Bucarrey, documento nacional de identidad número 36.559.504, cuyas demás condiciones personales sobran en la causa, a la pena de 6 años y 6 meses de prisión, accesorias legales y costas, por considerarlo autor penalmente responsable del delito de daños en concurso real con abuso sexual con acceso carnal, cometido en perjuicio de B el 11 de septiembre del 2025 en la ciudad de Tolhuin. Artículos 12, 29, inciso 3, 45, 59, 119, tercer párrafo y 183 del Código Penal. Artículos 372, 492 del Código Procesal Penal. Artículo 75, inciso 22 de la Constitución Nacional. Artículo 1 y concordantes de la Ley 23.179, Convención para la Eliminación de Todas las Formas de Discriminación contra la Mujer, según lo normado en el artículo 8.1 de la Convención Americana sobre Derechos Humanos, artículo 7, primer párrafo, y concordantes de la Ley 24.632, Convención Interamericana para Prevenir, Sancionar y Erradicar la Violencia contra la Mujer, Convención de Belén do Pará, y artículos 1, 3, 4, 5 y 6 y concordantes de la Ley 26.485 de Protección Integral para prevenir, sancionar y erradicar la violencia contra las mujeres en los ámbitos en que desarrollen sus relaciones intrapersonales. Segundo, Disponer que el Ministerio de Bienestar Ciudadano y Justicia de la provincia evalúe la situación actual de la víctima y su grupo familiar e implemente el necesario dispositivo de orientación, asistencia y contención, brindando el seguimiento correspondiente. Artículos 5, 17 y concordantes de la Regla de Brasilia sobre acceso a la justicia de las personas en condición de vulnerabilidad, y artículo 1 y sucesivos de la Ley 27.372 de Derechos y Garantías de las Personas Víctimas de Delito y la legislación citada. Tercero, cumplir con lo dispuesto en el artículo 11 bis, segundo párrafo, de la Ley 24.660, informando a la víctima sobre los beneficios que pudiera solicitar y acceder el condenado durante el cumplimiento de la pena impuesta. Cuarto, devolver y decomisar los efectos secuestrados de conformidad con lo dispuesto en el considerando pertinente, artículo 23 del Código Penal, 483, 484, sucesivos y concordantes del Código Procesal Penal. Quinto, agradecer a los agentes de la Casa de Justicia de Tolhuin y al área informática del Distrito Judicial Norte por la colaboración en la organización y desarrollo del debate oral, solicitando se deje constancia en sus legajos personales. Sexto, mandar que se registre y se cumpla. Firman Verónica Marchicio, Pedro Fernández y Eduardo López, ante Joel Krebs, secretario. Se fija asimismo la audiencia del 24 de septiembre a las 13 horas para la lectura de los fundamentos integrales de la sentencia. Muchas gracias, esto es todo.
0: Bueno, ahí estaba la sentencia, Gaby.
6: Bien, y bueno, y para finalizar con este tema, el Tribunal de Juicio también llevó adelante una audiencia de omisión de debate correspondiente a una causa por un hecho de robo en Poblado. La actividad judicial desarrollada en la localidad representa también una nueva instancia de descentralización de la justicia provincial, permitiendo que este tipo de actuaciones se lleven adelante en Tolhuin y evitando que las partes deban trasladarse a otras ciudades para participar de las audiencias. Y ahora sí, pasamos a otro tema, y esto tiene que ver con algo mucho más lindo, y en este tema tiene que ver con una invitación hacia todos los tolhuinenses y, por qué no, amigos de la ciudad de Ushuaia y Río Grande, que nos visiten. Bueno, mañana sábado en la Casa de la Cultura Municipal se va a llevar a cabo a partir de las 20 horas una velada folclórica solidaria con artistas locales y músicos de otras provincias. ¿Quién nos amplía sobre este tema? Es Alejandro Machuca, director de Cultura y Juventudes. ¿Compartimos la nota?
0: Dale.
8: Esta velada folclórica tiene que ver con realizar un evento artístico, un evento folclórico, pensando también en la dificultad que atravesamos como comunidad, ¿no? Uh-huh. En eso el folclore se adentra un poquito más y es por eso que la llamamos folclórica solidaria, para que la gente, si bien siempre uno apuesta a hacer eventos gratuitos y para toda la comunidad, en este caso lo que estamos invitando es a que la gente se acerque con o un litro de leche de larga vida o con una prenda de abrigo para después poder atender, digamos, a las necesidades que tiene nuestra comunidad, ¿no? Uh-huh. Este sábado 12, a partir de las 20 horas, en nuestra Casa de la Cultura, se va a presentar de la mano de Alma Sureña, que es un proyecto que encauzan artistas folcloristas de nuestra isla, quienes son Gonzalo Lemuy y Juan Taponier, y acompañados por Gonzalo Gorosito, que también es un gran artista folclórico reconocido a nivel federal, que va a estar en nuestra Tierra del Fuego y, bueno, va a hacer su paso por Tolhuin. Dentro de esta jornada solidaria, es el formato como peña, si se quiere, ¿no?, para que se entienda. Vamos a disfrutar un poquito de folclore, van a estar también integrantes del ballet moviendo un poco, proponiendo algunos números coreográficos. Y bueno, es para que también la gente se siga encontrando, que vayan con su mate, que vayan a disfrutar, a encontrarse, a charlar, porque no, a bailar un poco y a escuchar un poquito de música. Por eso invitamos a todos los vecinos que vayan a partir de las 20, estaremos arrancando aproximadamente 21 horas. Y bueno, y si nos queda chico, buscaremos otros espacios como el polideportivo para seguir proponiendo.
9: O el anexo, digamos, ¿no?
8: O el anexo para seguir proponiendo este tipo de encuentros. Entendámoslo como una peña, pero lo queremos llamar más como una velada folclórica para que la gente con esta energía de peña vaya a nuestra Casa de la Cultura y podamos seguir compartiendo. Entonces, no quedarnos por ahí solo con estas fechas patrias para hacer grandes peñas, claro, como las solemos hacer, pero sí tener este espacio para seguir encontrándonos con el folclore.
9: Alejandro, me llamó muchísimo la atención, para bien, obviamente, la cantidad de jóvenes que se están amalgamando con el folclore argentino y que están participando, ya sea no solo como músicos, sino como bailarines, y que es más, o sea, el caso de las bailarinas que ahora en poco tiempo tienen que ir a un certamen nacional, digo yo, ¿no? Qué bueno esto de que los chicos hoy se contagien con la música nativa.
8: Sí, creo que hay una gran tendencia a nivel federal de un renacer, digamos, del folclore, ¿no? Una nueva mirada del folclore con nuevos sonidos. Hay artistas a nivel nacional que son referentes en este sentido, y en lo que nos toca a nosotros dentro de lo que es Tolwyn, también lo potenciamos con un trabajo planificado en lo que es la gestión cultural, pensando en cómo el folclore se sigue desarrollando en nuestra comunidad. Si bien entendemos que hay una tendencia a nivel nacional, nosotros en Tolwyn no es por arte de magia, digamos, que los jóvenes se suman, sino por una cuestión de política sostenida, ¿no? Uno lo piensa a la cultura y especialmente para las juventudes, cómo hacer para que los chicos vengan, se sientan como en su casa, lo que es la Casa de la Cultura, y se empiecen a desarrollar. Y ahí están los resultados, ¿no? Lo que vos bien decías, el resultado de lo que fue el último certamen de Malambo Femenino, con una gran participación de jóvenes de Tolwyn, con grandes resultados también. Entonces nos pone contentos que las juventudes se sumen, tomen los espacios municipales como propios, y nosotros acompañarlo desde un profesor, desde una merienda, desde una charla, desde otro tipo de miradas que apuestan a que los chicos se sientan cómodos, se sigan desarrollando, y ahí es donde también crece la cultura joven en Tolwyn.
9: Recordame entonces,
8: sábado 12, 20 horas en la Casa de la Cultura, vamos a tener la velada folclórica solidaria, nuestro artista estrella que va a estar de paso por Tierra del Fuego, Gonzalo Gorosito, gran músico instrumentista a nivel federal, acompañado por Gonzalo Lemuy y Juan Tapoñer, que son quienes llevan este proyecto Alma Sureña.
0: Bueno, ahí estaba entonces la grabación, Gaby.
6: Bien, Sergio, y ya para finalizar, bueno, anduve por Río Grande ayer, tenía que hacer algunos trámites y la verdad que no pude resistirme a la tentación de acudir a la carpa de los territoriales, a la carpa de la policía que está frente a la Unidad Regional Norte, y prender el grabador y hacerle una nota a Alfredo Gatti ante la presentación de un proyecto que tiene que ver con declarar la emergencia en seguridad. Pero esto lo vamos a compartir recién la semana que viene.
0: Bueno, perfecto. ¿Algo más por allá?
6: Nada más por el momento.
0: Bueno, abrazo, buen fin de y nos encontramos el lunes.
6: Que tengan buen fin de semana a todos. Hasta el lunes.
0: La palabra de Gabriel Nieto, las 12:31 minutos. A ver, yo tengo algo más para acá para vender. 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Nos vamos a Río Grande. José Piñeiro, buen día, ¿cómo va?
10: Muy buenos días, Sergio, un saludo para vos, para todo el equipo ahí en la radio y la audiencia de Radio Provincia. Bien, ahora, bueno, como les contaba, vino con el clima y sin nada de viento por estas horas.
0: Bueno, ¿qué info hay por allá? Cuente, porfa.
10: Les cuento que hubo un incendio, se puede decir un principio de incendio, en una vivienda de Panamá 500. Afortunadamente no pasó a mayores por el rápido accionar, no solo del personal de bomberos, voluntarios y de policía, sino también de los vecinos, que además lograron rescatar una mascota que estaba dentro de la casa, una vivienda de material ligero. Quien habita esta vivienda, una mujer, no estaba en el trabajo en ese momento. Los vecinos advirtieron una columna de humo que salía de la parte delantera de la casa, dieron aviso a los bomberos y al ver que estaba la mascota en el interior, la rescataron. Aparentemente un cortocircuito habría sido el motivo del inicio del fuego, que, como decía, fue sofocado rápidamente por personal de bomberos, así que bueno, se logró evitar, ¿no?, que se propagara al resto de la vivienda o a viviendas lindantes. Por otro lado, les cuento que a partir de hoy el boleto de Citybus tiene un costo de 1.627,23. Esto ya se puso en vigencia desde esta jornada, fue anunciado por la propia empresa Citybus, en un incremento programado que está enmarcado dentro del convenio que se firmó para la prestación de servicios, así que hoy, bueno, quienes utilizan habitualmente en la ciudad este transporte público de pasajeros van a tener que abonar la suma que les mencionaba, ¿no? 1.627,23. Y el ámbito gremial, decirles que paritario, la mesa salarial del SUTEF y el gobierno nuevamente pasó a cuarto intermedio en este conflicto que se viene prolongando en el tiempo, así que continuarán el lunes, pero con la particularidad que estaría confirmada la presencia del gobernador Gustavo Melella en la reunión del día lunes. Veremos si esto sirve para avanzar en, como decíamos, ¿no?, en este conflicto tan extenso y que no logra una salida acordada entre las partes. De todas maneras, el lunes arranca una nueva semana de paro por tiempo indeterminado del sector docente y la reunión se pautó para las 3 de la tarde en la Casa de Gobierno. Veremos, como decía, si en definitiva la presencia del gobernador sirve de algo como para acelerar algún tipo de resolución. Y este domingo será una nueva edición de la Marcha por la Vida, la marcha que tiene que ver con el mes de la prevención del suicidio. El domingo aquí en la ciudad de Río Grande se va a estar realizando esta marcha a partir de las 3 de la tarde. Hablamos con Marcela Leal, integrante de la organización no gubernamental Mucho por Vivir, que bueno, desde hace 5 años viene organizando esta actividad. Si les parece, la escuchamos con los detalles.
0: Bueno, dale, la escuchamos.
11: Sí, buenas tardes, buenos días a todos. Sí, es la quinta edición de Marchemos por la Vida.
12: Bueno, ¿y cómo se están preparando?
11: Y la verdad que venimos a full con todo el tema de carteles, de esperanza para la sociedad, y bueno, de distintos sectores este año se sumaron a acompañar y ayudar, así que la verdad que estamos muy contentos y bueno, nada, salir a marchar por esta causa que nos atraviesa a todos, así que estamos contentos porque, bueno, podemos ver este año más acompañamiento y como que más gente interesada, ¿no?, en sumarse a todo lo que es este proyecto que nació en el 2021.
12: Y en un momento en el que es una problemática que va creciendo, ¿no?, lamentablemente.
11: Sí, tal cual, en este último tiempo creció muchísimo en todo lo que es la Argentina, y la verdad que preocupa mucho a toda lo que es fundación, asociaciones. Nosotros estamos ahora siendo parte de una de un número de WhatsApp donde está todo el país, y la verdad que sí, que es muy preocupante. Y bueno, pero gracias a Dios estamos así entrelazando lazos entre distintas comunidades, ¿no?, de nuestro país para poder acompañar a las personas, ¿no? Y son todos sobrevivientes de padres sobrevivientes de un suicidio, ¿no?
12: Vos venías planteando y venían planteando desde la asociación la necesidad de un número de emergencia a las 24 horas. ¿Hubo alguna novedad al respecto?
11: Sí, mirá, nos habían dicho que pronto lo iban a poner en funcionamiento, que había sido por ahí que bueno, que no estaban funcionando, no sé qué estuvieron arreglando y como que dejó de funcionar, pero bueno, ahí iban a rever esto y que bueno, iban a poder a activar esta urgencia del teléfono del 0800-999.
12: ¿Y con respecto a las guardias?
11: Y con respecto a las guardias, bueno, por eso marchamos y bueno, invitamos a toda la comunidad a marchar. Estamos ahí organizando una próxima marcha para Ushuaia, para fin de mes también, la Marcha por la Vida. Y bueno, ahí ya vamos a tirar fechas y vamos a avisar para que la comunidad de Ushuaia se sume también a esta marcha, que entendemos que la hacemos todo y que todos tenemos que tirar para el mismo lado.
12: Marcela, bueno, ¿cuándo es el domingo? ¿Qué horario? ¿Cuál es el punto de concentración?
11: Bien, es el domingo, 13 de septiembre, a partir de las 15 horas vamos a ser puntuales, así que pedimos a la comunidad y los que se quieran sumar, bueno, que invitarlos con algo naranja a participar y bueno, y contarle que después va a haber bandas, así que para que se queden, para que lleven a la familia, pueden llevar el mate también, así que a sumarse a esta marcha. En nuestro punto de concentración va a ser la Plaza Almirante Brown a las 15 horas.
12: ¿Tienen ya un recorrido definido?
11: Sí, nosotros todos los años recorrimos alrededor de la plaza, son tres vueltas que damos con levantando los carteles y bueno, te decía que se están sumando muchísimos muchísimos personas de distintas organizaciones que bueno, que van a estar y bueno, creemos que este año vamos a superar la expectativa que siempre traemos, así que bueno, nada, invitar a la comunidad y levantar la bandera de la prevención y seguir diciendo que el suicidio se puede prevenir y bueno, y esta marcha es por las personas que están sufriendo en silencio, las personas que por ahí no le ven sentido a la vida y bueno, decirle de que sí hay alguien que te escucha y que se puedan acercar también para pedir información. Vamos a estar a lo largo de estas horas contando a la gente el trabajo que venimos haciendo como fundación y también por ahí los números de encuentro de cada lugar de acá de Río Grande para que la gente sepa dónde sumarse cuando por ahí tiene algún familiar en consumo problemático que por ahí dicen, bueno, ¿dónde lo puedo llevar? Bueno, saber que hay lugares que podés estar acompañado y poder estar transitando esta situación difícil con tu familia, pero bueno, acompañado es mucho mejor.
0: Bueno, muy bien. Ahí estaba la nota, José.
10: Ahí estaba Marcela Leal. Este domingo, entonces, 3 de la tarde en la Plaza Almirante Brown, arranca esta nueva marcha por la vida.
0: Bueno, ¿qué otra cosita por allá?
10: Por el momento nada más desde acá.
0: Bueno, buen fin de, abrazo grande, nos encontramos el lunes.
10: Muy buen fin de semana, un abrazo y hasta el lunes.
0: La palabra de José Piñeiro desde Río Grande, las 12:40 minutos. ¿Le queda algo a usted de comercialización?
2: Nada, nada más, caballero.
1: Bueno. Bueno, a mí déjeme puntear porque en realidad hemos avanzado sobre algo de agenda y me faltó alguna cuestión que bueno, yo igual lo voy a escribir para que la gente pueda entrar a la Bestia Deportiva y saber dónde ir durante el fin de semana, pero ya hablamos de hockey y el hockey no solo va a tener el torneo Fin del Mundo de Mami Hockey, sino que va a tener el torneo de Panteras, que va a ser en el anexo del Carlos Margalot y va a tener

0: mixto se va a realizar el día sábado en la Casa del Deporte, con actividad durante la jornada de sábado desde la 1 de la tarde y hasta aproximadamente las 9 de la noche, que va a estar la premiación, el tiro, también se lo conté, el torneo dinámico, y no quería olvidarme que reinicia el karting provincial este fin de semana después del receso invernal, y va a ser en el Parque de la Velocidad, en el cono de sombra de la ciudad de Río Grande, con algunas pruebas el sábado y el domingo la carrera. Entonces estas son las principales actividades del deporte competitivo del fin de semana.
1: Bueno, muy bien, vamos a ir con el santoral para hoy, 11 de septiembre, es el San Pafnucio.
0: Ah, mira, no conozco ningún
1: Pafnucio. No, nunca se me cruzó ningún Pafnucio.
2: Pafnucio.
0: Sí, no, que te pusieron el nombre con un estornudo, ¿no?
2: Pafnucio. Y pegándote un...
1: ¡Pafnucio! Estate quieto. Claro, sí, no, Pafnucio, Dios mío.
0: Qué
1: no,
0: cosa no. rara.
1: Bueno,
0: ¿cómo sería el diminutivo de Pafnucio?
1: Pafnu.
0: Pafnu.
2: Ay.
0: ¿Qué hace Pafnu?
2: Pafnu.
1: O Paf.
0: Claro. Esa era la que le poníamos los pibes cuando eran chiquititos.
1: O Paffy.
2: Ay, ese va a ser.
0: Como Maffy.
1: Claro.
2: Como Maffy.
0: Como Maffy.
1: Bueno, las efemérides, un día como hoy, pero de 1962, los Beatles terminan de grabar su primer single, Love Me Do. En 1971 fallecía Nikita Khrushchev, dirigente soviético. En 1973, Pinochet encabeza el alzamiento militar en Chile, que culmina con la muerte del presidente Salvador Allende. Y nuestro querido presidente, que fue a decir el zurdo Allende, bueno, Dios mío. En 1980 se aprueba en referéndum la nueva constitución de Chile. En 1984, 20 personas fallecen en un incendio forestal en la isla de La Gomera, en España. Entre ellas estaba el gobernador de Tenerife. Fallece Peter Tosh, músico jamaiquino.
0: Claro, rey.
1: La Unión de las Repúblicas Socialistas Soviéticas en aquel momento, 1991, retiraban sus tropas de Cuba. ¿Y qué más? ¿Qué tiene por ahí usted? ¿Algo más tiene? Bueno, hoy es el Día del Maestro, sí. Obviamente.
2: Ay,
1: por
2: claro.
1: El fallecimiento de Domingo Faustino. Un saludo muy grande a todos los maestros, de todo corazón.
0: Yo siempre me acuerdo de mis maestras.
2: Ay, sí.
1: Yo no me acuerdo.
2: Sí. Del maestro, de yo tengo ahí una. Maestro es jardín y primaria.
0: No sé, yo de mi maestra del jardín de Buenos Aires me olvidé. No tengo mucho.
2: Porque viste que hay cosas. Yo tengo mucha memoria.
0: Y en la primaria son los maestros. La señora Garza del Tortorelli fue mi maestra de primer grado, me parece. Y bueno, ya de grande fue la mamá de Pablita Noia, Berta Noia, que fue mi maestra también en la escuela 3, que se quemó. Después tuve un montón, la maestra Videla, que era de matemática, la Rodríguez, que era de lengua, tenía un sello, te ponía un sello. La y yo una vez me disfracé de la maestra.
2: Ay, no.
0: Sí, porque era medio grandote de físico, allá en sexto, séptimo, con un delantal, y me puse una peluca y todo.
2: Te pintaste.
0: Y me pinté.
2: Qué barro.
0: Hay fotos. Podría traerla.
2: Yo tengo que hoy. Un día como hoy, de 1888, falleció Domingo Faustino Sarmiento.
1: Claro. No me digas, por eso. Sí, por eso. Claro.
2: En el Sociedad de Paraguay, mira, no sabía, señor, que había fallecido ya. No me acordaba. Después, bueno, te fui siguiendo el paso. Y un día como hoy, de 1965, nace el DJ, músico y productor estadounidense Moby. Después también nacía un día como hoy el cineasta Brian De Palma. Bueno, esta es deportiva, seguramente la vas a nombrar vos. Falleció un día como hoy el músico jamaiquino Peter Tosh.
0: Bueno, no lo estamos escuchando.
2: No estamos escuchando.
0: Porque ya lo dijo el señor Sarmiento.
2: Mira, acá encontré una más. Día Mundial de los Primeros Auxilios.
0: Ah, ese no lo dijo. Muy bien, yo les cuento algunas futboleras. Hay bonus. Un día como hoy del 56 murió Herminio Mazantonio, el máximo goleador de la historia de Huracán. Anotó 259 goles en el profesionalismo y es detrás de Arsenio Erico de Independiente con 295 y Ángel Labruna de River con 293.
1: Yo le dije que mi abuelo jugó con Mazantonio.
0: El tercer máximo.

0: máximo artillero del fútbol argentino. En Parque Patricios, una calle lleva su nombre, y frente a la sede del Globo, en 1996, se inauguró un monumento que le rinde homenaje. Un día como hoy del 63, el Santos de Pelé conquistó la Copa Libertadores de América al vencer en la Bombonera de Buenos Aires a Boca por 2-1. O'Reilly marcó uno de los tantos y el restante lo convirtió Coutinho. Para el Xeney se descontó José Francisco Sanfilippo, el Nene. La ida en el Maracaná había sido 3-2 para los brasileños. Fue la primera vez que un equipo argentino disputó la final continental. Un día como hoy del 88, con un gol de Silvano Maciel, Boca cayó sorpresivamente en el estadio ante el humilde Deportivo Armenio por 1-0 en la fecha del campeonato. Sería el último partido de Hugo Orlando Gatti defendiendo el arco Xeneize, ya que a raíz de un error suyo salió a cortar una pelota fuera del área en el centro y la pelota le quedó media alta, entonces no le pudo ni dar con el cuerpo ni con la pierna. Si tocaba la pelota con la mano lo iban a echar, y esto permitió que el delantero se llevara la pelota y le hiciera el gol. El técnico José Omar Pastoriza lo borró del equipo y le sugirió que se retire. El cotejo siguiente fue ante River, y quien hizo el debut, Carlos Fernando Navarro Montoya, que lo había traído el Pato Pastoriza.
1: Claro.
0: El loco ostenta el récord de mayor cantidad de presencias en primera división, 765 partidos, y el récord de la cantidad de penales lo tiene igualado con Filiol.
1: Ah, mira.
0: Los dos atajaron la misma cantidad de penales, que si yo no me recuerdo, no puedo equivocarme, son 26, ajá, me parece. Un día, porque no lo tengo acá, no lo estoy leyendo. Un día como hoy del 2005, en la antigua doble visera, Independiente, dirigido por Julio César Falcioni, goleó a Racing por 4-0. Nicolás Frutos hizo tres tantos y el cuarto, a través de una majestuosa definición, fue obra de Sergio El Kun Agüero. El encuentro correspondió a la sexta fecha del torneo de apertura y fue una de las victorias más abultadas en la historia del tradicional clásico de Avellaneda. Por último, un día como hoy del 2021, y después de 7 años, Boca le volvió a ganar a River en la Bombonera por el torneo local. Fue 1-0 con un gol de cabeza del Pipa Benedetto. El éxito anterior había sido en 2015, 2-0 con los tantos de Pablo Pérez y Cristian Pavón. Y el bonus dice que un día como hoy del 51, en la ciudad de Buenos Aires, nació Hugo Porta, considerado el mejor rugbyer de la historia de los Pumas y uno de los más grandes aperturas de todos los tiempos. Brilló en el Club Banco Nación en el año 97, fue incluido en el Salón de la Fama del Rugby. Uh-huh. Algunas de las efemérides deportivas del día de la fecha.
1: Bueno, muy bien. Yo tenía algo más por acá para comentarle. Déjeme ver un segundito. Porque se creaba la Universidad Nacional de Belgrano, Universidad de Belgrano, sí, en 1964. Y tengo por acá otra que quería recordar. Nacía el escritor argentino Manuel Mujica Lainez en 1910. También el cineasta Brian De Palma.
0: Él lo dijo también.
1: Eso lo dijo, sí, exactamente. Y me dice acá que el músico productor estadounidense Moby. ¿Quién es? Un DJ.
2: Es un DJ.
1: ¿No lo conocés vos?
0: Un tal Brian De Palma que ustedes dijeron hizo Carrie, Vestida para Matar, para que de alguna de las películas nosotros vimos, por ejemplo. Scarface. Los Intocables de Elliot Ness. Atrapado por su pasado, que fue aquella película que se llamó Carlitos Way. ¿Te acuerdas Carlitos Way que trabajó con Porcel?
1: Con
0: Al Pacino y John
1: Payne. Al Pacino, sí.
0: Misión Imposible.
1: Del mozo.
0: La primera entrega de Misión Imposible es de Brian De Palma.
1: Mirá.
0: Después le compró los derechos Tom Cruise.
1: Yo Carrie, la película Carrie, la original, la primera, la vi en el autocine.
2: ¿Es la de la chica?
1: En la chica, sí, que tenía poderes telequinéticos. Yo la vi.
0: ¿Trabajaba Travolta?
1: No, trabajaba Travolta.
0: Sí. No. ¿Querés jugar algo?
1: Travolta, en Carrie.
0: ¿Querés jugar? Hace dos escenas.
1: No juego.
0: Dos escenas.
2: A ver,
1: puede ser.
2: Para mí no,
0: ¿querés jugar algo?
1: Bueno, ¿qué pasaba? La daban en el autocine. Y se transmitía el audio por FM.
0: Claro, como todas las...
1: Yo con mis amigos y yo, éramos 3 o 4, llevábamos unas reposeras.
0: Los miraba de arriba.
1: Quedábamos de afuera, claro, alejados de un descampado, alejados del autocine, con la radio escuchábamos y veíamos la película. Nos pegamos un julepe cuando saca la mano de la tumba.
0: Claro, en la tierra.
1: No,
0: le agarra la mano, sí, eso.
1: Y ahí no sabíamos cómo.
0: Pedime disculpa, dale.
2: Te pido disculpas. Yo vi otra.
0: No, es la original.
2: Claro, la original. No, la que hace de... mirá, Carrie White.
0: Carrie White, claro.
2: Directamente ella, Sissy Spacek.
1: Sissy Spacek.
2: Tremenda, ya...
1: Bueno, vamos con los números de la suerte. Que
0: ¿Cuántos sí. años tenía John Travolta en Carrie? 22 años durante el rodaje de la película que se hizo en el año 1976. Por eso hace un bolo prácticamente. Aparece en dos escenas. Pero es John Travolta.
1: Mirá. 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
2: Muy bien, farmacia de turno para la ciudad de Ushuaia. Es la farmacia Ushuaia del Pipo, que está ubicada en la calle... ¡Ay, Dios! De la estancia, ahí al lado, sí, del claro. estacionamiento del supermercado La Anónima. Y para mañana, en la ciudad de Ushuaia, farmacia de turno San Martín, Andorra, que es la que está justamente frente a la rotonda de Andorra, en Soldado Aguirre y Héroes de Malvinas. Para la ciudad de Río Grande, tenemos, a ver si una o dos, una farmacia de turno, que es la farmacia Salk, ubicada en Florentino Medino 654, para mañana, la farmacia Austral en Avenida Manuel Belgrano, 397.
1: Bueno, muy bien. Vamos con los cumpleaños entonces para hoy, 11 de septiembre.
2: ¿Hoy quién cumpleaños de mi familia?
0: No sé. ¿Alguna prima?
1: Sí, si no sabes vos.
2: ¿Será mi sobrino? No, sí, no, no. Sí. No puede ser mi sobrino. Hoy en Hollywood sí sé que está cumpliendo años. Es un rapero, pero también trabajó, protagonizó la película de Rápido y Furioso. Uno de los nerds. Ludacris.
0: Ah, no me lo presentaron.
2: Taraji Henson está cumpliendo 56 años. No, es una mujer.
0: Taraji, pensé que era... Es
2: la que hizo la película Arta.
0: Sí.
2: Hitazo en Netflix.
0: Sí, Arta.
2: Esa película muy dramática que la chica como imaginó toda una situación y no estaba
0: Arta,
2: pasando.
0: Estaba Arta.
2: Exactamente. Después, no, nadie más.
0: Importantísimo hoy en Hollywood, el cumpleaños.
2: Ella es tremenda actriz.
0: Bueno, hoy cumpleaños Ariel Pereira, Eduardo Galíndez, Lucre Giuliano, Silvina Eninger, Javi Muñelo, Diego Villegol, que es Diego Villegas nada más y nada menos, Juano Rosales, Salva Jean Fernández. Claro, Mauricio Giuliano
2: claro.
0: también, porque si cumple año...
2: Lucrecia.
0: Bueno, cada uno. Y Ricky Durán, cumpleaños hoy. Ricardo Andrés Durán. Y el profe, bueno, no sé si profe, no es profe. Gustavo Núñez, también el riograndense. A todos ellos, feliz cumpleaños.
2: Feliz cumpleaños.
1: Saludos a mi amiga Carmen Burgos, de parte de Beatriz, me dice acá.
2: Ah, bueno. Carmencita Burgos, me resuena. ¿Será la que yo conozco?
0: Sí, seguro.
1: A Ricky Durán le mando un abrazo grande. A Silvina Eninger, también está cumpliendo años. Fernando Temari, le mando un abrazo grande. Mónica Pitoiset, también un saludo grande. Diego Lorelei. Y a quien hay que mandarle saludos hoy, que me avisaron, me confirmaron hace un ratito. Sí. Hoy cumple 100 años la familia Catalán Magni.
0: Ajá.
2: Ay,
0: 100 años
1: en la isla, ¿no? Por supuesto, en la ciudad, seguramente. Uh-huh. Así que le mando un saludo a José, a... ¿cómo es? A Julio,
0: a los Messi, a todos.
1: ¿Eh? A todos un abrazo grande de todo corazón. Así que, bueno, abrazo y lo mejor para todos. Bueno, nada más.
0: Bueno, yo tengo acá, sí, creo que conté todo. Bueno, esperen que reitero porque lo están pasando. Hablábamos del Mundial C15 que Argentina está siendo representada por la Federación Ushuaiense de Fútbol. Hoy va a jugar cuartos de final contra Canadá y tenemos ahí los horarios, búsquelo porque lo están pasando por algún streaming. Canadá, Argentina a las 7 de la tarde, Paraguay, Chile a las 8 de la noche, hoy en la sede Carmen del Paraná, en tierra guaraní. Entonces, cuartos de final para los pibes C15, que están, decía, representando a la Argentina, son de la Federación Ushuaiense, y mayormente el plantel está conformado por nuestros pibes de Comercio y de los Cuervos del Fin del Mundo.
1: Bueno, ahí me estaban preguntando por el cordón sanitario de ayer. Sí, se formó un cordón sanitario para llevar a una persona a Río Grande por un estudio neurológico. Esta persona que recibió un golpazo en la cabeza, un mazazo en la cabeza, que también está investigándose en la justicia porque tiene que ver con narcotráfico.
2: Bastante.
1: Así que está así. Así que, y hay algunas vinculaciones bastante non santas. Así que bueno.
2: Tarea para el fin de semana.
1: Sí, no, ya lo, más o menos lo tengo cocinado, pero bueno, vamos a ver si para el lunes tenemos más información. Pero estaba muy comprometida esta persona, muy comprometida. Bueno, nos vamos, nos despedimos. Gracias a todos por habernos acompañado. Gracias por haber estado con nosotros. Ya llega Edith Pouso en un ratito nada más. Y después, por supuesto, continúe con toda la programación hasta la noche, que es cuando llega Dani Morales y La Ruta. Mañana a las 11 de la mañana, Los Viejitos Piolas, aquí en Radio Provincia. Y después Apnea hasta la hora 16. Que pasen un hermoso, bonito y lindo fin de semana. Disfrútenlo. Y el lunes a las 7 el cronista urbano, y a las 9 nos volvemos a encontrar aquí entre nosotros.
0: Chao, hasta el lunes.
2: Chao, chao.

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0: Hola, hola, hola, ¿qué tal? ¿Cómo están? Bienvenidos. 26 minutos pasaron de la una de la tarde. Mil disculpas, pero bueno, algunos contratiempos que se presentaron hicieron que, bueno, no pudiese estar en horario hoy en la radio, así que me disculpo con la audiencia, pero ya estamos, ¿eh? Ya estamos aquí, estamos listos. Algunos minutos de demora, 10 minutos que me insumieron hoy. Algo que tuve que solucionar y que llevó más tiempo del que se suponía iba a llevar. Pero bueno, acá estamos, ¿eh? Aquí estamos, último día de la semana, un día con mucha información además, por eso estaba recontra apurada para poder llegar a tiempo, porque hay mucho por compartir. Tenemos un programa armado con información para cerrar la semana, que por lo general cuando cerramos la semana repasamos los temas, ¿no?, que conformaron nuestra agenda en Tren X. Repasamos de qué modo se han resuelto, si es que se han resuelto o cómo han ido avanzando, cómo tenemos la semana que viene. Y hoy además con la presencia del ministro de Relaciones Exteriores, también el ministro de Defensa, toda una serie de actividades que arrancó a media mañana. Me comentaban recién que está un poco atrasado lo que se tenía previsto, pero bueno, siempre ocurre, ¿no? Hay como un horario preestablecido y después pueden haber algunas demoras. Vamos a hablar de eso, por supuesto. Vamos a repasar los hechos de la semana y hay también mucha información relacionada con lo económico, ¿no? El tema del presupuesto, ya se empiezan a conocer opiniones de legisladores en relación al presupuesto, que fue un tema del día de ayer que desarrollamos con números, con datos, con información comparativa con otros presupuestos. Hablo del provincial, también podemos hablar de la incorporación de partidas, la ampliación de lo que es el presupuesto municipal en la ciudad de Ushuaia. Bueno, tenemos mucho, pero mucho para compartir en el día de hoy. Así que arrancamos rápidamente, como hacemos siempre, recordándote las vías de comunicación, el modo que tenés de poder comunicarte con nuestra producción y nosotros estar también conectados con la audiencia. Estamos en Instagram en @trenxok, en Facebook somos TrenX y en Spotify también. Allí te podés suscribir a nuestro canal en Spotify buscando TrenX. En Twitter, ex Twitter, X, estamos como @EditPouso. Te podés comunicar hasta las 3 de la tarde mientras estamos al aire con el teléfono de la radio 2901-503602. 2901-503602. El resto del tiempo podés hacerlo al teléfono de la producción de Tren X 2901-51-2185. 2901-51-2185. Somos la 99.9 en Ushuaia, la 107.9 en Río Grande y en Tolhuin. Bueno, nuestras vías de comunicación, te hemos presentado parte de lo que será el programa del día de hoy. Tendremos nota sobre festejo, pero también tendremos nota muy vinculada a la cuestión económica, presupuestaria, y por otro lado vamos a hablar con Fernando Chiesa de Finnova por la presentación que tuvo lugar el día miércoles de este clúster Polarush, que está tan relacionado, tan vinculado a todo lo que acontece ahora, ¿no? Se cumplió algo más de una semana del anuncio del presidente Milei en relación a Malvinas, sanciones de empresas que operen en Argentina, la imposibilidad, la inhabilitación de que presten sus servicios a explotaciones que estén vinculadas con Malvinas y que a su vez puedan trabajar en Argentina. Hay bastante información en relación a lo que pasó toda esta semana en términos de sanciones, de investigación, de cruce de datos para poder revelar cuál es ese entramado, cuál es esa conexión. de las empresas. También la cuestión vinculada con qué hace Chile, ¿no? En esta suerte de dualidad. De pronto, en la reunión de presidentes, en el encuentro que se desarrolló hace algunos días atrás, el apoyo por parte del presidente de Chile en cuanto a la reivindicación de los derechos soberanos sobre Malvinas, por parte de la Argentina, pero por otro lado también tenemos información respecto de cómo se está avanzando en lo que sería una operatoria de respaldo logístico y comercial desde Punta Arenas hacia Malvinas, de algún modo reforzando lo que el gobierno de la Argentina quiere tratar de que cobre volumen y mayor trascendencia, que es esta nueva actividad que se está proyectando, que no es nueva, pero que parece ahora haber tenido una inyección de oxígeno por parte de aquellos que la llevan adelante en Malvinas, y que habla de la explotación de hidrocarburos, ¿no? En una zona que nos pertenece por derecho, por historia, que no tenemos el ejercicio soberano efectivo, pero que es una zona que está en conflicto y que, la idea no es precisamente permitir que además se sigan extrayendo aún más los recursos naturales de Malvinas, ¿no? Bueno, vamos a ver qué da todo esto, pero sí es cierto que hubo un nivel de información y de suministro de acciones a lo largo de una semana muy interesante al respecto, ¿no? Y concluye la semana con la presencia de los ministros Quirno y Presti aquí en Ushuaia. Se esperaba la llegada a media mañana. Yo tengo acá lo que es la visita del ministro de Defensa y el cronograma de actividades previsto para el día de hoy. Entre las 10:30 y las 11 se esperaba el arribo. Esto era el cronograma original. Vuelvo a decir, después siempre hay demoras, algunos corrimientos. El arribo de ambos ministros, el traslado de los ministros a la gobernación con una reunión con el gobernador, después el traslado de la comitiva ya en el mediodía a la base naval, una exposición de la comitiva en la central de operaciones. Ahí la idea era contar con la exposición del comandante del área naval austral, contraalmirante Prada. Eso yo pude chequear, fue lo último que pude chequear. Hay medios nacionales acreditados. Desconozco si, creo que no hay medios locales. Lo que me han confirmado es que son medios nacionales. Está La Nación, Infobae, TN, un portal militar, pero no mucho más que eso en términos de cobertura. La última información que al respecto pude obtener es que cerca del mediodía, pasadito casi el mediodía, se estaba llevando adelante la primera exposición. Después estaba previsto el recorrido en la base naval integrada para ver la zona, el lugar de donde se va a emplazar esta base naval integrada. Está previsto un almuerzo más o menos para esta hora. No sé cómo vendrán con los tiempos. Ahí pedí, si podía haber algo de información más acabada. En la Cámara de Oficiales de la base naval, el almuerzo. Y para las 15, que no todos tenían ese dato, pero sí está establecido en el cronograma que la Armada Argentina ha presentado, una conferencia de prensa en la base naval. Después, también recorrido, traslado de la comitiva al aeropuerto, en horas de la tarde. Veremos cuánto más podemos saber en el horario de nuestro programa respecto de lo que está ocurriendo con la visita de los ministros, tanto de Relaciones Exteriores como de Defensa, a nuestra ciudad a partir, hace tan solo poco más de una semana. Acá me mandan, me mandan información. Sí, ya estaban ahí. Voy a poner en silencio porque estoy recibiendo información y aparece el sonidito en la en la en el teléfono. Bien, bueno, te decía, a medida que vayamos teniendo información sobre lo que está pasando en estos momentos, pero bueno, el arribo se produjo, ya hay incluso en las redes de los propios ministros fotos y han compartido información en relación a su presencia aquí en la capital de la provincia de Tierra del Fuego, en la capital de Malvinas. Vamos a hablar de eso. Te decía que vamos a charlar también con Fernando Chiesa sobre la presentación que hizo Finnova de Polaroosh, este clúster antártico, y bueno, de las posibilidades y de lo que se abre a partir de ahora, y que está vinculado con el anuncio presidencial. ¿Estamos ya en comunicación telefónica? Bien, vamos ahí rapidito, porque te decía también que vamos a hablar de festejos. Y vaya si es festejo el hecho de pasar varias décadas al frente de un negocio, de un comercio. Tantas veces te hablamos de los altibajos de la Argentina, pero también de nuestra provincia, ¿no? Cómo vamos y subimos y vamos cayendo y bueno, y estamos un poco acostumbrados, tenemos en nuestro ADN esta situación de retos permanentes, de desafíos, ¿no? Que hay que sortear para ser emprendedor, para tener un negocio, para ser empresario, pyme, ¿no? Hasta monotributista, te diría. En fin, bueno, todos los días, porque tengo que resaltarlo, este programa, cada vez que estuvo al aire, por lo menos en sus dos ediciones, ha sido acompañado por Centro Pinturerías, ¿sí? Yo valoro mucho esto. Porque la verdad que también el respaldo del sector privado para quienes hacemos una prensa diferente, que, bueno, en este caso Trenex tiene una propuesta más de mostrar este sector, qué es lo que se hace, cómo está compuesto, que no se trata de solo grandes empresarios, se trata de un popurrí. Hay grandes empresarios, pequeños, hay profesionales, todos y cada uno de ellos con su perfil, en más o en menos, o me refiero en cuanto al volumen del negocio, conforman el entramado económico local, ¿no? Y entendí, por eso apareció Trenex, que era un sector que, bueno, no tenía demasiada voz o visibilidad en términos periodísticos. Y bueno, Centro Pinturerías siempre nos acompañó. Y lo valoro, vuelvo a decir, valoro a toda esa gente que de la actividad privada también acompaña a esta idea, ¿no? Y te arrancó septiembre y te decíamos, cumplimos 27 años. Y aparecen las promos que siempre te damos mensualmente a conocer. Y digo, ¿por qué no charlar con, así como lo hicimos con Eduardo Pocay, que también es un comerciante referente local, décadas teniendo un comercio y habiendo pasado por un montón de situaciones, ¿por qué no hablar entonces con Carlos Tocagni de Pinturería del Centro? Porque 27 años parece nada porque pasa rápido, pero es un montón, ¿no? Para sostenerse y para seguir adelante con un negocio. Y Carlos aceptó muy amablemente. Y entonces queríamos celebrar este aniversario, que fue el 2 de septiembre. No queríamos dejar pasar mucho tiempo más y charlar con él de Pinturería del Centro, pero bueno, también cómo se inició, cómo fue la idea, por qué. Y lo tenemos en comunicación telefónica. ¿Qué tal, Carlos? Muy buenas tardes. Gracias por atendernos.
1: ¿Qué tal, Edil? Gracias por llamarnos y gracias por tener presente el aniversario y el festejo de Pinturería del Centro.
0: Bueno, Carlos, ¿cómo aparece la idea de abrir un negocio, una pinturería en Ushuaia? ¿Cómo fue ese momento, digamos, cómo se da la posibilidad?
1: Bueno, vos sabés que los socios fundadores de Pinturería del Centro Marita Sarramone y Patricia Arbini, Patricia y Guillermo Arbini y yo, en realidad éramos socios en Sur Propiedades en aquel momento. Teníamos una inmobiliaria que sigue siendo una inmobiliaria importantísima, hoy yo soy cliente de Sur Propiedades, es decir, pero teníamos una inmobiliaria y ¿qué pasaba? Teníamos un invierno muy largo, te estoy hablando hace casi 30 años atrás, ¿no es cierto? Teníamos un invierno muy largo donde la actividad propia de la inmobiliaria bajaba muchísimo y si bien estábamos medianamente conformes con el negocio, el flujo de fondos era...

0: final era que nuestra actividad central era la inmobiliaria,
1: Claro.
0: estábamos en ese momento construyendo una casa de madera, que esto, que el otro, y esto era un complemento, ¿no es cierto? Al final el complemento tomó un cuerpo y una entidad que ahora después te voy a contar. Pero entonces esto empezó con esa idea, pongamos algo que haya una caja diaria. Es decir, para regularizar un poco el flujo de fondos
1: Claro, que es distinto
0: nuestro.
1: a una inmobiliaria, ¿no? Claramente.
0: Claro, dentro de todo
1: Otra
0: vendés poco,
1: dinámica.
0: vendés mucho, pero hay una caja todos los días, ¿no es
1: Claro,
0: cierto?
1: claro.
0: Sí. Entonces, con esa idea nosotros fundamos los socios, Pinturería del Centro. Me acuerdo que fue muy linda la inauguración, siempre me voy a acordar, muchos colegas de la actividad y vecinos y amigos, se hizo una linda. Y en ese momento nosotros hicimos, como hace cualquiera, ¿no? Muy primitivamente, un estudio de mercado. Como siempre, los estudios de mercado no sé, no lo hicimos todo lo bien que tenía que ser. Esta vez fue para mejor. Nosotros pensamos que Ushuaia en ese momento estaba un poquito atrasada en lo que era la comercialización de pintura, es decir, que había poca oferta, pero no nos imaginamos el impacto que iba a tener un salto innovador. Vos fijate que nosotros en ese momento no estaba la marca Alba, por ejemplo, en la ciudad. Es decir, no estaba Sherwin-Williams, es decir, y no había sistemas tintométricos, que son los sistemas donde vos haces el color. Quiere decir que parece, Ushuaia, que es tan de vanguardia en tantas cosas, en ese rubro en particular estaba bastante atrasada. Teníamos colegas muy buenos, por supuesto, no quiero decir nada, pero en lo que era la presentación de las pintureras era un poquito más a la antigua, con locales abarrotados de lata, viste, que
1: Más
0: esto que el otro,
1: tradicional, claro, una
0: más
1: cosa, sí.
0: tradicional, más da. Y bueno, en alguna medida, Pinturería del Centro fue un salto, tuvo un impacto y el público respondió a ese impacto, ¿no es cierto? Es decir, rápidamente nos expandimos a Río Grande.
1: ¿Cuándo llegaron a Río Grande,
0: Y
1: Carlos?
0: prácticamente llegamos al año, un año o 2 años después de haber abierto Ushuaia. Es
1: Claro.
0: decir, los tres socios, como vivíamos un poco de la inmobiliaria y de otras actividades que teníamos, no retirábamos nada, porque acordate que esto era como una actividad complementaria, supuestamente.
1: Sí.
0: Entonces eso también le dio a la empresa un nivel de reinversión muy intenso, ¿no es cierto? Que permitió una expansión muy rápida. Y bueno, nosotros llegamos a Río Grande al año siguiente. Hoy nosotros tenemos en Ushuaia cuatro locales, es decir, el histórico, esto fue en el Lecuanip 786, ese
1: Sí.
0: fue el primer local, ¿no es cierto? Tenemos el de Gobernador Paz, que fue el segundo, después vino el que está ahí en la rotonda de Alem,
1: Sí.
0: y bueno, el último es el que tenemos en Perito Moreno, ¿no? Es decir, que ya con una proyección más amplia a construcción en seco,
1: Claro,
0: un portfolio.
1: ese es el último
0: Ese fue,
1: local.
0: ese es el último, es el último. Después tenemos dos locales en Río Grande. Bueno,
1: O sea, tienen seis locales en Tierra del Fuego.
0: seis locales en Tierra del
1: Y
0: Fuego.
1: hay que decir que
0: Es decir,
1: Centro Pinturerías es una franquicia muy importante, de muchos años, digo,
0: sí,
1: para los que no conocen, ¿no? Tiene.

0: muchos puntos de venta, más de 200 en todo el país.
1: Sí, nosotros, te digo, y eso lo puedo decir en el ámbito de esta conversación fueguina, digamos, con oyentes fueguinos, en realidad tenemos un contrato sui generis con, salimos de la franquicia porque como grupo, después, es una historia graciosa, pero nosotros como grupo, yo a los pocos años vendí mi participación en Sur Propiedades para dedicarme a full al tema de la pintura. Y como grupo pinturero tenemos como 56 locales en 11 ciudades, ¿no es cierto? La Sociedad Tres Colores de Pintura de Centros estrictamente fueguino, pero como entonces en algún momento nosotros salimos del esquema de franquicia, hicimos un acuerdo con Alba y con AkzoNobel, es decir. Y bueno, hoy somos como pintureros independientes bajo bandera de pinturería del centro, ¿no?
0: Claro, pero son como un anexo, digamos, de lo
1: Sí,
0: que es
1: por
0: la
1: supuesto,
0: franquicia.
1: seguimos la estética y la política
0: Claro.
1: de pintura del
0: Pero el
1: centro.
0: grupo se llama Tres Colores y ustedes tienen
1: La
0: locales.
1: sociedad
0: Sí.
1: se llama, no, la sociedad de Tierra del Fuego se llama Tres Colores.
0: Ah, la de Tierra del Fuego. Bien, bien.
1: Bueno, pero así fue como nació. Vos me preguntabas cómo nació, nació.
0: Claro.
1: Vos sabés que querés que te cuente anécdotas menores o para sazonar un
0: A
1: poco
0: ver,
1: el tema. Yo en
0: sazonemos.
1: ese momento, cuando tenía que poner esto, era una inversión que para mí era muy significativa, para mí y para mis socios, ¿no? Era
0: Claro.
1: muy significativa. Teníamos poco capital de riesgo, no teníamos casi capital de riesgo. Entonces, claro, yo veía que estábamos en la recesión estaba el gobierno de la Rúa, veníamos con ese proceso recesivo que terminó desembocando en el 2001.
0: De
1: Veía
0: ubiquémonos,
1: que
0: no, claro, porque estamos que 1999, estamos fines, claro,
1: 1999,
0: sí.
1: estábamos ya Argentina estaba en un proceso
0: Claro,
1: recesivo
0: el
1: muy,
0: contexto es
1: muy, muy,
0: importante.
1: muy intenso. Y en Tierra del Fuego, no me acuerdo qué gobierno estaba, pero yo tenía por gente amiga y eso, información de que había serios problemas de pago, que podía haber algún tipo de. Entonces yo decía, me voy a meter con un negocio justo en esta circunstancia,
0: Claro.
1: pensaba, ¿no es cierto? Y estaba como Hamlet todo el día pensando qué hago, me meto, no me meto, porque había tenido ya había tenido golpes, digamos, comerciales. Entonces iba caminando justamente por la calle Juaní, cerca del mar, y me encuentro con un conocido mío, amigote, conocido, ¿no es cierto? Pero que a nivel comercial era un antihéroe, pero yo estaba tan obsesionado con el tema que me dice, Carlos, ¿cómo estás? Y yo, mira, estoy preocupado, no sé si meterme en este negocio porque veo el país medio mal y veo que la provincia está con problemas y que el sector público va a tener una crisis. Viste lo de siempre.
0: Tal cual, la historia que se
1: Sí,
0: repite.
1: la historia fue macanudo. Entonces, este tipo al cual nunca le hubiera pedido consejo, me dio el mejor consejo que me podría haber dado. Y me dice, Carlos, dice, si vos esperás que las cosas estén bien en la Argentina para
0: No
1: hacerlo,
0: vas a
1: no
0: hacer
1: vas a hacer
0: nada.
1: nunca nada.
0: Claro.
1: Dice, vos sabés que fue como un impacto. Me di vuelta y tomé la decisión y después a lo largo de los años que hemos ido evolucionando empresarialmente y en muchas actividades y haciendo muchos negocios y muchas cosas, siempre lo tengo presente y siempre lo tomo como una base de funcionamiento, ¿no? Vos tenés que ir para adelante, reinvertir, mejorar los procesos. es tratar de ser competitivo y el país va para mejor, para peor, sube, viene una crisis, hace esto, el otro, está, pero en alguna medida, no quiero, los que trabajamos prolijamente y reinvertimos y tenemos foco en nuestros negocios y vamos para adelante, ¿no es
0: Claro,
1: cierto?
0: eso
1: Eso
0: permite
1: pareciera.
0: quizás tener más, siempre digo, más robustez, más cimientos, como para que si la cosa empeora, poder sobrellevar el momento, ¿no? O la época.
1: Absolutamente. Si vos gastás, mirá, si vos ganás 100 y gastás 100, cuando viene el viento en contra, está muy complicado, ¿no es
0: Claro.
1: cierto? Es decir, una empresa tiene que gastar, retirar dividendos y todo, muy moderadamente y tener un nivel de reinversión y de seguridad importante, ¿no? Nosotros, en ese sentido, en lo que es pinturería del centro, nos hemos preocupado mucho por tener un buen nivel de abastecimiento. Primero tenemos, no quiero hacer publicidad, ¿no es cierto? No quiero convertir esta entrevista, que creo que es más personal y histórica,
0: Sí,
1: pero
0: pero
1: ¿cuál era el problema que había en Tierra del Fuego? Había un serio problema. Yo estoy hablando porque la realidad de Tierra del Fuego también ha cambiado mucho, ¿no es cierto?, en estos 25 años, 30
0: sí.
1: años. Es decir, pero había serio problema de abastecimiento, ¿no es cierto? Entonces, un tema era estar estoqueado. Vos tenías que tener la mercadería, tenías que tener mercadería de más porque tardaban, porque esto, porque el otro. Entonces, una de las características nuestras es que siempre apuntar
0: A tener el
1: a
0: stock.
1: tener stock para poder satisfacer al cliente. Y segundo, ir a marcas líderes, ¿viste? Líderes y productos de buena calidad, porque en la pintura. Es decir, si vos te fijás lo que cuesta la pintura y lo que cuesta aplicar la pintura, tanto sea porque uses un pintor como porque vos mismo lo hagas, pero con todos los problemas y cosas que está, te das cuenta que el mejor negocio es usar pintura de buena calidad, que te dure unos años más y
0: Claro.
1: que te dé satisfacción, porque el ahorro propiamente en la pintura es un factor relativamente poco importante en lo que es la decisión de pintar una casa no sé si me seguís, es decir, la
0: Sí.
1: diferencia de precio que hay entre. Entonces siempre hay que ir, no te digo a pinturas caras, porque hay muy buenas pinturas estándar y de segundas marcas, hay excelentes pinturas, casi que muy a la par, pero siempre vayas a una premium, vayas a una estándar, sea una marca reconocida o una segunda marca, siempre tenés que ir a productos de calidad,
0: Claro, porque ese
1: porque.
0: trabajo que requiere, ¿no? Pintar determinado lugar, cuanto más tiempo dure,
1: Por
0: estará asociado a
1: supuesto,
0: la
1: vos
0: calidad
1: fíjate.
0: y se amortiza el gasto, ¿no? Claramente.
1: Vos fíjate, si contrataste un pintor, la relación entre pintor y pintura es casi de 3 a 1, es 3 veces
0: Claro.
1: más caro casi el pintor que la pintura. Entonces, vos estás gastando todo eso y te ahorras un 15% en la pintura, un 20%, ¿me entendés?
0: Tal cual.
1: No tiene mucho gollete.
0: Tal cual.
1: Entonces,
0: Es un pensamiento futuro en términos de de cómo rinde eso que uno
1: Por
0: va a llevar
1: supuesto, hago
0: adelante,
1: una
0: ¿no?
1: pintura, me rinde 4 o 5 años bien, seis,
0: Claro.
1: en la otra, a los 2 años estoy,
0: Claro, me
1: no,
0: sale más
1: no.
0: caro.
1: Sí, y después buscar buen asesoramiento, ¿viste? Nosotros tratamos, siempre ponemos como, tratamos de instruir al personal y de meterlo en la cultura, de indagar al cliente, porque ahí vos sabés realmente qué es lo que la persona se necesita. Normalmente el 80% de los problemas o de las insatisfacciones no es que el material haya sido mal, sino o que no se usó el material adecuado o que no se aplicó de la forma adecuada. o cosas por el estilo, ¿no es cierto? Hoy están muy estandarizados los materiales estándar y premium, llamémosle así. Bueno,
0: Y
1: no te.
0: Carlos, ¿cuál es la, digamos, describió muy bien el inicio, porque era un poco la idea de ver por qué surge esto, cuál era la necesidad? Ustedes hicieron un estudio de mercado, la verdad que encontraron, incluso, ¿no? En un país que describía, ¿no? Estamos hablando del gobierno de la Rúa, todo lo que vino después, lo que fue la economía, esto de decir, bueno, si voy a esperar que la Argentina esté mejor, no arranco nunca. Pero aún así, lo primero que usted dijo fue que fue muy bien, que el arranque fue muy exitoso, que rápidamente pudieron abrir incluso locales en Río Grande, y en un contexto adverso desde el punto de vista económico. ¿Qué me puede decir ahora, y nos vamos en el péndulo de un extremo a otro, de ese inicio que describió a este presente? ¿Cómo describiría el presente, Carlos, finalmente?
1: A ver, hoy estamos en una situación complicada para el comercio. Es decir, yo estoy muy en contacto con todos los colegas a nivel nacional. En general, los comercios, el que ganaba muy bien, hoy está ganando poco, empatando. El que tenía una rentabilidad mediana o baja, hoy está perdiendo plata. Es decir, se produjeron dos fenómenos. Hubo por de pronto, en esta, ¿te interesa que te desarrolle un poquito tu
0: Por
1: pregunta?
0: supuesto, usted sé que está corto de tiempo, pero si
1: Sí,
0: lo
1: tengo
0: desarrolla, mejor.
1: gente, te lo desarrollo y después
0: Sí,
1: no te dé más lata.
0: sí.
1: ¿Qué pasa? ¿Qué pasó desde que asumió Milei? Es decir, por un lado, los bienes industriales, llamarle la pintura en este caso, rápidamente desaceleraron la inflación, ¿no es cierto? Pero los gastos de estructura, alquileres que venían con contratos actualizándose semestral o anualmente del pasado, los salarios mismos en el primer año, los impuestos, las luces, los servicios, todo creció un montón. Entonces, ¿qué pasa? Vos cuando haces tu cuadro de resultados, tenés el costo de la mercadería vendida, después tenés que yo. Recursos humanos, tanto por ciento. Alquileres, local, tanto por ciento. Otros gastos, tanto por ciento. Bueno, todos esos gastos de estructura crecieron el doble, el triple que lo que creció el valor de la pintura, ¿me entendés?
0: Claro.
1: Entonces, ese crecimiento del valor de los gastos de estructura se comieron los puntitos que vos tenés al final, como en la última línea de tu cuadro resultado, ¿no?
0: Claro, la
1: Es decir,
0: ganancia.
1: la que finalmente sirve o para reinvertir o para lo
0: Sostener.
1: de dividendo, claro, por eso ya en el 2024, sí, con. En el 2025 ya empezaron pérdidas y crisis de rentabilidad antes de la caída de venta.
0: Claro.
1: Ahora se suma que hay caída de venta. Entonces, el cuadro de comercio está muy complicado.
0: Y además, Carlos, creo que esto está asociado también a la construcción, ¿no? A la mano de
1: Totalmente.
0: obra, y
1: Bueno,
0: eso también está parado.
1: eso que estás diciendo es lo que incide un poquito en la caída de venta.
0: Claro.
1: La caída de venta arranca por eso y por la pérdida de poder
0: Tal
1: adquisitivo, en
0: cual.
1: alguna medida, o porque el poder adquisitivo va más a pagar los servicios o las cosas así. Y bueno, la pintura de dentro de todo es una decisión postergable, ¿no?
0: Claro.
1: Sí. Entonces, hoy, si vos me preguntás hoy, es una situación complicada.
0: Complicada.
1: Por supuesto, las empresas tienen que ajustarse. El ajuste, siempre las empresas echan un poquito de grasa, digamos, siempre hay algún margen de cuidar un poco más los gastos, pero pasado cierto límite, el ajuste empieza a generar disfunciones o dramatismo o cosas por el estilo, ¿cierto? Entonces, ese es un punto. Vamos a ver cómo evoluciona. Pero bueno, si vos
0: Pero para eso hay
1: te
0: que
1: digo
0: estar bien
1: esto,
0: parado, ¿no? Como decíamos al
1: no, por
0: principio,
1: supuesto, y
0: porque si
1: tenés
0: no.
1: que revisar continuamente. ¿Sabés lo que pasa? Yo cuando empecé en esta vida empresarial, ya que la empecé, yo decía de grande, pero bueno, es decir, hoy ya soy muy grande. Cuando empecé, medio autodidacta, empecé a hacer cursos, empecé a ir a esto, empecé, y se hablaba mucho de la gestión del cambio, el liderazgo para el cambio. Yo decía, ¿qué es NOP todo con el tema del cambio? Nada que ver. Es decir, es increíble, hoy estamos inmersos en proceso de cambio
0: Constante
1: hiperacelerado.
0: y
1: O sea,
0: además,
1: si vos,
0: claro.
1: mira, yo estoy en el comercio, bueno, de pintura, de retail, también tenemos venta directa en el continente y distribución. Si vos me decís, Carlos, ¿cómo va a ser tu negocio dentro de 10 años? No sé.
0: Ni idea, claro. Le
1: No
0: pasa
1: sé, sé
0: a
1: que va
0: la
1: a ser.
0: gran mayoría, ¿no? Por la velocidad.
1: Sé que va a ser diferente, no sé cómo va a ser
0: Claro.
1: exactamente. Me imagino, pero yo veo, vos fíjate que la venta digital, cuando entramos en la pandemia, o a la salida, no me acuerdo, era 5%, hoy es 9%, y en un proceso en alza.
0: Sí.
1: Quiere decir que los negocios están, por un lado, con esta crisis coyuntural, pero por otro lado, sometidos a procesos de cambio que a veces te benefician y a veces te perjudican,
0: Claro,
1: ¿no?
0: y que además son tan veloces que no siempre acomodarse tiene el mismo ritmo, ¿no? Adoptarlo tiene el mismo ritmo. Hay desfasajes y bueno.
1: Pero vos fíjate lo que los hábitos de consumo, no lo que consumís, sino cómo consumís.
0: Claro.
1: Toda no sé si mis hijos, sí, mis hijos también, los más jóvenes, pero mis nueras y todo, compran todo a través del telefonito, ¿qué?
0: Sí, mis
1: Es
0: hijas no
1: decir,
0: salen de su casa, lo hacen todo por el teléfono
1: sí,
0: y se lo llevan. Es
1: pero
0: tremendo.
1: hasta el final quizás terminan yendo a una tienda física
0: Pero por
1: porque, por ejemplo,
0: paseo.
1: o por asesoramiento, porque ponerle
0: También.
1: comprar pintura, qué pintura compro, me cubre, no me cubre,
0: Bueno, no es lo
1: esto, el otro.
0: mismo, claro, depende de
1: Pero
0: qué compra uno. Claro.
1: primero chequeaste un poquito los precios de todos los que están en la zona, a ver a cuál vas a ir.
0: Absolutamente, y ya vas más
1: ¿No es
0: o menos con
1: cierto?
0: una idea, sí, tal cual.
1: Y bueno, por eso te
0: Y
1: digo que
0: eso es más
1: estamos en
0: rápido.
1: proceso de cambio. Bueno, no te
0: Sí.
1: quiero dar más lata, Edith, te agradezco
0: Pero,
1: mucho que me hayas llamado. No, no
0: bueno.
1: quiero, no quiero, no quiero terminar la entrevista sin hacer un reconocimiento, por supuesto, a mis socios que han sido tan excelentes socios, pero sobre todo quiero hacer un reconocimiento al personal. Yo creo que todas las latas son cilíndricas. Antes nosotros teníamos exclusividad de venta de algunas marcas. Hoy se ha generalizado. La diferencia no está ahí. La diferencia está en el personal, en la cultura de una empresa, ¿no es cierto? Vos terminás optando por una o por otra, por cómo te sentís atendido, cómo te sentís contenido. Y en ese sentido, todo mi agradecimiento al personal de Pinturería del Centro. Tenemos un caso, Juan Manuel González, que los clientes la conocen, es un histórico encargado de Quánip y ahora está en Perito Moreno, que empezó con nosotros el primer día.
0: Claro, dice acá, son empleados históricos, no se van ni los despiden, me ponen, ¿viste? Qué
1: Sí,
0: interesante,
1: bueno, está muy
0: porque
1: bien.
0: ese sí,
1: Está muy bien,
0: no es
1: está muy
0: poca
1: bien el
0: cosa
1: tema.
0: esa
1: Sí,
0: afirmación, ¿eh?
1: sí, sí, sí, sí, sí, sí.
0: No es poca
1: No,
0: cosa, pero bueno, con experiencia.
1: hemos tenido la suerte de tener buena gente, y no te digo casi, casi no hubo gente que no se pueda catalogar de buena gente, pero el que no se adecuó no se quedó, digamos, ¿no es cierto? Sí, pero podría mencionarte un montón. Sí, pero si menciono uno, dejo de mencionar al
0: Claro,
1: otro.
0: está
1: Creo
0: bien.
1: que en cabeza de Juan Manuel,
0: El histórico.
1: el histórico,
0: En representación del grupo, ¿no?
1: felicito,
0: Sí.
1: felicito y agradezco a
0: Bien.
1: todos, ¿no es cierto? Ellos son pintureros.
0: Muy bien. Bueno, Carlos, gracias por este contacto y bueno, como es un hombre también de negocios, en alguna otra ocasión, más allá de puntualmente Pinturerías del Centro, me parece que es una persona con la que podemos hablar y hacer algún tipo de entrevista sobre temas puntuales que tienen que ver con los negocios, ¿eh? Así
1: Sí,
0: que
1: cómo
0: sería
1: no,
0: muy
1: a tu
0: interesante.
1: disposición.
0: Bueno.
1: Es un gusto. Disculpa si me extendí demasiado para lo que es la
0: No,
1: radio,
0: no, no,
1: ¿eh?
0: no, no, está muy bien porque nos interesa esto, conocer experiencias, saber cómo es el tránsito de cada uno dentro de los proyectos, ¿no? Económicos que encaran, eso es enriquecedor, las experiencias forman parte también de este producto de Trenequis, así que le agradecemos mucho, Carlos, esta posibilidad de charlar con usted, ¿eh?
1: Bueno,
0: Muy
1: igualmente a
0: amable,
1: ustedes. Un beso,
0: que esté
1: Edith.
0: muy
1: Hasta
0: bien.
1: prontito.
0: Hasta pronto. Bueno, aquí con este aniversario, como yo te mencionaba, que arrancábamos, pero que tenía detrás de sí la historia de un emprendimiento, de por qué poner determinada cosa, qué pasaba en ese momento, contextualizar cuando algo se inicia y si llega hasta el presente, bueno, ver cómo está la situación ahora. Carlos Tocagni de Pinturerías del Centro nos contó puntualmente sobre este comercio que cumplió el 2 de septiembre pasado 27 años y que conforma, como decimos siempre, y es parte del protagonismo del entramado económico local. Vamos a la pausa y enseguida volvemos.
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0: Bueno, y ya en las redes observamos, vemos videitos, todo lo que están compartiendo funcionarios, quienes están alrededor, ¿no?, de los ministros nacionales que nos visitan, el de Defensa, el de Relaciones Exteriores, divulgando, bueno, parte de lo que es o lo que conforman las actividades previstas, ¿no?, en el día de hoy. Mirá, ahora sale el solcito, hay que ver qué se ve, ¿no?, de lo que se hizo hasta ahora como inicio de obra allí en relación al proyecto de la base naval integrada. Pero digo, por ejemplo, estoy observando cómo la vicegobernadora, que junto con el gobernador recibieron a los ministros, comparte un video, dice: Tierra del Fuego tiene un rol estratégico para la Argentina, Malvinas, la Antártida y el Atlántico Sur nos ubican en un lugar geopolítico único. Recibimos en Ushuaia al ministro de Defensa, Carlos Presti, y al ministro de Relaciones Exteriores, Pablo Quirno, tras el anuncio de la reactivación del proyecto de la base naval integrada. Más allá de las diferencias que podamos tener en otros temas, en esto coincidimos. Argentina tiene que asumir un posicionamiento firme en el Atlántico Sur y sostener decisiones concretas para defender nuestra soberanía. Esta base es una necesidad que Tierra del Fuego viene impulsando desde hace más de 40 años junto al desarrollo del Polo Logístico Antártico. Bueno, y nos quedamos ahí, Polo Logístico Antártico. Te contaba que el día miércoles Finnova lanzó el clúster Polar Ush. La idea, el objetivo, consolidar a Ushuaia como el principal polo logístico, científico y comercial de operaciones hacia la Antártida. ¿Qué hace el clúster? Nos va a contar Fernando Chiesa de Finnova. Esta presentación, quiero decirte, se hizo a poco de concretarse el mes que viene una nueva reunión de los administradores de programas antárticos latinoamericanos que va a tener lugar en nuestra ciudad del 5 al 8 de octubre y es una excelente oportunidad en función de todo lo que aconteció. Incluso desde el momento mismo que se anunció la Rapal en Ushuaia hasta el día de hoy. Estamos con Fernando Chiesa de Finnova. ¿Qué tal, Fernando? ¿Cómo te va? Muy buenas tardes. Gracias por atendernos.
2: Hola, Edith. ¿Cómo estás? Gracias por el espacio, como siempre.
0: No, gracias a vos. Terminamos la semana, digo, con casi 7-8 días de mucha intensidad, ¿no? En términos de acciones, de anuncios, e incluso una semana que cierra con la presencia de funcionarios nacionales. Asociado a la construcción de la base naval integrada, pero además sabemos que eso es el puntapié para lo que se viene trabajando desde hace mucho tiempo, que es el Polo Logístico Antártico. Y quiero que me cuentes cuál es la asociación que de algún modo podría llegar a tener todo esto que se está anunciando con el trabajo que Finnova y el clúster Polar Ush pueden llevar adelante.
2: Bueno, te cuento, el Cluster Polar Ushuaia es una iniciativa en la que venimos trabajando hace un año y medio aproximadamente. Nosotros, como se está por cumplir 3 años del inicio de la fundación, es muy, muy poquito tiempo, y enseguida, digamos, ni bien comenzamos, sabíamos que la cuestión antártica era fundamental para el futuro de Tierra del Fuego. Y lo que necesitábamos era un conjunto de expertos que nos puedan guiar en una hoja de ruta, digamos, armar una hoja de ruta para posicionarnos. El rol ahí de Daniela Isamón fue clave, que viene hablando de estos temas desde los años 90. Y en base a todo lo que el know-how y el expertise, digamos, que él tiene y todo lo que ha llevado adelante, es que nosotros retomamos varios de los puntos que él planteaba, sumamos otros. E iniciamos una hoja de ruta con el objetivo de que Ushuaia sea no solamente la puerta turística a la Antártida, lo cual ya es, o sea, el 90% del turismo antártico ya pasa por acá, sino también la puerta logística y operativa, lugar que hoy ocupa Punta Arenas, por ejemplo, con más de 20 programas antárticos, y Hobart en Australia con 6 programas antárticos, ¿no? Eso, ¿por qué queremos, digamos, nos estamos orientando a este área? Porque es un área en la que tenemos ventajas comparativas que no dependen de regulaciones ni de normativas, sino ventajas ya instaladas y en algunos casos
0: Propias.
2: geográficas. Exactamente, los 1.000 kilómetros de distancia, los 2 días menos de navegación hacia la Antártida en comparación con Punta Arenas, el aeropuerto internacional, el puerto de aguas profundas multimodal que tenemos, toda la infraestructura que hoy está orientada y dedicada al turismo también, y toda la oferta gastronómica que tenemos. No es menor eso también, porque, o sea, cuando nosotros hablamos con programas antárticos, o sea, a ellos les gusta más Ushuaia, es una ciudad, digamos, más bella, con más oferta en patrimonio natural y escénico, ¿no? Más interesante para ellos que Punta Arenas, pero bueno, hay otras cuestiones que hacen que ellos no estén operando desde acá, a pesar de las ventajas comparativas que tenemos. El clúster nació para eso, para posicionar Ushuaia en esas áreas. Y no es algo que inventamos nosotros, ya lo hace, por ejemplo, en Punta Arenas APAL, y lo hace en Hobart la Tasmanian Polar Network. Por eso, siendo que nosotros tenemos las ventajas comparativas más claras, bueno, era inentendible que no se avanzara en esta dirección.
0: Claro.
2: Ahora finalmente lo hemos podido hacer. ¿Qué es el clúster? Ahora, digamos, ya a la definición, ¿por qué se llama clúster y qué significa clúster?
0: Claro.
2: El clúster es una red de empresas y de instituciones vinculadas a las actividades antárticas. También tenés desde empresas logísticas, navieras, de insumos de reparación naviera. Tenés instituciones académicas y científicas como la UNTDF, el CADIC y el CENT, por ejemplo, con el objetivo de una articulación sectorial. O sea, ya en el solo hecho de reunirte aparecen cosas, digamos, que digamos, compartimos, digamos, problemáticas en común, otras a veces desconocemos las que ocurren en otro sector, podemos ponernos de acuerdo, y sobre todo lo que no pueden hacer las empresas por sí solas o las instituciones por sí solas, sí lo pueden hacer en conjunto. Por una cuestión de recursos humanos, de tiempo, y de dinero también, digamos, ¿no? Es
0: Claro,
2: decir.
0: vos sabés que Fernando, cuando vi la presentación, digo, como para que la gente entienda esto del clúster y que a lo mejor
2: Sí.
0: tiene como una definición que no, que pareciera un tanto abstracta, es llevándola al sentido práctico. Yo, que estoy a cargo de un programa antártico o lo que fuere,
2: Sí.
0: si tomo contacto con el clúster, lo que hago es buscar un canal que me facilita el acceso a todo lo que yo necesite. Y no tengo que ir individualmente, no sé, a contratar un transporte, a contratar salud, a contratratar alimentos o a contratar de manera individual. Digo, me parece que el clúster lo que hace a los programas, a las empresas, a quienes se acercan a ver qué pasa en Ushuaia, qué ofrece Ushuaia, encuentra ahí un único canal que luego le facilita el acceso en relación a lo que, bueno, cada uno demande o necesite, ¿no? Es un poco,
2: Exacto.
0: es eso, ¿no?
2: Uno tiene la óptica de la demanda y otro de la oferta. Lo que vos mencionás es lo que,
0: Sí.
2: bueno, a donde yo iba a ir después, que es qué es el clúster hacia afuera, o sea, desde afuera, para los
0: Sí.
2: programas antárticos, que representa. Bueno, es precisamente lo que acabas de decir, resolver todas esas cuestiones en un lugar que sea una garantía de calidad. Por eso uno de
0: Además,
2: los
0: claro.
2: objetivos del clúster es generar un sello de calidad polar, está bien, que sea una garantía para quienes contratan desde afuera de que van a obtener servicios de calidad. ¿Está bien? O sea, cuando hoy un programa antártico tiene que contratar, lo tiene que hacer todo en forma individual y acá, digamos, tenemos la posibilidad de congregar todo en un único espacio. Ahora, desde el punto de vista de la oferta, digamos, que son las empresas que están acá, está esta cuestión, la articulación sectorial por un lado, el sello polar por el otro. Está, por ejemplo, lo que se llama inteligencia de mercado, es decir, nosotros relevar en las necesidades de todos los programas antárticos del mundo, los que están en la CONMAP, para poder adecuar la oferta a esa demanda, ¿está bien? Eso no es algo menor. Nosotros hablábamos, por ejemplo, con Willy Gerchali el otro día, el trabajo que ellos hicieron con los vuelos fue de este modo, viajaron a San Pablo, se pusieron en contacto con operadores, mostraron que eso era competitivo y a partir de eso, bueno, se generó estos vuelos charters que ahora tengo entendido que se van a incrementar incluso.
0: Sí.
2: Entonces, ese tipo de trabajo es lo que podemos hacer desde el clúster, con la ventaja de que como no somos una, digamos, representamos al sector privado, no estamos asociados a ningún partido. La ventaja de eso es que no van cambiando las políticas y los objetivos con los diferentes gobiernos, ¿está bien? O sea, se mantiene una estrategia, digamos, a mediano y largo plazo y entendemos que eso es lo que ve el sector privado, por eso veíamos a los principales actores y empresas en el lanzamiento del clúster, porque ven que esas cosas, que lo que hacemos de Finnova está funcionando. Otras de los objetivos, digamos, que son importantes también dentro del clúster es el vínculo institucional, por ejemplo, con la Dirección Nacional Antártico, la Cancillería. Ese vínculo institucional ya lo estamos realizando desde Finnova y es lo que permitió que hoy realicemos la Rapala en Ushuaia. El año pasado viajamos a Punta Arenas, empezamos a ponernos en contacto con las diferentes autoridades, les propusimos que, bueno, que Ushuaia fuera candidata, encontramos la forma de poder financiar gran parte, digamos, de lo que implica la organización de la Rapal, y con toda esa propuesta, bueno, después se aceptó, y eso es parte de esta hoja de ruta, digamos, reposicionar Ushuaia en ese sentido. Hace 30 años que no se hacía la Rapal en Ushuaia, y ahora vuelve. Y eso es poner en contacto a la oferta con la demanda. También los programas antárticos vienen acá y entran en contacto directo, digamos, con las empresas. Así que bueno, estas son algunas de las. Y algo no menor, también es impulsar modificaciones normativas, infraestructurales. Ayer, por ejemplo, presentamos el análisis de competitividad, que es resultado de este trabajo que venimos haciendo,
0: Eso fue muy
2: identificando.
0: interesante, eso fue muy
2: Sí.
0: interesante, Fernando, la verdad, porque digo, hay cosas que se pueden hacer sin recurrir rápidamente a la necesidad de capitales en inversión de infraestructura, ¿no? Sino modificando algunas cuestiones.
2: Exactamente, son varias de esas ni siquiera implican leyes ni decretos, son regulaciones aduaneras. Entonces, nosotros proponemos, por ejemplo, así como existe un subrégimen industrial, generar un subrégimen aduanero antártico, ¿está bien? Con sus propias características, que no dependa de los vaivenes. Porque, ¿qué pasa? Hoy en día tocan, digamos, el subrégimen industrial y afecta a todo, digamos, o afecta, digamos. O sea, no ponerlos en la misma caja. Obviamente que nosotros defendemos el subrégimen industrial, pero tenemos que generar las condiciones para que Ushuaia pueda competir con las otras gateways y esa es una de las formas. Deben
0: Y
2: tener. Sí.
0: ese subrégimen aduanero antártico, ¿de qué requiere? ¿Solo de la intervención de la aduana? ¿No necesita normativa? ¿Es posible?
2: Gran parte de todo eso implica, por ejemplo, reunirse con la Comisión del Área de Aduanera Especial, bueno, diferentes autoridades, explicarles, digamos, qué es lo que estamos buscando. Por darte un ejemplo, hoy en día, por lo que tengo entendido, esta no es mi área de expertise, pero por lo que yo pude escuchar a partir del informe, si vos tenés una mercadería, digamos, que está bajo el régimen actual, tenés que. Si no la moviste durante un año,
0: Sí.
2: digamos, no salió, tenés que llevarla de paseo, entre comillas, a la
0: Sí.
2: Antártida para que siga estando bajo la misma regulación, lo cual implica costos innecesarios, digamos. Eso es muy fácilmente, o sea, se puede
0: Corregible,
2: modificar muy
0: claro.
2: fácilmente y tiene un efecto inmediato.
0: Tal cual.
2: Después hay cuestiones vinculadas a lo portuario, o sea, con los consultores que hemos contratado vinculados a la investigación, digamos, de lo portuario. Veíamos, por ejemplo, cómo cambia en la ecuación la cuestión de, por ejemplo, que acá se hace por día, se cobra por día y allá en Punta Arenas por hora. Entonces vos te pasaste una hora y ya tenés que pagar un día completo, lo cual implica más demoras a veces y obviamente ma mayores costos, digamos, ¿no? Para los puertos.
0: Tal cual. Fernando,
2: Después
0: vos
2: hay
0: sabés
2: otras
0: que
2: cuestiones. Sí.
0: eso, perdón que te interrumpa, pero digo, cuando hablamos con Finnova y cada vez que charlamos sobre el tema, hay mucho trabajo detrás. Es interesante que ustedes resalten esto, porque en la exposición del miércoles, además de aperturar y mostrar el clúster, ustedes lo que hicieron y presentaron es todo un trabajo. Que, ¿cuánto tiempo hace vienen recopilando datos? Lo que vos estás hablando, por ejemplo, de las tarifas portuarias, que podría ser corregible, optimizable y rápidamente aplicable, es algo que viene producto de todo un estudio de haber comparado Punta Arenas con Ushuaia, viendo la
2: Exacto.
0: proyección antártica. Tienen gente que está trabajando con esto, no es solo una expresión de deseo.
2: Exactamente. Bueno, eso es creo que lo que nos diferencia, digamos que genera, o sea, queremos hacerlo de forma seria y no solamente que quede en diagnóstico, sino decir, ¿qué hacer con esto? Porque si nos quedamos solamente con, che, estamos, somos, Punta Arenas tiene 24 programas y nosotros cero. Tienen determinados precios, nosotros tales otros. Bueno, nosotros no nos queremos quedar ahí, sino plantear una hoja de ruta para modificar. En esto venimos trabajando hace más de un año y hay un equipo multidisciplinario de economistas, de expertos en el área aduanera, por ejemplo, Walter Guillerme, que nos ayudó mucho con esta idea, digamos, del régimen aduanero. La gente de Global Ports, que nos ayudó mucho con estas comparaciones que te mencionaba
0: De
2: recién, por ejemplo,
0: portuaria,
2: de
0: sí.
2: Punta Arenas, exactamente, portuarias. Y también de esto fue, digamos, fue muy importante el trabajo que se hizo el año pasado con más de 50 empresas y organizaciones en las reuniones que tuvimos de trabajo para identificar las problemáticas de cada sector. Hubo mesas como entrenamiento polar, logística terrestre, logística marítima, academia, ciencia, y en cada una se fueron identificando cuellos de botella, problemáticas concretas que a solucionar, digamos, ¿no? Para ser más competitivos. Y bueno,
0: Y hay
2: este análisis,
0: propuestas, y hay
2: sí, exacto.
0: propuestas.
2: La
0: Ese es el tema que es
2: idea,
0: interesante, ¿no? Destacar.
2: ayer presentamos muy brevemente algunos de los resultados principales, pero la idea es ahora tener reuniones con cada uno de los sectores, o sea, con el área aduanera especial, con el sector académico, con el sector científico, con las empresas, con prefectura, ponerle con puertos, para llevarles, digamos, propuestas concretas y ver las posibilidades de que se articulen. Nosotros creemos que lo que falta acá muchas veces, o sea, hay ideas dispersas, pero el hecho de que haya un actor, por ejemplo, como Finnova, que reúne todo esto y
0: Ordenador.
2: plantea, claro, exactamente, y plantea qué hacer. Bueno, nos encontramos con que había un terreno muy fértil en ese sentido, mucho interés de la gente porque alguien ocupa ese rol y bueno, y confianza en el trabajo que venimos realizando. Por eso es que nos animamos a plantear este clúster que bueno, inmediatamente tuvo, nada, o sea, en muy poco tiempo se sumaron 21 empresas y organizaciones y la idea es que crezca y que, bueno, tenga proyección hacia afuera. El otro aspecto que te iba a mencionar es la promoción de las capacidades de Ushuaia en el exterior, digamos, ¿no? O sea, decir, hay una la CONMAP sería como la Rapal, pero de todo el mundo. Que viajar, digamos, a ese tipo de ferias, y en el futuro me encantaría que podamos hacer una acá en Ushuaia. Eso es un poco más difícil porque hace poco se hizo en Buenos Aires, creo que el año pasado, si no me equivoco. Entonces, tiene que pasar un tiempo para que se vuelva a hacer en Argentina, pero cuando sea así, vamos a hacer mucha fuerza para que se haga en Ushuaia. Lo cual sería histórico también. Así
0: Tal
2: que
0: cual.
2: no se trata, digamos, de promesas, sino, digamos, de cuestiones que ya estamos realizando y que le estamos dando ahora el nombre de Cluster Polar Ushuaia, también
0: Claro.
2: para diferenciarlo de todo lo otro que hacemos en Finnova.
0: Claro.
2: Así
0: ¿Y cómo,
2: sí.
0: cómo puede una empresa, alguien que te haya escuchado y que no esté interiorizado o que no sepa de esto que vienen trabajando, cómo se integra una empresa al clúster? Digamos, que tiene que reunir determinados requisitos, porque digo, ustedes quieren y buscan el sello de garantía, por ejemplo,
2: Exacto.
0: ¿no? Entonces, digo, ¿cómo es el proceso para integrar ese clúster?
2: Hoy nos se pueden poner en contacto a través de nuestro mail, que es info@polarush.com.ar, bueno, para reunirnos, conocer cómo se trabaja y demás. La idea es poder establecer, digamos, un criterio estandarizado hacia el futuro, que no es fácil, ¿está bien? O sea, cómo así como existen las normas ISO, bueno, cuáles serían los parámetros para poder establecer este sello polar.
0: Claro.
2: Así que digamos, eso es una de las cuestiones en las que estamos trabajando.
0: Bien.
2: Todo lo otro ya lo estamos haciendo, digamos, ¿no? O sea, vínculo institucional, promoción de las capacidades de Ushuaia, producción de informes. Queremos hacer un monitor antártico, así como está el monitor FINNOVA, bueno, uno orientado exclusivamente a lo antártico. Así que todo eso ya está encaminado y hay otras cosas que llevan más tiempo. Por ejemplo, el mayor desafío es todo lo que tiene que ver con la infraestructura. Es decir, nosotros vamos a empujar mucho para que lo que es el aeropuerto, o sea, esta idea de Leguizamón y muchos otros en los 90 de el área antártica internacional en la zona del aeropuerto, es decir, donde vos tuvieras un muelle de reparación naviera, un muelle orientado a programas antárticos, depósitos de combustible. Hangares y galpones para los programas antárticos, todo concentrado en un único lugar y con ventajas normativas o aduaneras propias de ese lugar. De modo tal que vos viajas ahí, poner en avión, haces 100 metros y ya te embarcas, digamos, a donde tenés que ir con un costo, digamos, o sea, de una forma mucho más competitiva en el medio del Canal Beagle. O sea, muy difícil competir contra eso.
0: Claro, que esto no es el proyecto de base naval integrada, son dos cosas completamente distintas, ¿no?
2: Clave, es clave lo que acabas de decir porque hay mucha confusión. Base naval integrada es un proyecto de mosca castrense, es decir, la base naval es militar, ¿está bien? Ahora, esto lo dice Leguizamón, digamos, desde el inicio, que es a los programas antárticos del exterior, no es que prefieren operar en un puerto, digamos, un muelle militar. Quieren hacerlo en un muelle privado. O, por ejemplo, como podría ser el muelle, digamos, actual de Ushuaia, digamos, o sea, civil, podríamos decir. Entonces, nosotros estamos de acuerdo con el desarrollo de la base naval integrada, pero no es excluyente, no son proyectos, digamos, que se excluyan mutuamente, se complementan en todo caso. El desafío es después también trabajar para hacer un muelle civil, en todo caso, de orientado a los programas antárticos, a la reparación naviera, etcétera. Que van por canales paralelos, digamos, no una cosa, o sea, es difícil que esa base naval integrada vaya a constituir el polo logístico antártico del que se habla. O sea, es difícil, digamos, que vaya, ojalá sea así, pero nosotros creemos que la mejor estrategia es tener un muelle civil, digamos, no operado, o sea, que sea paralelo a esto, ¿está bien?
0: Bien.
2: Así que esa es la postura que tenemos con respecto a eso. Y como decís, son proyectos diferentes. O sea, la base la van integrada del polo logístico antártico.
0: Fernando, ya finalmente digo, para mostrar toda esta tarea que se está desarrollando, como bien vos explicaste, desde el sector privado, que ha puesto como iniciativa FINNOVA, que durante un año, que es poco tiempo, se han logrado realmente hechos muy importantes, significativos en esta materia. De todos modos, eso por sí solo no es suficiente si el vínculo institucional, local y nacional no se va
2: Sí.
0: afilando, si no se trabaja, porque digo, el sector privado puede generar todo esto, puede poner o recabar conocimiento, plantear propuestas, ordenar, pero si no hay una decisión después de parte de las instituciones, de los gobiernos, eso queda en la mitad de camino, ¿no? ¿Cómo ves que esté el terreno en lo institucional para hacer fértil las propuestas que van elaborando?
2: Yo creo que estamos en un momento geopolítico único que pone el foco sobre tierra al fuego y cuestiones que antes capaz eran más difíciles, porque nadie quiere cambiar las cosas para no hacer ruido, de pronto son más posibles, ¿está bien? Creo que estamos en el momento indicado para poder plantear estas modificaciones y que avancen. No lo veo, digamos, como algo particularmente difícil. Son pocas las personas, digamos, que políticos con los que uno pueda hablar y que planteen estar en contra o tener una posición diferente a esto. Todos manifiestan lo difícil que es coordinar, digamos, todo esto, y coordinar, digamos, una agenda, por ejemplo, con Nación, pero creemos que se puede hacer, o sea, digamos, nos gusta asumir ese desafío y bueno, lo veremos, digamos, eso se verá con el tiempo, digamos, ¿no?
0: Hay que aprovechar que el
2: Así
0: tema
2: que,
0: está
2: sí.
0: instalado, porque digo, durante 30, 40 años se venía hablando de esto y el tema no caía en terreno fértil, ¿no? Siempre eran. Creo que ese es un poco la oportunidad que tenemos, ¿no?
2: Tenemos una oportunidad única, no tenemos que desaprovecharla. Y lo bueno es que estamos en el lugar justo en el momento indicado y estamos preparados. Hay una frase que dice que la suerte favorece a los que están preparados. Si tuviéramos estas condiciones, pero no estuviéramos preparados, dejaríamos pasar otra oportunidad. Hoy tenemos este. No, creo también, te digo, Edith, digamos, hay cuestiones que nosotros no manejamos, que son las geopolíticas, pero también todo el ruido que se viene haciendo. Nosotros venimos hablando del concepto de puerta logística, la Antártida y demás, vemos que se reproducen esos conceptos incluso a nivel nacional. O sea, lo he escuchado al canciller hablar de puerta logística de la Antártida,
0: Claro.
2: lo cual nos pone contentos, digamos. O
0: Por
2: sea,
0: eso te decía,
2: independientemente de la.
0: temas que se
2: Sí.
0: instalan. Vos instalás frases, instalás temas. Eso es todo. Yo diría que para el comienzo es el proceso más difícil, instalar el
2: Exacto.
0: tema y que prenda,
2: La
0: ¿no?
2: concientización. Y bueno, y esto, de esto es, para esto es clave. O sea, nosotros podemos ayudar como think tank o tanque de ideas a producir esto y hacer el mayor esfuerzo por comunicarlo, pero bueno, encontramos también toda una red de medios, periodistas que están muy interesados en esto. O sea, así como vos siempre nos llamás por cuestiones antárticas, hay diarios, publicaciones, periodistas que se interesan siempre y eso la verdad que nos ha ayudado un montón, porque si vos te fijas y analizás en los últimos, en el último año y pico, las menciones que hay con respecto a cuestiones antárticas, en Tierra del Fuego se ha incrementado mucho y creemos que tiene que ver con esta acción en conjunto, ¿no? De visibilizar y también de que, bueno, esto interesa también al periodismo y interesa a la gente. O sea, lo vimos en el Congreso Antártico, por ejemplo, del año pasado, y esperamos que siga siendo así.
0: Tal cual, es una oportunidad de desarrollo económico, es una oportunidad de ejercicio efectivo de la soberanía, de presencia, de generar actividades que tengan que ver con el lugar, con la naturaleza, con el posicionamiento geográfico, con cosas que son innatas de este lugar, ¿no? Y que durante tanto tiempo estuvieron postergadas. Esperemos que bueno, que no sea una promesa más y que la articulación público-privada esta vez funcione, ¿no? Y bueno, y pueda aprovechar la oportunidad y la instalación de un tema tan importante. Fernando, te agradecemos mucho, como siempre, la participación en el programa, ¿eh? Y estamos atentos a cualquier novedad o noticia que haya para difundir.
2: Muchas gracias, Edith. Hasta luego.
0: Que estés muy bien. Bueno, Fernando Chiesa de Finnova hablando de otro hecho más que la Fundación puede mostrar como logro, ¿no? La conformación de este clúster Polar Ushuaia, Polarush, que nuclea, que ordena, que de algún modo empieza a darle forma a lo que puede ser una oferta interesante, propicia, diríamos, de servicios, actividades, y que realmente la puerta de entrada a la Antártida puede ser la puerta de entrada a un camino de mayor prosperidad, ¿no? Veámoslo también como eso, ¿no? Y quiero destacar algo. Estando allí el miércoles en la presentación, observando datos, trabajos, fundamentos, apreciaciones que no tienen que ver con me parece que, o usar frases si somos más caros, o no por ver, no, sino con un trabajo hecho en los lugares indicados, con comparaciones que realmente se refieren a la realidad, a la actualidad, porque eso también hay que tenerlo en cuenta, que tienen como premisa observar el contexto en el que las cosas se dan. Y lo que te decía que quería destacar es que todo este trabajo está siendo llevado adelante por jóvenes fueguinos, profesionales, hijos de esta tierra, de gente que en su momento

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0: Y para cerrar esta semana, este tema que consideramos sumamente trascendental en términos de lo que podría significar para la Argentina y para Tierra del Fuego, quiero leerte un texto que me acerca Daniel Leguizamón, que me parece que es muy oportuno.

0: fundamentalmente por lo que pasa hoy en nuestra ciudad, con la venida de funcionarios nacionales. Seguramente el lunes estaremos contándote algunos detalles que todavía no tenemos al respecto. Para las 3 de la tarde estaba prevista una conferencia de prensa. Algunos decían que se iba a adelantar. No tengo demasiada información al respecto, mucho más de lo que te decía al inicio del programa. Pero me parece interesante esto, destacarlo. Proyectos Base Naval Integrada y Área Antártica Internacional de Ushuaia. Recién lo hablábamos con Fernando Chiesa. Son dos herramientas, no es una misma, son dos herramientas fundamentales para un necesario reposicionamiento de la Argentina en el sistema Atlántico Sur Antártida. Pero con naturaleza y contextos totalmente distintos. Atlántico Sur por un lado, Antártida por el otro. Dice Daniel Leguizamón, el anuncio del presidente de la Nación de reforzar el sistema de defensa nacional en el Atlántico Sur es sin duda compartido fervientemente por la comunidad de Tierra del Fuego. Pero no así la militarización de la logística antártica internacional. Él plantea su postura y es una postura que, bueno, como venimos contando a nivel mundial, es aceptada y aquí, digamos, todos los que se están integrando y trabajando para hacer posible un proyecto de estas características entienden que son cosas diferentes, ¿no? Y no es un capricho, dice Leguizamón, ni mucho menos. No es algo tampoco contra la Armada Argentina, con quienes nos unen fuertes lazos afectivos, sino es un tiene un sentido y un reconocimiento y un significado distinto en el presente de Tierra del Fuego. No podemos obviar la lógica internacional. Como parámetro objetivo, no se puede ignorar que aquellos que se han consolidado como exitosos países puentes a la Antártida, como es Nueva Zelanda, Australia y Chile, han confiado y apoyan a organizaciones civiles, integradas por empresas privadas que brindan bienes y servicios especializados, programas antárticos internacionales en articulación con centros científicos y académicos, y no en estructuras militares. En Nueva Zelanda, en Australia, en Chile, la realidad es esta. Nuestro competidor más cercano es Chile, a través de APAL, Antarctic Punta Arenas Logistic. Recién lo charlábamos con Chiesa. Un exitoso gremio de empresas privadas. Y no es precisamente porque carezcan de medios militares para hacerlo, sino porque interpretan qué defensa e influencia son herramientas con marcos de aplicación muy diferentes. En la letra, el espíritu, la lógica del Tratado Antártico, el desafío estratégico, lejos está de ver quién controla o domina militarmente la Antártida. El verdadero desafío está dado por quien logra convertirse en indispensable para la comunidad internacional. En tal contexto, la decisión de ignorar el proyecto que es insignia provincial, denominado Área Antártica Internacional de Ushuaia, que propone una plataforma operativa, logística, científica, académica y cultural de proyección internacional, sería una pena. Y a la aparente decisión de militarizar su componente logístico bajo el criterio de defensa nacional, no parecería ser la mejor opción para revertir una situación altamente inconveniente para Tierra del Fuego y para el país. Más aún cuando resulta evidente, dice Leguizamón, que la demanda antártica internacional no suele subordinarse ni apoyarse en estructuras militares de terceros países, sino que prioriza redes de servicios, empresas, instituciones científicas y académicas y capacidades logísticas especializadas. Por desaciertos propios y méritos del país vecino, Punta Arenas ha logrado captar con gran éxito a más de 20 programas científicos internacionales que operan en nuestro cuadrante antártico. con el severo perjuicio económico que la falta de herramientas competitivas y de políticas acordes con criterios que la demanda antártica internacional demanda provoca Tierra del Fuego, privándonos de recursos tan necesarios en un momento de profunda crisis socioeconómica, en un contexto que nos impone la imperiosa necesidad de reestructurar la alicaída matriz socioeconómica provincial y ante las extraordinarias oportunidades que ofrece la creciente actividad antártica internacional, sería propicio que las autoridades nacionales tuvieran el gesto y la lucidez de considerar los sólidos fundamentos y los legítimos intereses de la comunidad que habita precisamente la provincia de Tierra del Fuego, Antártida e Islas del Atlántico Sur. Ojalá todo esto avance, se inicie, que los fondos estén, ha habido una reasignación. Se habla del presupuesto con los millones de dólares necesarios para la base naval integrada en Ushuaia. Es un inicio, sí, pero pensemos que lo que tiene que ver con la el área antártica internacional de Ushuaia requiere de otro tipo de desarrollo. Es complementario. Necesita de la sociedad civil. Hay recursos. La sociedad se está organizando. Lo estamos informando. Hay trabajo que se viene realizando desde hace décadas, pero ahora también está siendo actualizado, reversionado. Mirá, los programas antárticos que operan de Punta Arenas, que son más de 20, atienden a países como Estados Unidos, Alemania, Países Bajos, España, Reino Unido, Polonia, Portugal, Bulgaria, República Checa, Turquía, China, Rusia, República de Corea, Brasil, Colombia, Ecuador, Perú, Uruguay, Venezuela. Todo eso es desarrollo en Punta Arenas. Tenemos todo para poder nosotros, en mejores condiciones, posicionarnos y salir a competir. Bueno, la articulación pública y privada son las que, en definitiva, tienen que brindar sus frutos. Llegó Gabriel Ramonet. ¿Querés? Venite, Gabriel. Anda pasando nada más por aquí. Cerramos esta semana, vuelvo a decirte, con una agenda, con este tema: Malvinas, Atlántico Sur, Antártida, base naval integrada, no solo como agenda, te diría ya casi destacada y prioritaria de nuestra región o de nuestra provincia, sino a nivel nacional y en el plano internacional. Vamos, por supuesto, en el compromiso periodístico a seguir de cerca lo que pase con cada uno de los anuncios y con cada una de las acciones que de los anuncios se desprendan, ¿no? Bueno, acá Gaby está ya sacando su compu. ¿Cómo andás, Gaby? ¿Todo bien?
1: ¿Cómo va, Edith?
0: Lindo solcito.
1: Muy lindo día hoy, sí. Con deshielo después de las dos jornadas con nieve.
0: Sí, y frío, además.
1: Y frío, sí. Mm. Pero ahora con este sol y en las últimas horas hay un deshielo bastante pronunciado.
0: Sí, sí, sí.
1: Bueno, te escuchaba, vengo siguiendo también el tema. Me parece que es el tema para los que vivimos acá más importante de la jornada, la visita de los dos ministros, del canciller, ministro de Relaciones Exteriores, y del ministro de Defensa, que finalmente fue recibido por el gobernador.
0: Por el gobernador, ¿no? la vicegobernadora también. Las máximas autoridades de la provincia.
1: Claro.
0: Sí.
1: Que eso era algo que se reclamaba, me parecía lo más lógico, ¿no? Más allá de que después se verá qué es lo que ocurrió en ese encuentro. Uh-huh. Yo estoy buscando algunas precisiones. Me consta que se habló de la dualidad del proyecto. Uh-huh. Es decir, el gobernador le planteó, y la vicegobernadora, a los dos ministros le plantearon la necesidad que tiene Tierra del Fuego de que haya una parte civil dentro de la base naval integrada para crear o para funcionar el polo logístico antártico.
0: Claro, es que el tema es que la base naval integrada no necesariamente tiene que tener adentro, ¿no?, el programa.
1: No, claro.
0: O sea, son dos cosas distintas. porque acá se habla de incluso un muelle civil, una operación distinta, te diría hasta complementaria, es decir, la base naval integrada como, bueno, digamos, la parte militarizada de defensa que es necesaria, que no es que se reclama que sea suprimida, ¿no?
1: No, no, claro. Pero lo que se pide es un espacio, por lo que yo entiendo, se podría hacer totalmente aparte, ¿no? Pero si se va a usar el muelle para los dos usos, o sea, militar y civil, tendría que estar cerca. Tendría que haber un alambrado o algo que divida. Pero también está bien que esté en el mismo sitio, porque el lugar es estratégico.
0: Claro,
1: sí. Por la cercanía del aeropuerto, por la cercanía del puerto, porque además estaría todo junto. Lo ideal sería eso. Ahora, no sé si las Fuerzas Armadas, sobre todo, están dispuestas a conceder eso. Ahí hay un trabajo que hacer, como venimos diciendo, ¿no?
0: Es que yo, ¿sabes qué? Creo que es un camino por recorrer. En principio, la decisión, si se da, los fondos aparecen y la obra se hace,
1: claro, eso arranquen. Es lo primero.
0: Porque entonces, el camino que viene ahora, ¿y sabes cuál es la diferencia quizás también de otras épocas? Pues fíjate, yo hablaba con Fernando Chiesa.
1: De Finnova, ¿no?
0: De Finnova. Digo, ya hay más de un año de trabajo de un grupo que integra la sociedad, digamos, del sector privado, interesado en ver cómo también puede traccionar no solo la idea de uno o de otra persona que toda su voluntad, no sé, Daniel Leguizamón lleva 40 años con el tema de la Antártida, sí. Se lo puso a cuesta, ha sido funcionario claramente, no es que es un ciudadano que... Pero digo, hay ahora una suerte de organización
1: del sector privado
0: que ordena de algún modo este clúster, por ejemplo, es una suerte de ordenador de la oferta, ¿no? Claro. De los recursos que tenemos, de por dónde podemos arrancar. No es lo mismo los esfuerzos individuales o intenciones individuales que organizar y transformar a eso en un producto colectivo. Ya tiene, la búsqueda de un sello de calidad. Estamos hablando de otras cosas. Y esto está aconteciendo de manera paralela. No es que tenemos que arrancar. O sea, el miércoles
1: claro, no
0: cuando...
1: no es todo de cero.
0: ¿Entendés lo que te digo?
1: Qué lástima que Finnova no pudo participar de esta reunión de hoy. Supongo que no va a ser la única reunión entre funcionarios de distintos niveles, pero hubiera estado bueno poder pensar eso y decir, bueno, que el gobernador tuviera al lado a gente de Finnova y que le dijeran, mire, ministros, esta es la gente que está trabajando en lo que yo le voy a contar, le hubiera dado más.
0: Pero lo sabe el gobierno, porque sí, a través de la dirección es que consiguen Rapal. Ese contacto institucional es el que le permite, a propuesta, idea de Finnova, conseguir que Rapal se haga en Ushuaia, lo cuenta recién Fernando.
1: Contá Rapal, que es para que aquel que no sabe.
0: Se reúnen todos los operadores de América Latina en relación a la Antártida.
1: Claro, es una reunión muy importante.
0: Es muy importante, es regional, no es la mundial, pero es un paso importantísimo, porque eso no se daba acá. Sí. Entonces, él destaca esto. El mismo miércoles, en la presentación del clúster, la cosa termina diciendo... Porque hay consultores, hay datos, Gabriel. O sea, te decían qué tendrías que hacer, sugiriendo. Hay propuestas que tienen como fundamento un laburo hecho detrás. No es que supongo que
1: No.
0: Hay ahí un trabajo serio hecho que lleva a allanar el camino de lo que se sugiere hacer. Desde las tarifas del puerto hasta cuestiones aduaneras. Un subrégimen aduanero antártico. ¿No?
1: Eso es lo que necesitamos.
0: Por ejemplo, y no Finnova, se necesitan grandes...
1: Pero necesita que eso salga de parte de autoridad estatal.
0: Siempre se necesita de lo institucional. Esto, por eso, digamos, también lo reclamamos, lo resaltamos en el programa. No debe haber competitividad entre el sector público y privado. Debe haber integridad, ¿entendés?
1: Claro.
0: Porque entonces así los esfuerzos son más fructíferos y los objetivos son más claros, ¿entendés? Hay un compromiso. Esto es lo que nos falta. Nos falta articulación, nos falta organización. Todo eso te lleva a optimizar el camino que tenés por delante o que te planteás. ¿Sabés qué hay detrás de estos jóvenes fueguinos?
1: Sí, te escuchaba recién. Es totalmente cierto. Bueno, Finnova a grandes rasgos es
0: jóvenes
1: eso.
0: Jóvenes,
1: ¿no?
0: Fueguinos.
1: gente
0: que están trabajando en Tierra del Fuego, que con capitales aquí en Tierra del Fuego. O sea, con esto no quiero menospreciar cualquier persona profesional que
1: de más
0: que,
1: edad que los
0: claro,
1: hay también.
0: Claro, no, pero digo.
1: Pero el corazón es son jóvenes fueguinos.
0: Que encuentran esa oportunidad, que la estudian, que se comprometen, que quieren laburar.
1: Que no
0: en
1: solo
0: esto.
1: Están en Finnova. Yo vengo notando una inserción muy considerable de profesionales, es decir, jóvenes que se fueron a estudiar al norte, volvieron.
0: Se formaron y volvieron.
1: Y que empiezan a aparecer en distintos lugares. Juanpi de Luca, por
0: claro,
1: decirte algo.
0: Y que esas viejas oportunidades que nosotros en su momento vimos y que formó parte de nuestro laburo.
1: Y ellos las conocen.
0: Ellos las conocen, ahora las redescubren como profesionales y las desempolvan.
1: Sí.
0: ¿No? Y le ponen ese conocimiento. Entonces, yo no sé si porque uno. Si hay algo de lo que se agarra es de la esperanza, porque quiere este lugar, porque sabe que este lugar da para un montón y es una pena verlo en la situación en la que se encuentra, pero es alentador. A mí, ahí,
1: sí, es alentador.
0: Viste, yo cuando
1: de
0: me bajoneo
1: pocas
0: voy
1: cosas,
0: por ese lado.
1: Es que es de las pocas cosas, Edith. No hay tantas para agarrarse. Uh-huh. Y acá, y está bien que lo hagamos, porque este es un momento que suele ser antipático o suele basarse más en las críticas o en lo que no hicimos, ¿no? Y hay cosas alentadoras para
0: porque
1: para
0: hay salidas.
1: Mirar. Hay salidas,
0: siempre
1: claro.
0: Las hubo.
1: Obvio que las hay. Y esta es una oportunidad. Y todo esto es separado, por lo menos en mi mirada, creo que la tuya también, de lo ideológico. Acá no estamos hablando ni de derecha, ni de izquierda, ni de gobierno. Estamos diciendo. Hay que sacarse justamente un poco todo eso y decir, bueno, hay una oportunidad para Tierra del Fuego, aprovechémosla. El gobernador, de alguna manera, hoy, recibiendo a los ministros, yo sé que hubo gestiones de ambos lados para que eso suceda, está dando un paso también. Sabemos de la relación que tiene Melella con el presidente Milei, o sea, ni se hablan, son opositores, pero bueno. ¿Hay una oportunidad para Tierra del Fuego? A mí me parece bien que el gobernador...
0: Ahora, como gobernador, ¿qué otra salida tenés para esta provincia?
1: Bueno, por eso. Está bien, por eso digo. Después podemos valorar incluso la gestión de Melella, que nosotros somos súper críticos. Pero en este caso, qué sé yo, era lo que correspondía, recibir a los ministros y decir, estamos de acuerdo con esto, aunque vos pertenezcas a las antípodas de lo que yo
0: y
1: pienso.
0: Y arranquemos, ¿no?, con las coincidencias y no con las disidencias y vayamos viendo cuál es el mejor proyecto para este lugar y para la Argentina.
1: Exactamente.
0: Porque ese es un camino de construcción. Después, cuando vos escuchás otro tipo de declaraciones, decís, ay, no, viste, son las que definitivamente uno trata de impermeabilizarse porque no es el camino correcto. Ahora, vos decís, fuera, yo diría que en vez de ideologizarlo, que hay muchos que no lo pueden evitar, lo que tenemos que usar son ideas lógicas.
1: Claro.
0: ¿Se entiende?
1: Jugando con la misma
0: jugando
1: palabra.
0: Con la misma palabra. Usemos ideas lógicas. Sí. Porque acá el sentido común y la lógica también lo dejaron en el pasado, ¿entendés? O sea, hay que tratar de ser pragmáticos. No vivimos, la gente no vive de los discursos. No vive de los sueños cuando esos sueños le llevan 40 años y no los puede concretar.
1: Después, ¿viste?, veremos si esto no es discurso solamente, ¿no?
0: También. Bueno, pero ahí hay que trabajar para que no lo sea,
1: sí,
0: Gabriel.
1: Pero ahí ya no dependería de la provincia, si no vienen los fondos. La otra vez también se anunció, se vino, se hizo la piedra fundamental, se hizo el movimiento de suelo, se hizo la platea y todavía está.
0: A ver, el puente.
1: ¿Qué
0: el
1: puente?
0: Propio, ¿te acordás el presupuesto de Kicillof que había incorporado en el presupuesto el puente que iban a hacer, el cruce, qué sé yo, y reclamaban la plata del puente? En presupuestos, ahí ya nos vamos en otro tema, en presupuestos que son realmente un disfraz de una situación que no representa la realidad. ¿Y de dónde lo...? Está bárbaro, sí, quedamos bien, mirá, metieron en tal cosa, tal otra, ajá. Y después
1: el presupuesto por sí
0: no
1: solo
0: aparece,
1: no alcanza,
0: claro.
1: No, tienen que venir los fondos y se tiene que hacer.
0: Pero que esté es un avance.
1: Pero claro, es el primer paso.
0: Ya, si no está...
1: Por eso digo, puede ser esto una cortina de humo electoral, todo lo que vos quieras. Hay que aprovechar, incluso como impulso hay que aprovecharlo, porque Tierra del Fuego no necesita tanto la base naval integrada como necesita el polo logístico, ¿no? Uh-huh. Entonces, habrá que pensar, suponiendo que Nación no haga esta base, supongamos que puede ser que Trump gire hacia favor de Inglaterra, se cambien las condiciones, puede suceder, y no se haga la base naval. Igual nosotros tenemos que hacer el polo logístico. De alguna manera.
0: Somos una provincia. Si queremos defender nuestra autonomía, en algún momento tenemos que generar nuestro propio perfil con acciones de uno, digamos, fueguinas. Si no, siempre estamos dependiendo de ver qué hace el otro, si nos baja o nos sube el pulgar. Eso es desalentador por donde lo mires. Que te puede mejorar o empeorar la situación un gobierno afín a un perfil económico, y sí, porque no a todas las provincias les va bien dependiendo de su diseño político y de su perfil económico. Esas sí son las reglas de juego. Ahora, nuestra vida, nuestro oxígeno, depende el 99.8%. Entonces llega un punto en que uno vive en una situación vertiginosa y muy vulnerable, demasiado para un estado provincial.
1: Y los que digan que, porque puede ser también, los que digan que el camino no es este de desarrollo
0: de la
1: provincia, que digan cuál es.
0: ¿Cuál
1: es? Por ahí lo pensamos entre todos y está mejor otra idea.
0: Claro.
1: Pero no hay 10 ideas, no hay 5 y no sé si hay 3 para el desarrollo de Tierra del Fuego, ¿no?
0: Que reúna todas estas características, ¿entendés?
1: Que alcance a toda la provincia, porque también he recibido varios mensajes estos días. Bueno, pero y de Río Grande nadie se acuerda.
0: No,
1: esto,
0: no,
1: esto
0: no,
1: llega, esto llega es Río Grande.
0: Esto es Tierra del Fuego.
1: Esto es Tierra del Fuego. Si se desarrolla en su plenitud, a mí por lo menos me quedó claro, escuchándolo mucho Daniel Leguizamón, que hace falta Río Grande y Tolhuin para producir bienes y servicios de este supermercado antártico mayorista, que es lo que tenemos que hacer. Y si no es esto, bueno, o por ahí es esto y a la vez otra cosa, por ahí también hay que hacer el polo petroquímico en Río Grande, los chinos lo harán.
0: Pero que
1: o no,
0: no
1: lo harán.
0: Es una cosa o la otra.
1: Bueno, exacto.
0: Es esto, ¿no?
1: Exactamente.
0: Y además vos fijate,
1: hay que focalizarse.
0: El impulso que esto le da, hasta en términos internacionales, te pone en el plano, te visibiliza. ¿Eh? ¿Entendés? El que no la vio, la verdad que... Entonces digo, hasta para las inversiones que tienen que ver con otros, con otras áreas, por ejemplo...
1: Te sirve
0: te
1: para
0: te
1: eso,
0: sirve.
1: Claro.
0: O sea, ser una isla de la que nadie habla.
1: Por ahí aparece financiamiento.
0: Epa, y vos decís, ojo.
1: Nación no lo hace, pero aparece un banco de no sé qué o alguien con interés por financiarlo. Siempre teniendo en cuenta los intereses internacionales.
0: Claro, yo te iba a decir, intereses siempre hubieron de capitales privados. El tema es cuando llegás a lo institucional.
1: Claro.
0: Porque acá, ¿cuántas veces te dijeron? Proyectos, gente de acá poniendo plata, ampliando puertos y todo, y por lo menos 4 oficiales nunca tuvieron éxito.
1: No.
0: Entonces, pues, sí, no es que no hay gente interesada en invertir y no es que no hay capitales para. Es que cuando eso llega a la política y la política define, no pasa.
1: Claro. Bueno, pasó, Daniel Leguizamón lo contaba con el Centro de Interpretación Antártica, que hubo, creo que me dijo, 10 lugares que se evaluaron en Ushuaia para hacerlo, con un inversor con la plata en la mano y no lo pudieron hacer, ¿no? Entonces, eso es cierto, la política necesita que poder captar esas oportunidades, no disputárselas por sectores.
0: Además, ¿sabes qué, Gabriel? Se invierte un montón en diagnósticos y en propuestas. ¿Cuánto hace? Que cada vez que hay un proyecto, llama a esto, hacen todo
1: una
0: el estudio, una consultora, un auditor, un consultor, todo. Tenés todo listo y después no pasa nada. Entonces,
1: o queda por la mitad. Como
0: acá
1: el camino...
0: hasta proyectos de, no sé, de la construcción de la legislatura. Se han hecho proyectos. Acordate, no es solo esto, son un montón de cosas.
1: El camino Almansa.
0: Bueno.
1: Quedó por la mitad, el hospital está por la mitad.
0: Ni sabemos.
1: El interconectado eléctrico, los mencionamos siempre.
0: Siempre con poca claridad respecto del proceso.
1: Ah, sí, porque
0: sabemos
1: eso
0: que está interrumpido.
1: Bien. Eso no
0: está esto. Pero ¿qué pasa de ahí en más?
1: Sí.
0: Yo no sé.
1: Por ejemplo, hoy, ¿qué relación hay entre la provincia y la empresa que tenía que construir el camino Almansa, que se paralizó cuando asumió Melella. No sabemos. Los gastos improductivos, ¿qué pasó? Hay un juicio.
0: Vamos a, algún día vamos a vamos a aparecer y te dicen, tenés que pagar mil y...
1: 1.500 millones de dólares a la empresa que no hizo el camino.
0: Claro, además.
1: Pero va a haber que pagarlo.
0: Y bueno, que además todo el tiempo que no hizo el camino, no se desarrolló el lugar, porque digo, hay un montón de gente en Punta Paraná, por ejemplo, y en Almansa, que están esperando que en 20 minutos estén conectados con Ushuaia.
1: Con ellos, porque hay emprendedores.
0: Hay emprendedores allá. O sea, vos fíjate todo lo que implica la ineficiencia.
1: ¿Cómo no hicimos ese camino? Explícamelo. ¿Cómo no lo hicimos? Yo recuerdo. Hay que hacerse cargo de la poca transparencia que tuvo el proceso, lo mal que se encaró. Y también de la resistencia furibunda que hubo de parte de un sector de la sociedad, ¿no? Todos tenemos que hacernos cargo un poco de por qué no nos salen las cosas. Porque eso tendría que estar hecho ya. Sin
0: cuando discusión. Cuando pasan cosas, porque digo, todo tiene un costo. Hay que evaluar esos costos. Como digo siempre, cuando vos te sentás a ver esto, tenés que ver cómo cada uno... y resigna una parte, digo, hacer una ruta siempre tiene un impacto, claramente, y se busca que sea el menor impacto posible.
1: Y hay que hacerlo con cuidado.
0: Hay que hacerlo con cuidado, uno no dice que cualquier cosa,
1: arqueológico, está todo bien.
0: Está todo bien. Ahora,
1: si la opción es no hacerlo, estamos en un problema. Es como el interconectado.
0: Y acá la gimnasia siempre es no, primero.
1: Primero no. Bueno, eso hay que repensarlo, ¿no? Hay que repensarlo.
0: Vos decís, no esto, pero yo quiero trabajo y quiero que... Y bueno, no sé, yo, la verdad, traigan la fórmula, ¿no? No empresarios, no esto, no porque aquello, no porque si no a lo mejor, no porque... ¿Y cómo desarrollas? O sea, si todo es no porque por las dudas, no porque no lo saben hacer, no porque son ineficientes. No, digo, bueno, empecemos a cambiar la matriz que motoriza esto. Porque si todo es no, porque tenemos miedo a que ocurra esto, a que vayan por aquello, a que no... Yo, ¿cómo generas empleo? ¿Cómo haces para desarrollar un lugar?
1: Estaba pensando, perdón que lo mencione de nuevo acá, pero nadie me respondió hasta ahora. Hay un fondo de ampliación de la matriz productiva con un montón de plata, 250 millones de dólares. Y no se lo menciona como fuente de financiamiento de algo relacionado con el desarrollo. Yo pregunté, lo pregunté en las redes sociales, no se puede afectar. Y he recibido respuestas por abajo, toda una más divertida que la otra,
0: ¿sí?
1: ¿No? Y que la plata no está, bueno, y por ejemplo, que la plata no está en el fondo, que en realidad figuran que hay 250 millones de dólares, pero en la realidad está invertido en plazo fijo para que den ganancia para mantener falta de déficit fiscal, equilibrio fiscal.
0: Ajá. El gobierno nacional.
1: El gobierno nacional.
0: Bueno, pero debe ser una práctica vieja, porque yo recuerdo en este mismo, acá, sentaditos, al diputado Stefani, fallecido ya, reclamando, primero que digan, y lo hizo en la Cámara de Diputados, efectivamente cuánta plata había en el fondo, primero porque no había exactitud, y que destraben los fondos, porque hacía ya como un año, con la necesidad que había en Tierra del Fuego de reactivar cuestiones productivas, que lo pongan al servicio de la producción. No respondía nadie ni en la Cámara de Diputados.
1: No, no.
0: O sea, siempre que ese fondo fue...
1: Es una caja negra.
0: Claro, ese fondo... ¿Viste? Como el impuesto al cheque.
1: Sí.
0: O sea, es horrible, ¿viste? Hay que dejarlo... Pero nadie lo elimina.
1: Nadie lo elimina.
0: El fondo también. O sea, hay que transparentarlo, pero... depende de
1: ahí.
0: Quién gobierna, y si no lo transparentamos mejor. O sea,
1: cambia el gobierno, pero sigue siendo una caja negra.
0: Claro.
1: Sí. Eso es lo que pasa. Y se usó para algunas cosas, pero la verdad, lo que se usó.
0: No hay claridad. O sea, a ver, bueno, ¿cuánto?
1: A ver,
0: si está puesto un plazo fijo, ¿cuánta plata da? ¿Cómo están trabajando la plata?
1: Pero además, las obras que se han hecho, que se van a hacer aparentemente con eso, no son para mí las prioritarias, ¿no? ¿Qué sé yo? Se va a financiar...
0: Y ahora el fondo no tiene más ni siquiera un representante.
1: Fueguino, no. Dejó de tener un...
0: Igual, de todo modo, quedaba un poco lo mismo.
1: Tampoco ayudaba demasiado, ¿no?
0: Parece que no.
1: Pero...
0: no tenía...
1: Pero las obras que, insisto,
0: cabida, ¿no?
1: Yo menciono las que conozco. Se va a hacer un sistema de videovigilancia para las
0: eso
1: tres
0: es lo
1: ciudades.
0: Que más se difundió, digamos.
1: Sí. También se va a hacer la doble mano de Perito Moreno con fondos del FAM.
0: Ah, sí, bueno, eso lo mencionaban desde el municipio de Ushuaia.
1: De Ushuaia, sí, bueno. Sí. Yo qué sé, a mí, yo entiendo por ampliación de la matriz productiva hacer algo que permita desarrollarnos. Vos decís, es importante tener la
0: Perito bueno,
1: Moreno doble. Sí,
0: y sí porque, bueno, ojo, si te comunica el parque industrial, si vos tenés una
1: es
0: zona
1: importante.
0: Que se va a desarrollar, si okay. Vos tenés el puerto Bello y la
1: vas
0: conectividad.
1: Vas a sacar camiones por ahí.
0: Claro, okay, no es lo mismo si haces un, a ver, como que te diría, un plan de veredas cordón cuneta.
1: No eso, es lo mismo.
0: Y no es lo mismo, pero ojo,
1: puede andar.
0: Nosotros esa Perito Moreno es fundamental.
1: Fundamental,
0: o sea,
1: ok. ¿Y las cámaras? ¿Cómo las ve? ¿Las cámaras de seguridad en las ciudades con fondos del FAMP?
0: Bueno, no le encuentro mucho.
1: Mirá que yo le puse ganas,
0: bueno,
1: porque soy un mala leche, digamos. No es que...
0: Ponele que la seguridad sea importante.
1: Sí,
0: no tiene que ver con la matriz productiva, me parece a mí, pero puede haber otras prioridades.
1: Por
0: eso
1: favor.
0: Yo lo anotaría medio como abajo, ¿entendés? Sí, bueno, ofrecer seguridad. ¿Qué seguridad, además? ¿Cuál es el plan? ¿Vos conocés el programa?
1: Por eso.
0: Va, no sé, yo no lo conozco.
1: No, qué sé yo.
0: Y no digo que no sea importante la seguridad, pero en el orden de prioridad, vos tenés que tener, aparte tenés que tener una idea de por dónde querés ir.
1: Sí.
0: A mí me parece que no está muy claro.
1: No. Por eso digo que...
0: ¿Qué vamos? ¿Siempre por qué? Por la búsqueda de los aranceles, de beneficios. Mira, beneficios...
1: ¿En qué nos vamos a desarrollar con las cámaras de seguridad?
0: Beneficios fiscales. Mirá esta. Ayer dije, ¿viste cuando se te prende la lamparita? Tanto que defendemos la 19640, ¿pero por qué? Porque nosotros... ¿Te imaginas sin 19640? Pagando IVA, ganancias, bienes personales...
1: Más ingresos brutos ampliados.
0: No, pero pará. ¿Cuánto reporta el IVA? El 21%,
1: sí.
0: ¿Verdad? Bueno, ganancias es importante. Pero digo, cada vez que tocan, ni siquiera la ley, porque la ley no es que se toca. Lo que vos tocas es el subrégimen, eso te afecta al empleo directamente. También tiene que ver con la recaudación y demás, ¿no? Pero bueno, ponés el grito en el cielo, decís que no se defiende la soberanía, que se está despoblando la Patagonia, que peor la Tierra del Fuego. Bárbaro, ¿no? Eso rápidamente tiene una respuesta política. Ahora, te dicen que te van a aumentar el impuesto al ingreso bruto, en realidad el fondo que se calcula igual que el impuesto al ingreso bruto, que te sacan ser cumplidor, que es el 15, y te aumentan, en el caso del turismo, dijimos que el fondo pasa del 2 al 8, te agregan el 6. ¿Cuánto tenés ahí?
1: A ver, 15 más 6, ¿tenés una calculadora?
0: Sacá la cuenta.
1: El IVA me da.
0: Mira vos.
1: Nos metieron el IVA, vos decís que nos metieron el IVA.
0: El IVA local.
1: Por no decir una barbaridad peor, ¿no?
0: Y entonces, ¿eso está bien?
1: No, bueno.
0: Y bueno.
1: Es para, por lo menos para pensarlo un
0: igualmente,
1: poco.
0: Igualmente, ¿no? Ya empezaron se empezó a hablar del proyecto de presupuesto. Yo lo escuché al legislador Ciurano decir que está muy complicado. Y que él no apoya...
1: La suba de impuestos.
0: No.
1: Bueno. Eso seguramente va a ser cambiado, digo yo, como expresión de deseo. Pero
0: hay que
1: vamos
0: ver.
1: A ver qué alternativas hay también.
0: ¿Cuál es la alternativa? Ese es el tema. Claro. Por eso, digo, el legislador dice es complicado.
1: No,
0: y hoy dio los números que más o menos ayer, con el contador Zapata, estimábamos al aire. Va a superar los 200.000 millones de pesos el déficit.
1: Claro.
0: Porque...
1: Y si no salen estas... Porque el presupuesto, como explicabas ayer, vos incluye un déficit basado en que se aprueben estos nuevos impuestos.
0: Exacto.
1: Y se recaude más.
0: Ese déficit, o sea, tiene en cuenta todo lo que se incorpora como propuesta en términos de una tarifaria que le pega un golpe muy interesante a sectores que además no la están pasando bien, porque involucra también a la parte comercial,
1: claro,
0: logística, el turismo, claro, ¿no? Que vos decís, bueno, sí, el turismo funciona, pero vos tenés que empezar a comparar, en este contexto funciona, pero cuando vos hablás, todos refieren a cuáles son o cómo ha ido deteriorándose los márgenes de rentabilidad.
1: Claro.
0: Porque tenés que salir a competir, tenés que competir con precios. Bueno, todo lo que ya conocemos que es viejo, ¿no? Pero bueno, nada. O sea, me parece que las discusiones que se vienen son discusiones de fondo, Gabriel. Que una buena vez por todas tienen que abordarlas.
1: Sí. Sí, y más de cara a un año electoral.
0: No hay muchos atajos.
1: Para mí es clave que esto se discuta en campaña. Las campañas tienen que servir para algo en esta provincia.
0: Sí, pero al margen de la campaña, yo vuelvo a reiterar, me parece que se terminaron los atajos para no discutir claramente que, con qué estructura queremos manejarnos. Los atajos son cada vez menos.
1: Sí, sí.
0: O sea, no podés agarrar por complementarias. Son pocas las complementarias que te han quedado habilitadas para zafar. Entonces ahora, bueno, ¿qué vas a hacer?
1: Para estirar esto un año más, como se hizo tantas veces.
0: Y como se hace tantas veces. Y después el que viene, que se las arregle y vea qué es lo que tiene que hacer. Que todos saben lo que hay que hacer, pero nadie lo hace.
1: Sí, totalmente.
0: Y esto lo sabemos todos.
1: Bueno, feliz Día del Maestro, ¿no?
0: Exactamente, a todos los docentes.
1: Que nos escuchen. Hoy me acordaba, ¿vos te acordás de? Y cerremos con esto que
0: sí,
1: es
0: ya,
1: más
0: ya
1: blando.
0: Nos pasamos.
1: ¿Te acordás de nombres de tus maestros vos?
0: Sí, la señorita Lucía, ¿ves? Marta.
1: Vos sabés que yo hago ese experimento siempre.
0: Betty.
1: Y casi todo el mundo se acuerda, por lo menos de algunos, ¿no? De todos los grados. Yo creo que me acuerdo de todos los, salvo de algunos, me acuerdo de la primaria de todos.
0: Sí,
1: de los nombres.
0: Yo creo que la, viste que la primaria es como,
1: sí,
0: te agarra con el cerebro bien,
1: claro,
0: fresquito.
1: Claro, te queda eso.
0: Me acuerdo de la lista de alumnos, Acuabota, Bustos, Cabo, Corradía, Damo, García, Garrido, Giorgi, Giraudo, González, y puedo seguir.
1: Ah, eso sí que no, eso sí, sí que no. Bueno, te puedo nombrar mucho porque además tengo una trampa que estoy en un grupo de exalumnos.
0: Sí, yo también.
1: Entonces ahí me voy acordando.
0: Egresados.
1: Pero de memoria por la lista.
0: Sí, la lista cuando toman asistencia.
1: Pero eso sí que es mucha memoria.
0: Sí.
1: No porque haya
0: te la
1: sucedido
0: repito,
1: hace
0: Acuabota, Busto, Cabo, Corradía, Damo, García, Garrido, González.
1: Por orden alfabético.
0: Sí.
1: Qué
0: sí,
1: locura. Sí, sí. ¿Y los ves? O sea, los,
0: tengo el grupo,
1: ¿contacto con algunos?
0: Sí, tengo el grupo, se llama Egresados 79, que es el grupo de la primaria. Y cuando viajo, ellos siempre tienen la gentileza de armar una,
1: ¿viste?,
0: una juntada.
1: Cuando
0: y la
1: uno
0: pasamos
1: dice,
0: re lindo.
1: Voy de Ushuaia, te arman muchas veces.
0: Sí, ellos se juntan, claro. ¿Viste? A veces se quejan porque se mandan algunos palitos. Che, nadie quiere venir al final, qué sé yo, pero cuando va otro, no sé, por ejemplo, tengo amigas que una vive en La Plata, bueno, yo vivo en Ushuaia, hay una que bueno, no ha viajado porque vive en Miami, qué sé yo, pero cuando va alguien de afuera, sí o sí sienten como la obligación moral, ¿viste?, de armar una juntada. La última vez comimos lasaña que hizo Marcela, Marcela D'Adamo, una lasaña espectacular. Y bueno, y nada, hablamos de la vida, de los nietos, porque ya estamos en esa instancia. Es muy lindo.
1: Es muy interesante acordarse de los maestros y sobre todo de la atmósfera, de los olores, del clima que había en ese momento,
0: sí,
1: de nuestras vidas,
0: lindo,
1: donde el maestro ocupaba era una figura muy importante, ¿no?
0: Y del recuerdo que cada maestro te dejó.
1: Sí,
0: viste que siempre vos tenés el maestro más querido, el que depende de esa cualidad que vos podías, con la que podías empatizar o armonizar, ¿viste?
1: Claro,
0: ¿qué sé
1: no,
0: yo?
1: No
0: yo
1: era la misma relación con uno que con otro.
0: O experiencias feas, porque
1: sí, claro, con alguno te llevabas mal.
0: Sí.
1: Pero en general tengo buenos recuerdos.
0: Sí, yo con una sola, ¿no? Pero con el resto no, divino. Sí, sí, sí. Había
1: bueno,
0: una que era, que no es que a mí, sino que evidentemente después de grande nos dimos cuenta que
1: tenía
0: había algunas, sí, había algunas cositas ahí que nos provocaba a nosotros esa, viste que los chicos tienen esa permeabilidad y también la transparencia del rechazo, ¿no? De,
1: sí,
0: de
1: y
0: determinadas
1: después,
0: actitudes.
1: Uno de más grande entiende que por ahí estaba pasando por problemas, te enterás, mirá
0: sí,
1: lo que le pasaba.
0: Sí,
1: no,
0: es otra
1: no
0: cosa,
1: es excusa porque
0: no.
1: Ante el grado debería comportarse de una manera, pero bueno, eso
0: pero bueno, siempre esta cuestión de la relación con el maestro,
1: sí,
0: es un recuerdo que uno lleva muy consigo mismo, ¿no?
1: ¿A qué escuela ibas vos?
0: Yo iba al Cayetano Errico, que era una escuela de sacerdotes de los Sagrados Corazones.
1: Ah, mira.
0: En la primaria. Después fui al Nacional San Lorenzo en la secundaria.
1: Yo digo, mi escuela se llamaba República de Italia, la escuela 69. Mira. República de Italia. Ahí aprendí el himno italiano, nosotros cantábamos el himno italiano. Uh-huh. Y no se me borró nunca más, porque las cosas que aprendés, lo que decíamos recién,
0: sí,
1: a esa edad no se te va, así como vos la lista, yo el himno italiano.
0: El
1: es
0: himno
1: lo único,
0: italiano, mirá vos.
1: Estudié italiano en ese momento, en la primaria, porque te lo daban gratis, la Dante Alighieri, pero no me acuerdo, me acuerdo del himno.
0: Bueno, mirá, te traigo una historia cortita y me voy. El colegio, la Congregación de los Sagrados Corazones, tenía sacerdotes que venían de todas partes del mundo. Y a nosotros durante mucho tiempo nos tocó como curas párrocos, se llamaba, no sé si se sigue llamando igual, yo me alejé un poco de la iglesia, era el padre Sacchetto. Y
1: Sacchetto.
0: Sacchetto, el Sacchetto, todo italiano era, y Adriano Bismarito. Adriano Bismarito, que era chiquitito así, nosotros éramos 500 alumnos, la escuela era muy grande, se reunían los dos turnos, el de la mañana y el de la tarde.
1: 500 es una escuela
0: 500
1: grande.
0: Alumnos, es la que yo te cuento, que tenía hasta el parrillero, lugar de salón de actos, era enorme la escuela, ¿no? Y era una escuela como casi a la par de la fundación del lugar, ¿no? Y Adriano Bismarito era chiquitito, y él cuando se reunía, que teníamos actos por alguna fecha, no sé, especial, y todo el colegio iba al acto. Claro, vos te imaginás que 500 pibes en un lío tremendo, en el patio, en un bullicio. Él hacía, viste, un silbido, silbaba, y a los dos segundos no corría, pero ni murmullo.
1: Ese era el código, un silbido.
0: Sí, sí, sí.
1: Bien.
0: Te mandaba, viste, pero retumbaba en el patio, que tenía, viste, como un toldo así.
1: Medio
0: no volaba
1: castrense.
0: No volaba una mosca. Y el padre Sacchetto, que estaba al lado de él, que era como más bonachón, el
1: no
0: doble
1: silbaba.
0: Del tamaño, arrancaba con, bueno, bendecían a los chicos, después venía el acto de la escuela.
1: Pero
0: ahí
1: el que
0: había...
1: llamaba al orden.
0: Pero Bismarito venía y te pegaba el silbidito y silencio. Mira. ¿Qué pasa? Bismarito deja los hábitos.
1: No.
0: Se casa y se va a vivir a Italia.
1: Vio la luz.
0: Sí. Y tuvimos noticias hasta el año pasado que fallece en Italia.
1: Mira.
0: Con la pareja que, bueno, fue de toda su vida desde que se retiró de el sacerdocio.
1: Mira, la historia de...
0: A partir de haber perdido a Bismarito, no hubo cómo hacer actos con los dos turnos juntos, porque nunca
1: nadie silbó
0: supo,
1: como él.
0: No. Entonces, a partir de la partida, valga la redundancia, de Adriano Bismarito, la escuela hacía turno tarde, el acto a la tarde, turno mañana, el acto a la mañana.
1: El único silbido que podía juntar a la
0: presencia de autoridad
1: completo.
0: Absoluta. Bueno, esos recuerdos, ¿no?, que tenés de la escuela, y creo que la escuela y la primaria, cuando uno es tan chiquito, vuelvo a decirte, ¿no?, con los sentimientos tan a flor, con una cabecita tan fresca, son los que se te tallan a fuego. Por eso es tan importante, ¿no?, la comunidad educativa, lo que esa comunidad te ofrezca.
1: No, claro.
0: Es muy importante.
1: Es
0: yo diría que es
1: primaria.
0: Clave, que es determinante,
1: sí, muy
0: en un montón de cosas.
1: Muy importante.
0: Así que feliz día a todos los docentes.
1: A todos los docentes. Ya hablaremos de los estudiantes cuando sea la fecha correspondiente. Hoy es para homenajear a los maestros.
0: Tal cual.
1: Me dicen que va a haber una conferencia de prensa de los ministros que están en Tierra del Fuego, pero...
0: Todavía no, porque a las 15 estaba prevista.
1: Me dicen que ahora va a ser, pero no...
0: Estaba medio atrasado todo.
1: No sé por dónde la van a transmitir, no
0: me sé, hay medios nacionales, si querés te agrego, hay medios, yo acá tengo...
1: Hay
0: te
1: medios nacionales, sí.
0: ¿Qué bueno, me nada. No, me esto era el programa, ¿ves?
1: Ah.
0: Y acá dice... Estaba previsto el almuerzo 13:45 en la Cámara de Oficiales de la Base Naval.
1: Sí.
0: A las 15 la conferencia en la Base Naval.
1: En la base.
0: El ministro de Defensa. Después dice recorrido, terrenos ARA, Que yo creo que el recorrido ya lo han hecho. Por eso, viste, que a veces una cosa es lo que tenés protocolarmente y hay veces que después se puede cambiar. Y a posteriori, el traslado y despedida de la comitiva al aeropuerto en la plataforma militar.
1: Bueno, ya veremos.
0: Pero estaba como un poco atrasado todo.
1: Si hay una conferencia, ya tomaremos
0: contacto. Había medios nacionales. Yo no sé si hay medios locales. Habilitados,
1: invitados,
0: pero estaba ATN, Infobae, La Nación, a un portal de las Fuerzas Armadas. Eso es lo que me reportaron, pero no, después no pude tener más información al respecto.
1: Nos vemos el lunes, ¿le parece?
0: Será hasta el lunes. Buen fin de semana para todos.
1: Muchas gracias.
0: Chao, que estés bien.
1: Ya seguimos, dale.

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Bueno, aquí estamos arrancando periodismo. En realidad empezamos a las 3 de la tarde, como siempre. Hoy tuvimos un extenso pase con Edith Pouso, porque la verdad es que se justificaba hablar de un día que por ahí, en el marco de todo lo que nos ocurra, pase desapercibido. Sin embargo, es un día importante porque hoy hubo una reunión, finalmente llegaron a la provincia el ministro de Defensa de la Nación, Carlos Presti, y el canciller Quirno, y se reunieron con autoridades del gobierno, básicamente con el gobernador Gustavo Melella y con la vicegobernadora Mónica Urquiza, y se habló del anuncio presidencial, que es la continuidad de la construcción de la base naval integrada, un proyecto que en sí mismo generaría mucho movimiento económico, pero que a los fueguinos nos interesaría particularmente por la posibilidad de hacer funcionar allí o de manera coordinada lo que llamamos el Polo Logístico Antártico, que, como ustedes saben y venimos diciendo, es un proyecto diferente al militar y que tiene que ver con el desarrollo económico de toda la provincia. Así que estamos tratando de buscar información sobre lo que pasó en esa reunión. Tenemos algunos detalles, los vamos a contar en el programa de hoy. Está anunciada una conferencia de prensa también de las autoridades, que todavía no sabemos bien por dónde se transmite, pero ya va a aparecer vía redes sociales o vía algún link, y vamos a poder escuchar el testimonio de las autoridades nacionales. Tenemos el testimonio, por ejemplo, del gobernador Melella, que ya habló con algunos medios colegas a la salida del encuentro. Así que ese es el tema central de este viernes 11 de septiembre, Día del Maestro, además, y aniversario de lo que fue el 11S, ¿no? El atentado de las Torres Gemelas, ese hecho que todos recordamos, o muchos recordamos, dónde estábamos cuando pasó. Bueno, es el programa 704 de Periodismo. Estamos con Mica Urue, como siempre, en la operación técnica y en la musicalización de este programa. Junto a todos ustedes, dense por saludados los oyentes de Río Grande y Tolhuin, también los de Ushuaia. Nuestra vía de comunicación es el 1560-2074. Gracias a los que están sintonizándonos por la aplicación telefónica de la radio o por internet, los que visitan nuestro canal de Spotify, que se llama Periodismo, o nuestro sitio Dar la Palabra, www.darlapalabra.com.ar. Hoy vamos a tener doble columna de deporte en un rato con Martín Pérez, y también vamos a tener columna de Carlos Zampatti, historias y personajes. Vamos a seguir hablando de los nombres de las calles de Ushuaia, cuántos intendentes, gobernadores, militares, policías, sacerdotes y pastores entran en las calles de nuestra ciudad. Saludamos a nuestros auspiciantes, a la gente de Ramón Oviedo y su plan de previsión de sepelio. Recordamos que podés comunicarte con

Canciones sobre maestros hoy, claro, para acompañar las noticias en periodismo. Por ejemplo, esta canción que se llama Los Maestros, justamente, y que canta León Gieco. Y hablamos de la base naval integrada porque el canciller Pablo Quirno y el ministro de Defensa Carlos Presti llegaron finalmente hoy a Ushuaia para relanzar la construcción de la base naval integrada de Ushuaia luego del anuncio realizado la semana pasada por el presidente Javier Milei. La comitiva nacional se reunió con el gobernador Gustavo Melella. También estuvo la vicegobernadora Mónica Urquiza en la reunión. Recorrieron el predio donde funcionará el futuro complejo militar. Melella le transmitió a los ministros la necesidad de anexar el proyecto del polo logístico antártico por afuera de la esfera militar o actuando en conjunto con participación pública y privada fueguina. Asistieron a este cónclave, no en la Casa de Gobierno, pero sí en las otras dimensiones de la ciudad donde se llevó a cabo, los diputados y senadores fueguinos de La Libertad Avanza, Agustín Coto, Santiago Pauli, Belén Monte de Oca y Miguel Rodríguez.

Y estamos escuchando ahora Tema del Maestro en el Día del Maestro de Arco Iris, mientras algunos oyentes nos pasan canciones para sugerirle a Mica en esta selección por el Día del Maestro. Ya se las vamos a pasar a ella, a ver si elige ponerlas al aire. Bueno, suena Arco Iris y nosotros hablamos de la causa Malvinas, porque la Municipalidad de Ushuaia anunció que se sumará formalmente como querellante a la causa tramitada ante el Juzgado Federal de Río Grande para detener el proyecto hidrocarburífero Sea Lion en las Islas Malvinas. La presentación fue realizada por excombatientes del CECIM La Plata y por la Asociación de Abogados Ambientales. Invocan cuestiones de ambiente para detener la iniciativa a través de una medida cautelar. El intendente Walter Woto respaldó la acción judicial. En Río Grande ocurrió lo propio. El intendente Martín Pérez también apoya la causa y se presentó en el expediente como querellante.

Y nosotros hablamos de las denuncias en el PAMI, porque el diputado del Frente de Todos, Jorge Coqui Araujo, anticipó una ampliación de la denuncia contra funcionarios del PAMI en Tierra del Fuego. La causa tramita en el Juzgado Federal de Río Grande y se investigan prestaciones facturadas y no realizadas, además de prácticas que no se llevan a cabo en la ciudad. Araujo dijo que se reunirá con el denunciante, que es el médico Carlos Marinio Camacho, previo a una ampliación de los hechos descubiertos. El principal involucrado es el ex titular del PAMI, Fernando Polisi, hoy ligado a la intervención del puerto de Ushuaia.

0: Y esta es Mercedes Sosa, pedido por el público, Rosarito Vera, maestra.
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0: En periodismo estamos resumiendo las noticias en esta edición de viernes y hablando del desempleo y la emigración. Por la crisis económica y la desocupación, cada vez más habitantes de Río Grande analizan migrar a Chile. Así lo confirmó el cónsul de ese país en Río Grande, Julio Villarruel Alarcón, quien aseguró que las consultas aumentaron exponencialmente en los últimos meses. El funcionario dijo que en la circunscripción de Río Grande y Tolhuin hay unos 25.000 ciudadanos chilenos registrados y una cantidad similar de hijos y nietos que podrían acceder a la nacionalidad. Muchos quieren recuperar sus vínculos familiares, pero otros buscan irse por razones económicas.

Y hablamos del invierno sin nieve porque Ushuaia registra el invierno menos nevador desde 1985, cuando se empezaron a medir las precipitaciones de manera sistemática. Así lo confirmó el CADIC con datos de la estación meteorológica proporcionados por el Servicio de Información Ambiental y Geográfica. Este año cayeron menos de 50 centímetros de nieve entre junio, julio y agosto. Exactamente cayeron 26 centímetros de nieve. La escasez de nevada fue el resultado de diferentes condiciones meteorológicas a lo largo del invierno desde 2020, igual que las nevadas vienen siendo inferiores a la media.

quedé mirando los datos sobre las nevadas. La media de los últimos 30 años, la media de nieve caída durante junio, julio y agosto, es de 96 centímetros. Eso es el promedio de los valores de todas las mediciones que se hicieron. Y este año, que es el menor registro desde 1985, cayeron 26 centímetros nada más. Fíjense lo poco que ha nevado. Bueno, estamos escuchando El Maestro de Babasónicos y con esto breve tanda y después Martín Pérez con el deporte, Lorena Uribe desde Río Grande, ampliamos las noticias de hoy, Carlos Zampatti para su columna, un montón en lo que nos queda de periodismo. Dale.

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0: Bueno, seguimos en periodismo y vamos a ir a nuestra primera columna del día. Vamos a saludar al número uno del periodismo deportivo de Tierra del Fuego, al señor Martín Pérez, que está ahí por teléfono. ¿Cómo va? Buenas tardes.
1: ¿Qué le va, señor Ramonés? Se lo escucha bárbaro. Acá estoy en el Principado de los Aracalufes 2.
0: Muy bien. ¿Cómo va ese reino?
1: Todo despejado. Y el sol a pleno, así que se está yendo todo, ¿eh?
0: Sí, súper de hielo.
1: Sí, hay mucha estalactita, mucho está cayendo, viste, de los techos, pero pareciera que estamos a las puertas de un lindo fin de semana, cosa que no va a suceder porque a nosotros nos figura que va a llover.
0: Ah, va a llover, sí, eso está pronosticado. Bueno, discúlpeme primero un segundo. Sí. ¿Me permite saludar a mi compañera de Río Grande? ¿Así la sumamos?
1: Pero cómo no, así la sumamos.
0: A esta columna. ¿Cómo le va a Lorena Uribe? ¿Qué dice? Buenas tardes. No, no la tenemos todavía, pero ya va a aparecer porque ella es muy puntual y muy precisa.
1: Claro, puede estar en el baño.
0: ¿Será? Claro. Bueno, no sería lo mejor, ¿no? No, probamos de nuevo. ¿Cómo le va a Uribe? No, tiene razón usted por ahí, ¿eh?
1: No, claro.
0: ¿Habremos sido tan tan inoportunos?
1: Puede pasar.
0: Golpéle la puerta, golpéle la puerta. No, queda mal.
1: No, por ahí está pintando.
0: A ver. Ah, bueno, se maquilla antes de salir ella, ¿eh? Porque se saca selfies. Bueno, ¿está por ahí Uribe o no? No, no la tenemos. Bueno, usted empiece. Arrancamos y después se suma, dele.
1: Sí, después me corta las piernas y tengo una agenda deportiva bastante bastante nutrida, pero aparte tenía ganas de contarte dos o tres cosas que a vos te gusta, porque a través tuyo y de la gran audiencia que tienen, la gente se entera de por ahí cosas que en líneas generales no se cuentan y que tienen que ver con el deporte, y algún detalle involucra algún...
0: Claro, usted siempre me acerca alguna sorpresa.
1: Algún jueguino.
2: Pero no, ¿cómo andan?
1: Uy, ahí
0: apareció.
1: Lavate las manos, ¿eh?
2: ¿Cómo andan?
0: ¿Cómo le va, Uribe? Sí. Un gusto escucharla.
1: Ramonet dijo que estabas en el baño.
2: No, haciendo un tecito, no me dieron tiempo ni hacerme mi té.
0: Estaba haciendo un té, no sea malo, no sea irrespetuoso con una dama. Muy bien,
1: sí, acá estamos.
0: Un día hermoso, dice Martín, desde el Principado de los Alacalufes 2. Y hay mucho deshielo.
1: Yo tengo para que graficara a usted que viene con el boxeador muy de vez en cuando.
2: Sí.
1: Yo estoy enfrente del Monte Susana y veo partes de mi casa, tanto desde abajo como en el piso de arriba, se ve parte del canal de Beagle, ¿no? Y se ve absolutamente todas las montañas están nevadas, pero el sol está pleno, salió el sol.
0: Qué afortunado.
2: Bueno, mira, acá está nublado, pero tenemos una temperatura bien agradable, por suerte. A la mañana no tanto, te cuento, estaba todo escarchado, autos escarchados, todo, calle también. Ahora tenemos 5 grados y me dice que está soleado el pronóstico, pero está con algunas nubes, así que veremos qué pasa en un rato más. No tenemos tanto viento como en la jornada de ayer, así que estamos bastante mejor que ustedes, me parece, hoy.
0: Bueno, sí, aquí 2 grados de temperatura.
1: Yo me voy a sacar de encima la agenda para hablar de dos o tres cosas que siempre que estamos con Lore involucra también deportistas de Río Grande. A mí me encanta decir que yo soy un hombre que cuenta el deporte, pero yo cuento un deporte de la Tierra del Fuego, de Ushuaia, Río Grande y todo lo que pasa a mí. Yo no me centro nada más que aquí, gracias a Dios, por haber acompañado mucho. Tengo bastante...
0: mucha agenda tiene usted.
1: Claro, y tengo mucho contacto. Así que mucho contacto con los deportistas, me refiero. Entonces me cuentan cosas. Bueno, vamos rápido a hablar de la agenda. El hockey propone tres actividades competitivas. Dos van a pasar en Río Grande y una en Ushuaia. Aquí en Ushuaia, de hoy hasta el domingo, en el gimnasio del Ushuaia Rugby Club, aquí en el barrio Río Pipo, se va a jugar la versión Mamis del torneo Fin del Mundo, organizado por el Ushuaia Rugby Club, que tiene su gimnasio. En Río Grande, en el anexo del Carlos Margalot, va el torneo Ciudad de Río Grande, organizado por Panteras, en sub-14 y en sub-16, el fin de semana, y en el anexo del microestadio, es el microestadio que todavía no está inaugurado allí en el ex campamento IPF, pero el microestadio al lado sí, el domingo, durante toda la jornada, ADFU va a ser un encuentro infantil. Nos sacamos de encima el hockey. Vamos a hablar del futsal AFA. Futsal AFA que tiene un fixture no tan extenso, pero tiene cosas importantes para jugar. El domingo a las 9:30 de la noche en la Casa del Deporte Ushuaia se define la Copa Ushuaia, que los atrevidos de la Liga Ushuaiense le pusieron mi nombre.
0: Falta de respeto, ¿no?
1: De respeto total, así que tengo que ir a entregar la copa, voy a ir con mis hijas.
2: Un homenaje en vida, Martín,
1: sí, es un buen homenaje. De 150 años me hacen sentir, también es un orgullo, por supuesto que...
2: Es verdad, cuando te hacen esas cosas. ¿Sí?
0: Está bromeando, sí, claro. Pero es algo que da mucho orgullo, ¿no?
1: Sí, sí. Lo van a definir Mercantil y Camioneros, a mi humilde entender, los dos mejores equipos de futsal que tiene la ciudad. El voleibol presenta actividad en Río Grande y Ushuaia sábado y domingo. Acá va a jugar en la Casa del Deporte. El básquetbol va a tener actividad con equipos el fin de semana, sábado y domingo, con equipos de Río Grande en el gimnasio Jaspen, y aquí en Ushuaia va a jugar en la en Ana Giro. El handball está bueno esto por la categoría. A mí me gusta mucho cuando le dan importancia también a las categorías formativas y le dan su espacio. Bueno, el handball provincial, la federación va a tener actividad en la Casa del Deporte con un provincial de categoría infantil mixta, con clubes de Ushuaia y de Río Grande. Eso está bueno. También. Y quienes se juntan, y siempre hay que festejar que se junten, es el tiro. Vos sabés que hay tiro federal 2 de abril, que es de Ushuaia, pero también está el tiro federal de Río Grande. Bueno, van a hacer un torneo juntos el domingo desde las 9 de la mañana acá en el tiro. O sea que va a venir la gente de Río Grande y la de Ushuaia que hace que practica el tiro, con un torneo dinámico. Y Río Grande, el sábado con las pruebas y el domingo con la carrera, regresa el campeonato provincial de karting después del receso invernal en el Parque de la Velocidad, allí en el cono de sombra, a través de la cuarta fecha del campeonato provincial, que hacen en forma conjunta la AFK, la Asociación Foguina de Karting, que es de Río Grande, y APCU 2000, que es justamente la Asociación de Ushuaia. Pero acá me quería parar, contarle algunas cosas que salen de la agenda y que tienen que ver con el fin de semana. Están los chicos del atletismo de Tierra del Fuego en San Luis, porque el fin de semana se va a hacer el Nacional U16. Hay 7 atletas que nos van a representar en este Nacional. Recordá que hace poquito estuvieron en Venado Tuerto, en Santa Fe, pero con el Nacional U18, donde salió campeón en las pruebas combinadas Ian Bianchi, logró puntos importantes de cara a representar a la Argentina en el próximo Sudamericano que se viene. ¿Qué más tengo para contarle? Ah, esto también es para Lori y para la gente de Río Grande. No sé si vieron por la tele, comienzan en Santa Fe, en Rosario, los Juegos Suramericanos.
0: Sí,
1: De selecciones.
0: Hay mucha expectativa con eso.
1: Bueno, tenemos un representante de Tierra del Fuego.
0: No sabía, mirá.
1: Pero vos, ¿con quién te enterás?
0: No, claro.
2: Solamente con
1: Josecito. Josecito Cejas, el jugador de voleibol, que hasta donde lo seguí es jugador de Ciudad de Buenos Aires, pero tiene por supuesto, de su ciudad, es Río Grande, y ha sido jugador de Universitario de Río Grande. Voy a hablar con José y seguramente contarles que estoy utilizando mucho la videoentrevista, pidiéndole a los chicos que se filmen y también subir. Sí. Abrí cuenta de TikTok. Tengo cuenta de TikTok.
0: No,
2: ¿en serio?
0: ¿Tiene TikTok? LBD.
1: No,
2: Pero qué actualizado estás.
1: Y es que se mira mucho por ahí, el deportista mira por ahí, esto se ve reflejado con la cantidad de veces que... Y tenemos entrevistas, o sea, directamente video o el audio, digamos. Claro. que yo le pongo fotos, pero se puede compartir por ahí. Y después la novedad es, yo ya he contado alguna historia, seguramente Gaby se acuerda, y la vamos a ampliar también con alguna video entrevista. Nuestro máximo representante del básquetbol a nivel nacional es el flaco Sebastián Morales.
0: Claro.
1: Sebastián Morales tiene 38 pirulos y 2.01.
0: No. ¿En qué momento ocurrió que tenga 38?
1: Que creció.
2: Pasa el
1: y
2: tiempo,
1: claro, ¿no? Sí, porque nosotros tenemos 60.
0: Claro, es por
1: ese
0: eso.
1: Ese es el problema. Claro, bueno, y los conocimos a los 13.
0: Claro,
1: a los
0: no todos.
1: No, vos no.
2: Discúlpenme,
0: Lorena, no todos. La novicia, a los 40.
1: La novicia rebelde, sos vos.
2: Todavía no llego a los 50, así que ustedes tendrán 60.
1: Está bien. ¿Viste? Bueno, escuchamos una cosa. Les cuento hasta donde su último paso había sido River. Y ahora es jugador del Sportivo Pilar. Es el tipo que tiene casi 20 años de carrera y jugó en todas las categorías del básquetbol de nuestro país. La Liga Nacional de Básquetbol, el Torneo Nacional del Ascenso, el Torneo Federal, la Liga Metro, el Campeonato Argentino, y también jugó en la Liga Básquet, que es la Liga de Bolivia, porque hizo un campeonato en uno de los equipos bolivianos. Hasta donde yo conté 16 clubes.
0: Qué bárbaro, qué carrerón.
1: Jugó.
0: ¿No?
1: ¿Es el Abreu del básquet o no?
0: 2 metros 01 mide.
1: 2 metros 01, yo conté la exquisita anécdota en la que la mamá lo mandó a anotarse a la escuelita de fútbol de la escuela 3. Y fue al gimnasio y cuando entró por la puerta casi no pasaba, tenía 14 años.
0: Y ahí lo agarraron.
1: Y le preguntaron a los 13, ¿vos sabés jugar al básquet? Y le dijeron, ¿vos sabés jugar al básquet? A ver, agarrá así, movete así. Chao. A los 4 meses se lo había llevado a Gimnasia de Comodoro, se lo había llevado a Tolcachier, a Gimnasia de Comodoro. Y ahí empezó algo que no se detuvo más, y tengo unas anécdotas. Jugó para el Sureño, ¿te acordás que? Vos te debes acordar, Lore, no sé si no, la gente, por si no se viste tanto el deporte. Porque yo, esto es lo que pasa, tengo anécdotas, con todos los deportistas tengo anécdotas personales. Resulta que él jugó para el Sureño, que era un equipo de Río Grande, que había se sumó al desafío de jugar en una de las categorías nacionales. Entonces trajo a algunos jugadores de refuerzo, algunos jugadores de Río Grande y el flaco que estaba acá. Entonces él iba a jugar a Río Grande. Yo lo llevaba en un auto, yo me caracterizo siempre por tener autos muy particulares.
0: Sí, de alta gama. De alta gama.
1: Entonces, ¿te acordás cuando estaba la época de los Chevet y los Monza?
0: Sí, claro, yo tuve un Chevet, por ejemplo.
1: Bueno, yo tuve un Monza.
0: Era
2: yo
0: mejor.
2: Yo también tuve un Monza.
1: Bueno, yo fui con un Monza. Sí. Escuchá, esto es lo que le pasó. Pues, aparte, no me deja mentir y algún día se lo vamos a hacer preguntar al papá del flaco y al propio flaco cuando lo tengamos. Un día veníamos cruzando el Garibaldi, había jugado el flaco y yo los traía. Y no solo se bajó el levantavidrio del lado del flaco eléctrico y se fue para abajo y no subió nunca más, o sea que no entraba todo el chiflete, sino que se apagaron las luces del auto.
0: Andaba bárbaro, ¿eh?
2: Bueno, no, todo no se momento, podía.
0: O sea, vinieron sin nosotros, luces y con la ventanilla abierta.
1: Nosotros veníamos del carro, no, en un momento, lo del vidrio no lo pudimos solucionar.
0: Ah, las luces.
1: Llegamos más abrigados que hubiéramos, llegamos a Ushuaia como si hubiéramos estado adentro de un freezer. Y,
2: claro.
1: Y lo de la luz lo tuvimos que solucionar, porque si no íbamos a terminar en tragedia. Pues imagínate que el partido terminó en el Carlos Margalot y tuvimos que volver y llegábamos a la madrugada en Ushuaia.
0: Ah, de noche, sin luces,
1: claro,
0: y de noche.
1: Los partidos de básquet, no, claro, veníamos bárbaros y de repente se apagó como los cortes de luz de Ushuaia, Río Grande y todo. Que no avisan, ¿viste?
0: No.
2: No me voy a acordar.
1: Y bueno, vos le preguntás, después jugó, viste, el tipo Juan Quilmes, después jugó en un montón de equipos.
0: Pero de eso no se va a olvidar.
1: No se olvida nada. Pero bueno, son lindas anécdotas que grafican que estuviste al lado de ellos, ¿no?
0: Claro, en distintas etapas.
1: A veces con algunos accidentes.
0: Bueno, Martín, le mando un abrazo enorme desde aquí, bueno, desde el Principado donde está la radio. ¿Cómo se le dice a este lugar?
1: Es como céntrico, ¿no?
2: No, es
1: un barrio. En un momento era periferia, eso. Lo que pasa es que creció mucho el pueblo.
0: Claro. Ahora, ya no es.
1: El centro es donde está la iglesia. En la casa de gobierno.
0: Claro, acá estamos un poco alejados. Pero igual.
2: Están un poco más lejos. Nosotros le llamamos casco viejo al sector que quedó un poco más lejano del centro.
0: Y esto no sé cómo se llama este barrio acá donde está la radio.
1: Y mi viejo que vive en Jainán y en la zona de la Clínica y todo es el barrio Tolca. Pero
0: claro, bueno, fueron cambiando. Sí. Bueno, le mando un abrazo enorme y que gane Temperley el domingo.
1: Bueno, por favor, les pido que me sigan en TikTok,
0: ¿Cómo no? Sí, es lo primero
2: pero
0: que
2: seguro,
0: voy a hacer.
2: Pero seguro, ahora, ya entro, ya.
1: La bestia deportiva, ahí tiene cómo se ve protagonista. Les mando un abrazo.
0: Gracias, un abrazo.
2: Gracias,
0: grande.
2: Martín. Chao,
1: chao. Seguí en el baño, andá nomás.
0: Claro,
2: gracias.
0: No sea malo. Bueno, Martín Pérez, hablando de deporte, este barrio es el barrio Gaucho Rivero, me dice Mica Orué, que está en todos los detalles.
2: Vamos, Mica. ¿Cómo anda, Mica?
0: Muy bien, está muy contenta,
2: genial.
0: ¿No? Está
2: acá
0: bien.
2: Tenemos a Mariano, así que... Y lo vimos bien también hoy cuando entramos, así que todo bien.
0: Bueno, tenemos para desarrollar los temas de hoy, Lore. Sí. Yo vengo contando cómo fue lo de la comitiva del ministro de Defensa y del canciller Quirno, el ministro de Defensa Presti, que están todavía en Tierra del Fuego. Iban a dar una conferencia de prensa, pero sí. No sabemos por qué...
2: ¿Para qué horario te sabes, Gaby?
0: No. Para esta hora aproximadamente, si es que ya no terminó, pero nunca supimos por dónde la emitían. Bueno, las comunicaciones ahora institucionales, viste cómo
2: está
0: son.
2: Complicado. Sí, sí,
0: salvo
2: sí.
0: Para los medios que vinieron con ellos, viste que hubo periodistas nacionales que estuvieron en Ushuaia y, por ejemplo, entraron al predio donde se va a hacer la base naval, bueno.
2: Cosa que a la gente de Ushuaia nunca le pasó, ¿no?
0: No, nunca. Pudimos entrar. Mm. Pero bueno, quiero decir lo siguiente, a ver si podemos tener un testimonio para ampliarlo. Pero la verdad es que está confirmado que el gobernador Gustavo Melella y la vicegobernadora Mónica Urquiza recibieron en su despacho, en Casa de Gobierno, a la comitiva nacional, y allí se habló de algunos aspectos de la futura base naval integrada de Ushuaia. Yo quería tener precisiones sobre esto y está en línea, ¿no? Sí, vamos a hablar, si te parece, Lore, con sí. El secretario de Relaciones Internacionales y de Malvinas. Perfecto. De la provincia, Andrés Dachari, que está en línea y le vamos a preguntar sobre esto. Los saludamos, Gabriel Ramoneda aquí en Ushuaia, Lorena Uribe en Río Grande. ¿Cómo le va?
3: Lorena, Gabriel, ¿cómo están? Muy buenas tardes.
2: ¿Cómo le va? ¿Cómo anda?
0: Bueno, ¿qué nos puede decir del encuentro en Casa de Gobierno con las autoridades nacionales? ¿Cuáles son las principales conclusiones que se le ocurren?
3: Sí, fue un encuentro muy positivo, obviamente, por la relevancia que en este caso este tema no solamente tiene para Ushuaia, para nuestra provincia, sino que claramente estamos hablando de algo de que ha adquirido una trascendencia nacional, de algo obviamente que a su vez cuando se asocia a cuestiones geopolíticas cambia por completo la relevancia. En la reunión en la cual estuvo el señor canciller, el ministro de Defensa, el gobernador, la vicegobernadora, se charlaron sobre estos temas, que en realidad son un conjunto de tres puntos que tienen que ver con contar con mayor capacidad para la defensa, con la mayor cantidad de prestación de servicios en todo lo que es el área de influencia de Ushuaia y también dentro de lo que es el desarrollo antártico. Estamos hablando de lo que es la base naval integrada, sí. Este proyecto que se dotó de más recursos, que tiene que estrictamente que ver con lo castrense. Uno ve en Ushuaia permanentemente operaciones de las OPV, de las lanchas rápidas, inclusive durante la temporada antártica, de lo que es el rompehielos Almirante Irizar, y de contar con mayor capacidad justamente para esto, y en la otra parte también, por supuesto, que las Fuerzas Armadas cuenten con más medios para hacer esto, habida cuenta de lo que son justamente los desafíos que presenta la defensa en el siglo XXI para lo que es el reaseguro de nuestra soberanía, la preservación de lo que es la soberanía económica exclusiva y, por supuesto, lo que tiene que ver con Malvinas y Antártida. Por eso hubo un acuerdo en esta necesidad que ya lo habíamos planteado, que más allá, y creo que el propio gobernador lo ha comunicado en las primeras gacetillas de esto, ¿no? Que más allá quizás de las disidencias políticas que pueda haber en otros temas, lo que tenga que ver con la provincia y lo que esté bien, por supuesto que lo vamos a acompañar. Este es uno de los puntos. Otra de las cuestiones que muchas veces hay algún grado de confusión, no digo en Tierra del Fuego, pero sí quizás cuando algunos medios nacionales lo toman, que fusionan sí. Lo que es polo logístico antártico con base naval integrada. Sí. Estas son dos lógicas distintas, sí. ¿No? Una cosa tiene que ver con una base eminentemente militar, como es la base integrada, y otro, el polo logístico, que yo soy partidario que tenemos un polo logístico. Es decir, las condiciones mínimas que vos necesitas para esto es un puerto y un aeropuerto y prestaciones de servicios. El problema es que es muy escalable. Cuando uno ve qué es lo que pasa en otras puertas de ingreso a Antártida, por supuesto que se brindan más servicios desde el sector público, pero particularmente desde el sector privado, y esta es la enorme oportunidad que tenemos, y principalmente, digamos, en lo más básico, que es contar con mayor infraestructura portuaria. Creo que todos conocemos lo que pasa en la temporada de verano, que es eminentemente la temporada antártica, y vemos un puerto abarrotado de cruceros, de buques antárticos, claro, digamos que literalmente está saturada la capacidad, y esto es lo que hay que mejorar. Y acá una de las cosas que pidió el gobernador es, obviamente yendo a un esquema ideal, que es lo que fue el compromiso para trabajar de manera adelante, que fue lo que siempre demandamos la provincia, en una asociación entre el gobierno nacional, la provincia de Tierra del Fuego y el sector privado. Cuando habló del sector privado, habló con una clara preferencia a lo que es el sector privado fueguino, y obviamente la inclusión de empresas también de otras partes del país, pero preferenciando y privilegiando siempre la participación entre lo que es la inversión nacional para la prestación de estos servicios que son estratégicos.
0: ¿Y qué respuesta hubo? Perdón, ya me dice el tercer punto, pero para profundizar un poco en el polo logístico, ¿qué respuesta dieron sobre esta posibilidad?
3: Hubo consenso para trabajar en esa línea, lo cual es muy prometedor, la verdad, para la provincia, porque es lo que se viene reclamando hace 50 años, ¿no? No es un pedido ni siquiera del gobernador, sino que se ha hecho en otras gestiones. Siempre, si se quiere, la debilidad, el talón de Aquiles en esto, es que Ushuaia tiene pocos lugares específicos donde avanzar con esta infraestructura, porque todos sabemos las características de la ciudad capital de Tierra del Fuego, que además, digamos, los terrenos donde se quiera avanzar con esto, por supuesto que tienen que tener ciertas características geográficas, desde ya el acceso al mar, pero también el calado que permita lo que es la operatoria de estas embarcaciones, algo que es fundamental, que tiene que ver con brindar el servicio de reparación y mantenimiento a buques, algo que hoy lamentablemente no se puede prestar, y muchas embarcaciones que así lo requieren tienen que recalar en otros destinos. Acá no solamente pensemos en términos de conectividad antártica y conectividad bioceánica, sino la posibilidad de brindar ese servicio al amparo de las prerrogativas impositivas que nosotros tenemos, que obviamente que brinden una competitividad mayor respecto a costos que se puedan ofrecer en otros destinos. Y el tercero de los puntos es un tema que también está en agenda, que se viene hablando, pero que obviamente los avances hoy, cuando si nosotros decimos cuánto demoraría esto, ese cuánto demoraría está íntimamente ligado a la inyección de recursos que vos dotes. Es decir, el tercero de los puntos es la base Petrel. Es decir, es esta base que tiene la capacidad de nuestra Antártida Argentina, una de las 13 bases que tiene nuestro país, una de las 7 bases permanentes que tiene,
0: un aeropuerto, una pista por ahora, digamos.
3: Claro, una pista que ya han habido muchos cruces a ellos, inclusive de empresas de nuestra propia provincia, que en términos de eficiencia, quizás para quienes no conocen Marambio es una isla que está a 250 metros de altura y es imposible lo que es la conexión marítima con el aéreo. Y esto se resuelve mediante helicópteros, y si bien se puede hacer, es muy costoso porque la operación de helicópteros, principalmente en términos de combustible, es que encarece muchísimo todo lo que es la logística. En cambio, Petrel está al nivel del mar, no es una base de fuerza aérea como el caso de Marambio, pertenece a lo que es la administración, la Armada Argentina, más allá de que todas estén bajo la órbita del Comando Conjunto Antártico. Por eso ha sido, si se quiere, como el proyecto estrella dentro de lo que es el desarrollo, de poder contar finalmente con una base en la cual haya una logística mucho más económica, que funcione lo que es actividad marítima, actividad aérea, y así obviamente no solamente pensar en términos de clave de integración dentro del propio ámbito de la provincia de Tierra del Fuego, sino también de prestación de servicios desde Tierra del Fuego hacia nuestras bases y hacia todas las bases que se encuentran tanto en el Departamento de Antártida Argentina como en el área de influencia, a excepción de las bases del Reino Unido.
0: Lore.
2: Sí, Andrés, mencionaste varias cosas, ¿no? Estoy pensando porque dijiste varias cosas que se vienen hablando en los últimos 2 meses, ¿no? Dijiste claramente que para los habitantes de Tierra del Fuego está muy claro que la base integral sería una cosa y el polo logístico es otra. Yo creo, en función de lo que voy leyendo, de lo que voy escuchando en otros medios también, creo que eso todavía no está tan claro. Lo importante es que les quede claro a las autoridades nacionales y las provinciales, por supuesto, que esto es así, ¿no? Que son cosas diferentes, que quizás en algún punto van a tener algún contacto, pero que son cosas distintas. Por otro lado, mencionaste el tema de la venta de los terrenos. ¿Esto pudo quedar plasmado en esta reunión? Digo, son tan breves a veces las reuniones, que no sé si todos estos temas tan importantes, por lo menos en este momento, para la ciudad de Ushuaia y para Tierra del Fuego en su conjunto, ¿pudieron ser abordados en esta reunión?
3: Sí, comparto plenamente, Lorena, tu comentario respecto a la confusión,
2: sí,
3: e inclusive a veces una intención de fusionar ambos conceptos.
2: Claro.
3: Esto yo lo hablaba con algunos colegas tuyos. Para quienes conocen Bahía Blanca o el área de influencia de Bahía Blanca, una cosa es Puerto Belgrano, otra cosa es Ingeniero White. Es decir, una cosa, sí, es una base militar, otra cosa es una infraestructura marítima que presta servicios complementarios. Nosotros lo que entendemos que se tiene que repetir es estrictamente esa lógica, sobre todo si vos pensás en una Ushuaia que piense en atraer a más programas antárticos. Está clara que la península antártica es el área de mayor concentración de distintas bases. Entonces, para atraer a otros programas tenemos que tener la prestación de servicios y también entender que esos programas dependen de ministerios de defensa. Y que yo sé que muchas veces se cree que la ciencia no tiene banderas, pero sí, la ciencia tiene banderas, los científicos tienen banderas, y la vinculación con los ministerios de defensa hace muy, pero muy difícil que, claro, se piense en la posibilidad de operar dentro de una base militar de lo que es otro país. Por eso creemos, y obviamente también por la importancia que tiene para la provincia de Tierra del Fuego, la opción más inteligente es esta tripartita, ¿no?, en la cual se pueda consolidar lo que es una mirada nacional, una mirada provincial y un sector privado también de nuestro propio país. Respecto a lo otro, no, puntualmente al tema de los terrenos no conocemos en detalle lo que es el proyecto. Seguramente a partir de esta reunión va a haber un flujo de información mucho más dinámico que el que había hasta ahora, porque sí, cuando fue la presentación en el 2022 había un punto que de hecho ya se había pretendido avanzar con esta lógica, que tenía que ver con la reubicación de distintos barrios que hoy se encuentran en distintos sectores de la ciudad de Ushuaia, porque también esta nueva base preveía un desarrollo nuevo de viviendas habitacionales, obviamente para, claro, para el personal de nuestra Armada Argentina. Entonces, pues, y bueno, ¿qué va a pasar con las viviendas viejas? ¿Qué van a pasar con esos terrenos? ¿Esos terrenos se van a vender? ¿Esos terrenos van a ser propios del mismo financiamiento que va a cubrir? Sí, creo que es un tema muy importante seguir y que a partir de esta reunión vamos a poder acceder a mucha mayor información para tener claridad sobre todo esto.
0: Andrés, para pasar en limpio entonces, las autoridades nacionales hoy en el primer encuentro después del anuncio presidencial se mostraron predispuestas a que exista un polo logístico antártico dentro o lindante a la base naval integrada con participación provincial y un consorcio público-privado. ¿Es así?
3: Sí, exacto. Eso fue lo que planteó puntualmente el gobernador. Ahora, obviamente, una cosa es la intención de lo que vos puedas plantear en una reunión, que vos imagínate la cantidad de temas a abordar,
2: claro,
3: con, sí, todo lo que ha sido este aluvión de temas de los últimos 15 días, con todo lo que viene sucediendo, con la centralidad que adquirió esto. Pero sí, en principio ese fue el planteo, hubo un acuerdo que, bueno, ahora obviamente uno tiene que empezar a trabajar con esto, se involucran equipos técnicos de todas las partes, del Ministerio de Defensa, de la Cancillería, de la Provincia de Tierra del Fuego, pero creo que esto, más allá del consenso, que es una cuestión casi de sentido común, por llamarlo de alguna manera, ¿no?, que un desarrollo de estas características tan transformador de la realidad nacional y provincial necesariamente requiere estas patas, y también en una definición netamente política de que el sector privado a incluir sea el nacional.
0: Claro. Del sector privado,
3: sí,
0: a incluir, ¿qué quiere decir?
3: Que sea nacional.
0: ¿Qué quiere decir que sea nacional?
3: Que se excluyan lo que sean la presencia de empresas de terceros países.
0: Ah, entiendo. Que sea el sector privado fueguino y nacional el que participe.
3: Exacto,
0: de estos servicios.
3: Primariamente el sector primario fueguino. Están habiendo muchos esfuerzos dentro de lo que son distintos clústeres, dentro de lo que es la propia Cámara de Comercio, de avanzar en una mayor prestación. Siempre el primer eslabón es obviamente a quién le vamos a prestar servicios, qué servicios se pueden llegar a desarrollar. Yo creo que acá nosotros, de hecho, estamos, claro, trabajando con distintos proyectos de cooperación con Australia, con Nueva Zelanda, con otras puertas que muy inteligentemente han sabido desarrollarse, que no compiten con hoy, porque hoy tengamos en cuenta que el peor escenario para Tierra del Fuego es Malvinas. Es decir, en este momento en el cual se habla tanto de Malvinas, no dejemos de lado que también ya hace años que se viene intentando mejorar el puerto, y ellos mismos han declarado que es con miras a brindar mayor servicio logístico, y de hecho ya están brindando asistencia a programas antárticos, como es el caso del programa antártico alemán. Hoy, obviamente, eso juega en múltiples sentidos en contra de los intereses nacionales y los intereses provinciales, no solamente por esta cuestión de generar más economía para Malvinas, sino también hay una relación íntima entre lo que es Malvinas y lo que es el Departamento Antártico de Argentina. La proyección de nuestras islas del Atlántico Sur es lo que da la amplitud justamente de lo que es el sector antártico argentino y el Departamento Antártico. Por eso creo que si se puede avanzar ahora es genial, y también obviamente que esto cuente con todos los consensos necesarios, ¿no? Esto, por supuesto, que más allá de la necesidad de requerir con aprobaciones o no parlamentarias, debería ser una política de Estado, debería trascender, estamos un año de entrar en un proceso electoral, y estas cosas obviamente requieren de necesariamente estar apuntaladas con una sostenibilidad que supere lo que puede hacer, entre comillas, una simple elección. De nada sirve si quienes estén dentro de un año, dentro de un mes y medio, no continúan con este trabajo que literalmente hace 50 años que está en la agenda de Tierra del Fuego.
0: Muy bien. Dachari, gracias por atendernos. Ha sido muy amable.
3: No, al contrario, Lorena, Gabriel, un gusto siempre hablar con ustedes.
2: Muchas gracias, hasta luego.
0: Bueno, Andrés Dachari es el secretario de Relaciones Internacionales y de Malvinas y Antártida del gobierno de la provincia, confirmando este dato que para mí es el más relevante, Lore, que hay predisposición en el primer contacto que hubo entre autoridades de la provincia y de Nación por incluir el polo logístico antártico en la nueva base naval integrada. Hay un primer sí, lo hacemos con un consorcio público-privado, que es lo que la provincia y todos estábamos esperando. Todavía no es para sentarse a brindar, ni mucho menos.
2: Ni celebrar nada todavía.
0: Ni celebrar nada, porque tienen que venir los fondos, la obra se tiene que hacer. En el medio puede haber un cambio de gobierno el año que viene, y como decía Dachari, hay elecciones, a ver si los que vienen piensan lo mismo. Falta un extenso camino de negociaciones que comenzará ahora, donde parece, hoy lo decíamos con Edith Pouso, que la provincia está un poco mejor preparada que en otras oportunidades para pararse ante Nación y decirle, bueno, nosotros esto lo queremos hacer de esta manera. Hay un sector privado que ya viene estudiando esta cuestión. Es decir, que hay buenas perspectivas. Ahora veremos si estamos ante discursos o hechos, ¿no?
2: Eso si queda solamente ante las explosiones en este momento, o si más adelante, bueno, cuando ya baja la espuma, después vemos qué es lo que pasa.
0: Claro, cuando se van los periodistas nacionales de Tierra del Fuego, ¿no? Y se deja de hablar de esto en un par de semanas más, calculo como máximo, y ahí hay que ver qué pasa. En la negociación finita, cuando se sienten los miembros de las Fuerzas Armadas a hacer el proyecto, vamos a ver si todo esto se mantiene.
2: Sí.
0: Uno podría decir, bueno, qué mala onda que estás,
2: qué escéptico.
0: Pero es la historia un poco de la provincia, ¿no? Siempre ha sido así, así que hay que ir con mucho cuidado. Igual me parece a mí una buena definición que ha dejado este encuentro hoy. Como primera, como principio de todo lo que viene. Bueno, nos vamos a una pausa, Lore.
2: ¿Cómo no?
0: ¿Te parece? Y ya está por aquí Carlos Zampatti. Vamos a hablar de calles, del nombre de las calles. Así que eso siempre nos llama mucho la atención y lo esperamos. Ya venimos.
2: Dale.
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0: Señoras y señores, vamos a presentar como todos los viernes un momento que espera mucha gente del otro lado, lo sé. Es nuestro habitual columnista, el señor Carlos Zampatti. ¿Cómo le va?
1: ¿Qué tal? ¿Cómo le va? ¿Qué tal, Lorena? ¿Qué tal?
2: ¿Qué tal? ¿Cómo estás?
0: Bueno, muy bien. Con muchas novedades que acabo de recibir antes de salir al aire. No sé cuáles estamos en condiciones de contar y cuáles no.
1: No, he hecho muchas tareas, me has hecho trabajar mucho esta última semana.
0: Sí, sí. A ver, empecemos por esto. Hay un tema, hoy vamos a seguir hablando de las calles.
1: Digo, vamos a terminar de las calles de Ushuaia. El primer paneo de las calles de Ushuaia. Sí.
0: Pero va a haber una sorpresa.
1: Sí, la sorpresa es que me metí en la inteligencia artificial y empecé a preguntar sobre la calle de Río Grande. Y tengo un primer listado que la tengo que chequear un poco porque hay cosas que por ahí no cierran del todo, pero hay un trabajo en relación a eso también.
0: Así que calles de Río Grande también, hoy.
1: Agrupadas por actividades o por funciones que han tenido cada uno de los personajes que dieron nombre a las calles.
0: Bueno, por ahí Lore o la gente de Río Grande nos ayuda a chequear algunas cosas. Y después, a partir de la semana que viene, empieza un tema muy interesante con Carlos, que son...
1: Historia de las grandes estancias fueguinas.
0: Se viene eso dentro de historias y personajes. Historias de las grandes estancias fueguinas que son casi todas de la zona norte, por otro lado.
1: Sí,
0: ¿no?
1: Salvo Harberton, que en realidad fue la primera gran estancia de la cual hemos hablado, pero igual vamos a hacer un resumen. Después todas las estancias son desde Viamonte hacia el norte.
0: Bueno, historias, cómo se crearon.
1: Cómo se crearon los dueños, las relaciones interfamiliares entre los distintos dueños. Sí. Cómo se fue creando el gran imperio que ocupó millones de hectáreas en la Tierra del Fuego, entre las dos Tierras del Fuego, la argentina y la chilena, porque tenían propiedades de los dos lados, muchos de ellos.
0: Bueno, eso a partir de la semana que viene, Lore, anda agendando estancias desde la semana próxima. ¿Y había algo más?
1: No, la semana que viene todavía no sé si porque está en proceso.
0: Ah, porque está en proceso.
1: En proceso, no sé si lo voy a tener terminado.
0: No le metamos presión, Lore, porque yo dije la semana que viene y por ahí es dentro de dos semanas.
2: Puede pasar un poco más, porque tenemos las calles de Río Grande, así que eso tenemos que ir chequeando, así que sí, puede pasar un poco más.
0: Y se viene, antes de que empecemos ahora, el Día del Sismo.
1: El Día del Sismo, de acuerdo a una novela, a una ficción, un día que yo lo inventé por necesidades argumentales, un 15 de septiembre. Sí. Hoy es 11, o sea que el martes que viene va a ser el Día del
0: Aniversario.
1: Sismo.
0: Aniversario del Día del Sismo
1: Un día que afortunadamente no sucedió y esperemos que nunca suceda. No, pero
0: ojo los que escuchan, que nos digan, Zampatti dijo en la radio, Ramonet dijo en la radio que va a haber un sismo el martes. No estamos diciendo eso.
2: Es el libro,
0: la ficción y qué sé yo. Bueno, ahora sí,
1: Calle de Ushuaia. Las hemos agrupado por actividades o por profesiones. Hemos hablado de calles con nombre de intendente, que habíamos detectado 8 en total. Calles con nombre de gobernadores, en total 12. Calle con nombre de militares, que es la más numerosa, 25 en total.
0: 25 calles con nombres de militares. En Ushuaia.
1: Siempre en Ushuaia. Y nos quedaron pendientes, entre otras cosas, calle con nombre de policías, por ejemplo.
2: Ajá. Que hay varias, ¿no?
1: Tenemos 9 en Ushuaia. 9 detectados, porque yo lo he sacado de un libro que he comentado la vez pasada.
2: Sí.
1: Que es un libro que ha sido editado.
0: De Castillo. ¿No?
1: Exactamente, de Castillo, que ha sido editado hace 15 años, por lo tanto está desactualizado.
0: Claro.
1: Un poco eso, un poco mi memoria, mi mala memoria, otro poco la inteligencia artificial y otro poco mirar los planos. He completado los datos nuevos de las calles de los últimos 15 años. El libro es Diccionario de la Toponimia de Ushuaia, que es de Luis Castillo.
0: De Luis Castillo, ese gran libro lo recomiendo.
1: Calle de policía. Tenemos varios, en todos los niveles, en todas las graduaciones. Tenemos comisario Celestino Dalmazo, comisario José Cabeza, que fue el integrante de la comisión encargada de encontrar el paso en la cordillera, el paso de Garibaldi. Subcomisario Francisco Medina, también de la comisión del paso Garibaldi.
0: Ah, vienen de ahí muchos.
1: Suboficial José Fernández, también del grupo de expedicionario que encontró el paso Garibaldi. Cabo Nicolás Flores, también de la misma comisión. Estos 4 han sido designados como nombre de calle, han sido homenajeados dándole los nombres de distintas calles de cada Ushuaia. Después tenemos Sargento Salvador Molina, que es un sargento de policía que murió en cumplimiento de su deber en la estancia San Justo en 1962. Agente Abel Cárdenas, vaquiano, también del Paso Cordillerano. Tenemos agente Manuel Camiña y agente Matías Silches, también de la misma comisión del Paso Cordillerano. O sea que de todos los policías homenajeados con nombre de calle, la gran mayoría fueron de esa comisión.
0: Los que abrieron el Paso Garibaldi.
1: Que fue a fines de la década del 40, a principios de la década del 50. Esos son los 9 policías. También tenemos calle con nombre de bomberos.
0: A ver.
2: ¿Cuántas?
1: 3. Solamente.
0: 3 nada más, mirá, yo hubiera
1: Francisco
0: más.
1: Torres, primer jefe de bomberos voluntario de Ushuaia. Sargento José Miguel Soto, bombero voluntario, Sotito le decían, recordado por los conocidos. Y Sargento Armando Enríquez, también bombero voluntario, el entrañable Mini Mini, del cual yo he sido amigo y hemos trabajado mucho en el Club Andino, y casi nos hemos ahogado juntos en una laguna.
0: ¿Cómo es eso?
1: Hace muchos años, en 1987 u 88, no me acuerdo.
0: ¿Pero
1: bien.
0: ¿Pero qué, nadaban por...?
1: Un 20 de junio, en la pista Francisco Yerman, el Club Andino había comprado un pisapistas, una máquina, un casborer, y estábamos pisando pistas después de bajo una nevada muy grande, en la zona que después se llamó zona Turbal de las Tres Lagunas. No había visibilidad y nos metimos con la máquina equivocadamente en una laguna y se hundió la máquina. La laguna tenía mucha más profundidad que el alto de la máquina. Logramos salir de milagro. Podríamos haber muerto ahogados los dos en ese día.
0: O ¿Puedo sea que preguntar por la máquina? O
1: se no? recuperó.

0: Mini,
1: bueno,
0: mini,
1: pero tiene una cosa, me acabo de enterar que tiene una calle, Mini Mini.
0: Ah, no sabía.
1: Con nombre es Armando Enríquez. No, no sabía. Lo he descubierto por este libro que comentábamos recién.
0: ¿Dónde estará esa calle, no? A ver si alguien nos ayuda. Porque hay muchas calles que está nombrando, Lore, que yo no sé dónde
2: no
0: queda.
2: Sabes.
0: No, no. Si tuviera que decir, no.
1: Sí, no la tengo. No la
2: bueno, sé. Pero a veces suele pasar que uno al vivir en el lugar sabe dónde es, o sea, conoces el lugar, pero no sabes qué calle es.
0: Claro, pero más o menos podés saber la zona, a mí me pasa eso, ¿no? Abel Cárdenas, qué sé yo.
2: Sí.
0: Uno sabe más
1: que
0: o menos.
1: Está más o menos la zona, sí, siempre están las empresas de transporte.
0: Claro, siempre están ahí, exactamente. Claro. Pero estos nombres muchos no los tengo. Bueno.
1: Y ahora sigamos con sacerdotes o curas o pastores anglicanos, pastores evangelistas. Tenemos 10 en Ushuaia, de las cuales he detectado.
2: ¿10? Demasiado. Mucho. Para mi gusto.
0: Claro. Bueno, acá salió, sí, salió una crítica.
1: Monseñor Fañano es una de las calles, de la cual también tenemos un lago desde ya. Y acá un nombre, Monseñor Escriba, creador del, sí, Opus Dei.
0: Esa es muy llamativa.
1: Que es muy que
2: ¿vieron?
1: Ahí tenemos una calle que se llama Monseñor Escriba. Opus Dei, que ha tenido mala fama a través del Código Da Vinci, ¿no es cierto?
0: Claro.
1: Esa famosa novela, sí, que después hizo una película con Tom Hanks.
0: Claro, claro, muy conocida. Pero, ¿a quién se le habrá ocurrido poner el nombre de
1: Monseñor Escriba? No he podido detectar, intenté a través de la inteligencia artificial, pero no.
0: No sabe.
1: Está bajo 7 llaves, está guardado.
0: Nadie se hace cargo, Lore.
1: No he podido detectar la ordenanza por la cual se designó
2: esa
1: calle.
2: Es que vos imaginate. O sea, imagínate en este contexto, imagínate si se sabe, o sea, no, es grave.
0: No, bueno, por ahí algún concejal nos está escuchando, sí, y toma medidas, si es de que hay que tomar, no sé.
1: De toda manera, Opus Dei no es un grupo que está a escondidas.
2: No, claro, ya no, ya no, la verdad
1: absoluto.
2: Que no. He visto documentales, bueno, he visto entrevistas, bueno, hay mucha información ahora.
1: Y es probable que en la ciudad haya mucha gente que pertenezca al Opus Dei.
0: ¿Al Opus Dei?
1: ¿Por qué no?
0: A mí no me cae simpático, pero no pasa nada.
2: Pensé que me iba a decir que estaba todo bien.
0: No.
1: Bueno, acá tenemos un montón de intendentes, de gobernadores y de militares que no nos caen simpáticos, pero como dijimos la vez pasada, las calles están, sin hacer alusión, aceptan, sí, justamente otro, sí, lado.
0: No estamos nombres. Haciendo en esta sección ni en ninguna otra un juicio de valor sobre.
1: Exactamente.
0: Estamos mencionando, ¿no?
1: Otros sacerdotes o pastores,
0: pido gancho, decían en el colegio. Acá alguien nos manda la foto de, no puede ser, de la máquina que todavía existe, la que usted hundió,
1: sí,
0: en la,
1: señor,
0: laguna.
1: Sí, señor, y está trabajando.
0: ¿Y es esta?
1: Exactamente.
0: ¿Y cómo? Hay un oyente que le
1: sí, está en el Club Andino.
2: Eso está pasando.
0: Eso está,
2: ¿en
0: pasando
2: serio?
0: Ahora.
1: Yo,
2: ¿de
1: estuve,
2: verdad?
1: Yo estuve, sí, en actividad en el Club Andino hasta la pandemia y hemos pisado las pistas con esa máquina.
0: Bueno, ahí mandaron una foto un oyente. Espere que ahora se me cerró todo, pero que nos manda la imagen de la máquina con la que casi se ahoga Zampatti y el homenajeado en la calle. ¿Cómo era?
1: Enríquez.
0: Enríquez. Efectivamente confirma que se salvó la máquina, porque acá está.
1: Es más, tengo fotos de cuando la estuvimos sacando, la máquina de ese, que nos llevó una semana o 10 días poder sacarla, la máquina, porque estaba totalmente enterrada, totalmente
0: metida
1: bajo el agua.
0: Pero sobrevivió. Acá el,
2: claro,
0: oyente nos da la foto de la máquina. Mirá vos cómo las historias se van acá documentando, ¿no? En
2: sí,
0: este programa. Está 100% activa, nos dicen acá.
1: Sí, señor.
0: Mirá vos. Bueno, fue Ignacio.
1: Fue la primer máquina pisapita que hubo en Tierra del Fuego. Se compró el Club Andino, la compró en 1986.
0: Bueno, Ignacio nos manda esta.
1: Bien. Gracias, Ignacio.
0: Gracias Ignacio, por,
2: sí,
0: por el recuerdo. Bueno.
1: Sigamos con los sacerdotes.
0: Sí.
1: Padre Damaso Ramos, un salesiano que llegó a Ushuaia en 1954, nombre de una calle. Padre Federico Torres, cura párroco de Ushuaia entre 1925 y 1930, esta está en Monte, sí, Gallinero. Padre José Boidio, que es un pasaje, que fue capellán de Ushuaia entre 1905 y 1923, en el barrio Los Canelos. Y después

0: pastores, Pastor Lawrence,
1: claro,
0: Thomas Bridge, obviamente. No, de Thomas Bridge no existe una calle, pero sí existe un barrio que se llama... Sí hay una calle Thomas Bridge en Río Grande. Curioso, Thomas Bridge, que se asentó acá en la zona de Ushuaia, no tiene calle, sí tiene un barrio, recordemos.
1: Pero tiene una calle en Río Grande.
0: Pero en Río Grande sí tiene calle.
1: Mirá.
2: Sí.
0: Y otro pastor anglicano, Obispo Stirling, famoso también porque fue la primera casa de Ushuaia en la Misión Baja que hubo en esta zona.
1: Acá nos dicen, porque la gente está muy atenta, que el Consejo Deliberante removió el nombre de Obispo Stirling. ¿Puede ser?
0: Sí, lo removió, y justamente era la que me estaba
1: que
0: quedando, por Intendente Olmo. Eso fue en la época de la Guerra de Malvinas. Todo lo que sonaban a nombres ingleses fue borrado, exactamente.
1: O sea que hoy no está, se llama
0: no
1: Intendente.
0: No está, pero en su momento hubo la calle Obispo Stirling, exactamente.
1: Mira vos, que fue un pastor, un obispo anglicano, ¿no?
0: Fue el primer obispo anglicano que estuvo en la misión anglicana en Ushuaia, la zona de Ushuaia. A posteriori después vino Thomas Bridge.
1: Mira, bueno.
0: Fue la primera casa que se construyó en la zona de la Misión Baja, en la parte más alta de la Misión Baja. Una casa metálica, la casa de hierro, le decían, que después fue desarmada y llevada a Navarino. Y en este momento está en Puerto Wheeler, esa casa reconstruida.
1: Mirá.
0: Como un museo.
1: Mirá qué historia esa también. Lleno de historias hoy esto, ¿eh?
2: Un montón, todo trae historias.
1: Todo trae una historia, lleva a la otra.
0: Y nos está faltando... dos clérigos importantísimos, la Madre Teresa de Calcuta en el barrio Los Morros.
1: Claro.
0: Y últimamente Papa Francisco.
1: ¿Hay una calle Papa Francisco?
0: Hay una calle en el barrio Preto, al fondo, pasando el barrio Cauquén. Hay una calle que no es muy larga, tiene dos o tres cuadras nomás. Una calle que se llama Papa Francisco.
1: Y habrá sido, claro, tras su fallecimiento, el Consejo habrá
0: probablemente
1: bautizado con
0: no
1: su nombre.
0: No tengo la fecha en qué momento fue puesto ese nombre.
1: Mirá vos. Que me dicen por acá, yo agrego cosas que la gente aporta, ¿no? Que hay un digesto en el Consejo Deliberante con los motivos de los nombres de las calles. Bueno, vamos a buscarlo de escriba.
0: En algunos casos también puede ser un indigesto.
1: Claro.
0: Según el motivo que haya sido.
1: Sí, por ejemplo, con escriba es un
2: escriba
1: indigesto.
2: Escriba es un...
1: Exactamente. Bueno, y me siguen mandando fotos de máquinas. Claro, la gente... Cada uno se engancha por distintos lados, ¿no? Lo que existe en Ushuaia es la calle Lucas Bridge, dice.
0: Sí, Lucas, acá. Exactamente.
1: Sí. Lucas, sí. Muy bien. Bueno.
2: En Tolwyn también, me dicen acá.
1: ¿Lucas Bridge?
2: Sí.
1: Mira.
0: Bueno, y ahora pasamos a los escritores. Los escritores son la actividad, digámoslo en estos términos, que más cantidad de calles hay en Ushuaia, 19.
1: Bueno, eso es algo.
0: No, perdón, 25, perdón, me equivoqué yo, porque 25 son los militares.
1: Ah.
0: Hay 19, bueno, es la segunda.
1: Es la segunda, bueno, pero me gusta eso.
0: Y hay muchas calles de los últimos barrios, de los últimos años, con nombre de escritores. O sea, era una minoría hasta hace poco tiempo, pero en los últimos 10 años. Ha pasado a ser casi una segunda mayoría.
1: Si yo fuera Lorena,
2: sí,
1: preguntaría cuántos nombres de hombres y de mujeres hay en las calles de Ushuaia.
2: Es que sabes que no lo quería tapar de trabajo a
1: si
2: Carlos,
1: fuera,
2: pero
1: si fuera Lorena preguntaría eso, ¿no?
2: Es más, en breve, yo le iba a preguntar, antes que termine la columna, cuántos nombres de mujeres tienen las calles.
1: Igual es obvio, bueno, que hay muchos más.
0: Tenemos
1: hombres.
0: Muchas escritoras, mujeres con nombre de calles.
1: A ver,
0: sí.
1: A ver, acá van a aparecer.
2: A ver.
0: Por ejemplo, de las calles que de hace más tiempo tienen nombre de escritores, está Alfonsina Storni, en el barrio José Hernández. Todas estas que les voy a comentar ahora son del barrio José Hernández. Están concentradas en unas pocas manzanas.
1: Sí.
0: Alfonsina Storni, como comenté recién, Hilario Ascasubi, Leopoldo Lugones, Olegario Andrade y Ricardo Guiraldes.
2: Sí.
0: Todos estos son del barrio José Hernández. Después tenemos a Ricardo Rojas en el barrio San Salvador. Y después tenemos a Marilena Walsh, Ernesto Sábato, Gabriel García Lorca, Pablo Neruda, Adolfo Bioy Casares, Rodolfo Fontana Rosa, mi ídolo total.
1: Fontana Rosa tiene una calle
0: y tiene
1: en
0: Ushuaia. Una calle. Todas estas calles son entre el barrio Itulara. Sí, que Itulara creo que es el barrio San Martín.
1: La nueva urbanización.
0: La nueva
1: San
0: urbanización.
1: Ah.
0: Agarra un poco unas calles de por ahí.
1: Mario, o sea que es bastante nuevo todo eso.
0: Todo esto de los últimos 10 años. Y tenemos una calle de nombre Julio Leite, que es escritor y poeta fueguino.
1: Mirá, Julio Leite también tiene calle.
0: En esa zona, exactamente.
2: Acá no sé si tiene calle, acá me pasan una información.
0: Creo que también, porque acá en esta que estaba recopilando de la inteligencia artificial me tiró el nombre de Leite.
1: Bueno, sería también ilógico que no tuviera en Río Grande y sí en Ushuaia, ¿no? Más identificado con Río Grande que Ushuaia. ¿Qué decías, Lore?
2: Que acá me pasan una información, habría que chequearla también, y dice que no existe una calle llamada Opus Dei en Ushuaia,
1: es una calle
2: dedicada a su fundador San José María Escriba de Balaguer.
0: Eso es lo que dijimos, exactamente.
2: Y que se encuentra ubicada en la zona de la Residencia Alta y aparentemente habría sido solicitada por los propios vecinos católicos de la zona y miembros de la institución. Aparentemente.
1: Ah, eso no lo sabíamos.
0: Es una calle que es paralela a la Magallanes, que está detrás del Cayuchenén.
1: Claro, exactamente. ¿Paralela a Magallanes o...?
0: Paralela.
1: Ah, paralela, claro, es la calle de arriba de la Cayuchenén.
0: Exactamente.
1: Exactamente. Bueno, pero eso dijimos, ¿eh? No dijimos había una calle de Opus Dei, sino que hay una calle de Escriba que hace rato que nos llama la atención a nosotros antes de, incluso de esta columna. Bueno.
0: Y en cuanto a escritores, nos están faltando varias calles que están en el barrio Costa Susana, o sea que son mucho más nuevos y que seguramente quien ha pugnado por ponerla, nuestra amiga Cintia Cordi, que vive en esa zona.
1: Sí, me parece que sí, que ha influido Cintia en eso, ¿no?
0: Los nombres son Eduarda Mancilla, Flora Tristán, Ada María Eflein,
1: que ella le ha
0: Clorinda Mato y Soledad Acosta. Todas mujeres.
1: Todas mujeres. Bueno, ahí vamos subiendo, Lore, en las
2: de
1: acciones.
2: De a poco.
1: Mirá vos. Acá me dicen, bueno, la gente aporta datos, ¿no? Que en la calle Monseñor Escriba nació el intendente de Ushuaia actual.
0: Es posible.
1: Walter Woto. Bueno, puede ser, tenía la casa ahí.
0: No tiene la culpa.
1: No, lo único que falta
2: que nos achaquen
1: la culpa del nombre de las calles. Como si yo viviera, por ejemplo, no sé, en la calle Escriba y tuviera la culpa yo.
0: Claro,
1: pero bueno, es un llamativo.
2: Y otra tarea, por ejemplo, es saber que, como ha pasado en Río Grande, que se han cambiado o se han solicitado al menos el cambio de nombre de algunos barrios, es si hubo solicitudes para cambios de calle, de nombre de calles, o nombres de barrios.
1: Sí, básicamente de militares ligados con la dictadura, ¿no?
2: Muchos, sí.
1: Recuerdo eso. Y también había una calle que recordaba al Chancho Colorado.
2: Sí.
0: McLennan.
2: Hemos hablado, sí.
1: Bueno.
0: ¿Existe esa calle en Río Grande?
2: No.
1: Dicen que había. Por ahí la quitaron.
0: Sí, pero había un río.
2: Deben haber cambiado.
0: Sí, había un río McLennan que se reconvirtió en Ona, Riona.
1: Riona, claro.
0: Un afluente del Río Grande.
1: Se fueron corrigiendo, ¿no?
0: Bueno, y como para cerrar este y lo hemos mencionado en una columna anterior, que fue lo que inició esto de buscarlo por sector, calles con fecha. Lo habíamos mencionado, que están fechas las tradicionales, 9 de julio, 25 de mayo, 12 de octubre, 2 de abril y 17 de octubre. Y después hay otras que no son tan conocidas. Lo digo muy repadito porque quiero hacer un comentario al final. 20 de julio, que es el Día del Amigo, 17 de mayo, que es el Día de la Armada, 1 de junio, el Día de la Constitución Fueguina, 2 de junio, el Día del Bombero Voluntario,
1: claro.
0: 5 de octubre, el Día del Camino, y 8 de noviembre, el Día de la Fundación de la Biblioteca Popular Sarmiento, del cual cumple este año 100 años.
1: No sabía que había una calle con la fecha de fundación.
0: El Monte Gallinero, exactamente.
1: Muy interesante.
0: Y yo cuando hice esta charla de las calles fechadas, me olvidé de una calle importante, que para mí es importante, que ha dejado de existir como fecha. Había una calle, una avenida, que se llamaba 18 de septiembre, que es el día de la independencia chilena.
1: Claro,
2: sí.
0: Que era la ruta 3 Nueva, que después fue cambiada por Héroes de Malvinas.
1: Claro, Héroes de Malvinas antes efectivamente se llamaba 18.
0: Y no tenemos ninguna calle que homenaje la independencia o algún prócer chileno. En Río Grande está la calle O'Higgins, por ejemplo.
2: O'Higgins tenemos.
0: Acá no la tenemos. Y yo creo que es una injusticia, porque, por ejemplo, en Punta Arenas hay una calle en el centro de Punta Arenas que se llama Presidente Julio Argentino Roca.
2: Sí, es verdad. Sí.
0: Y si justamente hay alguien que los chilenos no deben tener mucha simpatía, es al presidente Roca. Y esto es en conmemoración por el abrazo acuerdo, al acuerdo y al abrazo de Magallanes, que fue en 1899. Es decir, yo creo que sería de una justicia volver a tener una calle, y no un pasaje cortado, sino una calle que tenga un poco más de extensión, con recordando a los chilenos. No se puede ser con la fecha de la independencia o con el nombre de O'Higgins. O con,
2: ¿tampoco tienen fecha de la independencia de Chile?
0: Originalmente 18 de septiembre
2: era aquella, sí,
0: era
2: sí,
0: aquella que dejó de existir.
1: Claro, se cambió por Héroes de Malvinas. Acá me dicen que en algún momento abordemos la historia de la calle Transporte Villarino. Bueno,
0: es hacer la historia del Transporte Villarino. ¿Cómo
1: claro,
0: no?
1: Debe ser
0: sí,
1: eso.
0: Sí, lo vamos a mencionar en algún momento.
1: Está bueno, ¿no?
0: Sí,
1: como tema, el Transporte Villarino.
0: Fue un transporte que hizo todo el recorrido de los puertos patagónicos trayendo mercadería desde Buenos Aires hasta Ushuaia. Parando un tren lechero, parando en todos los puertos, llevando mercadería. Eso fue a fines del siglo XIX, principio del XX.
1: Mira, bueno, muy interesante. Gracias a Omar, que pide esto, ¿no? Que alguna vez hablemos del Transporte Villarino. Bueno, la calle del Chancho Colorado estaba al costado del Hotel Yagane, sobre el barranco, dicen. Y se ve que se cambió, nos dice Eduardo. Bueno, mucha gente participando por esta cuestión. Se nos ha ido el tiempo.
2: Sí.
1: Y seguiremos en otra oportunidad con las calles, ¿no? Ya veremos.
0: Sí. Vamos a depurar un poco esto que nos hizo la inteligencia artificial y vamos a comentarla. Y seguiremos por Río Grande en algún otro momento.
1: Bueno, ahí te va a gustar a vos, Lore. Entonces,
2: y las calles de mujeres, Carlos.
1: Calles de mujeres, ¿cuántas son? Queremos saber.
2: ¿Cuántas son? Sí.
1: Bueno,
0: eso es mucho más difícil. Vas a hacer trabajar muchísimo.
1: No, que trabaje la IA.
0: Hay que enumerar 500 calles a ver cuáles.
2: Pero pongamos a la IA a trabajar, claro.
1: Que trabaje la IA, claro, sí. Que se haga cargo. Pero ojo que con confiar, ¿no? En todo lo que diga la IA, porque.
2: Supervisión humana full.
1: No hay supervisión, totalmente.
2: Sí,
1: bueno,
2: sí, sí.
1: Carlos, un lujo, como siempre.
0: Bueno, muchas gracias.
2: Gracias,
0: por todo.
2: Carlos.
1: Gracias. Bueno, nos vamos nosotros, Lore.
2: Dale, Gaby, será hasta el lunes, gente, que tengan un buen fin de semana. Nos reencontramos la semana que viene.
1: Bueno, ahora Costo Político, ¿no? Aquí
2: así
1: la,
2: es, aquí creo que es. Ah, aparentemente no, hoy no. Pero hoy después no. Sí llega Buscando el Equilibrio, así que quédense igualmente aquí en Radio
1: si
2: Provincia.
1: Ah, sabía, nos quedábamos hasta las 8:30, ¿no? Cualquier hora hablando de las calles.
2: Hasta las 5:30. Claro.
1: Bueno, chao, hasta
2: chau,
1: mañana.
2: Gente.
1: Hasta el lunes.
2: Chau, chau.
1: Vamos,
2: hasta el lunes. Chao, chao.
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0: ¿Qué tal? Muy, pero muy buenas tardes. Nueva edición de Buscando el Equilibrio en Radio Provincia 107.9. La frecuencia en la ciudad de Río Grande 107.9. La frecuencia en la ciudad de Tolhuin 99.9. En la ciudad de Ushuaia, capital de nuestra provincia. Y ha llegado el viernes, el tan deseado viernes para todos quienes hemos trabajado a lo largo de la semana para poder comenzar el descanso durante el fin de semana. 18:05 la hora en la República Argentina de este viernes 11 de septiembre, Día del Maestro. Le mandamos un saludo muy grande a todos los maestros de nuestra provincia que tanto hacen por la calidad educativa de nuestros alumnos, de nuestros chicos. 5 grados la temperatura en la ciudad de Río Grande, 2 grados la sensación térmica, la máxima del día fue hoy 15:04 minutos con 7 grados, la mínima fue hoy muy temprano, 6:30 de la mañana con 6 grados bajo cero, y velocidad del viento en este preciso momento tenemos 16 kilómetros. Bien, ayer hablábamos casualmente de lo que dejó esta semana, particularmente esta reunión en la legislatura, a través de la cual estuvo el cuerpo legislativo provincial, estuvo el gobierno de la provincia encabezado por el ministro de Educación, Pablo López Silva, como así también estuvo el sindicato del SUTEF a través de su secretario general, estamos hablando de Horacio Catena, como así referente a diferentes cámaras comerciales de la provincia, particularmente de la ciudad de Ushuaia. Y en este marco, justamente lo que está sucediendo con el acampe de parte del gremio del SUTEF, a momento de no poder llegar todavía a un acuerdo con el gobierno de la provincia por el salario de los docentes. Uno de quienes estuvo presente en esta reunión es el presidente de la Cámara de Turismo de la provincia de Tierra del Fuego, Patricio Cornejo. Patricio, ¿cómo te va? Buenas tardes. Germán Gasparini te saluda en Radio Provincia.
1: ¿Qué tal, Germán? Muy buenas tardes. Un saludo para vos, para toda tu audiencia.
0: Muy bien. Bueno, Patricio, en principio consultarte, fuiste partícipe de lo que fue la reunión, estuviste presente. ¿Qué te dejó esta reunión después de haber escuchado a las diferentes partes que estuvieron presentes?
1: Sí, mira, principalmente, bueno, nosotros las cámaras fuimos convocadas por el presidente de la Comisión 4, dado que, más allá de que es la Comisión de Educación y por ahí las cámaras empresarias no tenemos mucha relación directa con el tema, tenían dos proyectos que tratar que estaban relacionados a leyes de financiamiento de del sistema educativo, ¿verdad? Provincial. Uh-huh. Sí. Y bueno, nada, el cuerpo de esos dos proyectos de ley tienen en su contenido que la financiación del sistema educativo, bueno, y hay un segundo proyecto que es el sistema educativo y de salud, digamos, habla de los dos en conjunto. Tienen, digamos, en su contenido el aumento de alícuotas de ingresos brutos para financiar justamente el sistema educativo y el de salud en el caso de uno de ellos, con lo cual ahí sí es donde, digamos, las cámaras empresarias tenemos contacto directo con estos dos proyectos, ¿verdad? Uh-huh. Sí. O nos tocan directamente, digamos, estos dos proyectos. La realidad es que de lo que escuchamos durante la reunión, bueno, creo que todos podríamos coincidir en la gravedad del asunto en términos, sobre todo, bueno, del sistema de salud, por supuesto, pero principalmente se habló del sistema educativo y la gravedad del asunto, ¿no? Ya casi 6 semanas de las escuelas cerradas y los chicos sin clases, las condiciones edilicias, digamos, toda la situación coyuntural. Uh-huh. Respecto a la educación, que es gravísima, y tal como, bueno, lo expuse en el momento que tomé la palabra durante la comisión, la provincia tiene de rehenes a las generaciones futuras, ¿no? Y en términos de las agrupaciones empresarias, la preocupación en ese sentido tiene que ver con el futuro de la capacidad de competir en el mercado, porque no vamos a tener recursos humanos, ¿no? Entonces, pensando a largo plazo, y que ya esto es algo que ya se ve en nuestra provincia, vamos a tener cada vez digamos, peor recurso y más escaso, ¿no? Uh-huh. Y por otro lado, también esto impacta en el caso de los cortes, las manifestaciones, los cortes a campes y demás, impacta fuertísimo, y esto ya hablando de turismo, impacta fuertísimo al posicionamiento del destino, a la imagen del destino y a la calidad de los servicios que se prestan al destino. Bueno, tenemos la calle, la arteria principal, el centro comercial a cielo abierto del destino turístico principal de la provincia, la tenemos cortada a la mitad con un acampe, con todo lo que eso conlleva, ¿no?
0: Sí, con lo que tiene que ver con el corte de la circulación, justamente, que es una de las principales herramientas del turismo, el corte de circulación.
1: El corte de la circulación, la imagen que, uh-huh, que se lleva a nuestro turista y que sale, digamos, que se ve, porque hoy por hoy contamos con las redes sociales, que son magníficas en muchos sentidos, y que en este tipo de situaciones nos juegan muy muy en contra, porque se empiezan a viralizar o a salir hacia nuestros potenciales clientes y visitantes, imágenes de esto, ¿no? De la ciudad tomada, por decirlo de alguna manera, lo cual es muy muy grave. De nuevo, yo siempre insisto, o sea, nosotros tratamos de ser respetuosos, y hasta podemos entender y entendemos el reclamo que hacen, no lo ponemos en tela de juicio bajo ningún momento, pero sí, como se manifestó en esa reunión también, el derecho de uno no puede llevarse puesto el derecho de todos los demás, y es un poco lo que está pasando en este sentido, y por eso también hablamos con el secretario de general del gremio y le insistimos y le pedimos por favor que vean de resolver sus reclamos o de gestionar sus reclamos y de visualizar su reclamo de otra forma, que no, digamos, que no agrave las situaciones en lugar, sí, de mejorarlas, porque de hecho, uh-huh, a ver, claro está que esa metodología tampoco le trae resultados a ellos, entonces ellos no están ganando nada porque el problema lo siguen teniendo, y digo, no es de 4, 5, 6 semanas el problema, el SUTEF ya ha hecho acampes infinidad de veces, entonces, y el problema de fondo lo siguen teniendo, porque de hecho una ley de financiación, donde vos lo que haces es subir los impuestos, no te soluciona los problemas. Hay problemas que son, digamos, más estructurales, que tienen que ver con el sistema educativo y la capacidad del gobierno provincial de hacer frente al costo, a la inversión, a los gastos y a todo lo que tiene que hacer para poner el sistema educativo en pie y otorgar calidad, constancia y homogeneidad. Uh-huh. Entonces, Patricio, la situación es muy grave en ese sentido, en todo sentido.
0: Sí, Patricio, ¿y en este marco se han llevado algún tipo de palabra, de compromiso de parte de Horacio Catena como para poder llevar el reclamo de otra forma en función del pedido que realizaron ustedes como cámaras?
1: Bueno, su compromiso fue de exponerlo hacia sus asociados, digamos, y de comentar, ¿no? Él lo que dijo es que iba a informar todo lo comentado, a informar los pedidos, se comprometió a eso, pero bueno, ya vimos en el día de ayer las decisiones que tomaron en los informes que hicieron, digamos, públicos, que él mismo hizo públicos, uh-huh, los informes de las decisiones, de que al contrario, se van a fortalecer, se van a instalar cada vez más ahí, que van a hacer manifestaciones, marchas, y que el lunes van a tomar, digamos, a cerrar absolutamente todas las escuelas y a movilizarse de forma multitudinaria y demás. O sea que, al contrario, endureció
0: la postura,
1: sí. Sí. Pero a ver, principalmente, sabes que lo que se planteó, creo que todas las personas que expusieron durante esa comisión, también lo que se planteó es hacia el Ejecutivo Provincial, ¿no? O sea, uh-huh, el Ejecutivo Provincial, en este caso el Ministro de Educación, tiene la responsabilidad, el deber de resolver esta situación. Y de resolverla, que no es poniendo una curita para tener más plata hoy, para decirle a los docentes, bueno, ¿saben qué? Si les subo tanto los sueldos para calmar las aguas, que vuelvan a las clases, y un rato después el problema va a seguir estando y vamos a volver a tener lo mismo. Entonces, son responsables y tienen que estar a la altura de las circunstancias para resolver los problemas de fondo. Digo, y esto te puedo trasladar la misma situación al tema del puerto.
0: ¿No? Ahora vamos a ir al tema del puerto. Digo
1: porque no deja de ser la misma situación o la misma coyuntura y el mismo problema en otro ámbito, ¿no? Entonces, son los responsables de ejecutar las acciones y gestionar de la manera adecuada para resolver estos problemas, pero de base.
0: Sí, porque como vos bien decís, no sirve de nada justamente aumentar los tributos al sector privado cuando ustedes como sector privado ya tienen un montón de impuestos a pagar para poder funcionar en el día a día.
1: Exacto, y aparte hay una realidad, ¿viste? Y la realidad siempre mata al relato, ¿no? Entonces, la realidad es que vos tenés una actividad comercial, industrial, del turismo y demás, que está dada, ¿no? Y que por variables muchas de todos los ámbitos se entiende que esa realidad y que ese nivel de operación que está dado se va a mantener o puede incluso continuar restringiéndose, ¿no? Continuar a la baja. Entonces, si vos ante esa realidad, la única variable que movés es la de aumentar la alícuota de impuestos, o sea, subir el porcentaje que vas a cobrar de carga impositiva, sí, lo único que haces es, con el mismo nivel de operación, aumentar el costo de la empresa. ¿Eso en qué deviene? Que a la empresa le va peor. O sea, no hay otra variable que se mueva. A la empresa le va peor. Si a la empresa le va peor, no puede pagar. Si no puede pagar, no recaudas más.
0: Exactamente. Sí, tal cual.
1: Es matemático.
0: Es matemática pura. Digo, y sobre todo en un proyecto de presupuesto para el próximo año donde casualmente está previsto un aumento de impuestos.
1: Es que claro, como te decía, o sea, estos dos proyectos de financiamiento educativo no dicen que van a subir los impuestos, sino dicen que se van a financiar de futuras subas de alícuotas del impuesto. Y en paralelo tenés el proyecto de presupuesto provincial 2027, que le pega no una subida, le pega un golpazo a las alícuotas impresionantes. Digo, turismo mayorista se va 6 puntos arriba, al 8% de alícuota de ingresos brutos, 8%, sobre el total facturado. No es, los ingresos brutos, de hecho, es el impuesto más distorsivo que existe en la economía. ¿Me explico?
0: Sí, totalmente.
1: Porque aparte es...
0: ¿Hoy cuánto están pagando?
1: Sobre el total... Hoy...
0: Un 2%.
1: La alícuota base es un 2%.
0: Claro, y sería 8%.
1: Exacto. Tenés, aparte de eso, el Fondo del Financiamiento de los Servicios Sociales, que te agrega un punto y medio más. Pero digo, es un montón. Y de nuevo, es... Primero que... ¿Qué pasa? Te genera un problema económico, ¿no? Porque vos tenés un 6% más de costo impositivo sobre el total de tu facturación. Pero aparte, lo que tiene es que es distorsivo financieramente los ingresos brutos. ¿Por qué? Porque vos lo pagás cuando lo facturás, no cuando lo cobrás.
0: Claro.
1: Sí, ¿me explico? También cuando lo cobrás, porque cada vez que te ingresa plata, te retienen
0: ingresos brutos
1: de futuros. Entonces, financieramente es mucho más complejo, sobre todo en situaciones donde las cadenas de pago se ponen lentas por la realidad, porque justamente este tipo de acciones hacen que cada vez sea más difícil para la cadena comercial mantener constantes y a tiempo los pagos, ¿no? Entonces, si vos facturás hoy para cobrar dentro de 30 o 45 días, vos tenés que pagar hoy el 8% de lo que facturaste, claro, y todavía no lo cobraste.
0: No lo cobraste.
1: Y no lo vas a cobrar hasta dentro de un mes y medio. Entonces,
0: sí, con suerte.
1: Es súper. Exacto. Entonces es súper complejo lo que genera un movimiento como este. ¿no? Uh-huh. Y a ver, y no es solo con turismo, suben muchas actividades, las alícuotas, pero también suben, y esto es súper importante que todos lo tengamos en cuenta, se va al 12% el impuesto de sellos para los resúmenes de tarjeta de crédito.
0: Claro, un montonazo.
1: Se va, creo que al 20-tanto% las imposiciones por la compra-venta de vehículos.
0: Sí, 25%, sí, sí,
1: sí. O sea, es una carga impositiva muy grave. Uh-huh. Muy grave. Sí, entonces,
0: y sobre todo en este momento de receso económico que está sufriendo el país, particularmente Tierra del Fuego.
1: Totalmente. Deberíamos ir justamente en el camino opuesto. Uh-huh. Para lograr el objetivo, que es recaudar mejor, ¿no? Y en definitiva, cuando vos tenés restricciones, sean de las que sean, como administrador, digo, volviendo al ejecutivo, como administrador, cuando vos tenés restricciones en tus ingresos y en tus capacidades, vos lo que tenés que buscar es ser más eficiente en gastar mejor, ¿no? Y en administrar justamente los recursos de mejor manera. Uh-huh. Que es un poco también lo que se planteó en esa reunión, que no está pasando en absoluto.
0: Uh-huh. Patricio, y en este marco, ayer hablaba con Cristian Bello, colega de Radio Provincia, que tiene el programa anterior al nuestro, que estaba en Ushuaia particularmente en estos últimos días, y decía que se paraba justamente sobre calle San Martín y veía a los turistas sacando imagen de lo que está aconteciendo, o algo que quizás, sobre todo los turistas de que vienen o provenientes de Europa, no se veía. ¿Es tan así esta situación de que justamente se asombran al ver semejante acampe y es parte de la panorámica que hoy ven en la ciudad de Ushuaia?
1: Sí, sí, sí. Hoy está sonando, digamos, por decirlo de alguna manera, entre los turistas, y es el comentario, digamos, común, si se quiere, esto, ¿no? Los cortes sobre San Martín, un poco cómo está también la infraestructura pública de la ciudad, cómo están las calles, cómo está el ambiente, esto, digo, es un desafío, es realmente nocivo para el posicionamiento. A ver, los estados invierten y gestionan para salir a promocionar, para tener un destino turístico, para atraer nuevos perfiles de pasajeros que vengan y demás. Los privados acompañamos y colaboramos, digo, uh-huh, esto que se logró este invierno de traer los vuelos directos de Brasil sin escalas por LATAM y por Gol. Digo, los privados pusimos unos $30,000 en alojamiento para las tripulaciones de la aerolínea para convencerlos de que vengan, ¿no? Como garantía. Y eso lo puso el privado, lo pusimos los miembros, los asociados de las cámaras y las cámaras empresarias relacionadas al turismo. Uh-huh. London Supply también puso otra digamos cantidad de dinero en bajarle costos operativos del aeropuerto. No estoy seguro cuáles, pero como decirte, toque de manga y ese tipo de conceptos también se los bonificó, y todo ese esfuerzo en conjunto que hizo la provincia a través del Infotur, los empresarios de Ushuaia y el administrador del aeropuerto, para convencer a estas empresas de que nosotros apostamos porque ellos vengan, porque sabemos que van a ser fructíferos sus vuelos, que van a tener ocupación y demás. ¿Qué es lo que sucedió? Uh-huh. Se reventaban de pasajeros esos vuelos, fue estupendo, y lo vemos, digamos, el detrimento de ese tipo de acciones las vemos continuamente en la realidad que tenemos en la ciudad y en el destino ante estas situaciones que se dan, ¿no? Entonces los desafíos son muy graves, y también los pasos que se dan hacia adelante dejan de ser efectivos y eficientes por otras circunstancias, ¿no?
0: Sí, totalmente.
1: Entonces es muy complejo en esa línea también.
0: Patricio, recién justamente hablabas del tema del puerto. Digo, septiembre es el mes inaugural de que comienza justamente la temporada formal de llegada de crucero a la provincia de Tierra del Fuego. Pero a diferencia de los últimos años y de este último año, hoy el puerto está intervenido por Ampin. No se sabe demasiado qué es lo que está sucediendo, porque no hay información oficial con respecto a este tema. ¿Qué analizás al respecto, teniendo en cuenta que esto también trasciende a nivel mundial, la intervención del puerto, y cómo puede perjudicar justamente a Ushuaia?
1: Mirá, la intervención del puerto tiene varias aristas. Hoy te diría que ninguna de ellas es positiva o agradable, pero sí se tiene que analizar desde distintos puntos de vista o conlleva diferentes puntos. Entonces, la realidad es que la situación del puerto es gravísima, ¿sí? Uh-huh. Motivos varios. Por un lado, como vos bien decías, la información que vuelca Ampin hacia la sociedad, digamos, que depende, el segmento de la sociedad que depende del puerto para su actividad y para el desarrollo, llámese turismo, logística, comercio y demás, es mínima o nula, lamentablemente. No logramos tener un canal de comunicación donde realmente nos informen, nos mantengan al tanto, digamos, no existe este trabajo ida y vuelta hoy por hoy con ellos, y no porque no se lo busque, sino porque ellos no lo informan, ¿no? Uh-huh. Entonces, eso por un lado, pero lo que es aún, digamos, más grave, si se quiere, porque, a ver, el puerto, si hablamos en términos operativos y demás, el puerto ellos lo mantienen funcionando, ¿no? Eso es real. Tenemos otros problemas con la operatividad del puerto que también son muy complejos, como por ejemplo el muelle de catamaranes.
0: Sí, que estaba cerrado también.
1: Que se rompió, lo inhabilitaron porque está roto. Uh-huh. No vemos que vayan a llegar a repararlo para la temporada. Eso genera un bolonque operativo mayor.
0: Claro, digo, ¿no? ¿dónde están funcionando justamente las agencias marítimas? Estamos hablando de Tolquechén, Rumbo Sur, entre otras, que estaban en ese puerto de catamaranes.
1: Bueno, hoy por hoy están todos acoderados en lo que sería el sector del muelle, digamos, comercial, del muelle principal, en lo que sería la zona aduanera 1, que es antes del quiebre, digamos, donde están las glorietas, los sí. kiosquitos de souvenirs y demás, en el acceso peatonal, están todos ahí, también los barcos de la prefectura y demás. Ellos, Ampin propone que va a reflotar y retirar el dique seco que está hundido de la Armada. Uh-huh. Y mandar todos estos barcos para ese lado, y que vengan de a uno en el momento de la salida de la excursión al sector donde hoy por hoy están todos, que aparte también algunos hoy están distribuidos en los puestos que serían para uso de grandes buques, ¿no? En el muelle principal después del quiebre. Entonces mandarían todo al puesto 1, que es donde está justamente este dique hundido el día de actualmente, y traer de a uno para cargar a los pasajeros y salir a la navegación. Cosa que es inviable, o sea, cuando el horario de la navegación en temporada alta, vos tenés que tener todos los barcos cargando pasajeros y saliendo al mismo tiempo, no podés cargar 2.000 pasajeros de a un barco.
0: Totalmente.
1: me explico, y aparte hay otras cuestiones que ya son mucho más técnicas, ¿no? De los vientos predominantes, de cómo trabajan los uh-huh. cascos de los barcos contra este puerto, del estado del tabla estaqueado y un montón de cuestiones. Pero digo, más allá de eso, tenemos otro asunto que es tanto más grave. Por eso yo también un poco hace un ratito te lo digamos, te comparaba lo que es la situación actual de la calle San Martín con el corte y el acampe con el puerto de Ushuaia, porque tenemos un grupo de empleados de la DPP que son los que están fuera de la estructura actual que administra o que maneja el puerto por parte de Ampin. Uh-huh. Y que han hecho llegar directamente notas y amenazas a los medios de cruceros a nivel mundial, a través de ellos a los pasajeros que desean viajar en cruceros, y también a los armadores y a la asociación de empresas que operan el turismo antártico, ¿no? Cartas amenazando con que no los van a dejar operar esta temporada, o sea, que van a cortar la entrada al puerto, no los van a dejar operar. Y bueno, y eso, no, digamos,
0: digo, es un tema muy
1: desafío para esta temporada.
0: Es muy complejo porque, teniendo en cuenta con la seriedad que se manejan las empresas de crucero a nivel mundial y con el tiempo de anticipación que se planifica todo esto, digo, esto es otro punto negativo para lo que es la ciudad de Ushuaia, particularmente en una época donde se tiene estimado una recalada de aproximadamente de 500-550 cruceros a lo largo de la temporada.
1: Tal cual, a ver, no solamente genera un riesgo operativo para esta temporada, que como bien decís, ya tiene unos 550 recaladas comprometidas o confirmadas, que a ver, que esto también se lo decimos a la gente de Ampin, que vos tengas la recalada confirmada no quiere decir que no se te vayan a caer durante la temporada si el barco no puede operar. Claro. O sea, ¿no?
0: Tal cual, sí.
1: Ningún operador lo quiere hacer porque justamente cambiar su operación durante la temporada o en tan corto tiempo es impensable, ¿no?
0: Sí.
1: Entonces, el problema que tenemos no es solamente de cómo vamos a hacer para operar, aunque nos digan que no nos van a dejar operar, sino que el problema lo tenemos para garantizar que exista una temporada de cruceros y una temporada antártica en las venideras temporadas. O sea, estamos pensando no en 2026, 2027, estamos pensando 2027, 2028, 2029, 2030 y para adelante. Porque aparte, una vez que vos no le diste las garantías digamos, le garantizaste que van a poder operar y operar bien y tener un trabajo lógico, homogéneo, acorde, tranquilo, seguro y demás, buscan otro destino y no vuelven más.
0: Tal cual.
1: Y no vuelven más. Entonces esto es gravísimo, gravísimo. Y la verdad que no hemos encontrado eco tanto en el gobierno provincial, porque de nuevo, a ver, lo mismo que te comentaba del Ministerio de Educación, son empleados de la Dirección Provincial de Puerto. Entonces, el Ejecutivo Provincial lamentablemente tiene la responsabilidad de resolver esta situación.
0: Bien.
1: Lo tienen que hacer, son los responsables.
0: Sí, totalmente.
1: Después nos podemos pelear si es culpa de uno, del otro, de qué sé yo, pero son ellos.
0: Y ¿no? en el mientras tanto, hoy han podido conversar con autoridades de Ampin que están interviniendo el puerto, o también se les hace imposible.
1: No, a ver, con la autoridad de Ampin, que digamos que tenemos las reuniones y demás, es la autoridad que está aquí en Ushuaia, que es el señor Polisi, con su equipo, pero no tiene las respuestas a las preguntas. Digamos, él de alguna manera, lo que hemos podido ver de las reuniones y demás, de las conversaciones que se han tenido, que no han sido muchas tampoco, es como un nexo, ¿no? Todo lo que nosotros hablábamos, planteábamos y demás, él dice, bueno, yo lo informo a Buenos Aires y lo que me responda a Buenos Aires, yo se los traslado a ustedes, ¿no? Entonces, no sirve. No sirve porque nosotros estamos en septiembre y no tenemos ninguna solución. Digo, el muelle de catamaranes no se reparó, no se está reparando, y si empiezan ahora no es algo que se haga de un día para el otro. O sea, es una obra que tiene su complejidad. Reflotar el dique seco y retirarlo de ahí, ni te cuento que tiene su complejidad y demás. Digo, hay un montón de cuestiones. Entendemos también que ellos están, digamos, gestionando ante un montón de situaciones súper complejas. Sabemos que las cosas, digamos, nosotros lo sabemos mejor que nadie, que las cosas no se hacen de un día para el otro. Pero digamos, no vemos avances de intento de solución de ninguna de las dos partes, ¿no? Entonces, es como que otra vez somos el destino y la sociedad somos rehenes de una puja entre los dos estados, ¿no? El provincial y el nacional, que se están pujando y disputando por el puerto. Cuando la realidad también está 140 personas de las que su trabajo y su fuente de ingresos y su medio de vida depende de un hilo, también están siendo rehenes de esta situación. Entonces, nosotros, en tanto como lo dijimos ayer
0: En la legislatura.
1: Perdón, antes de ayer en la legislatura.
0: Sí.
1: Como en esta situación lo que pedimos es que quienes tienen la responsabilidad de resolver estas situaciones sean conscientes, sean razonables y sean responsables y que resuelvan, porque el problema es mucho más grave que una disputa de quién tiene razón y quién no.
0: Tal cual.
1: ¿Me explico?
0: Sí.
1: Entonces,
0: sí, porque
1: el problema
0: como...
1: es mucho más que siento, digo, sin minimizar el problema de las 140 familias de DPP, sí, sin minorizar el problema.
0: Sino la planificación a futuro.
1: Exacto. Digamos, sin minimizar eso, el problema es muchísimo más grande, muchísimo mayor, y hay que pensarlo hacia el futuro. Porque si solamente miramos y ponemos una curita en la herida, pero no resolvemos el motivo de la herida, uh-huh, estamos hipotecando el futuro de nuestra provincia.
0: Así es. Patricio, antes de despedirte, ya el primer crucero se prevé que está llegando en los próximos días, la próxima semana, ¿no? Mediado o fines de septiembre.
1: Si no tengo mala memoria, el 15 de septiembre llega el primer barco.
0: Bien.
1: Siempre abre la temporada un crucero Australis que hace los canales fueguinos, el canal Beagle y los fiordos.
0: Sí.
1: Pero ya los primeros días de octubre tenemos barcos antárticos.
0: Bien. Por último, Patricio, un análisis de lo que fue la temporada de invierno.
1: Bueno, la temporada de invierno hemos logrado buen volumen de pasajeros, una ocupación hotelera buena. Julio fue récord, como ya lo han seguramente escuchado, leído en palabras de Ángel Brisighelli, que es el presidente de la Federación de Cámaras, sería como la mamá de la cámara que me toca presidir a mí en este caso. Digamos, todos los indicadores de volumen, digamos, han realmente superado niveles históricos y ha sido muy bueno. Agosto fue más promedio, digamos, más parecido a la realidad habitual, y septiembre se lo ve también con números positivos, siempre hablando de esto, ¿no? De cantidad de pasajeros, de ocupación hotelera y demás. Los grandes desafíos, bueno, ni que hablar de todo lo que ya venimos conversando, ¿no? Hasta acá en la nota, pero los grandes desafíos han tenido que ver en la temporada con digamos, los márgenes que logran tener las empresas, porque los costos han subido de manera exabrupta y continúan a la alza, y el consumo per cápita de los pasajeros no es el mejor. Entonces está muy segmentado. Realmente los servicios que sí se han utilizado, digo, y cuáles no han tenido grandes movimientos o no se han podido, digamos, hacer eco de esta realidad de los valores generales de ocupación y de llegadas. Entonces, en volúmenes ha sido una muy buena temporada.
0: Bien.
1: Pero, digamos, los desafíos están en términos de los rendimientos, en términos de la subsistencia, ¿no? De las empresas, en términos de cadena de pagos, en términos de rentabilidades, de cómo trabajar y gestionar la eficiencia en costos, porque venimos, digamos, de años muy complejos, y una muy buena temporada no te arregla las situaciones que se vienen acarreando de hace tiempo.
0: Patricio, desde ya muchísimas gracias por la comunicación, muy claro, y seguramente en las próximas semanas ya vamos a hablar de lo que se viene, que es la temporada de verano.
1: Germán, un verdadero placer, es siempre un gusto estar al aire contigo y siempre a disposición. Lo saben, cuando necesitan o cuando quieren buscar algún dato o una apreciación, siempre a disposición.
0: Muchísimas gracias. Bien, así fue la palabra de Patricio Cornejo, presidente de la Cámara de Turismo, hablando un poco de lo que sucedió en la legislatura, de la situación del puerto y el tema de un análisis de lo que ha sido la temporada de invierno. 18:38 minutos, la hora en la República Argentina. Hacemos una pequeña pausa, volvemos enseguida.
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0: Bien, continuamos. 18:42 minutos la hora en la República Argentina. En la jornada de hoy estuvo de visita en la provincia de Tierra del Fuego, particularmente en la ciudad de Ushuaia, el canciller Pablo Quirno y el ministro de Defensa de la Nación, Carlos Presti, quien estuvieron justamente recorriendo el comienzo de lo que va a ser la base naval integrada junto a autoridades de la provincia, como así también con autoridades del La Libertad Avanza. Estamos en comunicación con la senadora Belén Monte de Oca. Belén, ¿cómo te va? Buenas tardes, Germán Gasparini te saluda en Radio Provincia.
9: Buenas tardes, Germán, ¿cómo estás vos?
0: Muy bien. Bueno, Belén, en principio consultarte cómo ha sido esta recorrida, cómo ha sido la recepción que tuvieron tanto el canciller como el ministro de Defensa en este anuncio realizado la semana pasada por el presidente Javier Milei de dar comienzo nuevamente a la base naval integrada.
9: Bueno, la verdad es que hoy arribamos a la ciudad aproximadamente a las 10, 11 de la mañana, donde nos estaban esperando las autoridades de la base naval austral de acá de Ushuaia, de la Armada Argentina, y tanto el canciller Quirno como el ministro Presti fueron a conversar con el gobernador. Nos comentaron que fue una reunión muy amena, muy respetuosa, por supuesto priorizando el objetivo, ¿no?, que fue justamente ir a hablar de la base naval integrada y lo que significa para nuestra ciudad. Luego los ministros, bueno, nos encontramos otra vez en el área naval austral para llevar adelante un almuerzo almuerzo y conversar un poquito más. La verdad es que muy contentos con la llegada de los ministros, ¿no? Esto muestra la fortaleza de lo que fue el anuncio y las ganas de que esto suceda lo más pronto posible. Así que un trato muy respetuoso con todos, era la verdad es que un ambiente de mucha cordialidad y la verdad de mucho sentimiento también, ¿no? En un momento también se hizo presente el presidente del Centro de Veteranos de la ciudad de Ushuaia. Fue un momento muy especial, Germán, la verdad es que verlo que se salude con el ministro Presti en el entendimiento de lo que significa para los dos la construcción del área naval austral de cara a Malvinas y Antártida. Y la verdad es que más allá de lo que significó lo que significa el proyecto y bueno, y poder conocer dónde iba a estar emplazado y cómo se va a llevar adelante, es por demás emocionante para todos los fueguinos.
0: ¿Qué representa, Belén, que Ushuaia tenga finalmente la base naval integrada?
9: Bueno, la verdad es que representa un sueño que vemos que está a punto de cumplirse, ¿no? Un sueño que lleva más de 40 años. Y un proyecto que tiene aproximadamente 30 años y que nunca pudo realizarse, con lo que implica para la defensa de nuestra soberanía y cómo esto emplaza a Tierra del Fuego, ¿no? En el centro de la defensa del Atlántico Sur, nos permite mirar a Antártida como siempre tuvimos que mirarla y poder llevar adelante, ¿no es cierto?, esta tarea titánica que la tienen todos, ¿no?, que tenemos como objetivo final recuperar nuestras islas. Y no se puede hacer de otra manera ni cuidar la Antártida ni recuperar las islas si no estamos fortalecidos, si no tenemos el músculo suficiente para llevar adelante. Y creo que, estoy convencida que la base naval integrada tiene ese objetivo. Y bueno, es la verdad que el punto inicial para pensar.

0: En ellas se reúnen y unifican todos los componentes y medios operativos que son el Área Naval Austral, el Comando, la Flota del Mar, y funcionan también como sostén de las tres fuerzas, ¿no? La Fuerza del Mar, del Cielo y Tierra, y por supuesto, como decís, es para sostenimiento también científico de buques antárticos, es para el control, para las comunicaciones, y por supuesto para el patrullaje de todo lo que sucede en el Atlántico Sur. Justamente por eso es integrada, ¿no? Por todas los componentes que reúne y unifica. Y por supuesto que uno espera que, a ver, el punto central y lo que da inicio, digamos, a este proyecto es, por supuesto, la construcción del muelle, que también dará lugar a lo que sería la construcción del polo logístico antártico, que no es parte del proyecto de la base naval integrada, pero que en definitiva se trabajaría en conjunto con un polo logístico antártico que tiene otra misión, que es más comercial y de abastecimiento logístico para los buques más bien turísticos, digamos, que trabajan en la Antártida y con los proyectos antárticos, y la base naval integrada, que tendría su función, como digo, ¿no? La del control del Atlántico Sur, y de, por supuesto, logística también de las fuerzas que trabajan en Antártida. Así que entre las dos cosas sería el combo perfecto que exista para todo lo que es el trabajo con Antártida y custodia del Atlántico.
1: Se habló mucho de los fondos, de dónde provenían los fondos, antes de la llegada del canciller y del ministro de Defensa. A través del boletín oficial, el gobierno nacional se reasignó cerca de 140, 145 millones de dólares para dar nuevamente comienzo de una obra que se estima de que va a estar entre los 400 y 500 millones de dólares. ¿Estos son fondos locales, fondos nacionales? ¿No va a haber fondos que vienen del exterior?
0: Es tal cual lo decís, serían aproximadamente 145 millones que el presidente ordenó que vayan al Ministerio de Defensa, y otros 56 millones para Cancillería, para llevar adelante también los programas que tienen que ver con esto. Entonces estamos hablando aproximadamente de unos 200 millones de dólares que se reasignan partidas presupuestarias de este presupuesto 2026. Recordemos que nosotros el día martes vamos a estar recibiendo el presupuesto 2027, pero por la urgencia que amerita la situación, que es la ejecución del proyecto Sea Lion, el presidente consideró que había que tomar las herramientas ahora, entonces ordenó la modificación de este presupuesto. Eso significa que los fondos con los que se va a construir la base naval integral son argentinos y que no tienen ningún tipo de participación de otro país. ¿De dónde surge esto? Porque justamente las partidas que se mueven son las partidas del presupuesto argentino, y se va a hacer con dinero del Ministerio de Defensa de la Argentina, y no está previsto que participe ningún otro fondo, ni ningún país, ni ninguna empresa privada, ni nada que no sean fondos del Estado argentino.
1: ¿Qué tiempo se estima en cuanto a su construcción?
0: Mira, por lo que hoy estuvimos conversando, es un proyecto que, bueno, es de larga data, está previsto en varias etapas. Recordemos que, como también, digamos, son fondos públicos, por supuesto que cada uno lleva sus etapas administrativas que corresponde. Lo primero, que es la construcción del muelle, sí. Estaríamos hablando de acá un año y medio barra dos. Porque es lo que, digamos, es un tiempo razonable para que exista un puerto de esa magnitud. Sin perjuicio de ello, en paralelo se estarían emplazando lo que serían los obradores y demás para poder llevar adelante esa obra, que luego se convertirían en galpones de uso para la base naval integrada. Entonces, casi en simultáneo tenés la construcción del muelle y estos obradores que se van a ir readaptando para que después queden como fijos, digamos, para prestar los servicios que sean necesarios. Esto, por supuesto, que va a llevar el tiempo, digamos, un tiempo razonable que está previsto. En esta primera etapa, un año y medio o dos aproximadamente.
1: Bien. Bueno, por otro lado, en todo este marco, en toda esta última semana desde el anuncio de la cadena nacional el pasado día jueves, y el reclamo justamente por la soberanía de Malvinas, desde Nación ya se comenzó a bueno, a endurecer sanciones contra empresas vinculadas a la explotación ilegal, que de hecho ya muchas de estas dos empresas...

0: petrolera que han caído mucho en cuanto a lo que tiene que ver con su valor en las acciones y en las bolsas, sobre todo en Estados Unidos. Digo, ya comenzó a hacer efecto los anuncios y en función de esto también como contraprestación, si lo podemos denominar de esta forma, desde el Reino Unido no se han quedado atrás, también ya comenzaron con diferentes tipos de acciones en protección de la soberanía de parte de ellos, también de las Malvinas.
1: Sí, por supuesto que esto inició debates en todo el mundo. Es impresionante lo que generó el anuncio. El presidente, como bien decís, realizó todas las acciones que nos permite la ley y que es la ley ahora también que se modificó para poder sancionar no solamente a las empresas que intentan, digamos, explotar los recursos argentinos en las islas, sino también para todos los que estén vinculados y asociados con esas empresas y la imposibilidad de que puedan tener beneficios en Argentina, como por ejemplo en Vaca Muerta a través de un RIGI. Esto significa que la verdad es que es una medida muy, muy potente, muy poderosa, y tanto es así que llevamos ya 60 denuncias a diferentes empresas u otras empresas vinculadas con estas, que son de todas las nacionalidades. Hay estadounidenses, hay canadienses, hay inglesas, hay empresas de Israel, todas han sido sancionadas por el gobierno argentino, y muchas de ellas solas le dijeron a Argentina que no están dispuestas a explotar nuestros recursos en las islas, por supuesto, porque tienen intereses seguramente de poder, digamos, trabajar en el continente, ¿no?
0: Sí.
1: Entonces, solas manifestaron que no tienen voluntad de explotar el suelo malvinense, así que la verdad es que el anuncio por sí mismo ya generó, digamos, muchísimas consecuencias a favor de Argentina, por supuesto.
0: Belén, ¿cuándo ingresarían los proyectos que anunció el presidente en el Congreso como para comenzar a hacer el debate de todos estos anuncios?
1: El DNU, que es el que mueve las partidas presupuestarias hacia Cancillería y Defensa, ya ingresó a las 8 de la mañana del día viernes, posterior a la cadena nacional. Y el decreto que también sanciona o fortalece las sanciones para las empresas también ya ingresó y está vigente. Y justo hoy nos confirmó el canciller Kirchner que la semana que viene van a estar enviando a la Cámara de Diputados, que es por allí donde entra el proyecto de la modificación de ley de soberanía, donde también traerá novedades en relación a el fortalecimiento justamente de estas cuestiones que tienen que ver con algún tipo de sanciones o efectos que sean más fuertes para aquellos que quieran, digamos, explotar nuestro suelo. Todo esto, por supuesto, que viene, ¿no es cierto?, de la mano de esta fortaleza que recobró Argentina, ¿no?, para posicionarse y pararse ante el mundo para decir, señores, yo voy a trabajar esto porque ahora tengo espalda para hacerlo, ¿no? Así que eso va a ser, bueno, próximamente en estas próximas semanas.
0: Belén, ¿qué análisis hacéis tras el anuncio de parte de la oposición? Muchos estuvieron de acuerdo, muchos lo tomaron como algo electoralista de cara a las elecciones del año que viene. ¿Qué análisis hacéis con respecto justamente a las diferentes repercusiones que tuvo todos estos anuncios?
1: Mira, en relación a si es una cuestión electoralista o no, lo cierto es que claramente no lo es. Para la elección falta muchísimo tiempo, falta más de un año. ¿Y por qué fue ahora este anuncio? Porque Sea Lion está por explotar nuestro suelo dentro de muy poco. Por eso es una necesidad y por eso es urgente también que se tomen cartas en el asunto. Esto es un proyecto, además de la base naval integrada, que viene de larga data, la preparación para llegar al anuncio del presidente. No fue de la noche a la mañana, nos consta por el trabajo que también tenemos con Cancillería a través de la Comisión de Relaciones Exteriores, de la que formo parte, y el vínculo, digamos, es permanente con ellos. Entonces, todo el tiempo conversamos de esta situación. ¿Y por qué fue el jueves? Pues porque la empresa, el proyecto, perdón, Sea Lion, es inminente y lo tenemos que parece para nada electoralista, es un presidente que está cumpliendo con la ley. Es un presidente que está cumpliendo con una ley vigente, que la está mejorando y que está cumpliendo, por supuesto, también con los preceptos constitucionales, que es reclamar nuestra soberanía sobre las islas. No es más que eso. Y en relación a aquellos políticos que hicieron alguna objeción al proyecto, bueno, quedarán del lado de los miserables de la historia, muchos de opositores, de partidos, de políticos, de gestiones opositoras al presidente Milei, se sumaron por esta causa, por supuesto con algunas diferencias de criterios, pero dijeron: muchachos, esto de verdad nos tiene que unir, esta base se tiene que hacer, tenemos que defender a las Malvinas, tenemos que tratar de recuperarlas, y bienvenidos todos los que estemos en el mismo barco independientemente del color político. Los que no, los que compararon con algunas cuestiones que realmente que son discutibles, pero que no tienen nada que ver con esto, y lo quisieron llevar a un suelo político, bueno, pues entonces, como digo, quedarán del lado incorrecto de la historia.
0: Bien. Por último, esperá que una vez que sea el comienzo del tratamiento en diputado y posteriormente en el Senado, que tenga una mayoría absoluta, justamente porque el reclamo de la soberanía es un reclamo de todo el país.
1: Sí, exacto. Y sabes qué, Germán, lo reflexionábamos hoy con Parodi y con el canciller y el ministro, y decíamos la particularidad de que cuando discutimos estas cuestiones en todo el Congreso, tanto en diputados como en senadores, que tienen que ver con acuerdos internacionales, con la proyección que Argentina tiene al mundo, con cuidar nuestros recursos, en cada uno de los tratados internacionales, bilaterales o multilaterales, hacer la reserva de nuestra soberanía de Malvinas. Todo lo que tiene que ver con eso, hoy y ayer, antes del anuncio, el tablero se ponía en verde. Habrá dos o tres discos los que votaban en contra, pero la verdad que lo que tiene que ver con las cuestiones internacionales y cómo nos posicionamos, hasta el día de hoy, te digo, lo puede verificar cualquiera que vea una sesión, votamos todos juntos. Entonces, es aún más, con más firmeza y con más fuerza, lo que tenga que ver con Malvinas. No quiero hablar por mis pares senadores, pero por los antecedentes que tenemos, claramente irá en ese mismo sentido. Y la verdad es que más allá de ser una causa, como dijo el presidente, nos tiene que unir a todos, creo que es el momento donde dejamos de lado la política, la discusión, la mezquindad y demás, y es el tema por el que tenemos que trabajar todos juntos. Después nos mataremos, discutiremos y demás, a eso nadie le importa. Lo que sí le importa a la gente es que nosotros mostremos el gesto de que en este tema no hay discusión.
0: Bien, Beriel Monte de Oca, gracias por la comunicación.
1: No, por favor, muchas gracias a vos. Adiós.
0: Bien, adiós. Bien, así fue la palabra de la senadora Beriel Montes de Oca hablando justamente de la llegada del canciller y del ministro de Defensa hoy a la ciudad de Ushuaia, justamente con relación a la base naval integrada. 19 horas la hora en la República Argentina, 5 grados la temperatura en este preciso momento en la ciudad de Río Grande, 1 grado la sensación térmica. Nosotros nos retiramos, ya está José Piñeiro para comenzar su programa desde las bases para este último día, viernes de la semana, y de esta forma ya llegar al fin de semana. Volvemos el lunes con Buscando el Equilibrio, 18 horas en Radio Provincia. Que tengan todos ustedes un buen fin de semana.
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0: Hola, ¿qué tal? Muy buenas tardes. ¿Cómo están? Estamos arrancando, comenzando una nueva edición de Desde las Bases, aquí por Radio Provincia 107.9 para la ciudad de Río Grande y para la localidad de Tolhuin, 99.9 para la ciudad de Ushuaia. Y estamos también a través de nuestro canal de YouTube, el canal de la Cooperativa de Trabajo Ojo al Sur, COP Ojo al Sur, así nos busca. Así puede repasar los programas que quedan allí guardados y el trabajo que venimos realizando desde nuestra cooperativa. Recuerde que esta información y mucho más está también en nuestro portal, el portal desdelasbases.com.ar. Maya Villasante está en la producción, Nicolás Ávila en los controles técnicos, José Piñeiro, quien les habla aquí en los estudios. Vamos a ir ya a la primera comunicación telefónica de nuestro programa del día de hoy, porque estamos en contacto y le agradecemos la posibilidad de charlar con él, con Gabriel Orqueda, que es crítico de cine, escritor también, y que está presentando su libro El Salto Hacia Adentro aquí en nuestra provincia. Gabriel, ¿cómo estás? Muy buenas tardes. José Piñeiro te saluda.
1: Hola, ¿qué tal? Buenas tardes, José. ¿Cómo estás? ¿Todo bien por acá?
0: Bueno, gracias por la posibilidad de charlar con vos unos minutos y pedirte en principio que nos cuentes, del libro que estás presentando, del Salto Hacia Adentro, que tenemos entendido, gira alrededor de el cine y lo que fue esa nefasta época de la dictadura militar. ¿Es así? Contanos un poco, por favor.
1: Claro, exactamente. Sí, el libro, como bien decís, se llama El Salto Hacia Adentro y tiene un subtítulo que es Conversaciones con los directores y directoras del cine argentino a 50 años del golpe. Como bien dijiste, yo soy crítico de cine, entonces hace unos 3 años yo me di cuenta de que en 2026 se iban a cumplir 50 años del golpe. Uh-huh. Y que si bien había algunos libros ya publicados que se habían encargado de analizar las películas que se habían hecho sobre la dictadura, aún faltaba un libro donde estuviesen reunidas las voces de esos directores que filmaron esas películas. Entonces, a mí lo que me pareció interesante, es empezar a contactarlos para preguntarles y sobre todo para actualizar, ¿no? Con aquellos directores más veteranos, ¿no? Como pueden ser, Luis Puenzo, que lamentablemente falleció este año, o Adolfo Aristarain, que también se nos fue, Juan Carlos de Sanz, o Juan José Jusid, que no solo filmaron películas sobre la dictadura, sino que además la atravesaron de distintas maneras, en algunos casos exiliándose, en otros teniendo que dejar de hacer lo que hacían, ¿no? Que era dedicarse al cine y recaer en la publicidad o en otro tipo de trabajos que, si bien les permitieron sobrevivir, no era lo que realmente a ellos los convocaba, ¿no? Y después también tratar de establecer un puente con las generaciones siguientes que de algún modo siempre retomaron un poco lo hecho por toda esta gente, ¿no? Que eso tal vez es lo más importante. En el libro se da mucho esto de que las generaciones más jóvenes de cineastas que empezaron a filmar a fines de los 90, a principios del 2000, y bueno, por suerte aún hoy siguen haciendo películas, valoran mucho lo hecho por gente como Puenzo, como Jusid, como Aristarain. Esa es un poco la idea. Entonces mi idea era justamente conversar con todos ellos y ver qué les pasa hoy con esas películas, ¿no? No sé si fui claro en la explicación básica.
0: Sí, clarísimo, Gabriel. Y consultarte en esa tarea, ¿no? En ese trabajo, en esa charla con estos reconocidísimos directores. ¿Cómo te impactó desde lo personal, ¿no? Si encontraste un poco lo que suponías que ibas a encontrar en cuanto a los testimonios, en cuanto a los relatos, o te sorprendió en algún sentido las vivencias que tuvieron estos directores y directoras durante esta etapa?
1: Sí, tal cual. Mira, en el libro hay claramente un consenso acerca de que dictadura nunca más, ¿no? Que eso creo que es una idea que más, al menos creo que tanto vos como yo y mucha de la gente que nos rodea la comparte, ¿no? Sí, si bien hay un porcentaje quizás ínfimo de la población, o hoy no sé si es tan ínfimo, que vuelve a relativizar, ¿no? Sobre todo porque tenemos hoy un gobierno que se encarga justamente de volver a relativizar cuestiones que ya parecían saldadas, ¿no? Como que hubo un plan sistemático, todo lo que ya sabemos. Pero además lo que yo traté de hacer es no ir solo a hablar con aquellos directores que yo de antemano ya sabía que podían llegar a pensar igual que yo. Por eso en el libro aparecen directores que son de izquierda, directores peronistas, uh-huh. directores radicales, directores más liberales, como pueden ser Juan José Campanella, por ejemplo, sí. por mencionar un nombre que es bastante conocido, creo que todos hemos visto sus películas. Y aún así todos tienen una mirada, por supuesto, siempre con autocrítica, con críticas acerca de las políticas de derechos humanos que se fueron llevando adelante y a lo largo de los años, con aciertos y con errores, por supuesto, pero sí hay una idea central, que es esto de mantener la memoria permanentemente activa y en discusión, ¿no? Sobre todo para contrarrestar un poco esta idea que también se pretende instalar acerca de contar la memoria completa, la historia completa, ¿no? Digo, este 24 de marzo último, para mí hubo un gran eslogan, ¿no? Que si quieren la memoria completa o la historia uh-huh. completa, que digan dónde están primero, que de esa manera vamos a poder llegar a tener una idea un poco más acabada de lo que fue todo, ¿no? Así que la verdad, para mí fue un viaje muy, muy, muy enriquecedor, primero en cuanto a tener de primera mano el testimonio y la experiencia de vida de toda esta gente. Yo, de hecho, ayer lo comentaba, porque estuve en la Universidad de Río Grande uh-huh. Presentando el libro, comentaba que yo nací en el 83, entonces no viví nada, y vengo de una familia que no es militante tampoco. Uh-huh. Tanto mi padre como mi madre se dedicaron a trabajar toda la vida, y si bien la dictadura los tocó no de manera directa, bueno, en mi casa nunca fue un tema de demasiada discusión, ¿no? Claro. Tuve que informarme yo por mi parte, leyendo, hablando con otra gente que sí pasó cosas más duras quizás, y bueno, y hacerme una idea, y bueno, obviamente seguir, ¿no? Porque no es algo que, como dijimos, no está cerrado.
0: ¿Y encontraste que te parece, de acuerdo a estos testimonios, que pudo llegar a ser un lugar de resistencia? Obviamente la censura al extremo, bueno, todo lo que significaba los métodos de la dictadura y demás, estos directores que te transmitieron, ¿lograron trabajar, y en qué medida, no? Porque, bueno, no es fácil desde el arte, algún medio tan visible como el cine, poder expresarse a pesar de, ¿no?, todo el terror de, claro, de la dictadura. ¿Fue posible?
1: Sí, sí, tal cual. Mira, para mí el caso más extremo y tal vez el más brillante, que a mí me genera una admiración profunda, es el caso de Adolfo Aristarain, uh-huh. que él filmó en dictadura, claro, películas como La parte del león o como Tiempo de revancha, probablemente la hayan visto, ¿no? Es la famosa película que tiene la escena donde Lupi se corta la lengua al final. Sí. Esa película está filmada en plena dictadura, pero...
0: Era un manifiesto,
1: Adolfo,
0: casi.
1: ¿Cómo? Perdón, no te escuché.
0: Que era un manifiesto casi militante, ¿no? Y de compromiso.
1: Tal cual, total, total, es absoluto. Y lo que me cuenta Adolfo en el libro, por ejemplo, que él estaba muy, muy convencido, él confiaba mucho en la forma, porque era un cineasta que le gustó mucho el cine norteamericano y el cine de género, ¿no? Uh-huh. El policial, sobre todo. Y tanto Tiempo de revancha como Últimos días de la víctima, La parte del león, son policiales oscuros, muy, muy duros, pero claro, que tienen un ritmo y una tensión que te atrapan enseguida. Y eso es lo que a él le permitía solapar un montón de cuestiones que, si uno las ve atento y está al tanto de la historia, están en detrás de lo que es la historia principal de la película. De hecho, Adolfo me cuenta en el libro que cuando tenía que presentar las películas al ente de calificación, ¿no?, al censor, sí, el censor le decía, bueno, a ver qué me trajiste, a ver qué te voy a cortar, y se terminaba enganchando tanto con la historia que se olvidaba, terminaba la película y decía, perfecto, puede irse, y no pasaba nada. Entonces ese es un para mí un gran ejemplo. Y el otro ejemplo conocido es el de Luis Puenzo filmando la historia oficial, uh-huh. ya en democracia, pero aún así sufriendo amenazas durante el rodaje, porque esto yo ayer lo explicaba un poco también, ¿no? Que digo, muchos lo saben y otros quizás no, pero hay que pensar que no es que en el 83 de repente los milicos se fueron, no, vino Alfonsín y empezó a hacer toda una fiesta. Siguieron dando vueltas por ahí, pensando que nunca iba a pasar nada, que iban a salir impunes. Uh-huh. Y de hecho, quiero aprovechar para mencionar que uno de los protagonistas del libro es un profesor de la Universidad de Tierra del Fuego, de la sede de Río Grande, que es Carlos Echeverría. Tal uh-huh. vez lo conoces, imagino que sí. Sí. Que él tiene, para mí, la que es la mejor película sobre la dictadura, que es Juan como si nada hubiera sucedido, que es una película que él empieza a filmar en el año 84, y el valor que tiene esa película es que encuentra los testimonios de todos los militares que habían participado en el secuestro de Juan Germán, el único desaparecido de la ciudad de Bariloche, donde ellos hablan de una manera de la cual nunca más van a volver a hablar así, justamente porque se sentían impunes, ¿no? Claro. Un año después vino el juicio a las juntas y ya después no volvieron a hablar nunca más de la manera que hablan en esa película. Así que cuando me preguntan qué película puedo ver sobre la dictadura, yo siempre recomiendo esa primero y después, bueno, unas cuantas más que se pueden ver, por supuesto.
0: Qué bueno. Gabriel, ¿y el libro qué formato tiene? ¿Son las entrevistas? Hay... Contanos un poco sin spoilear, ¿no?
1: Sí. No, mira, es un libro de donde yo reuní 73 conversaciones y 76 voces de cineastas, porque hay tres parejas de cineastas. Uh-huh. ¿Viste? Quise reunir esa cantidad porque justamente para dar cuenta de que tenemos muchas más películas sobre la dictadura de las que creemos, ¿no? Porque en general cuando a alguien que no consume mucho cine le preguntan cine y dictadura, las primeras películas que se te vienen a la cabeza son La Historia Oficial, La Noche de los Lápices, bueno, Argentina 1985, que fue como el último gran suceso, no sé, Kamchatka, Infancia Clandestina, pero digo, no son más de 5 o 6 las que uno puede mencionar, y sin embargo tenemos un corpus de películas bastante más grande que esas, ¿no? Garage Olimpo, Un Muro de Silencio, bueno, son grandes, grandes películas que quizás no han sido tan vistas como La Historia Oficial o La Noche de los Lápices, ¿no? Pero que igual son igual de valiosas. Digo, para mí el valor que tienen esas películas como testimonio excede al gusto personal, digamos. Yo lo que me planteé en el libro no fue hablar a partir de mi gusto, sino conversar con todos estos directores, bueno, como te dije, acerca un poco de la experiencia que ellos tuvieron, pero también de la forma, de las decisiones formales que tomaron a la hora de representar ciertas cuestiones que muchas veces son delicadas, ¿no? Como poner en escena la tortura, o un secuestro, o una desaparición. Bueno, la idea es un poco esa. El libro básicamente son 73 conversaciones que están fechadas, porque yo fui haciendo el libro a lo largo de 2023 hasta 2026, pero que se pueden leer tranquilamente saltando de una a la otra de acuerdo al director que te guste más o que te interese más, ¿viste? No es que si arrancás por la entrevista número 20 te perdés lo que se dijo en las otras 19. Podés ir y volver sin problemas.
0: Qué bueno. ¿Y se puede conseguir dónde?
1: Sí, mira, el libro, bueno, ayer yo justo en la universidad llevé algunos ejemplares. Hay un ejemplar que quedó en la biblioteca de la universidad y después el libro lo vendo yo por mi parte porque es una autoedición, ¿viste? Es una edición independiente. Pero desde ya que si me buscan en mi Instagram, por ejemplo, que es gabriel.orqueda, me escriben y yo se los envío sin problemas. Quedó pendiente, tal vez hagamos algo más adelante en Ushuaia, en la universidad, pero en Ushuaia, no en Río Grande. Pero bueno, eso está por confirmarse, todavía hay que charlar y ponerse de acuerdo con los tiempos.
0: Todavía no está definido, pero bueno, es la idea. No. Es la idea que se
1: presenta. Es la idea, sí, también.
0: Gabriel, te felicitamos, bueno, por el laburo realmente interesantísimo. Vamos a leerlo seguramente, muy interesante, y bueno, y también una muestra, ¿no?, de todo lo que se puede hacer, y sobre todo en estos tiempos, ¿no?, por recuperar la memoria, por mantener, por defender la memoria, y de todo lo temas que todavía no se hablaron, no se tocaron, o bueno, los aspectos de lo que fue la dictadura, esa nefasta dictadura, y lo bueno que viene, ¿no? Esto de poner de nuevo en agenda estas cuestiones. ¿Ya hiciste otras presentaciones? ¿Esto fue de la primera? ¿Cómo te está yendo en eso?
1: Sí, mira, vengo haciendo presentaciones desde marzo y estoy como en esta especie de gira medio federal, porque bueno, ayer estuve ahí en Río Grande, estuve en Chile, estuve en Córdoba, estuve en Rosario, estuve en Mar del Plata, está todavía pendiente ahí la posibilidad de presentar el libro en México, porque bueno, en México hay una gran comunidad de exiliados argentinos que hoy ya son Argenmex, digamos,
0: sí,
1: ¿no?
0: Sí, pero fue un país, uno de los países receptores de...
1: Exacto, exactamente. En ese sentido han sido muy generosos recibiendo a los exiliados. Entonces, bueno, tres de las directoras que participan viven allá y probablemente hagamos algo, no sé si este año o el año que viene, pero porque, bueno, como decías vos, es un tema que hay que seguir manteniéndolo y discutiéndolo todo el tiempo, ¿no? Un poco en el listo, uno de los directores me dice, no nos tenemos que relajar cuando creemos que el sitio de la memoria está construido o que pusimos una baldosa o una placa conmemorativa de alguien que militó y que lo desaparecieron, porque eso está bien, pero de repente pueden venir gobiernos como este que tenemos hoy y empezar a relativizarlo todo de vuelta, y de vuelta tenemos que salir a explicar por qué son 30.000 o por qué hubo un plan sistemático de secuestro, tortura y desaparición, ¿no? Cosas que parecía que ya estaba claro, pero bueno, evidentemente no es así y hay que seguir construyendo todos los días.
0: Evidentemente, y esto se nota en las presentaciones que recibís de la gente que va.
1: Sí, sí, tal cual. Mira, las presentaciones ayer, por ejemplo, en la universidad fue hermoso porque yo en general lo que hago justamente es tratar de no hablar yo durante una hora y pico porque me parece medio un plomazo, sino abrir la charla al público. Y ayer, la mayoría de los que estaban ahí me hicieron preguntas. Incluso muchas veces lo que sucede es que el propio público empieza a contar sus experiencias ligadas a la dictadura, y también lo que se me generó un poco es como una especie de efecto rebote, porque en cada uno de los lugares a los que fui, al final de la charla siempre se me acercó alguien para decirme que tenía o una biblioteca o un centro cultural o un espacio donde le interesaría que yo vaya a presentar el libro justamente para charlar, para proyectar alguna película, ¿viste? Entonces hay como una especie ahí de contagio que está buenísimo y que yo, por supuesto, disfruto y trato de ir a cuanto lugar me convocan, porque me parece importantísimo eso, ¿no? Dar esta charla desde mi lugar, desde este lugarcito, digamos, aportar mi granito de arena. Pero bueno, sé que no estoy solo, que hay un montón de gente todo el tiempo activando con este tipo de cosas, ¿no?
0: Nuevamente, Gabriel, felicitaciones y muchísimas gracias por este contacto. Un abrazo grande.
1: No, por favor, abrazo. Hasta luego.
0: Hasta luego, Gabriel Orqueda, autor de El Salto Hacia Adentro, este libro que habla del cine y la dictadura. Realmente muy, muy interesante, más que interesante. A través de su Instagram, entonces, lo buscan como Gabriel Orqueda. Así lo buscan y así le pueden encargar el libro, él lo envía. Así que está la posibilidad de leer un material más que interesante. Primera pausa en Desde las Bases, algo de música como siempre para compartir, en este caso Fito Páez, un tema de los viejitos, podemos decir, de Fito, Brillante sobre el mic. Enseguida volvemos.

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0: Seguimos en Desde las Bases, aquí por Radio Provincia, 107.9 para Río Grande y para Tolhuin, 99.9 para la ciudad de Ushuaia. Y recuerde que esta información y mucho más está en nuestro portal desdelasbases.com.ar, que también estamos saliendo por nuestro canal de YouTube, el canal de la Cooperativa de Trabajo Ojo al Sur, COP Ojo al Sur. Así nos puede buscar, nos puede seguir, se puede suscribir y repasar programas anteriores, trabajo que venimos desde, haciendo desde la cooperativa, los documentales que fuimos elaborando en este trabajo cooperativo. Hoy es un día muy particular, 11 de septiembre, no solo se recuerdan hechos históricos como lo que fue, bueno, el asesinato en medio de la resistencia de Salvador Allende en Chile, y que dio paso a la dictadura, ya que venimos hablando de la dictadura argentina, la otra nefasta dictadura terrible de Pinochet. Bueno, el 11 de septiembre también hoy se recordaba mucho, 25 años en el día de hoy, de lo que fue las Torres Gemelas, ese hecho de las Torres Gemelas allá en Estados Unidos, pero particularmente en nuestro país es el día en el que se conmemora la actividad de las y los docentes. Así que un saludo, un abrazo enorme y el mejor, el más grande reconocimiento para esa tarea que llevan adelante las y los docentes cotidianamente. Y hoy en Desde las Bases vamos a estar estrenando una columna, así que también agéndelo en las efemérides, porque vamos a estrenar columna a cargo de una amiga, Noelia Flores Lafitte, que bueno, tomó este desafío de sumarse con su columna. En principio creemos que viernes de por medio, pero vamos a tener esta columna que se llama La Parte que no se ve. Noelia Flores Lafitte es trabajadora social, feminista, trabajadora de la educación pública y vecina de Tolhuin. 14 años lleva radicada ahí en el corazón de la isla. Noe, ¿cómo estás? Muy buenas tardes. José Piñeiro te saluda y te agradece por esta participación. Realmente felices estamos.
1: Hola, José. Muchas gracias. Yo también estoy muy contenta y muy agradecida también de que me hagan parte, de sumarme. Me gusta escucharles, siempre están cuando les necesitamos también, así que me pareció muy bueno sumarme.
0: Bueno, gracias nuevamente, y contanos en principio un poquito, bueno, hacia dónde va a estar orientada la columna, qué temas tenés pensado ir planteando en estos viernes de encuentro.
1: Sí, mira, en realidad la idea es una idea sencilla, es tomar algún tema de actualidad, algo de lo que todos y todas estemos hablando, pero correr un poco el foco. Ajá. Mirar no solamente lo que aparece en el título, de lo que se está hablando, sino también qué otras historias hay, qué desigualdades hay de fondo, qué responsabilidades tal vez no están tan en la primera plana y quedan escondidas, ¿no? Yo soy trabajadora social, ya me siento una tolhuinense, soy tolhuinense para adopción.
0: 14 años, no es poco.
1: 14 años ya viviendo así. Yo viví unos meses en Río Grande cuando recién llegué a la isla, y al poquito tiempo me mudé a Tolhuin, y la verdad que es una elección de vida. Yo creo que he encontrado y hemos encontrado como familia con mi compañero y con mi hijo en nuestro lugar en el mundo. Ahora el hijo anda estudiando en el norte, pero realmente es el lugar que elegimos. Y me pareció interesante arrancar esta columna diciendo esto: quién soy y de dónde soy, porque es de dónde voy a hablar, ¿no? Es de dónde pienso. Es desde mi trabajo cotidiano en las escuelas, desde mi trabajo en el territorio, en el pueblo, siempre desde una perspectiva social, desde una perspectiva feminista, desde una perspectiva de derechos humanos y infancias, que es lo que atraviesa no solo mi trabajo, sino también mi vida. Y un poco lo que pensaba es esto, ¿no? Todas las noticias tienen una parte visible, pero también tiene una trama que muchas veces no entra en la primera plana o en lo que estamos diciendo.
0: Falta el contexto a veces, ¿no?
1: Ahí va, y cosas que se nos pasan de la vista. Entonces hoy, vos hablabas antes del día, hoy, ¿no?, que es un día tan importante para quienes ejercemos la docencia. Y un poco yo pensaba en esto, en el conflicto docente hoy que tenemos en la provincia, y que la parte visible la vemos sí. en el paro, la vemos en los acampes, en las marchas, en las reuniones de paritarias, en las propuestas que se rechazan, en lo que ofrece el gobierno, las vemos en la legislatura, en estos despliegues que hacen algunos legisladores y legisladoras queriendo demostrar interés, ¿no? Pues lo que yo creo que están queriendo demostrar. Pero digamos, eso es lo que vemos. Eso es lo que vemos en todos lados y es lo que se está hablando. También la preocupación de las familias, ¿no? Hubo en este último tiempo un grupo de familias que son de acá del pueblo también y que salieron a plantear la preocupación que tienen, esto de que tienen que reorganizar sus vidas, sus trabajos, ver quién se puede quedar con los hijos o las hijas, sí. cómo acompañar las trayectorias educativas que se ven interrumpidas, porque digo, no podemos negar lo que está sucediendo. Nos puede gustar más o menos, podemos estar más de acuerdo o no con algunos discursos, pero eso es lo que estamos viendo hoy. Pero a mí me parece que falta una parte importante también, ¿no?, de la historia. Porque cuando una escuela está cerrada o cuando no hay clases, no se interrumpen únicamente las clases. Uh-huh. La escuela enseña, es una función muy importante, pero la escuela también recibe a chicos y a chicas que no cenaron la noche anterior, que almuerzan en la escuela.
0: Así es.
1: También la escuela advierte situaciones donde yo también trabajo en secundario y muchas veces los chicos no solamente nos dicen que no comieron el día anterior, sino que también nos cuentan situaciones de abandono, situaciones de maltrato que muchas veces viven en sus mismas casas, situaciones de padecimiento de salud mental. Y cuando no estamos, nadie está viendo eso, ¿no? En las escuelas acompañamos a las familias que no saben ya qué puerta tocar para pedir un módulo de alimentos o alguien que los ayude a pagar un alquiler, gestionar una vianda de comedor, un turno médico, el transporte para ir a un turno médico en Río Grande, bueno, Ushuaia, que ese es un plus que tenemos acá quienes vivimos en Tolhuin, que no todas las especialidades están acá en el pueblo. Uh-huh. Entonces, digamos, que no haya clases, que no estemos en las escuelas, también deja a familias y a chicos y a chicas en situaciones muy complejas, ¿no? Desde las escuelas nosotros llamamos, gestionamos, volvemos a llamar, escribimos notas, hacemos un informe, preguntamos, repreguntamos, ¿qué pasó? ¿Por qué no se le dio el módulo a esta familia? ¿Hay falta hacer algo? Todo eso se interrumpe cuando hablamos de un paro, por ejemplo, sí. o un paro por tiempo indeterminado, mucho más aún, ¿no? Y yo me preguntaba y pensaba en esto de la columna y de la parte que no se ve, porque no hay nadie diciendo los chicos no están comiendo. Uh-huh. La vianda se sostiene, pero también si vos vivís a 4 kilómetros de la escuela, no tiene clases, no tenés para pagar un taxi, por ejemplo, no hay transporte público, no hay colectivo. Entonces, ¿cómo hago? ¿Cómo hago para ir a buscar la vianda? Bueno, no la busco. ¿Y entonces qué comemos? Y lo que hay. Y lo que hay muchas veces es un mate cocido, reviro, a lo sumo una torta frita. Y es complejo, ¿no? Entonces, nadie se hace esa pregunta de qué pasa cuando la escuela está cerrada, más allá de que mi hijo o mi hija no aprenda lengua matemática. La escuela no resuelve todo, eso está claro. No estamos para resolver todo. A veces pareciera que la sociedad lo pretende, pero no podemos, ¿no? Se nos exigen un montón de cosas que deberían dar respuesta a otros sistemas, el sistema de protección, de salud, políticas sociales. Pero mucho de esto, si bien no lo resolvemos desde la escuela, sí lo reclamamos y acompañamos a las familias, a que las familias lleguen, a que se garanticen los derechos de los pibes y las pibas. Uh-huh. Porque las instituciones hoy no los estamos viendo a los chicos todos los días, ¿no? Entonces, eso era un poco una de las cosas que yo me preguntaba cuando decía, bueno, está el conflicto, ¿qué es lo que está pasando? ¿Qué podemos hacer con eso? Porque la escuela hoy, algunos días hay clases, otros días no, qué sé yo, particularmente yo como trabajadora social laburo en los gabinetes, tanto de secundaria como de escuela especial en mi caso. Y nosotras no estamos, si quizás un papá o una mamá no se da cuenta, porque si yo no voy, clases hay igual, por ejemplo.
0: Claro.
1: Pero la mirada que tenemos desde los gabinetes, si no estamos, no está.
0: Y ese problema, y ¿no? Discúlpame, pero
1: sí.
0: Decís, hay un paro, bueno, no está la comida, la vianda para el chico o esta atención, pero eso que queda al descubierto, ¿no? Con el paro, ¿cuántos pibes y pibas, si no hay clase, no comen? Ese es un problemón. La contención que tienen, la tienen en una institución. Ese es otro problemón. Eso es como que pasa también en lo cotidiano, ¿no? O sea, si hubiera clases, es como que no existe, pero existe. Y es una situación realmente muy grave desde lo social.
1: Totalmente, totalmente. Pasa desapercibido. ¿Qué sé yo? Hay familias que lamentablemente, justamente como vulneran los propios uh-huh. derechos de sus hijos, no se hacen la pregunta de qué pasa cuando no estamos en la escuela para escucharles, ¿no? Porque mejor si nadie se entera lo que pasa dentro de mi casa. Sí. Pero nosotras estamos ahí, y estamos ahí para que las infancias y las adolescencias estén en un lugar donde se respeten sus derechos, donde se las proteja, donde se las cuide. Y en las casas, lamentablemente, no en todas las casas se las cuida y se las protege. Uh-huh. Entonces, cuando hablamos de un conflicto docente y cuando hablamos de mis hijos no tienen clases, mis hijas no tienen clases, también estamos hablando de que esa institución tan importante como las escuelas, la primaria, la secundaria, el jardín, no están ahí para escuchar, no están ahí para mirar, no están ahí para acompañar. Entonces, por un lado yo pensaba en esto, ¿no? Bueno, esto no está en agenda, no estamos hablando de eso. Estamos hablando únicamente de que los chicos no van a la escuela.
0: Sí.
1: Eso por un lado, importante. Por otro lado también, que no es menor para nada, es que la educación es un trabajo sostenido mayoritariamente por nosotras, por las mujeres. Uh-huh. Mujeres que enseñamos, limpiamos, cocinamos, acompañamos, escuchamos, contenemos, organizamos. Y que cuando la jornada laboral nuestra se termina, volvemos a casa para comenzar otra jornada, que es la de cuidar a nuestros hijos e hijas, acompañar personas mayores, cocinar, ordenar, gestionar turnos médicos, hacer compras, pensar qué hay que hacer mañana.
0: Claro, llevarse el laburo a casa también, porque...
1: Claro, digo, eso, una planificación, uh-huh. Porque digo, cuando hablamos del salario docente, también es una cuestión de género. No porque los varones no atraviesen el mismo deterioro salarial que nosotras, sino porque este tipo de trabajos, los de enseñar, acompañar, históricamente son los feminizados, y por eso son desvalorizados, uh-huh. y por eso se pagan tan mal. No es algo que, ay, ¿por qué a los docentes se les paga mal? Y decimos los, ¿no? Con no. La mayoría somos las docentes. Y no es casual que este tipo de trabajos esté históricamente precarizado, porque no es algo de este gobierno, digo, sería un poco hipócrita decir, ah, este gobierno no nos aumenta, porque yo desde los 14 años que hace que vivo acá, y todos los anteriores que hubo estas situaciones pasaron siempre, ¿no? Uh-huh. Esta idea tan instalada de que quienes somos docentes lo hacemos porque tenemos que tener vocación. Y la vocación está, porque laburar todos los días con niños y niñas y adolescentes implica vocación. El tema es que la vocación no te paga ni el alquiler, ni el súper, ni los servicios que hoy están por las nubes, ni las medicaciones, ni nada de eso. Como que si vos trabajás con niños, niñas y adolescentes, tenés que tener por sobre todas las cosas vocación, como si no tuvieses una vida por detrás y un dueño de un alquiler que te está pidiendo que le pagues del 1 al 10, ¿no? Entonces también me parece necesario decir, bueno, sí, la vocación es importante, pero no reemplaza el salario. El amor por enseñar no puede convertirse en una herramienta para disciplinar a quienes reclaman condiciones dignas de trabajo. Porque un poco esto me lo preguntaba cuando escuchaba algunas de las familias hablar, ¿no? Y de reclamar por el derecho a los chicos a la educación. Que es cierto, que es verdad, que se tiene que garantizar. Pero somos nosotras las docentes las que lo tenemos que garantizar, o es alguien más. Eso también pareciera quedar como en otro lugar, como desdibujado. Si bien generalmente los y las docentes que están dando la lucha en las calles, en los acampes, que están dando las notas en las radios, en la tele, qué sé yo, ponen arriba de la mesa quién debe garantizar la educación, pero muchas veces en los discursos de las familias parece ser que somos nosotras, sí. Insisto, las docentes, las maestras. Yo, mi trabajo no es el de maestra. Las maestras todavía hacen un laburo extra que nosotras capaz lo hacemos más desde, no sé, acompañar fuera de horario una familia a la comisaría o hacer un informe, lo que fuere, pero la maestra se lleva el laburo de corrección, de planificación y de tantas cuestiones más por fuera del horario laboral, cuando se menosprecia un montón esas 4 horas como si fuesen fáciles también, ¿no? A mí me parece que claramente hay que reforzar esto de que las infancias y las adolescencias tienen el derecho a la educación, que ese derecho tiene que ser protegido, pero que eso no puede ser un fundamento para enfrentar a las familias con los trabajadores y las trabajadoras de la educación. Como si por un lado tuviese el derecho de los chicos y del otro un reclamo salarial que fuese ajeno, completamente ajeno al derecho de los chicos. No son derechos enemigos. Y esto es un poco lo que, por lo menos, yo vengo sintiendo, percibiendo en mi cotidianidad acá en el pueblo, ¿no? Porque la mayoría de las familias que salieron en los medios estos días y en la legislatura fueron familias de acá del pueblo.
0: Sí.
1: Entonces digo, no perdamos de vista, el Estado es el que tiene la obligación de garantizar el derecho de las infancias a estudiar y también el derecho de quienes enseñan a vivir de su trabajo. No debería pedirnos que elijamos cuál de los dos importa más. Importa más el que nos dicen, bueno, mientras discuten y evalúan y llegan a un consenso, que los chicos estén en la escuela. Porque en la escuela tenés después docentes empobrecidas, endeudadas, agotadas, obligadas a multiplicar sus horas para llegar a fin de mes. ¿Y quién les garantiza a ellas sus propios derechos como trabajadoras y también los derechos de sus hijos e hijas, ¿no? Porque la mayoría tenemos hijos e hijas. Entonces, digo, el salario docente no es algo exterior a la calidad educativa, porque si no, pareciera ser que reclamas un salario y eso no tiene nada que ver con la calidad educativa. La calidad educativa va fuertemente ligada al salario que tenemos. Forma parte de las condiciones en las que se enseña y en las que se aprende. Entonces, digo, me resultaba como contradictorio ver cómo se ponía sobre la mesa que parece ser que tener un salario digno va en contra de el derecho a la educación que tienen los pibes y las pibas, digo. Y a la vez, no sé cómo lo pensás vos, José, pero sí. Digo, ¿no? Esto de, parece ser que la huelga es de un día para el otro, que es algo que se hace visible de un momento a otro y como que antes no pasaba nada. Y en realidad es algo que se fue construyendo durante mucho tiempo. No vemos a la docente mirando sus cuentas y decidiendo qué factura pagar este mes. No vemos a un profe que trabaja en 3 escuelas, 4, 5 y pasa gran parte del día yendo de una escuela a la otra. No vemos a quienes toman más cargos u horas porque con lo que cobran hoy no les alcanza. A sus hijos e hijas que tienen que pasar horas solos porque tienen que laburar más los padres o las madres. No se ve el cansancio acumulado de sostener situaciones cada vez más complejas con recursos cada vez más escasos.

0: en la casa, porque ellos tienen que trabajar, porque no saben qué hacer, porque en el medio se dan cuenta que pasa el tiempo y no tienen clases y qué van a aprender. Digo, eso sucede, eso es real. Yo creo que entender la realidad que viven hoy las familias, que incluso muchas se quejan y están en contra de las medidas, no es quitarle valor o quitarle peso al reclamo docente. Yo creo que lo que hace es obligarnos a mirar toda la complejidad. Insisto, no estamos unos contra otros, porque quienes somos docentes también tenemos hijos, tenemos hijas, y estamos todos en la misma. Yo creo que esto es histórico que sucede, que el malestar de las familias va dirigido generalmente contra trabajadores y trabajadoras, y a lo que yo apunto, y creo que, no sé, de a poco se va consiguiendo, a veces siento que se consigue más y a veces menos, depende del contexto nacional, que a veces también me tira para atrás, pero digo, yo creo que se va transformando en una exigencia hacia el Estado, ¿no? Una exigencia que se corre de los trabajadores y las trabajadoras y que tiene que ir hacia el Estado. No tenemos la misma responsabilidad el Estado provincial que quienes trabajamos y cobramos un salario todos los meses. Eso me parece que es central, José, digo, que no... porque a veces pareciera ser que es una decisión nuestra. Se personaliza todo en el secretario general del sindicato docente. Pero más allá de eso, digo, somos las docentes quienes formamos también parte de ese sindicato, quienes estén afiliados o no, pero que somos parte también de la lucha que se da dentro de los espacios de acampes, de marchas, de desobligaciones, de asambleas. Y nos ponen en una paridad con un ministro de educación que claramente no tenemos. Entonces digo, bueno, ¿cómo podemos? Nosotros reclamamos, negociamos, pero quien administra los recursos públicos y tiene la obligación de garantizar el funcionamiento del sistema educativo entero es el Estado.
1: Totalmente.
0: No, el secretario general de nada, digo. Y me parece que es algo que desde algunos legisladores, sobre todo, no únicamente, ¿no? No voy a nombrar únicamente a los de la Libertad Avanza, porque hay otros que se suben bastante a esa. Están como buscando instalar que estaríamos como en igualdad de condiciones, el Estado y los y las trabajadores de la educación. Entonces me parece que es central decir que no es así, y que también, esto lo hablaba el otro día con una compa de la escuela donde yo trabajo, una escuela especial de acá, que es delegada ella, y que viene sosteniendo el paro por tiempo indeterminado. Después muchas de nosotras lo que hacemos es, y vas viendo, porque como te descuentan también, decís, bueno, no, hoy voy, hoy tengo reuniones, hoy tengo que hablar con esta mamá, entonces hago el paro mañana, ¿no? Sí, como sí. Que hay algunos que vamos haciendo eso. Pero esta chica que te digo, sostiene el paro desde el primer día, por tiempo indeterminado. Y lo está pasando mal, porque hay familias que suponen o se quieren instalar de que el docente o la docente que hace paro está en la casa mirando Netflix y, no sé, y cocinando y pasando la bomba, y en realidad están organizando ya populares, asambleas, clases públicas, marchas, están muchísimas horas en los acampes, sosteniendo los acampes. Digo, detrás de cada una de esas actividades hay horas de laburo, de organización, de trabajo colectivo. Digo, eso, y hay familias atrás de esas docentes y esos docentes que están sosteniendo todo eso, que la están pasando complicada, que sí, tienen,
1: no,
0: la vida desordenada.
1: No es una situación grata para nada.
0: Claro, digo, no es algo grato, no es algo que se disfrute. Yo hace muchos años, allá por el 2016,
1: sí.
0: ¿Qué año, no? ¿Qué año complejo? Que tuvimos esos 6 meses de paro y de acampe. En ese momento nosotros participábamos activamente desde el paro, desde el día 1, digamos, hasta que se levantó. Y realmente era una cuestión, dormíamos nosotros en el acampe y también nuestros hijos o hijas.
1: Sí, sí.
0: Digo, no era algo de que vos decís, ay, qué divertido, y con 10 grados bajo cero me voy a ir a dormir al acampe porque no tengo ganas de ir a trabajar. ¿Quiénes? Defendemos la educación pública, nos gusta trabajar en la educación pública. Yo soy una apasionada de trabajar en las escuelas, en los colegios, en las distintas modalidades.

0: Yo creo que es un lugar donde se puede garantizar los derechos de los pibes, donde podemos promocionar los derechos de los pibes y las pibas. Y realmente son lugares que a mí me gusta estar trabajando, no me gusta hacer paro. Y eso creo que es lo que no se ve y lo que quieren muchos que no se vea, y que las familias supongan que mientras tienen la vida revuelta y están preocupados porque sus hijos y sus hijas no van a la escuela, la docente está, insisto, en la cama cómoda mirando algún tipo de serie o pasando la bomba. No, se están muriendo de frío en el acampes, ¿no? Entonces, estas son las cosas que cuando pensaba, un poco hablando con tu maravillosa productora, digo, de decir, bueno, una columna de que si me interesa pensar un poco en eso, en cuáles son las otras cosas que muchas veces el poder político, la hegemonía, ¿no? Llamémoslo como querramos, nos lleva a esconder cosas bajo la alfombra. Bueno, saquémoslas.
1: Ponerlas a la luz.
0: ¿De qué nos está hablando?
1: Ponerlas a la luz.
0: Totalmente, ¿qué? Digo. No sostener que esto se hace porque somos... Yo escuché cosas terribles acá en el pueblo, porque a veces la gente no te ubica, y por ahí en el supermercado, ¿viste? Están hablando adelante, no vieron quién está atrás, y una escucha. Digo, le estamos haciendo mal. Yo veo a mis compañeras que sostienen los acampes desde el día uno, y están cansadas, son las primeras que quieren que esto se resuelva. Les encanta trabajar, les extrañan a los chicos, extraña las actividades que hacen en la escuela, también las angustias que los pibes no tengan clases, que también las angustias que, no sé, por ejemplo, en la escuela especial hay un servicio que se trabaja con bebés desde 45 días. También conocen la historia de cada uno de esos bebés, de cada una de esas infancias, y saben lo importante que es ese espacio semanal que tienen en la escuela.
1: Totalmente, ¿no?
0: Y también les duele.
1: Sí, sí, son las cuestiones de fondo que deberían discutirse, y es responsabilidad de todas y todos como comunidad discutir estas cuestiones de fondo y pensar un sistema educativo para construir una sociedad y una comunidad mucho mejor. Esa debería ser la tarea, y te agradecemos por poner estas cuestiones en debate, ¿no? Y en palabra, y visibilizarlas, porque creemos que son las necesarias. Así que agradecidísimos nosotros con esta posibilidad y con esta apertura, y salir un poquito del tema coyuntural y puntual, porque, bueno, lo necesitamos.
0: Perfecto, José, yo estoy acá, seguramente van a ir pasando otras cosas para que hablemos de otros temas, siempre, insisto, buscando aquellas cosas que no se están viendo tanto, tratar de hablar de la parte que entiendo, por lo menos desde mi humilde lugar, que no se está viendo, que no se está poniendo en agenda y que no se está debatiendo. Desde mi lugar en el mundo, desde Tolwyn, les mando un abrazo muy grande, muchas gracias, y bueno, en 15 días nos estaremos volviendo a encontrar.
1: En la parte que no se ve. Infinitas gracias, Noé, gracias y un abrazo gigante. Buen fin de... Y bueno, nuevamente, agradecidos y felices nosotros. Un beso.
0: Adiós.
1: Noelia Flores Lafitte, trabajadora social, feminista, trabajadora de la educación pública, vecina de Tolwyn desde hace 14 años, decía, y esta es la columna, La parte que no se ve, que estrenamos hoy y que vamos a tener quincenalmente, y le agradecemos este laburo enorme y poner palabra en estas cuestiones de fondo, las realmente importantes, a Noelia. Bueno, ya nos estamos despidiendo casi, el agradecimiento a todos, todas y todos quienes nos estuvieron escuchando, pero antes un par de avisos. Uno tiene que ver con la marcha del domingo que tiene, hoy hablamos y está en nuestro portal allí la entrevista con Marcela Leal, no, la vamos a estar cargando en unos minutitos nada más. Marcela Leal, integrante de la asociación Mucho por Vivir, porque el domingo se hace la marcha por la vida, que tiene que ver con la prevención del suicidio, y este trabajo en el que vienen poniendo tanto, ¿no? Desde Mucho por Vivir, el domingo 15 horas en la Plaza Almirante Brown, esa es la cita. Y para despedirnos nos vamos a ir escuchando a otra amiga de la casa, Carolina, porque es una vecina del barrio El Mirador. El sábado tienen una actividad solidaria ahí en el barrio, así que hablamos con Carolina Quiroga. Nos vamos escuchando su testimonio. Gracias a todos, todas y todes. Gracias a Maya Villasante, que estuvo en la producción. Nicolás Ávila en los controles técnicos. Y será hasta el lunes. Chau.
2: Sí, estamos con una actividad solidaria esta vez, con las familias Unidas del Mirador. Vamos a hacer entrega de ropa que se juntó. Y se nos ocurrió otra idea, porque nosotros lo veníamos haciendo ya, pero bajo radar, sin publicar. Che, tengo un marco, no sabes si alguien necesita, y empezaba yo a preguntar si alguien necesitaba un marco para los anteojos, más que nada de los niños, viste que ellos cambian como si nada, están en pleno crecimiento. Entonces, bueno, dijimos, esta vez vamos a agrandar la convocatoria, porque tenemos más pedidos de chicos que necesitan nuevos marcos, y así también adultos, y no tenemos de dónde cubrirlo como para intercambiar, ¿viste? Porque esto pasa de mano en mano.
1: Claro.
2: Así que, bueno, en la entrega que se va a hacer este sábado a las 15 horas en la plaza del Barrio Mirador, entrega de indumentaria por mercadería, 20-25 prendas, vamos a recibir también los marcos en ese momento. Y va a haber juego para los chicos del barrio, que va a ser el embolsado, los colores, una carrerita, algo sencillo como para divertirlo a los niños que estén en la plaza, y vamos a darle chocolate. Esa va a ser la actividad, pero más que nada concentrarnos en esto, en entregar la indumentaria.
1: ¿Esto todo a fuerza de solidaridad y donaciones?
2: Todo donaciones de los vecinos del barrio Mirador. Sí, todo donaciones de los vecinos que bueno, nada, me vienen trayendo, y se entregó cuando festejamos el Día del Niño el mes pasado. Entregamos un montón de ropa, entregamos como, no sé, como 7 bolsas grandes de ropa y 7 bolsas grandes de juguetes también, que habían donado o usado en buen estado. Se entregó mapas, más allá del festejo que fue, los juegos, y que se compartió torta y chocolatada y gaseosa, pero entregamos muchísima cantidad de juegos usados en buen estado, y nada, un momento lindo, una tarde agradable. Se nos sobrepasó de gente, eso sí, tuvimos mucha cantidad de gente que fue. Uh-huh. Así que nada, agradecido siempre al acompañamiento de los vecinos que ayudan, y a los vecinos que aportan de alguna manera u otra, están siempre ahí aportando.
1: Bueno, y vienen notando que crece la necesidad en el barrio.
2: Muchísima, muchísima, porque imagínate que nosotros le pedimos un alimento no perecedero para entregarle a otro que necesita, pero el que viene a buscar la indumentaria también está necesitando ese alimento no perecedero, y por ahí no trae porque no tiene, no porque no quiere.
1: Sí, sí.
2: Entonces nos encontramos que le entregamos igual, porque el vecino también necesita. No le preguntamos qué va a hacer con la ropa, sabemos que hay gente que viene, que trabaja de eso, que la vende a la ropa, pero tampoco le podemos decir no, porque se la está rebuscando. Porque la realidad en Río Grande está cada vez peor, y cada vez más la gente que te dice, che, no tengo, antes capaz que te podía dar una mano, hoy no tengo.
1: Uh-huh.
2: Es así. Porque aquí nos golpeamos el teléfono, digamos, porque es un mensajito, che, vos tenés, che. No decimos nombres, pero hay un vecino que necesita, y siempre aparece alguien. Pero hoy nos encontramos que ese vecino que antes ayudaba, hoy necesita ayuda.
1: Tal cual. Claro, y bueno, sí. quien pueda acercar algo, algún elemento, alimentos, lo que sea, un marco para algún lente, puede arrimarse.
2: Puede arrimarse, vamos a estar el sábado en la plaza del barrio El Mirador, en 28 de mayo, entre Dos Lomas y Montequén, ahí está ubicada la plaza, y vamos a estar recibiendo los marcos y mercadería en lo posible. Así que lo que sea, lo que tengan, medio paquete de fideo, lo que puedan, y ande dando vueltas por ahí, o qué sé yo, que hay gente que compra y no lo ocupó. Bueno, ahí vamos a estar recibiendo y entregando indumentaria, el que necesite que pueda acercarse a buscar también. Así que nada, es para pasar también una tarde linda con los chicos, sacarlos ya que se viene el mes de la primavera, antes de que comiencen los fuertes vientos, también pasar una linda tarde con ellos, ¿no?

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